General Iván Sánchez, director del Ministerio Río Poderoso, y John Carlos, a esta hora compartiendo estas dos canciones bonitas, La Mano de Dios y Rey de mi Vida. Esta es tu emisora, Minuto de Dios, una emisora católica, no lo olvides. Estamos dándole la gloria a Jesucristo siempre. Las 24 horas del día no nos cansamos de darle la gloria al Señor, de decirle: Dios, tú eres el Señor, tú eres el Dios en que hemos puesto nuestra confianza, a quien alabamos, en quien nos abandonamos, pero además aquel en quien hemos puesto nuestra confianza. En nadie más, solo en ti, Señor, ponemos nuestra confianza. Y esta emisora está en tus manos. La vida del equipo de trabajo de esta emisora está en tus manos. La vida de nuestros oyentes, de nuestros benefactores, está en tus manos, Señor. No nos hagas inferiores a esta, a este reto que tenemos, Señor, Señor, de sacar tu obra adelante. Esta emisora es tuya, Dios. Dale al personal técnico la sabiduría que requieran, Señor, para poder seguir escuchando esta señal al aire. Sí, te lo pedimos, Dios, te lo pedimos. Mi Señor, tú que eres mi Dios y me amas. 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En Barranquilla estamos en los 1370, la banda M, y también en la aplicación Emisoras Minuto de Dios. Regreso a esta hora con este tema de Verónica de San Filippo, la canción Por la Fe. Y seguidamente invitamos a Jessy de Mara con esta canción, Abrázame Papá, una canción con una línea eudista bien bonita, Abrázame Papá, de nuestro hermano Jessy de Mara y Verónica de San Filippo con la canción Por la Fe.

Oiga, reporto la sintonía a esta hora, la familia Rodríguez, la familia Pérez Osorio allí en el barrio La Victoria, la familia Cienfuegos en el barrio San José, los hermanos Ramos allí en el barrio Las Nieves. Gracias, mis hermanos, por formar parte de esta familia Minuto de Dios, la familia católica de Barranquilla, la que se une a través de la señal del amor. Y la señal del amor es la que produce tu emisora Minuto de Dios. La emisora, la consentida, la pechichona, la que todos amamos, la que todos cuidamos, la que deseamos que siempre esté allí al aire, dándonos mensajes de esperanza. Es lo que queremos a través de Minuto de Dios, que siga anunciando los mensajes de esperanza que, al cual nos tiene siempre acostumbrados.

Sembrados, la emisora Minuto de Dios. Avanzamos en de regreso a casa. 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Este fin de semana, exactamente el día sábado, un grupo de personas nacidos aquí en Barranquilla y otro grupo de hermanos nacidos en Cartagena, digo, nacidos espiritualmente, no quiere decir que tengan que hayan sido nacidos en esta ciudad. Por ejemplo, yo nací en el Valle, pero mi espiritualidad la conocí aquí. Me alimenté aquí de Cristo, conocí aquí a mi Señor. Pues bien, un grupo de personas del Caribe vamos a estar desde este sábado en Río Negro, en la diócesis de Sonsón, Río Negro, compartiendo la gran experiencia del Encuentro Nacional Carismático en CAR 2026, que este año se vino con todo. ¿Eh? Encuentro Nacional Carismático este fin de semana en Sonsón, Río Negro. Llega con la mejor actitud. Llégate dispuesto a gozar, dispuesto a pasarla bien. Es lo que buscamos en estos encuentros, ¿verdad? Pasarla muy, pero muy bien. Ya sabes cuándo va a ser. Este fin de semana, del 26 al 29 de junio en Sonsón, Río Negro. Hermanos de la emisora Minuto de Dios, regreso con música. Son by Four, de la Isla del Encanto de Puerto Rico, se sube con este tema que lleva por título Sopla. Y también Celinés Díaz con la hermosa canción Dios de la Creación.

Era Celinés Díaz y los chicos de Son by Four a esta hora en emisora Minuto de Dios con estas dos canciones, Sopla y El Dios de la Creación. En los 89.5 el FM Estéreo y en los 1370 la banda B siempre tenemos más. Un saludo para el señor Henry Rubiano, él es ingeniero de la producción, ingeniero de nuestra emisora Minuto de Dios, encargado de resolver todo lo que tiene que ver con la parte técnica. Y he estado escuchando al padre Yomario Montoya a través de las redes sociales, diciendo que la emisora, bueno, ha estado fuera del aire. Sí, señor, desde el viernes en la tarde. Estamos fuera del aire desde una, bueno, una falla técnica que se ha presentado. No ha sido fácil la recuperación. El padre lo decía, el equipo es viejo, es un poco obsoleto. Y hay una realidad mayor y es que no tenemos transmisor de emergencia. Estos equipos están trabajando las 24 horas del día y cuando fallan, pues la emisora queda fuera del aire. Lo normal es que una emisora tenga un equipo principal y un transmisor de emergencia. ¿Qué sucede? Que cuando se daña uno, el otro queda funcionando. Pero resulta que en Barranquilla tenemos un transmisor de emergencia que nos trasladamos de la ciudad de Medellín, pero no se ha podido recuperar por la falta de recursos. Necesitamos recursos, cuesta mucho dinero la reparación. Pero sí es posible, sí es posible. Si todos nos sumamos, si todos ayudamos. Usted que ha sentido en estos días la ausencia de la emisora Minuto de Dios, apóyenos. Apóyenos para poder seguir anunciando la buena noticia de Jesucristo, ¿ok? Necesitamos de usted, necesitamos de usted. Vamos con más música. A esta hora invito al Ministerio Alfareros con esta canción, Yo Sigo Siendo de Ti. Y también John Carlo con la canción Viene el Rey. En esta canción intervienen varios cantantes jóvenes. Hay colombianos, hay hondureños, hay argentinos, hay distintos países. Una canción bien bonita. Viene el Rey de John Carlo, ya sabes. Quiero que disfrutes esta canción. Incluso hay una cubota barranquera de Julie Joseph allí también actuando en este tema. Bueno, vamos a una canción y ya regresamos. Bueno, a dos canciones. Ya sabes cómo se llaman. Yo Sigo Siendo de Alfarero y Viene el Rey de los hermanos que acompañan a John Carlo en esta excelente producción.

Que queremos estar haciendo todos los días, evangelizar, dándote semillas de esperanza, diciéndote que cree en el Señor Jesús, cree en el Señor Jesús y serás salvo tú y los de tu casa. Todos los de tu casa pueden ser salvos si tú crees en el Señor. Por una razón sencilla, quien cree en el Señor comparte el mensaje de salvación con los suyos. Alguien que esté gozoso de conocer al Señor, lo que primero que busca es conquistar a su familia también para que experimente este gozo de saberse amado, de saberse protegido, de saberse bendecido por el Señor. Y esa es la salvación a la que se refiere la palabra. Vamos a escuchar música. Invito a esta hora a Yuli y Miguel Flores, que unen sus voces con esta canción Fluye en mí, y Cristóbal Fones con la canción Sin Miedo.

Era Cristóbal Fones y Julie, la voz de Julie Barranquillera, que une su voz a la de Miguel Flores para presentarnos esta canción Fluye. Oiga, este es Minuto de Dios, felices de estar con todos ustedes. Recuerden que hemos estado siempre anunciando música bonita y los temas que han escuchado hoy son estos. Quiero decir que sí, de Atenas, Te Seguiré, de Adveniat, El Medicamento de Alfareros, Gracias Mi Dios, de Kerry Márquez, Ven Solo Ven, Gerardo Anderson, La Mano de Dios, de John Carlo, Rey de Mi Vida, de Río Poderoso, Por la Fe, de Verónica Di San Filippo, Abrázame Papá, de Jesse De Mara, Sopla, de Son by Four, Dios de la Creación, de Serenés Díaz, Yo Sigo Siendo, de Alfarero, Viene el Rey, de John Carlo, Fluye en Mí, de Julie y Miguel Flores, Sin Miedo, de Cristóbal Fones. Son las canciones, 15 canciones, las que hemos compartido esta noche. ¿Quiere más música? Oiga, apóyenos. ¿Quiere más música? Apóyenos con su oración y con su aporte económico. 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Me despido con una canción, o con dos canciones, una de Mauricio Alén y la otra de Pablo Martínez. Mauricio Alén con este tema, Dios te hizo tan bien, y Pablo Martínez con Tarde te amé. Hermanos, oiga, felices, felices descansos para todos, felices de estar con ustedes compartiendo estas canciones y felices de saber que Dios les ama y nos ama a todos por igual, porque Él es un Dios y en su corazón no brota otra cosa sino amor. Dios les cuide, Dios les guarde, que tengan una feliz noche. Recuerden, mañana estaremos con ustedes con más aquí en De Regreso a Casa.

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13: Amigos de Maná, tengan todos ustedes un cordial saludo, deseándoles lo mejor en la presencia del Señor y deseándoles lo mejor de Dios en sus vidas. Dios que es nuestra fuerza, Dios que es nuestra alegría, Dios que es nuestra paz. Les habla el padre John Mario Montoya, sacerdote eudista de la provincia Minuto de Dios. Les deseo lo mejor a ustedes y deseo que Dios sea su alegría, sea su fortaleza, sea su esperanza. Comencemos esta reflexión con un momento de oración. Amado Dios, sabemos que tú nunca nos abandonas. Sabemos y tenemos la certeza de que tú siempre estás a nuestro lado, de que siempre caminas con nosotros, de que siempre nos amas infinitamente. Es una certeza, es una seguridad que nos sostiene. Es una certeza que nos da fuerzas para seguir adelante, para no desfallecer, para no mantenernos al vaivén de las situaciones de la vida. Tener esa certeza de que tú estás con nosotros nos da una alegría inmensa, nos da una fuerza extraordinaria, nos hace felices y nos llena de paz. Bendito seas por siempre, Señor Jesús. Bueno, gracias a todos ustedes por escuchar esta reflexión. Si usted desea escuchar algunas más, puede hacerlo en el canal YouTube Padre John Mario Montoya. Canal YouTube Padre John Mario Montoya. Hoy quisiera reflexionar con ustedes en un solo versículo que ha inspirado mi oración en el día de hoy y que ha movido mi oración en el día de hoy. Y está en el Salmo 63. Algunos lo llaman Salmo 62. Salmo 63, versículo 7. Salmo 63, versículo 7. Soy feliz bajo tus alas. Ese solo versículo hoy me ha movido a la oración. Me ha motivado a la oración. Y quisiera también que ese solo versículo le moviera a usted a la oración. Soy feliz bajo tus alas. La imaginación me ha llevado a verme como si fuera un animal pequeño, un pequeño polluelo tal vez, un pequeño animal que está bajo el cuidado de su madre, un pollo bajo las alas de su madre, la gallina. Y es que el salmista está diciendo que delante de Dios uno se puede sentir como un pequeño polluelo. Dios es el protector, el que cuida, el que sostiene, el que da fuerzas, el que nos mantiene firmes. Soy feliz bajo tus alas. Me ha inspirado la oración porque me ha invitado a sentirme cuidado, protegido. Me ha invitado a sentirme de una manera especial, particular. Me ha invitado a sentirme bajo una protección, bajo un cuidado especial. Soy feliz bajo tus alas. De alguna manera, diferentes salmos expresan esto. Por ejemplo, el Salmo 17, versículo 8, lo expresa de esta manera. Salmo 17, versículo 8. Protégeme bajo la sombra de tus alas. Protégeme, Señor, bajo la sombra de tus alas. Como si las alas de una gallina fueran, o de una, de un animal grande, pudiéramos decir, un halcón, o en fin, protegieran de los rayos solares, como un paraguas que protege de los rayos solares, de la lluvia, de la inclemencia del tiempo. Y está diciendo aquí el salmista, bellamente suplicándole al Señor: protégeme bajo las sombras de tus alas. Protégeme bajo el cuidado de tus alas. Es sentirse uno cuidado. Cuando está en invierno, cuando se está en invierno, cuando se está bajo las inclemencias del clima, bajo la lluvia, se saca un paraguas, o cuando se está protegiéndose del sol fuerte, especialmente al mediodía, que quema la piel, que la envejece, se saca un paraguas. Y casi que es la imagen de un Dios que es protector, cuidador. El salmista lo expresa de esa manera: me siento, protégeme bajo tus alas. Me siento protegido bajo tus alas. El Salmo 91, que nosotros leemos muchas veces. Recuerdo tanto este Salmo porque en una época de mi vida tuve como unos episodios de miedo. Y una vecina le dijo a mi mamá: léale el Salmo 91 todos los días. Y yo me lo aprendí casi de memoria y me trajo tanta paz, tanta serenidad. Ese salmo que invoca la protección divina, Salmo 91, versículo 4, habla así. Leamos desde el versículo 3. Solo Él puede librarte de trampas ocultas y plagas mortales, pues te cubrirá con sus alas y bajo ellas estarás seguro. Nuevamente es eso. Estar bajo las alas de Dios es sentirse cuidado, es sentirse seguro, es sentirse protegido. El comienzo del versículo 3 lo dice: solamente Él puede librarte de trampas ocultas y plagas mortales. El Señor puede librarte de trampas ocultas que te han tendido, de trampas que tú no existes, y de plagas mortales. ¿De cuántas trampas ocultas no nos ha librado el Señor a lo largo de la vida? ¿De cuántas trampas ocultas ni nos hemos dado cuenta que hemos sido liberados por el poder de Dios? ¿De cuántas trampas ocultas no hemos sido cuidados y protegidos por el amor, la ternura de Dios? Solo Él puede librarte de esas trampas ocultas, pues te cubrirá con sus alas y bajo ellas estarás seguro. Te cubrirá con sus alas y bajo ellas estarás seguro. Es decir, estás protegido. Estás cuidado, estás bajo el cuidado de Dios, estás protegido. Jesús lo decía de otra manera, cuando en el capítulo 17 de San Juan le decía en la oración sacerdotal a su padre: ninguno de los que me diste se perdieron. Él es uno que cuida y protege. Pero es el sentimiento del orante, el sentimiento del salmista, que dice: bajo tus alas me siento seguro, me da seguridad. Hay lugares que a uno le dan seguridad. Hay casas que uno siente seguridad en ella. Yo siento mucha seguridad en mi casa, en la casa de mi familia, porque hemos hecho una casa que, mejor dicho, entrar a esa casa a robar es casi imposible. Y uno puede estar allí solo. Yo he pasado noches solo. absolutamente solo. Pero duermo tranquilo porque sé que será impenetrable la seguridad de esa casa, por las alarmas, por las rejas, por las puertas, por qué sé yo. Y hay una seguridad y puedo dormir tranquilo. Puedo dormir tranquilo. Pero es el sentimiento que uno tiene cuando estaba mi madre viva y uno se sentía enfermo, yo me sentía enfermo, no había nada mejor que ir a los brazos de la madre. Puede ser que no le diera, le daba a uno, en lo que llamamos en mi región, en Antioquia, una aguapanela con limón caliente y una pequeña pastilla. O quizás solamente la aguapanela con limón caliente, pero sentirse cuidado, sentirse protegido. Al otro día uno se levantaba bien, con ánimo, con fuerzas, y no había mejor refugio que ir al lugar de la madre. Cuando estamos dejándonos impactar por estas palabras del salmista, estamos entendiendo que Dios, que debemos sentirnos, podríamos sentirnos en Dios como cubiertos con unas alas, cuidados, protegidos, al cuidado. Eso nos quitaría muchas inseguridades en la vida. Eso nos quitaría muchos miedos en la vida. Eso nos quitaría muchos temores en la vida. Vivimos hoy con muchos miedos de un atraco, que nos vayan a robar. Vivimos con miedos, con incertidumbres del futuro, de la pensión. Vivimos con grandes incertidumbres. Vivimos con grandes temores. Sentirse bajo el cuidado de Dios, bajo la protección de Dios, bajo el manto de Dios. Es decir, cae la lluvia, como hablaba del paraguas, cae la lluvia. O llega con toda su fuerza el sol del mediodía. Y hasta puedo sentir calor, pero el paraguas me protege. Puedo estar adentro de mi casa, como era el caso que decía ahora, y saber que uno siente ruidos y puede uno ver acciones externas de la casa, pero me siento protegido, cuidado, y no es que no haya amenazas, no es que no haya lluvia, no es que no haya sol inclemente, no es que no haya amigos de lo ajeno, no es que no haya virus, enfermedad, como cuando uno va a la protección de la madre. No es que no haya inclemencias externas, sino que yo me siento cuidado, protegido. Me siento bien, tranquilo, sereno. Y les decía a ustedes ahora que esto me puede evitar muchas inseguridades, muchos temores que tenemos en la vida, muchas angustias, muchos vaivenes de la existencia. Sí, la vida puede traer cosas inesperadas, pero yo estoy bajo la protección de las alas divinas. Pueden venir circunstancias para mí totalmente perversas, pero yo estoy bajo el cuidado de las alas divinas y me siento así, me siento cuidado, me siento protegido. Entonces no vivo con esa zozobra. Sé que hay adversidades, sé que hay situaciones complejas, sé que hay situaciones peligrosas, pero yo me siento en medio de todo eso tranquilo, pero yo me siento en medio de todo eso sereno. Pero yo me siento en medio de todo eso cuidado. Pero yo me siento en medio de todo eso guardado. Es un sentimiento muy bonito, es un sentimiento muy hermoso, es un sentimiento muy bello. Hoy quiero invitarle a usted, estimado amigo de Maná, a decirle al Señor: me siento bajo tus alas. Bajo ellas estoy seguro, con el Salmo 91, versículo 4. Bajo tus alas estoy seguro. Bajo tus alas estoy protegido. Quiero invitarle a decir en su oración hoy, con el Salmo 63, versículo 7, soy feliz bajo tus alas. Varias veces hoy, cuando tenga una situación adversa, cuando tenga una situación de que se siente como indefenso, repítase, Salmo 63, 7, soy feliz bajo tus alas. Estoy feliz bajo tus alas. Cuando se sienta amenazado, diga, estoy feliz bajo tus alas. Esto a usted y a mí nos dará una seguridad, una certeza, una tranquilidad extraordinaria. Quiero invitarle a orar, a esa experiencia maravillosa de meternos en el ámbito de lo divino. A esa experiencia maravillosa de meternos en el ámbito de Dios. ¿Puede usted detener un poco su actividad, cerrar sus ojos? ¿Puede usted cerrar el libro que está leyendo o detener la licuadora en la cocina por unos 3 minutos? ¿Puede usted poner un poco más fuerte el volumen en el auto o aún detenerse y orar? O quizás lo va a agarrar esta oración en un semáforo. Quiero invitarle a orar y cerrando sus ojos y levantando un poco sus manos. Yo mismo lo estoy haciendo en este momento, cerrando mis ojos y levantando un poco sus manos. Quiero invitarle a pensar en los peligros y amenazas que tiene usted hoy. A peligros y amenazas en todos los ámbitos de la existencia. En la salud. Le han dicho que puede venir una enfermedad o una operación riesgosa. En las relaciones afectivas, donde siente que se le está desbaratando una relación de muchos años, donde siente amenazas de una autoridad muy grande, muy fuerte sobre usted, donde le han dicho que económicamente las cosas no están tan bien, donde usted ve que su familia está tambaleando en muchas cosas, que su familia está muy frágil, muy débil. Usted misma se siente hoy en día con altibajos en su estado de ánimo, con altibajos en su forma de ser, y se siente desalentado, se siente desanimado, se siente sin fuerzas, se siente sin ganas de salir adelante. Hoy, en medio de esta circunstancia, de este ambiente adverso, de esta situación de peligro inminente, de esta situación amenazante para su existencia, quiero invitarle a decir con el salmista, soy feliz bajo tus alas. Pensando en esa amenaza, pensando en esa dificultad, pensando en ese problema, pensando en esa situación difícil, quiero invitarle a decir, me siento feliz, soy feliz bajo tus alas, me siento feliz bajo el cuidado de tus alas, me siento feliz y protegido bajo el cuidado de tus alas. No se quitará las situaciones externas, no dejarán de ser las situaciones externas. Pero yo estoy feliz bajo el cuidado de tus alas. Yo me siento feliz bajo el cuidado de tus alas. amado, protegido, mimado por ti. Soy feliz bajo el cuidado de tus alas. Qué bonito, ¿no? Qué bonito que usted y yo podamos decirle eso al Señor y que lo podamos sentir de esa manera y que lo podamos vivir de esa manera. Soy John Mario Montoya, sacerdote eudista de la provincia Minuto de Dios. Mi página web es www.padrejohnmario.com. Hermanos, que Dios les bendiga y les llene de mucha paz. Alabado sea Jesucristo.

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2: Abrazo grande y fraterno para todos. Dios les guarde y les bendiga. Bienvenidos una vez más a Raíces Carismáticas. En nuestra emisión anterior tuvimos la oportunidad de escuchar la primera parte de la hermana Blanca Ruiz de la enseñanza titulada Solo Dios transforma la vida del hombre. Quedamos muy entusiasmados porque ese mensaje, esos testimonios mueven el corazón y la vida. Pues bien, llegó el momento para escuchar la segunda y última parte. Recuerda, se titula así, Solo Dios transforma la vida del hombre.
3: Llegó la hora de reconocer, no soy ningún tonto o tonta, porque Dios no creó tontos o tontas. Dios creó almas a su imagen. Dios creó personas para que lo sirvan, para que le amen, para que vivan para Él. Y nos hizo a imagen de Dios. Yo pregunto, mi querido hermano, mi querida hermana, ¿qué llamas tú ser creado a imagen de Dios? He contado alguna vez y repito ahora. En Roma, en la Basílica de San Pedro, cuando uno entra a conocer aquel monumento grandioso, después de pasar la entrada a mano derecha, hay un monumento allí a la Virgen de la Piedad, la Pietà. Es la Santísima Virgen sentada con el cuerpo de Cristo muerto sobre sus brazos. Aquel monumento es espléndido, es una escultura de Miguel Ángel. El mundo entero que ha visitado Roma, no importa la religión que tenga, el país de donde venga o la lengua que hable, se ha extasiado frente a aquella imagen. Un día, hace ya años, entró a la basílica, a la catedral aquella, un loco. Se dirigió a esa imagen, llevaba un martillo en la mano y empezó a golpearla. Cuando los guardias que estaban alrededor se dieron cuenta, lo agarraron, lo detuvieron, se lo llevaron preso, porque estaba destruyendo la obra maestra de Miguel Ángel. ¿Quién es Miguel Ángel? Un hombre extraordinario, ya está muerto. Y todavía se conserva esa obra y el mundo sigue conociendo a Miguel Ángel. Cuando le hicieron un examen se dieron cuenta o dijeron que estaba loco. Luego al loco, al enfermo, lo llevaron preso y lo metieron en un manicomio. ¿Por qué? Porque estaba destruyendo ¿qué? ¿Qué? ¿Qué? La imagen de Miguel Ángel, la escultura de Miguel Ángel. Tú y yo somos obra maestra, ¿de quién? ¿De quién? ¿Quién te creó? ¿Quién te hizo a su imagen? A imagen de Dios, macho y hembra los creó, dice el libro del Génesis en el primer capítulo. Y le pareció que era bueno, dice al final del verso 29. Tú y yo imagen de Dios, tú y yo obra maestra de Dios. Yo te hago una pregunta. ¿Alguna vez has permitido a algún loco o alguna loca que te destruya? Ah, no, Blanca, si a mí viene algún loco con un martillo, yo me defiendo. Ojalá fuera martillo en mano, mi hermano. ¿Cuántas veces has entregado tu virginidad? ¿Cuántas veces has entregado tu vida? ¿Cuántas veces has entregado tu cuerpo? ¿Cuántas veces has dejado que jueguen contigo y destruyan a golpe de salivazos, a golpe de martillo, como los azotes que le dieron a Cristo al mismo Dios dentro de ti, porque eres cuerpo donde vive Dios. ¿Cuántas veces con la prostitución, con el adulterio, con la droga, con el mismo cigarrillo, estás destruyendo tus pulmones, estás destruyendo tu organismo y te quedas tan tranquilo o tranquila? Con la copa de licor estás destruyendo tu mente, tus riñones, tu hígado, tu páncreas y te quedas tan tranquilo, tranquila. Ah, yo no tengo más vicios, es el único. Como si hay idiotas útiles de Satanás, ¿verdad? Para destruir la obra de Dios y los dejamos. Yo te pregunto, ¿qué has hecho con el loco o la loca que te han querido destruir? ¿Ya se fueron a la cárcel? ¿Ya están en el manicomio? Ah, no, sigues junto a ellos y te destruyen y te destruyen y sigues junto a ellos. ¿Qué dirá Dios, el autor de su obra maestra? Porque tú no eres igual a nadie más, eres único. Y aunque nazcan un par de gemelos o de mellizos, tú sigues siendo único a los ojos de Dios. Te conoce por tu nombre. Dio la vida por ti. ¿Qué dirá Dios viendo su obra maestra destruida y que no haya nadie que se la ayude a arreglar? Para arreglar la escultura de Miguel Ángel, la Pietá, trajeron un hombre experto. Claro que no quedó igual a lo que había hecho Miguel Ángel, pero la arreglaron. Para arreglar la obra maestra de Dios que ha dañado el mundo entero, Dios dejó expertos a sus sacerdotes, a las personas que le pueden traer sus almas, a Él, a Dios, a Jesucristo. ¿Qué estamos haciendo? O ellos no son conscientes, o usted y yo no somos conscientes, que en los sacramentos encontramos la forma de reconstruir lo que el mundo ha destruido. O usted y yo no somos conscientes que a través del sacramento de la reconciliación se limpia y se purifica. Y se crea esa criatura nueva para Dios, que cuando comulgamos el cuerpo y la sangre de Cristo nos da vida en abundancia, nos prepara para ser resucitados un día, para tener vida eterna. No nos hemos dado cuenta que a través del sacramento del bautismo le quitamos esa alma al otro, lo hacemos hijo de Dios, heredero del cielo, se lo entregamos al Padre y Jesucristo es su hermano mayor, se le perdona su pecado de origen. No nos hemos dado cuenta que a través del sacramento del matrimonio, ese hombre y esa mujer están protegidos y cubiertos con la sangre divina de Jesús. El Espíritu Santo mora en ellos y les da la fuerza y la capacidad como esposo y esposa para poder vivir plenamente en el Señor. ¿Verdad que no nos damos cuenta? Allí podemos dejar que se nos ayude a reconstruir la imagen que hemos destruido. Y cuando uno lee estos testimonios, le parte el alma. 15 años, soy una niña de 15 años. ¿Qué pensarán un papá y una mamá de una niña de 15 años viendo a su hija prostituida, viendo a su hija alcoholizada, viendo a su hija drogadicta? ¿Qué pensarán? Y a esa edad, ¿ya qué le puedes decir? No lo haga, no vaya, no venga. ¿Qué te podrá gritar como respuesta? Lo hago porque no me amaste, lo hago porque no encontré cariño en tu vida, lo hago porque no dialogaste conmigo, lo hago porque no me aceptaste. ¿Y qué tal si pensamos en los papás que no quisieron tener hijos y cuando les nació una criatura, o por lo menos supieron que estaba embarazada la mamá de esa criatura, quisieron abortar? Yo voy a hacerles una invitación muy grande. Yo voy a pedirles que le oremos al Señor. Yo voy a pedirles que le entreguemos nuestra vida a Dios como la tenemos hoy. Pero antes de hacerlo, quiero leer una lectura bíblica. Está en el capítulo 10 del Evangelio de San Lucas. San Lucas 10. Hay un maestro de la ley que vino y quiso tentar a Jesús, quiso ponerle una prueba, una cascarita para que Jesús se cayera, para que se resbalara, para burlarse de él. No sabía con quién hablaba. Capítulo 10 de San Lucas, verso 27. El maestro de la ley le pregunta a Jesús, allí en el verso 25. Maestro, ¿qué debo hacer para conseguir la vida eterna? Verso 26. Jesús le contestó, ¿qué es lo que está escrito en la ley? ¿Cómo lo lees? El maestro de la ley contestó, ama al Señor tu Dios con todo tu corazón, con toda tu alma, con todas tus fuerzas, con toda tu mente, y ama a tu prójimo. Te quede bien claro. Ama al Señor tu Dios con toda tu mente. Tu mente no puede estar llena de malos pensamientos. Si tienes malos pensamientos, ya tu vida no es de Dios. Ya Cristo no vive en ti. Ya Cristo no está en ti. Porque los malos pensamientos toman el lugar de Dios. Ama al Señor con todo tu corazón. Si tu corazón no está lleno de Dios y tus deseos son divinos, créeme en el nombre de Jesucristo. Él no es el número uno de tu vida ni ocupa el primer lugar en tu ser interior. Luego tú no podrás ser feliz. No podrás vivir con una vida que tenga sentido. Ama al Señor tu Dios con todo tu ser. Si tu cuerpo está dedicado a cosas que no son de Dios, como el alcoholismo, la drogadicción, como el sexo desenfrenado, tú no estás viviendo a Dios en primer plano. Tiene que ser Dios primero, y la persona que tiene a Dios primero en su vida no acepta nada deshonesto. Si tú estás gastando tus fuerzas para estar en las discotecas por la noche, si tú pierdes toda una noche en la calle, en medio de aquellas cosas terribles que se ven en una discoteca, no digas que Dios es el primero de tu vida. Primero son tus discotecas, primero son tus amigos, primero son tus diversiones y tus parrandas, primero son tus comelonas y tus fiestas. No es Dios el primero de tu vida. Si tú tienes a Dios primero en tu vida, tú vas a amar y valorar a tus padres, tú los vas a respetar, tú vas a compartir con ellos, tú vas a valorar tu familia, tus hermanos, y no tienes que preguntar, ¿y cómo los amo? Porque Dios te da el amor que necesitan ellos. Si Dios es el primero de tu vida, tu trabajo va a ser algo maravilloso, porque tú vas a valorar el trabajo, vas a respetar las autoridades que tienes en tu trabajo, vas a ganar un salario limpio, sano, decente, no vas a buscar lo que no tienes que buscar, y te vas a robar el tiempo en tu trabajo diciendo, no me pagan, yo tampoco trabajo. Si tú tienes a Dios como el número uno de tu vida, tú no vas a tener enredos en tu matrimonio. Serás esposo de una sola esposa y serás mujer de un solo marido. No habrá nadie más en tu vida. Respetarás y valorarás la persona que Dios te ha prestado. Si tú amas a Dios sobre todas las cosas, con el amor de Dios vas a amar a tus hijos. Y no vas a decir, pero ¿cómo los soporto? ¿Pero cómo los aguanto? Es que no soy capaz. Vas a ser capaz porque es capaz Dios en ti. Si Dios es el primero de tu vida como sacerdote o religiosa, vas a ser íntegro, íntegra, y no tendrás nada que no sea de Dios, porque todo lo que te aleje de Dios lo dejarás. Y así podríamos seguir hablando, jovencitos, jovencitas, niños, niñas. Yo voy a hacerles una invitación. Vamos a entregarle nuestra mente al Señor hoy. Todavía escucha uno por allí personas, y a veces hasta sacerdotes que en un ejercicio de una sanación dicen, deje su mente en blanco. Por caridad, nunca deje su mente en blanco. Se lo aprendí al obispo Alfonso Uribe Jaramillo. Un día nos decía, cuando uno deja la mente en blanco, el enemigo se aprovecha y se mete. ¿Y cómo se mete? Nunca dejes tu mente en blanco. Cuando yo estoy en algún lugar que escucho esa frase, empiezo a gritar con todas las fuerzas de mi ser, Jesús, Jesús, Jesús, báñame con tu sangre, Jesús, méteme en tu corazón divino, Jesús, Jesús. Para yo sacar malos pensamientos no tengo que dejar mi mente en blanco, tengo que entregarle mi mente a Jesús, porque cuando yo pronuncio el nombre de Jesús, cielo, tierra y profundidades se doblan. Pero como no tenemos nada de amistad, o casi nada de amistad con Jesús, No entendemos que cuando yo tengo un mal pensamiento, un mal deseo que quiere entrar en mi vida, yo grito con todo mi ser, no con la mente y la boca, yo grito con ese pensamiento de mi mente a mi corazón y de mi corazón a mi boca: Jesús, Jesús, Jesús de Nazaret, Jesús, báñame con tu sangre divina, Jesús, hijo de María de Nazaret, ten misericordia de mí. Suficiente arma para alejar de tu vida malos pensamientos, para alejar malos deseos, para no realizar acciones que no son de Dios. Suficiente, no necesitas más. No necesito sesiones de yoga, ni de control mental, ni de meditación trascendental para buscar la paz, para buscar la alegría y la armonía de mi vida. Necesito pensar en Jesús, necesito pensar en Dios, necesito abrirle mi corazón, necesito invitarlo a que entre en mi vida. Eso es todo. Yo les voy a invitar a que hagamos un intento, un momento de oración, entregándole nuestra vida al Señor. Cierra tus ojos si quieres y vuelvo a repetir lo que dije esta mañana. No es magia, no es parapsicología, no es yoga ni control mental, no es hipnotismo, es corto con lo que me distrae, con lo que me saca de Dios. Cierro mis ojos del cuerpo al mundo, abro los ojos de la fe, los ojos del Espíritu y voy a encontrarme con mi Dios dentro de mí mismo, porque allí vive Dios dentro de ti. Con tus ojos cerrados si quieres, ojalá no te muevas en este momento, para que no distraigas las personas que hay a tu lado. Con mucha paz, piensa en Dios, piensa en Jesucristo, te ama Jesús, te ama con locura divina, vino a rescatarte del pecado, vino a arrancarte de las garras de Satanás. Y de los violentos es el reino de los cielos. Deja que Jesús gane la batalla. Tú simplemente dile al Señor: aquí estoy para hacer tu voluntad. Piensa por un momento qué hay en tu mente. ¿Cuáles fueron los pensamientos que vinieron a ella esta mañana cuando abriste tus ojos? ¿Te levantaste cansado o cansada? ¿Aburrido o aburrida? ¿Te sentiste deprimido o deprimida? ¿Dijiste que pereza levantarme? ¿O cuando abriste tus ojos gritaste: gracias porque puedo ver en esta mañana? Cuando abriste tu boca para darles gracias, dijiste: Señor, yo puedo hablar cuando hay tantos mudos. Cuando le gritabas gracias a Dios, escuchabas y le dijiste: gracias porque puedo escuchar. Cuando hiciste el ademán de sentarte en la cama, viste que tu cuerpo se movía y le gritaste: gracias por la movilidad de mi cuerpo. Cuando bajaste tus pies para ponerlos sobre el piso y levantarte, le dijiste: gracias, Dios mío, me puedo mover. ¿Acaso levantaste tus brazos al cielo y le gritaste: gracias, Señor, levanto mis manos para alabarte, adorarte y bendecirte en este día, para darte gracias? ¿Acaso pensaste en tu ser varón o ser hembra? Y si eres hombre, le dijiste: Señor, me creaste hombre, varón como tú. Gracias por mi ser hombre, por mi sexualidad masculina. Muchas gracias. ¿Acaso cuando te diste cuenta que tenías facilidad para moverte, para hablar, y eres mujer, te dijiste: Señor, soy mujer como tu Madre Santísima, gracias por crearme hembra, mujer, Muchas gracias. ¿Acaso pensaste en tu mente, en tu sistema nervioso, en tu sistema cerebral, en tu sistema broncopulmonar cardiovascular, en tu sistema del corazón? Y le dijiste: Señor, puedo entregarte mi cuerpo, sistema gástrico, óseo, sanguíneo, hepático, músculos, nervios, tendones, articulaciones, ligamentos. Y le dijiste: qué grandeza la tuya. Me has creado para ti y me has dado todo lo que necesito para ti. Gracias, muchas gracias, Señor. Hermano o hermana, ¿cuánto tiempo hemos perdido en la vida dejando en nuestra mente pensamientos de maldad, pensamientos que nos han llevado tal vez a la bancarrota espiritual? Un no creo en Dios, un Dios no vale la pena, un para qué sigo rezando si todo sigue igual, para qué voy a la iglesia si Dios no me ama. No son pensamientos de Dios, te los está poniendo el enemigo. Quiere engañarte y te pone a proclamar frases sin sentido contra tu Dios. ¿Y tú le haces caso? Aprovecha este momento y dile: Señor Jesús, yo me he equivocado muchas veces. Yo te he fallado. Algunas veces me he dado cuenta y te he pedido perdón. Pero la mayoría de las veces hago las cosas quizás por rutina. Señor, perdóname. Tú no me creaste para la rutina, me creaste para darte gloria. Y yo me he dejado llenar de rutina y no te estoy dando gloria. Señor mío y Dios mío, te adoro. Te adoro y te amo, mi Señor. Bendito seas, bendito seas, alabado seas. Piensa en este momento, ¿qué deseos hay en tu corazón o ha habido últimamente? Y todo aquello que no sea de Dios, entrégaselo en este momento. Y dile: Señor, estoy gastando mi día, mis días, mi tiempo en bagatelas, en reproches, en reclamos, en enojo, en frases llenas de negativismo. Jesús, ten misericordia de mí. Jesús mío, misericordia. Jesús mío, misericordia. Iría para la jaya, para la silla. 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Jesús, Jesús, Jesús, Jesús mío, misericordia. Ahora, piensa en el Señor Jesús. Él quiere transformar tu mente y tu corazón y quiere darle fuerza a tu ser completito. Ofrécele al Señor lo que hasta hoy considerabas una imposibilidad, un no ser capaz, un no puedo, un no sé cómo. Entrégaselo. Que no hagas como esa joven que dice que se mantiene en oración, pero no reconoce que Dios la ama, no reconoce que Dios le ha dado grandes bendiciones. Por el contrario, tiene reclamos y reclamos. Y ya no es alabanza, ya lo podríamos llamar quejabanza. Vamos a alabar al Señor con nuestro cuerpo. Dile con toda tu mente: gracias por amarme. Gracias por tomarme para ti. Gracias porque hoy te pertenezco. Gracias porque me has traído a este lugar y en este lugar yo puedo aprender a vivir para ti, a sentirte. Gracias por este regalo de hoy. Sigue pensando en las bendiciones que Dios te ha dado y cuáles le puedes agradecer momentáneamente. Si eres persona de mucha actividad, de un vaivén grande y con ello molestas a otras personas porque no les das oportunidad de servir, porque tú lo quieres hacer todo. Dile, Señor Jesús, perdóname por favor mi actividad marcada, perdóname el que no valoro y respeto a otras personas, perdóname, Señor, el que no me siento como tendría que sentirme junto a ti, predilecto, hijo amado del Padre, único, elegido, escogido para ti, consagrado para ti. Gracias, Señor, gracias. Perdóname porque no he sabido valorarme. Gracias, gracias, Jesús mío. Piensa cuántas veces en tu corazón ha habido deseos perversos, ha habido deseos de destrucción de tu propia vida, de tu familia, de tu hogar, de quienes te rodean. Dile con sencillez, te entrego, Señor, mi corazón. Saca de mí lo que no es tuyo y dame lo tuyo. Y déjame pronunciar cada vez que necesite ese bendito nombre tuyo con sabor a Dios. Jesús, Jesús, dame tus pensamientos divinos. Jesús, bendice a la persona o personas que me han llevado a sentir que tú no me amas. Jesús, Jesús, Jesús. Iliar alabar a la jaya, amar a la silla. 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Sar alabar a la jaya, amar a la silla. Ahora siente que Jesucristo te abraza y te dice, sé que en tu vida hay actos, hay hechos, hay movimientos, hay malos hábitos y hay rutinas de tu vida que no te dejan ser plenamente feliz. Atrévete esta tarde, entrégamelos y yo te ayudaré a vibrar en mi amor, a sentir lo que yo siento y a pensar lo que yo pienso. Y a ti que estás ahí sentado o sentada, que ahora quieres entregarle algo de tu vida al Señor, haz un acto de entrega con un signo visible. Si quieres entregarle algo de tu vida al Señor, ponte en pie, que el Señor sabrá entenderlo. Y a medida que te pongas en pie, entrégale eso que te está dañando, que te está mortificando. No tienes que proclamarlo duro. Haz lo que hizo Zaqueo. Zaqueo hablando, dialogando con el Señor, camino a su casa. El Señor le dijo que diera de lo que tenía. Y Zaqueo le dijo, Señor, voy a dar la mitad de mis bienes a los pobres y con la otra mitad voy a devolver 4 veces lo que me he robado. Y el Señor en su amor infinito le tomó a Zaqueo en serio lo que le daba y le dijo, Zaqueo, hoy ha entrado la paz en tu casa. ¿Qué le quieres regalar tú al Señor? Algo de tu vida personal, algo de lo que no te deja ser plenamente feliz, algo de lo que has llevado en ti, que tú sabes a conciencia que ha dañado a los tuyos. Quizás un carácter fuerte, quizás respuestas duras, quizás personas que no te saben aceptar ni valorar y ya te llenaste de amargura. Entrégale tu amargura, entrégale tu soledad al Señor. No busques a nadie para que ore por ti, si lo tienes a Él frente a ti diciéndote, he venido a sanar a los enfermos, vengan a mí los débiles, los cansados, los agobiados, los tristes, y te está escuchando en esta tarde. Si tú le crees al Señor que te está escuchando, levanta tus brazos al cielo. Y con esos brazos levantados, dile con sencillez, gracias porque tú me escuchas, gracias porque tú me amas, gracias porque me has traído aquí para que yo haga un compromiso contigo. Yo te entrego mi basura y tú me das tu vida divina. Yo te entrego mi nada y tú me das tu todo. Yo te doy mi imposibilidad y tú me ayudas a hacer lo que tú quieras para ti, mi Señor. Me abro y me entrego a ti. Tómame, mi Dios y mi todo. Y el que quiera abrir su boca y gritarle de una vez, anticipadas las gracias, recuerde que Él reclamó. En 10 leprosos solo uno vino a dar las gracias, 9 no volvieron. Dile con ese uno que vino a dar las gracias, gracias, mi Señor, gracias por lo que estás haciendo en mí ahora. Gracias porque tú me amas de verdad. Gracias porque en ti y contigo yo puedo vibrar en tu amor. Yo puedo ser lo que tú quieres que yo sea. Yo puedo vivir para ti. Muchas, pero muchas gracias, mi Señor. 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Recibe el poder y la fuerza del Espíritu Santo para que esa transformación se dé en tu vida. Pero créele, porque Jesús, todos los que se le acercaban a pedirle una curación, Él les decía, así como tú crees, así será. Que tú fumas y que no quieres volver a fumar, sal de tu asiento y tírale esos cigarrillos a Jesucristo aquí y dile, hasta hoy fumo, Señor, ya no quiero volver a fumar. Ayúdame porque yo no tengo fuerza de voluntad. Que eres una persona que de pronto lo que tienes allí en tu cartera son amuletos o cantidades de fetiches o talismanes, que has creído en todo eso de brujerías, tírale todo eso al Señor aquí, entrégaselo al sacerdote y dile, Señor, hasta hoy vivo engañado o engañada, voy a creer en ti y voy a vivir ese primer mandamiento, tú vas a ser el primero en mi vida, nadie me va a dar buena suerte más que tú y no voy a creer en nadie más que en ti. Las personas que han estado engañadas y tienen en su casa amuletos, talismanes, fetiches, piedras con contra, o tienen cosas que les han dado para riegos, o aguas, o hierbas, o cosas, en el nombre de Jesús de Nazaret, por el poder de su sangre preciosa, de sus llagas divinas y de su Espíritu Santo, atamos a la cruz divina de Cristo toda fuerza o poder del mal y del malo que haya llegado a todos estos hermanos que de pronto han creído en todo aquello y no tiene poder ni el mal ni el malo sobre ellos. Todo queda postrado, amordazado, enceguecido, enmudecido y paralizado a los pies de Cristo. Si aquí hay alguna persona que ha hecho brujerías o ha pagado para que le hagan brujerías a otros, grítele, Señor, me equivoqué. Señor, estaba equivocado o equivocada. Estaba creyendo en dioses falsos. Estaba entregándole mi vida y la vida de otros a Satanás. Me arrepiento. Te pido me perdones, Señor, y sana las consecuencias de esa entrega, voluntaria o involuntaria, a Satanás. Iría para la jaya, para las sillas, iscrias, para las sillas. Si aquí hay alguien que siente resentimiento contra algún miembro de su familia, alguna persona de su trabajo, de su vecindario, o contra alguien de su parroquia, de su iglesia, de su comunidad, grítele, Señor Jesús, hasta hoy voy a guardar estos sentimientos desordenados. Tú gritaste, Padre, perdónales, no saben lo que hacen. Yo quiero gritar contigo también, Padre, perdónales, no saben lo que hacen. Padre, perdóname porque yo tampoco he sabido lo que he hecho. Iría para la jaya, para las sillas. Cualquier persona que haya practicado brujería, haya creído en amuletos, horóscopos, talismanes, que haya utilizado piedras con contra, o que haya usado cartas del tarot, o haya creído en horóscopos, vaya donde uno de los sacerdotes que están confesando, por allí hay, y dígale, Padre, yo he estado esclavizado, esclavizada. Padre, yo quiero pedirle perdón a Dios. Padre, por favor, me arrepiento, deme la absolución. Cualquier persona que le haya hecho maleficios a alguien, o haya creído en espiritismo, en curanderismo, en magia, en ocultismo, acérquese a uno de los sacerdotes. No se vaya de aquí igual. Satanás no tiene poder sobre nosotros. Él fue atado en la cruz. El pecado fue atado a la cruz. Satanás y sus poderes espirituales fueron vencidos en la cruz de Cristo. No se deje amedrantar. No se deje engañar. Él no tiene poder sobre usted ni sobre nosotros. Vaya donde un sacerdote y dígale, Padre, yo he hecho esto. Yo he dicho esto, yo he hecho una maldición, yo he recibido una maldición, ayúdeme, ore por mí, por favor. Yo no quiero que esto siga en mi vida. Sientan que en este momento el Señor Jesús derrama su sangre preciosa. Siente que el Señor Jesús en este momento te recuesta sobre su pecho. te cubre con su manto divino, te mete en su bendito corazón y te dice: por ti he venido, porque he venido a sanarte. No tienes nada que temer. Has cometido errores porque eres humano y limitado, porque estabas lejos de mí, pero ahora has venido a mí y es suficiente. Yo amo el pecador, aunque odio el pecado. Acércate a mí, quédate en mí y no temas nada. Gózate en el Señor y dale las gracias, y déjalo a Él que haga maravillas en ti. Sigue allí unido a tu Señor. Gózate y alégrate en tu Dios. Y sería Saralaya Santa.

ojos cerrados, imagínate a Jesús a tu lado. Imagínate que te toma de la mano y te dice, sigamos mi caminar. Nunca te faltará nada. Yo no estoy enojado contigo. Recuerda, amo el pecador, odio el pecado. Pero no quiero que tú seas perdido en el mundo y esclavo del pecado, porque te llevaría a perder tu vida, tu alma. Sigamos mi caminar. Es verdad que no es un camino lleno de rosas, porque si hay rosas también hay espinas, pero no temas, caminaremos juntos y yo te ayudaré a llegar hasta el final. Sígueme. Jesús, te quiero. Jesús, vida mía, amor mío, Señor mío, mi Dios y mi todo. Te amo, mi Jesús. Amor mío, enamorado mío, esposo mío, te quiero, mi Jesús. Kirian saralayas, sias, kirias, camaralayas, sayas, oliar alabar alapay, am, paralayas, sias, saralayas, sayas. Imagínate a Jesús poniéndote en los brazos de su Madre Santísima. Imagínala a ella envolviéndote en su manto, ese manto en el cual envolvió tantas veces a Jesús. Sí, y allí en sus brazos, Jesús pidiéndole, Madre, cuídamelo, cuídamela, es mío, es mía, no permitas que se me pierdan, Madre. Y ella, humilde y sencilla, sí, Hijo, es todo lo que quiero, es todo lo que estoy haciendo. Ella sonríe, Jesús sonríe, te sonríen a ti, y Jesús te dice, estás en los mejores brazos del mundo. No tienes nada que temer. Tenle confianza a mi Madre. Háblale a mi Madre. Cuéntale tus problemas. Ella se encargará de contármelos a mí. Tenle confianza a mi Madre. Jesús. Jesús. Jesús.

0: Gracias a todos por escucharnos. Hemos vivido una enseñanza extraordinaria, maravillosa. Ayer la primera parte, hoy la segunda parte, solo Dios transforma la vida del hombre, con la hermana Blanca Ruiz. Que el Señor les bendiga, mis hermanos, muchas gracias por su amable sintonía. Bendiciones.
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4: Aquí estamos, Señor, una vez más.

Tú has venido, Señor, a proclamar la liberación de los cautivos, a dar libertad a los oprimidos. Y en medio de mis tribulaciones, de mis problemas y mis necesidades, con la mirada húmeda y temblorosa, ahí, ahí me verás, intentando levantar las manos, luchando contra mí mismo, para alabarte y bendecirte. Y de manera especial te pido por los más necesitados de tu misericordia.

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7: Son las 10. Te ofrezco, oh Jesús, todo el amor del cielo y de la tierra. Te doy mi corazón para que lo colmes de tu santo amor. San Juan Eudes.
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De hace muchos años, nosotros dirigiendo una asamblea de oración, llegó un señor muy desesperado, una asamblea muy numerosa que se reúne todos los martes a alabar y a bendecir al Señor. Llegó un hombre muy preocupado a la asamblea. Cuando terminamos de hacer la oración, él se acerca y me dice: hermano, mi madre ha sido desahuciada, me dieron de un mes a dos meses de vida, y yo quisiera a ver si el Señor puede hacer algo con ella. Dijimos: sí, está bien, vamos a hacer oración durante una semana. Y fuimos un sábado en la mañana. Cuando llegamos el sábado, vimos en la casa cierto desorden, los muchachos con el radio alto, la televisión también alta. Me invitaron a que pasara a la habitación donde estaba la hermana. Le dije: no, quiero que me traigan a toda la familia para predicarles el evangelio. Empezamos a buscar a todos los jóvenes que estaban en el lugar y todos se reunieron en la sala. Cuando me llevaron a la señora, realmente fue deprimente ver a esta señora. La señora tenía un tumor en el rostro del tamaño de una pelota de básquetbol, algo tremendo, grandioso, y la pusieron ahí. Y empezamos a predicar el evangelio, empezamos a hablar de la persona de Jesús. Y recuerdo que así, predicando, se levanta el nieto de la señora y se hinca delante de ella y le dice: mamá, perdóname porque te he considerado un monstruo. Y por eso le he dicho a mis amigos que ni siquiera visiten la casa, porque para mí tú eras un monstruo, perdóname. Luego se paró uno de los esposos y se hincó frente a su señora y le dijo: mi amor, perdóname, te he sido infiel, he sido adúltero y sé que me he aprovechado de tus sentimientos. Y mientras pasaba todo esto, yo seguía predicando el evangelio. Recuerdo que ya cuando vi que la familia entera se empezó a reconciliar, a pedirse perdón y hablarse con palabras delicadas de amor, entonces sí les dije: ahora sí estamos preparados para orar por nuestra señora que está enferma de cáncer. Y recuerdo que empezamos a orar con mucha fuerza. Había una hermana religiosa también que nos estaba acompañando en el lugar. Recuerdo que a medida que íbamos orando en el nombre de Jesús, lo hacíamos todo bajo la intercesión de la Santísima Virgen María, nuestra Madre. El Espíritu Santo empezó a tocar a la señora. Nosotros todos estábamos siendo inundados de gracia y de bendición. Y recuerdo que una palabra llegó a mi corazón. El Señor me dijo: yo la he sanado. Abrí mis ojos y vi que el tumor canceroso seguía igual, del mismo tamaño. Y empecé a dudar dentro de mi corazón y le dije: Señor, si eres tú, sana, la quiero ver el milagro. El Señor me lo repitió dos veces y a la tercera vez me dijo: cuando yo hago algo, tus ojos no tienen que confirmarlo. Lo único que tienes que hacer es creer con tu corazón, porque creyendo en tu corazón el milagro se ejecutará. Recuerdo que proclamé la palabra que el Señor me había dado y dije: hermana y familia entera, el Señor ha sanado a esta señora. Terminamos la oración, el tumor sigue igualito. Todos nos abrazamos, confirmamos y nos fuimos. Cerca de dos años más adelante, en un evento allá en Santo Domingo fue, terminando el lugar, recuerdo un señor que me abrazó con mucha fuerza y me dijo: Gerardo, hace muchos años que no te veía y quería contarte lo que pasó. Me contó la historia y me recordé del caso y me dijo: mi madre no solamente había sido desahuciada por el tumor que tenía en la cabeza, mi madre tenía problemas en el hígado, mi madre tenía problemas en el intestino, tenía líquido en los pulmones, o sea, era todo, había toda una complejidad. Y me dijo: déjame decirte algo. Después de la oración, el tumor empezó a bajar, a bajar, a bajar, a bajar. Los médicos empezaron a asustarse. Dice: llega un momento en el cual le hacen un chequeo general y el médico que nos atendió nos convocó a la familia entera y nos dijo lo siguiente: aquí no solamente ha pasado un milagro grandioso en el cáncer de esta señora, sino que todos los órganos, todos los miembros que esta señora tenía enfermos, todos han sido sanados y parece de una niña, de una bebé recién nacida. Así es el Señor. Hermano querido, hoy nosotros estamos reunidos en este lugar para invocar la presencia de Dios que obra en tu corazón. No sé cuál es tu necesidad, no sé cómo has venido, tal vez has venido agitado, cansado. Su palabra dice: vengan a mí todos los que están agobiados, los que no saben qué hacer, los que no encuentran dirección.
Dice la palabra que en el día de Pentecostés los apóstoles estaban orando, pero estaban orando con miedo. Pero era un miedo de expectativa. Hoy Jesús quiere enviarte el Espíritu Santo y decirte: tal vez estás orando con miedo. Estás orando con miedo porque el negocio no está funcionando. Estás orando con miedo porque hay problemas en la familia y no sabes cómo vas a ejecutarlos. Tal vez estás orando con el temor de que tu hijo está cayendo en las drogas. Tal vez estás orando con el temor de que hay cosas que tienes que enfrentar y no sabes cómo enfrentarlas. Hoy dice Jesús: yo quiero enviarte mi Espíritu Santo, mi gracia, para que tú seas levantado con poder. Si tú nunca te has encontrado con la persona de Jesús, creo que hoy es el día. Hoy es el día en el cual Dios ha preparado para que tengas un encuentro personal con Él. Yo te invito a que te pongas de pie. Ponte de pie. Y dile: Señor, ven a mi vida y a mi corazón. Ven a mi vida y a mi corazón. Toma todo lo que soy. Yo te necesito aquí y ahora. Espíritu Santo, ven. Si estás enfermo, llama al Espíritu Santo. Si necesitas dirección, llama a su gracia, que te toque y que te llene. Los hermanos invocaron la presencia del Espíritu Santo sobre nosotros. Ahora le vamos a pedir a ese Espíritu Santo que se mueva en nuestras vidas, que no se quede en el lugar, en el local, en las cuatro paredes, sino que entre a nuestro corazón y a todo nuestro ser y que inunde. Que su gracia hoy descienda. Ven, Espíritu Santo.

Ven Espíritu Santo, di conmigo, ven solo ven, ven solo ven, Espíritu Santo ven, te necesito aquí. Levanta tus manos al cielo, si estás hambriento y sediento de Dios, dile ven, solo ven.

Santo, hoy queremos tener un encuentro personal con la persona de Jesús. Dice el Catecismo de la Iglesia Católica lo siguiente: el Espíritu Santo santifica. El Espíritu Santo es la persona encargada de mostrar la persona de Jesús. Si Jesús se te ha perdido en tu vida, si la enfermedad, el agobio, el cansancio, la desesperación y el estrés te han hecho perder la persona de Jesús,

Espíritu Santo está caminando en este lugar, está caminando en nuestros corazones. Te invito en este momento que seas libre para orar como quieras. Olvídate de tu esposo, de tu esposa. Olvídate de con quién viniste. Hoy este lugar es un lugar sagrado. Es un lugar donde Dios ha decidido hacer una casa. Es un lugar lleno de su gloria, de su presencia. En Éxodo capítulo 3, Dios le dice a Moisés: Moisés, quítate las sandalias, porque el lugar que estás pisando es un lugar sagrado. Este lugar es un lugar sagrado. Quita, que se vaya de ti el miedo, el temor. Dios está aquí.

tu presencia está en este lugar, Señor, gracias. Te invito a que le des gracias a la presencia de Dios, que está en este lugar tocando nuestras vidas y nuestros corazones. Dios ha venido en este lugar a llenarte. Tal vez has venido vacío, has venido con muchas necesidades. Dice la palabra de Dios, el apóstol San Pablo le dice a la comunidad de los romanos: Dios es un sí a todo lo que ha prometido. Dios es un sí. Y su palabra dice: Él no te va a defraudar. Él nunca te dejará. Por lo tanto, no vas a caer. Todo un Dios que es generoso te dice: tú eres mi hijo y mi presencia está contigo. En este momento eres libre de orar como quieras. Si quieres hincarte, sentarte, quedarte de pie, cambiarte de lugar, eres libre de hacer lo que quieras. Te invito en este momento que hables con Jesús, hables con Él. ¿Qué hay dentro de ti? ¿Qué hay dentro de tu corazón? Yo recuerdo hace un tiempo, estábamos en una ciudad de Colombia llamada Bucaramanga y nos llevaron donde una joven de cerca de 29 años de edad, embarazada. Cuando nos llevaron, fue la madre que nos llevó. Estaba limpiando, yo detuve lo que ella estaba haciendo. Empecé a hablarle de la persona de Jesús. Recuerdo que llegó un momento en el cual ella me paró y me dijo: yo quiero que usted me explique algo entonces. Yo desde los 15 años le pedí a Dios un matrimonio feliz. Quedé embarazada, mi primer embarazo. Mi esposo empezó a decir que ese hijo no era de él. Yo, que había sido una jovencita tan por la raya, todo el vecindario ya me tenía por prostituta y por adúltera. Se fue de la casa. Pasados los nueve meses de martirio, se da cuenta luego que el bebé es de él, y yo, porque amo la familia, permití que regresara. Entre pleitos, discusiones, mi segundo embarazo, nace un niño especial. Dice ella: yo sin dinero, pasando hambre, este hombre sin dar nada, acusándome de todas las porquerías. Dice ella: estoy en el tercer embarazo, he intentado suicidarme dos veces. La última vez lo que hice fue que traté de lanzarme de un taxi a toda velocidad. El taxi se detuvo. Dígame si ese Jesús que usted predica puede hacer algo con esta maldita vida. Estoy cansada. Estoy deteriorada. No pensé que la vida me iba a pagar así. Lo último que hizo mi papá para que me pudiera mantener fue que me abrió un negocio, y por los malestares del embarazo el negocio se está yendo a la quiebra. Tengo a mi madre y a mi padre diciéndome que no sirvo para nada. No sirvo para atender un matrimonio. No sirvo para atender unos hijos. No sirvo para atender un negocio. No sirvo para hacer nada. Escuchando sus palabras, recuerdo que le dije: sigue hablando y saca todo lo que hay en tu corazón. Al terminar, empezamos a hablarle de Jesús y de su amor redentor, y como Jesús dice en su palabra, Romanos 10 verso 9, si confiesas con tu boca que Jesús es el Señor y crees en tu corazón que el Padre lo resucitó, tú vas a ser salvado, tú vas a ser restaurado. Empecé a proclamarle la buena noticia y a decirle todas las cosas que hemos estado mirando: matrimonios restaurados, hombres y mujeres levantados, drogadictos dejando las drogas, delincuentes ahora predicando, enfermedades sanarse. Le dije: yo no sé lo que tú has visto, pero lo que yo he visto ha sido grande. Y recuerdo que ella dijo: pues yo quiero de eso. Y a medida que iba
le dije, abre tus labios y dile a Jesús todo lo que tú quieres que Él te regale en el día de hoy. Y empezó esa jovencita a hablar y a hablar y a pedir y a pedir. Cuando iba por la 10 le dije, pide más. Por la 20 pide más. Por la 30 pide más. Y cuando se cansó me dijo, yo creo que ahí está bien. Y empezamos a orar. Invocamos sobre ella la presencia del Espíritu Santo. Ella empezó a ser restaurada, tocada, llenada de la presencia. Empezó a ser tocada por Dios. Y iba ahí comunicándose con el Señor. Te invito en este instante que tomes tu mano derecha en el corazón y hables con Jesús de tal vez las cosas que has pasado, que tienes dentro de ti. Y dile a Él, Señor, si tú supieras lo sola que me he sentido, las cosas que me han pasado. Soledad que hay dentro de ti, la amargura, como lo contó esa jovencita. Señor, aquí estoy, aquí estoy, aquí estoy.

veces en los cuales nos sentimos cansados, cansados de estar cansados, cansados de mi pareja, cansado de mis hijos, cansados de ser acusados, cansado de estar enfermo, cansado de sentir esta impotencia, cansado. Y sufro callado, sufro sin decirle nada a nadie. Mi corazón deteriorado, me paso horas mirando la televisión, frente a un computador. Veo a otros felices y a mí me veo tratando de sobrevivir. Cansado. Hoy Jesús quiere que tú le cuentes todo lo que hay en tu corazón. ¿Cómo estás? ¿Qué te ha pasado? ¿Qué has estado viviendo?

supieras. Recuerdo que a medida que íbamos invocando la presencia del Espíritu Santo sobre la joven, ella empezó a ser inundada de gracia y de bendición. Y lloraba y decía: yo estoy sintiendo que hay algo que me está tocando. Y yo le decía: no es algo que te está tocando, a ti te está tocando alguien. Ese alguien fue aquel que murió en la cruz del Calvario. Es aquel que derramó su sangre por ti y te dio libertad, sanación y levantamiento. Se llama Jesús de Nazaret. Él derramó su sangre inocente para que nunca pensaras tú que debías de pensar en el suicidio. Y Él ha pagado el dolor, la persecución y toda la humillación que tú estás viviendo. Él ha pagado también todo lo que has estado viviendo a nivel de la quiebra económica. Todo el hambre que estás pasando, Jesucristo la pagó en la cruz del Calvario. Y si hoy lo aceptas, dice su palabra, todas las cosas Él las hace nuevas. Todas las cosas. Recuerdo que me abrazó con fuerza y le dije: yo vengo mucho aquí a Colombia, especialmente esta ciudad. No quiero escuchar más que has intentado suicidarte. Con lágrimas y un rostro de alegría me dijo: ya no hay necesidad de pensarlo, porque hubo alguien que llenó mi corazón.

meses regresé y recuerdo que una señora me abraza por detrás y me están mojando toda la camisa que tengo con lágrimas. Y me dice, tenía una hija que era prácticamente mi enemiga y hoy es mi amiga. Tiene una hija en quiebra y hoy su negocio está prosperando. Tenía una hija que no tenía fe y ahora se ha casado con la iglesia católica. Tenía una hija sin rumbo y sin dirección y tengo una hija llena de fe y esperanza. Cuando me volteo, es la madre de la señora que me dice, hermano Gerardo, gracias. Y le digo yo, démosle la gloria a Jesucristo, el Señor. Él es Jesús. Él es Jesús. Te invito, hermano y hermana, que tomes tus dos brazos. Toma tus dos brazos y abrázate. Abrázate. Hay algo en esta historia muy hermoso. La jovencita me acaba de escribir hace 3 días. Hay algo muy hermoso en esta historia. Y es que esa jovencita se dejó amar por Dios. Se dejó tocar. Te invito a que en este instante tú le digas al Señor, Señor, yo me dejo amar. Yo me dejo tocar. Yo me dejo sanar. Yo dejo que tú obres lo que tú quieras en mi vida. Yo te invito a que, simple y llanamente eso, me dejo amar. Me dejo tocar. Me dejo liberar. Si estás aquí, Señor, aquí estoy yo también. Haz lo que quieras conmigo.

Señor, en este momento toca nuestras vidas y nuestros corazones. Toca nuestros sentimientos y nuestras emociones. Toca nuestros traumas y nuestras heridas. Eso que nos lleva siempre, Señor, a estar nerviosos, a hablarle mal a quien no debo. Eso que me lleva a discutir permanentemente. Hoy me dejo amar por ti. Me dejo tocar. Me dejo liberar. Me dejo abrazar. Dejo que hagas lo que quieras conmigo. Si tienes a tu familiar cerca de ti, si tienes a tu familiar cerca de ti, te invito a que lo abraces y le digas: yo te amo, yo te quiero, yo te valoro, yo te aprecio. Yo te aprecio. Yo te aprecio. Perdóname por todo lo que te he hecho. Perdóname por todo lo que te he hecho. Si te he hecho algún mal, perdóname. Perdóname por todo lo que te he hecho. Gracias. Gracias, gracias, Dios. Perdóname por todo lo que te he hecho. Cuenta conmigo, eres importante para mí. ¿Cuántos estamos mirando que Dios nos está tocando, nos está amando? Gracias, Dios. Gracias, Dios, por tu presencia. Gracias, Señor, gracias. Estás aquí. Gracias, Dios. Gracias, Dios. Ponte de pie, dale un abrazo a la persona, dale un abrazo a tu familiar, dale un abrazo y dile: cuenta conmigo, eres importante. Yo te amo, yo te amo.

¿Cuántos le dan gracias a Dios en esta tarde? Gracias, Dios. Gracias por tu presencia. Gracias porque estás en nosotros. Gracias, Dios. Gracias, Señor. Gracias. Gracias, Dios. Te invito a que si con tu familiar estás aquí, lo tomes de la mano a tu familiar. Tómalo de la mano o tómalo del hombro. Y vamos a decirle al Señor que nos enamore. Que nos enamore más de nuestro familiar, que nos enamore más de Él, más de su presencia, que nos haga más cercanos, y dile conmigo.

eso a tu familiar y dile: vamos a estar unidos por siempre, unidos en Dios, todo lo podremos, unidos vamos a lograrlo, vamos a lograr estar en presencia y en gracia de Dios. Cuando estoy en tu presencia.

¿Cuánto le dan un aplauso fuerte a Jesús de Nazaret que está aquí entre nosotros? Bueno, yo quisiera darle primero gracias a Dios. Gracias a Dios y gracias a todo el equipo. Antes de nosotros terminar, quisiera encomendarme a tus oraciones. Nosotros como misioneros andamos toda Latinoamérica caminando de aquí para allá, de allá para acá, con mucho trabajo, y siempre pedimos mucha oración. Quiero invitarte que antes de nuestra última canción, nuestra última interpretación, yo tengo que irme corriendo inmediatamente para el aeropuerto. Voy a durar solamente un momentito con ustedes, porque de aquí partimos a otro evento que tenemos en Santo Domingo. Regresamos luego la semana siguiente para acá. Nos pasamos todo el año en esto. Considérame ya tu amigo, tu hermano, tu hijo también. Y puedes estar en contacto conmigo si necesitas algo, alguna oración, si necesitas que yo venga a ayudarte a solucionar algo. Yo vengo de donde sea que esté metido, vengo a ayudarte. Aquí en nuestro disco amarillo que está aquí en el lado derecho, nuestra mesa, estaré un momentito con ustedes firmando, dándole algún abrazo y diciéndole que estás en mis oraciones también. Nuestros contactos están en el disco, en Facebook Gerardo A Oficial y en Twitter también Gerardo A Oficial. Ojalá y no hagas nada porque te sientas solo. Ojalá que puedas decir desde hoy: cuento con un amigo que me puede ayudar a orar y me puede dar un abrazo. Mi chocolatico Gerardo Anderson. Así que un abrazo grande, que Dios te bendiga. Que Dios te bendiga. Y vamos a cantar esta última canción, Roca Eterna. He estado caminando, he estado haciendo un himno. México, Colombia, Puerto Rico, Panamá. He estado caminando bastante. Vamos con las palmas.

aplauso fuerte y una bulla fuerte a Jesucristo el Señor. Él es el Rey y no hay nadie como Él, el que sana, el que levanta, el que transforma, el que libera, el que renueva, el que es Jesús de Nazaret. Amor inmenso, dile roca eterna, fuerte, roca eterna, dile gloria.

0: Son las 11. Madre de Jesús, muestra que de verdad lo eres. Fórmalo y hazlo vivir en mí. San Juan Eudes.
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1: Esforzaos por mantener la unidad del Espíritu con el vínculo de la paz. Carta de San Pablo a los Efesios, capítulo 4, versículo 5. Son las 11:30.
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4: Dios mío, ven en mi auxilio. Señor, date prisa en socorrerme. Gloria al Padre, y al Hijo, y al Espíritu Santo, como era en el principio, ahora y siempre, por los siglos de los siglos. Amén. Hermanos, habiendo llegado al final de esta jornada que Dios nos ha concedido, reconozcamos sinceramente nuestros pecados. Yo confieso ante Dios Todopoderoso y ante vosotros, hermanos, que he pecado mucho de pensamiento, palabra, obra y omisión, por mi gran culpa. Por eso ruego a Santa María, siempre Virgen, a los ángeles, a los santos y a vosotros, hermanos, que intercedáis por mí ante Dios nuestro Señor. El Señor Todopoderoso tenga misericordia de nosotros, perdone nuestros pecados y nos lleve a la vida eterna. Amén. Cuando la luz del sol es ya poniente, gracias, Señor, es nuestra melodía. Recibe como ofrenda amablemente nuestro dolor, trabajo y alegría. Si poco fue el amor en nuestro empeño de darle vida al día que fenece, convierta en realidad lo que fue un sueño, tu gran amor que todo lo engrandece. Tu cruz, Señor, redime nuestra suerte de pecadora injusta e ilumina la senda de la vida y de la muerte del hombre que en la fe lucha y camina. Jesús, Hijo del Padre, cuando avanza la noche oscura sobre nuestro día, concédenos la paz y la esperanza de esperar cada noche tu gran día. Amén. No me escondas tu rostro, ya que confío en ti.
5: Salmo 142.

0: Señor, escucha mi oración. Pon atención a mi súplica. Respóndeme, pues tú eres justo y fiel. No llames a cuentas a tu siervo, porque ante ti nadie es inocente. Mis enemigos me persiguen, me han aplastado contra el suelo, me obligan a vivir en la oscuridad como los que han muerto hace tiempo. Me encuentro totalmente deprimido, turbado tengo el corazón. Me acuerdo de tiempos anteriores y pienso en todo lo que has hecho. Hacia ti, tiendo las manos, sediento de ti, cual tierra seca. Señor, respóndeme pronto, pues ya se me acaba el aliento. No me niegues tu ayuda, porque entonces seré como los muertos. Por la mañana, hazme saber de tu amor, porque en ti he puesto mi confianza. Hazme saber cuál debe ser mi conducta, porque a ti dirijo mis anhelos. Líbrame, Señor, de mis enemigos, porque en ti busco refugio. Enséñame a hacer tu voluntad, porque tú eres mi Dios. Que tu buen espíritu me lleve por un camino recto. Por tu nombre, Señor, hazme vivir. Porque eres justo, sácame de la angustia. Porque eres fiel, destruye a mis enemigos. Destruye a todos mis enemigos, pues yo soy tu siervo.
1: Gloria al Padre, y al Hijo, y al Espíritu Santo, como era en el principio, ahora y siempre, por los siglos de los siglos. Amén.
2: No me escondas tu rostro, ya que confío en ti. Lectura breve de la primera carta de Pedro, capítulo 5, versículos 8 al 9. Sed sobrios, estad despiertos. Vuestro enemigo, el diablo, como león rugiente, ronda buscando a quien devorar. Resistidle, firmes en la fe. En tus manos, Señor, encomiendo mi espíritu.
3: En tus manos, Señor, encomiendo mi espíritu.
2: Tú, el Dios leal, nos librarás.
3: Te encomiendo mi espíritu.
2: Gloria al Padre, y al Hijo, y al Espíritu Santo.
3: En tus manos, Señor, encomiendo mi espíritu.
2: Sálvanos, Señor, despiertos. Protégenos mientras dormimos, para que velemos con Cristo y descansemos en paz. Ahora, Señor, según tu promesa, puedes dejar a tu siervo irse en paz, porque mis ojos han visto a tu Salvador, a quien has presentado ante todos los pueblos, luz para alumbrar a las naciones y gloria de tu pueblo Israel. Gloria al Padre, y al Hijo, y al Espíritu Santo, como era en el principio, ahora y siempre, por los siglos de los siglos. Amén. Sálvanos, Señor, despiertos. Protégenos mientras dormimos, para que velemos con Cristo y descansemos en paz.
4: Ilumina, Señor, nuestra noche y concédenos un descanso tranquilo. Que mañana nos levantemos en tu nombre y podamos contemplar con salud y gozo el clarear del nuevo día. Por Cristo nuestro Señor. Amén. El Señor Todopoderoso nos conceda una noche tranquila y una santa muerte. Amén.
2: Bajo tu amparo nos acogemos, Santa Madre de Dios. No desprecies las oraciones que te dirigimos en nuestras necesidades. Antes bien, líbranos de todo peligro, oh Virgen gloriosa y bendita.
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6: Son las 12. Que todos mis pasos rindan homenaje a tu caminar sobre la tierra. Te consagro mis pensamientos para honrar los tuyos, mis palabras para honrar tus santas palabras. Que todas mis acciones glorifiquen las tuyas divinas. San Juan Eudes.
7: Señor, estuvimos colocando el día que pasó en tus manos. Ahora queremos también colocar en tus manos bellas y bondadosas el día que comienza. Gracias, Señor, porque nos has dado comenzar un nuevo día. Gracias, Señor, por toda la creación. Gracias, Señor, porque tú nos pusiste en ella para que trabajáramos por ti y por los hermanos. Queremos ofrecerte todos nuestros pensamientos, palabras, acciones, todo lo que realicemos en el día de hoy, todo lo que hagamos, todo lo que pensemos, todo lo que digamos, queremos hacer de eso un acto de amor para tu gloria y en tu nombre.

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Envía tu Espíritu, Señor, y renovarás la faz de la tierra. Mis queridos amigos y hermanos, gracia y paz de parte de Jesucristo nuestro Señor para cada uno de ustedes en este día de hoy. Que sea un día de bendición, que sea un día de victoria, que sea un día de avivamiento en el Espíritu Santo, de avivamiento de la fe, del amor, de la caridad, de la esperanza, porque tenemos el corazón encendido, ardiendo en el fuego del amor de Dios. Te invito para que en esta hora nos entreguemos a Dios, nos entreguemos a Jesucristo, nos entreguemos al Espíritu Santo, entreguémonos totalmente al Señor, dejemos que Dios haga su obra en nosotros hoy. Hay algo novedoso y poderoso que va a suceder en nuestras vidas por el amor del Señor. Él nos va a renovar, Él nos va a santificar, Él nos va a sanar. Démosle gracias al Señor por su amor y su bondad. Espíritu Santo, Dios eterno, cuya gloria llena los cielos y la tierra, heme aquí postrado humildemente en tu presencia. Espíritu Santo, te ofrezco y te hago entrega de mi cuerpo y de mi alma. Adoro el resplandor de tu pureza, de tu justicia inmutable y del poder de tu amor. Espíritu Santo, no permitas que te ofenda o te resista en las inspiraciones que tú me das, que resista tu gracia que tú me concedes. Antes bien, dirige mi entendimiento a fin de que escuche con docilidad la voz de tu inspiración y la siga, la voz de tu palabra y la siga, hallando en tu misericordia un amparo contra mi debilidad. Espíritu Santo, Señor y dador de vida que procedes del Padre y del Hijo, que con el Padre y el Hijo recibes una misma adoración y gloria, que hablaste por los profetas, que diste dones, que diste carismas, envía sobre nosotros tu presencia, envía sobre nosotros tus dones con abundancia, renueva todo nuestro ser y nuestra existencia, danos los dones de sabiduría, de consejo, de ciencia, de fortaleza, de piedad, de temor de Dios, de paz. Ven, Espíritu Divino. Espíritu Santo, dame el don de sabiduría, domina todos mis pensamientos, palabras y obras. Espíritu de entendimiento, ilumíname e instrúyeme. Espíritu de consejo, guíame en mi inexperiencia. Espíritu de ciencia, ahuyenta mi ignorancia. Espíritu de fortaleza, hazme perseverante en el servicio de Dios. Dame fuerzas para proceder en todo con bondad y benevolencia, con mansedumbre y sinceridad, con paciencia y caridad, con alegría y longanimidad. Espíritu de piedad, hazme afectuoso y filial en mis relaciones con Dios y mis hermanos. Espíritu del santo temor de Dios, líbrame de todo mal. Espíritu de paz, dame tu paz. Espíritu de santidad, adorna con las celestiales virtudes de pureza y modestia el templo que has elegido por tu morada y preserva siempre mi alma con tu gracia omnipotente de la ruina del pecado. Amén. Y así como nos das estos dones, concédenos todos tus dones y todos tus frutos, Espíritu Santo, ante todo el fruto del amor, el fruto de la alegría y de la paz, de la paciencia y la bondad, de la mansedumbre y humildad, de la fe, de la modestia, de la continencia, de la castidad. Ven, Espíritu Santo, ven Espíritu de Dios y danos tus frutos. Haznos amar a Dios y amar a nuestros hermanos como tú quieres que los amemos. Concédenos esa santa alegría propia de los que viven en tu gracia.
Concédenos tu paz, aquella que el mundo no puede dar. Enséñanos a sobrellevar las adversidades de la vida, confiando en tu voluntad y en tu poder. Sí, Espíritu Santo, concédenos desvivirnos por los demás y derramar a manos llenas cuantas obras buenas tú nos inspires. Espíritu Santo, haznos mansos y humildes de corazón, a ejemplo del corazón de Jesús, la obra maestra de la creación. Espíritu de fe, otórganos el no vacilar en nuestra fe y vivir siempre de acuerdo con las enseñanzas de Cristo e iluminados por su santa inspiración. Espíritu de modestia, enséñanos a ser recatados con nosotros mismos a fin de no servir nunca de tentación a los demás. Espíritu de continencia, haznos puros y limpios en nuestra vida, enérgicos en rechazar cuanto pudiera manchar el vestido blanco de la gracia. Espíritu de castidad, concédenos la victoria sobre nosotros mismos. Haznos prudentes y castos, haznos sobrios y humildes, haznos mortificados, pero perseverantes en la oración y amantes de ti, Dios del amor hermoso. Amén. Te invito para que ahora con esta canción de Carlos Fabián, Espíritu Santo, invoques la presencia del Señor.

Quiero compartir contigo esta palabra de Dios a partir de la carta a los Colosenses en el capítulo 2, versos 6 y siguientes, la nueva vida en Cristo. Por eso, así como aceptaron ustedes al Señor Jesucristo, así deben vivir unidos a Él, con profundas raíces en Él, firmemente basados en Él por la fe, como se les enseñó, y dando siempre gracias a Dios. Tengan cuidado, no se dejen llevar por quienes los quieren engañar con teorías y argumentos falsos, pues ellos no se apoyan en Cristo, sino que en las tradiciones de los hombres y en los poderes que dominan este mundo. Porque todo lo que Dios es se encuentra plenamente en la persona de Cristo. Y ustedes están llenos de Dios porque están unidos a Cristo, que es cabeza de todos los seres espirituales que tienen poder y autoridad. También por su unión con Cristo, ustedes han sido circuncidados, no con aquella circuncisión que se hace en el cuerpo, sino con la que consiste en ser librados de la naturaleza pecadora. Esta es la circuncisión que viene de Cristo. Al ser bautizados, ustedes fueron sepultados con Cristo y fueron también resucitados con Él, porque creyeron en el poder de Dios que lo resucitó. Ustedes en otro tiempo estaban muertos espiritualmente a causa de sus pecados y por no haber sido circuncidados, pero ahora Dios les ha dado vida juntamente con Cristo, en quien nos ha perdonado todos los pecados. Dios canceló la deuda que había contra nosotros y que nos obligaba con sus requisitos legales. Puso fin a esa deuda clavándola en la cruz. Por medio de Cristo, Dios venció a los seres espirituales que tienen poder y autoridad y los humilló públicamente, llevándolos como prisioneros en su desfile victorioso. Amén.

Mis queridos amigos y hermanos, qué poderosa palabra esta que nos habla de la nueva vida en Cristo. Esa vida nueva que consiste en la unión que cada uno de nosotros puede tener con Cristo. Estar unidos al Señor, estar unidos a Él. Porque dice la palabra que así como lo aceptamos, así debemos vivir unidos a Él. Se trata de aceptar a Jesucristo en nuestra vida. Ese aceptarlo es acogerlo, es decirle sí a Jesucristo, sí al Señor en nuestra vida. Aceptarlo y acogerlo y vivir unidos a Él, con profundas raíces en Él y firmes en Él, no dejándonos conmover por nada que nos quiera apartar de Él, sino mantenernos precisamente firmes en el Señor, no dejándonos llevar por falsas especulaciones, por engaños de tradiciones humanas. Por eso nos advierte la palabra que tengamos cuidado de no dejarnos engañar por teorías, por argumentos falsos, por filosofías que no se apoyan en Cristo, sino en tradiciones de los hombres y en poderes de este mundo. Pero nosotros hemos sido llamados a algo superior, a algo divino, a lo que viene de parte de Dios, a su presencia, a su palabra, a su promesa, a su don. Nosotros estamos apoyados en Cristo Jesús. Toda nuestra vida debe estar apoyada en Cristo Jesús, y en la medida en que esté apoyada en Él será una vida nueva. En la medida en que esté apoyada en Él será una vida que no se va a derrumbar, que no va a caer y acabarse y destruirse, sino que permanecerá firme. Es ahí donde entendemos que en esta vida tenemos que andar unidos a Cristo, permaneciendo en Cristo, firmes en Cristo, pues en Él encontramos todo lo de Dios, la plenitud de Dios. Si nos llenamos de Cristo, estaremos llenos de Dios.

No conocemos exactamente a qué tradiciones o a qué filosofías o argumentos se refería el apóstol que debían tener cuidado los primeros cristianos. Es probable que se tratase de creencias en fuerzas cósmicas o angélicas, en influencias de los astros o en poderes secretos de la mente humana que ofrecían caminos alternativos de liberación y salvación. Ninguna de estas cosas son ajenas para nuestra sociedad y el mundo de hoy, por lo cual tenemos que estar atentos, porque estamos en un mundo y en un contexto sincretista, donde acogemos todas las cosas, aunque sean contradictorias, aunque no tengan unión entre unas y otras, reconocemos lo bueno y lo malo al mismo tiempo. Este contexto sincretista, parecido al que vivían los colosenses, lo estamos expresando, lo estamos experimentando en nuestra sociedad con una progresiva difusión de lo que en su momento se llamó la nueva era y que quiere como cambiar toda la cultura del hombre, olvidándose de Dios, olvidándose de la fe, olvidándose de los valores y conduciendo simplemente a una aparentemente vida buena, pero sin Dios y sin ley de Dios. Hoy como entonces se ponen de moda esas creencias esotéricas, como aquellos que creen en la reencarnación, la meditación trascendental, las cartas astrales, las prácticas adivinatorias y así un sinnúmero de productos de mercadería pseudo-religiosa. Es decir, eso se volvió un comercio, se volvió un negocio de una falsa religiosidad, de una falsa espiritualidad que ofrece una falsa salvación, eso sí, al gusto del consumidor, al gusto del que quiere que le den.

0: nosotros hemos sido llamados por Cristo y estamos viviendo en Cristo Jesús una vida nueva, una vida diferente, una vida distinta. Necesitamos vivir unidos a Jesucristo, descubriendo y reconociendo que es en Jesucristo donde somos verdaderamente liberados del pecado, liberados de todo mal, que hemos creído en el poder de Dios que resucitó a Jesús, por lo cual también creemos y sabemos que nosotros seremos librados de la muerte y que también nosotros resucitaremos con Cristo y en Cristo a una vida nueva. Reconocemos por esta palabra de Dios que nosotros antes estábamos muertos por nuestros pecados, estábamos muertos por nuestro egoísmo, por nuestra falta de fe en Dios, por nuestra falta de amor, de justicia y de verdad. Estábamos muertos, pero ahora Dios nos ha dado vida, y nos ha dado vida es en Cristo y a través de Cristo y en el nombre de Cristo. Por eso tú y yo lo que necesitamos es a Cristo. En Él tenemos la vida, juntamente con Él, unidos a Él es que podemos vivir y viviremos. En Él tenemos el perdón de todos los pecados, y como lo decía esta carta a los Colosenses, Dios canceló la deuda que había contra nosotros y que nos obligaba con sus requisitos legales. Dios canceló esa deuda, puso fin a esa deuda y lo hizo clavándola en la cruz por medio de Cristo nuestro Salvador. En Cristo hemos recibido el perdón de nuestros pecados, hemos recibido la salvación y se nos ha dado la vida nueva y la vida eterna. En Cristo Jesús lo tenemos todo. Es en Cristo Jesús que salimos victoriosos sobre todo mal. Señor, te damos gracias por tu palabra que nos has regalado el día de hoy, por tu enseñanza. Gracias. Envía tu Espíritu, Señor, que es Espíritu de verdad, Espíritu verdadero y no engañoso ni mentiroso. Gracias por tu Espíritu Santo, que nos libra de los engaños del mundo, del materialismo, del consumismo, del negocio, de las cosas espirituales y de la fe. Líbranos de todo mal y de todo engaño, y ayúdanos, Señor, a buscar a Jesucristo, a convertirnos a Jesucristo, a vivir todos los días el amor de Jesucristo y la palabra de Jesucristo, el Hijo verdadero, el verdadero Hijo de Dios Todopoderoso, Padre de todos nosotros. Gracias, gracias Señor, gracias Cristo, gracias Espíritu Santo. Concédenos la gracia hoy y siempre de tener una vida nueva, una vida mejor, una vida en la libertad de Cristo, una vida bajo el Señorío de Jesucristo. Mis queridos amigos y hermanos, gracias por acompañarnos en este tiempo de avivamiento de nuestra fe y de nuestra esperanza en la palabra de Dios y el poder del Espíritu Santo. Los bendigo a todos en el nombre del Padre, del Hijo y del Espíritu Santo. Amén.
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1: Es la una. Oh Jesús, mi único amor, el amado de mi alma, el objeto de todos mis amores. ¿Cuándo te amaré perfectamente? San Juan Eudes. 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
2: Y dígame, ¿qué hace usted con su familia? ¿Cómo es su familia? ¿Está usted dispuesto a ayudar a que su familia sea una familia cada día mejor? Veamos cómo podemos solucionar problemas que ocurren en nuestras familias. Para lograr que su familia mejore, en primer lugar, yo le aconsejo que haga hincapié en su familia de vivir con sencillez y de apreciar todo lo hermoso que la vida nos da, sin caer en esta terrible enfermedad de buscar lujos, comodidades excesivas, de ir complicándose la vida, llenando la casa de artefactos, objetos, adornos, de tal manera que la casa muchas veces parece más un museo que un hogar. Su hogar es el lugar en donde usted y su familia deben descansar, encontrar momentos gratos de fraternidad, de convivencia, de amor, y en donde exista siempre un clima de apertura, sinceridad y comprensión. Pero me preocupa mucho en las casas o en los hogares donde la gran obsesión es llenarse de cosas y de cosas y de cosas, y para eso endeudarse, o para eso dedicarse obsesivamente a ganar y a ganar dinero con tal de tener más y más cosas, y luego faltando lo principal, que es el amor. Aprenda usted y su familia a vivir con sencillez y a gozar de todo lo hermoso y lindo que la vida nos da en relación con sus hijos, su esposo, su esposa, el ambiente de paz, de fraternidad, de alegría que debe reinar en la casa, y el ambiente de oración y de fe que debe estar siempre presente. Aprenda a gozar, pero a gozar de todo lo que es en definitiva sencillo y nos lo da Dios desde el azul del cielo: el verdor de los árboles, la compañía de los demás, hasta una cena sencilla, un desayuno agradable, un salir de paseo juntos, un poder contar cuentos e historias, un orar juntos. Es importante que usted influya para que en su familia se viva con sencillez y que no caigan en este terrible drama del consumismo, en donde para ser feliz hay que estar siempre buscando el aparato último, el electrodoméstico mejor, aquello que acaba de llegar al mercado y que en definitiva es lo mejor que hay, y así muchísimas veces familias enteras están como caballos desbocados, descontrolados, buscando llenarse de cosas y cosas y cosas, para luego faltar lo más importante, que es el amor. Que no sea ese el caso de su familia. Y ahora, un segundo consejo que pueda también ayudarle mucho a usted y a su familia. Quiero que escuche bien esto. Cultive en su casa, en su familia, la idea de que todos están trabajando para una empresa común, que es la producción del amor. Sí. En cuanto sus hijos estén en edad de comprender, imbúyales la idea de que la familia es como una empresa que está destinada a producir mucho amor para todos y para cada uno de los miembros de ella, y que la casa debe ser el lugar, refugio maravilloso, en donde todos puedan experimentar ese amor y esa alegría y ese entusiasmo y esa convivencia. Esta empresa familiar, en la que todos cooperan para que las cosas marchen bien, tiene entonces como requisito básico el hecho de que todos deben tomar conciencia de la responsabilidad que tienen para que las cosas marchen mejor en la casa. No solamente el papá, no solamente la mamá, todos son responsables del ambiente de bienestar, de armonía y de respeto que debe reinar en el hogar. Y cada uno debe contribuir. Es más, en reuniones familiares se debería evaluar la contribución que hace cada uno para que en casa las cosas marchen mejor. Y cabe entonces también, en esas evaluaciones, hacer una corrección fraterna a aquel que esté fallando. Y así todos, tomando en cuenta de que su casa es la empresa más importante del mundo, irán poco a poco contribuyendo a que las cosas marchen mucho mejor en el hogar. Yo conozco familias en donde el papá a los hijos, cuando ya están en capacidad de entender, les habla de los problemas económicos y les pregunta a los hijos qué se podría hacer para mejorar también en la casa la situación económica. Donde también en esas casas se sabe que en los diálogos que existen, los hijos también aconsejan a los papás, y por supuesto viceversa, de cómo mejorar en cuanto al comportamiento, de cómo mejorar en cuanto esa atención a los demás, esa comprensión, esa delicadeza. Y todos están preocupados para que todos mejoren. ¿Por qué no piensa usted en lo que estoy tratando de manifestarle? Trate de influir para que todos los miembros de su hogar tomen conciencia de que la casa es como una empresa y que debe marchar como marchan las empresas, planificando, evaluando, corrigiendo, mejorando, preocupándose para que la producción sea cada día más eficaz, y la producción es el amor. Y así, una familia compacta, unida, planifica y prepara bien sus paseos, sus excursiones, planifica y prepara bien sus gastos económicos y busca la manera en que todos cooperen para que los gastos sean menores y para que haya más ingresos. Familias en donde existen horarios hasta para limpiar los platos, barrer la casa, en donde todos contribuyen para que la casa esté mucho mejor y no se le deja la responsabilidad solamente a la mamá o a la hermana mayor, etc. Familias que han tomado conciencia que son como una corporeidad, que son como una asociación, pero fundada por Dios, con la regla básica de amar con todo el corazón y con toda el alma. Familias que han tomado conciencia de que sin la cooperación de todos y cada uno, las cosas no marcharán bien. Influya para que en su familia exista una conciencia de que son un solo cuerpo con varios miembros y que todos deben contribuir para que las cosas marchen mucho mejor. Y este consejo que ahora le vamos a dar es también un consejo muy importante. Interese a su familia en la empresa humana que rodea a la familia. A ver si me explico. La familia está inmersa dentro de una sociedad que también tiene sus leyes, sus normas, sus objetivos, sus obstáculos, sus riquezas, sus pobrezas. Una sociedad que marcha hacia un fin determinado y su familia debe tomar conciencia de que es parte de esa sociedad y que no es un ente aislado, sino que no solamente necesita de la sociedad, sino que además puede aportar mucho a la sociedad. Usted debe tratar de hacerle ver a su familia de que todos están en la obligación de cooperar para que la sociedad marche mejor. Y para eso su familia debe estar interesada en sus vecinos, en la comunidad, en las actividades que hace esa comunidad, en los problemas que tiene la vecindad, en todo aquello que está influyendo para que las cosas marchen bien o mal en la sociedad. Sus hijos, su esposo, su esposa, todos deben preocuparse por su medio ambiente, por su entorno, por aquello que los rodea. Y por eso deben estar muy al tanto de lo que está sucediendo fuera de la casa y contribuir cada uno con sus cualidades, con sus conocimientos, a que las cosas marchen mejor. Por eso los miembros de su familia deberían, cada uno de acuerdo con sus posibilidades, pertenecer a los grupos juveniles, a las asociaciones, a las diferentes agrupaciones que existan, y todos tener una conciencia social muy alta y profunda, porque esto también hará que su familia crezca y madure mucho más. Porque está muy bien lo de la empresa familiar, pero si la familia solamente se centra en sí misma, va adquiriendo, dentro de un clima de egoísmo, una especie de mirarse solamente a sus propios seres y, por lo tanto, empobreciéndose. Si la familia, en cambio, está muy bien organizada internamente, es un núcleo de amor y de paz, y están muy compactos en el amor, si además de eso saben mirar fuera de sí mismos y lanzarse a lo que sucede a su alrededor, cooperando en lo que puedan, esta familia suya crecerá en un ambiente de madurez maravilloso. Por lo tanto, el tercer consejo es: haga que su familia se interese de lo que sucede fuera, en esa empresa humana que es la sociedad, y que marcha hacia una plenitud, hacia una perfección, aún con tantos obstáculos y problemas. Que en su familia pues exista conciencia y sensibilidad de la situación de pobreza que hay, de vicios, etcétera, etcétera. Y qué lindo sería que su familia cooperara no solamente haciendo que sus miembros participen en diferentes organizaciones o grupos, etcétera, sino que de vez en cuando todos juntos hagan una cooperación en conjunto, que den, qué sé yo, ahorrando los postres de una semana, ese dinero al asilo de ancianos, que una vez al año recojan la ropita que ya está más usada y la den a los huerfanitos que viven en un asilo cerca, que una vez al año, pues, de acuerdo con sus posibilidades, inviten a comer a la casa a un pobre, o den una limosna grande a la iglesia, o cooperen, no sé, de tantas maneras para que este mundo marche mejor. Qué lindo sería que en su familia, que en su casa, hubiera una conciencia más sensible de lo que pasa alrededor del mundo. Tres consejos muy interesantes que en el próximo programa iremos ampliando con otros tantos consejos que van a ayudarle mucho. Queremos que su familia sea como como un refugio de amor, como un lugar en donde todos se sientan bien, en donde se miren con tanto respeto, con tanta, diríamos, con tanto cariño. Queremos que su familia sea un lugar en donde usted pueda crecer en armonía. Coopere para que eso suceda. Y no se olvide, con Dios eso es posible, porque con Él somos invencibles.
3: Bendita sea tu presencia, Señor. Permítenos ofrendarnos delante de ti, Señor. Nuestra vida, nuestro corazón. Y poder llegar a tu presencia limpios a través de tu Espíritu.

Yo te invito en esta hora a que le digamos al Señor: Señor, toma control de mí y te pido que renuncies a ti y a tu toma de decisiones, y le permitamos a Él, a ese espíritu de amor, tomar las decisiones por nosotros. Oh Señor, por eso clamamos a ti, Espíritu Santo.

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5: Desterrad la mentira y que cada uno diga la verdad a su prójimo. Carta de San Pablo a los Efesios, capítulo 4, versículo 25. Es la 1:30.

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Son las 2 en punto. Tú eres mi suave luz. Hazme descubrir que todo cuanto hay fuera de ti solo es humo, engaño y vanidad. San Juan Eudes.

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0: Bueno.
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6: Son las tres. Mi Dios y mi todo, apártame de lo que no es tú para unirme enteramente a ti. San Juan Eudes.

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3: Amigos, el Señor les bendiga grandemente. Muy amables por estar con nosotros en Minuto de Dios y de manera especial en la Palabra. Hoy, el predicador católico Manuel Tenjo, a través de esta enseñanza nos dice: Dios te quiere sanar a ti, mujer. Escuchemos.
4: Dios te quiere sana, mujer. Y esto es lo que vamos a desarrollar en este día. Dios te quiere sana a ti, mujer. Porque Dios te ha elegido a ti. Dios te ha mostrado muchas cosas bellas. Existe una pérdida de la dignidad de la mujer y una pérdida de su valor y de su identidad en el Antiguo Testamento, en algunas culturas y en la actualidad en lo que vivimos hoy. Vamos a mirar esa pérdida de identidad en el Antiguo Testamento. Lo que podemos ver nosotros de las comunidades judías del Antiguo Testamento. Por ejemplo, en Génesis 3:16, coloca a la mujer como subordinada a su esposo y como termina diciendo, tu marido te dominará. O las mujeres que son consideradas débiles e inseguras. Los profetas, cuando querían hablar de algo débil, de poco valor, terminaban diciendo que es como la mujer. Esa era la relación que había. O que los hombres eran los que debían aparecer ante Dios. Las mujeres no participaban de la alianza, las mujeres quedaban excluidas de la alianza, porque en la cultura judía solo los hombres eran circuncidados y de esa manera entraban en la alianza. La mujer no la circuncidaban. El valor de la mujer era menos que el valor del hombre. Es impresionante leer en el libro del Levítico, en el capítulo 27, versículos del 1 al 8. En ese Levítico 27, del 1 al 8, es impresionante ver allí cómo el valor de una mujer es inferior al valor del hombre. Si el hombre valía 50 siclos de plata, la mujer valía 25 siclos de plata. Entonces, se le valoraba como mucho menor. Inclusive, sobre la herencia, en el libro de los Números, en el capítulo 36, versículos 1 al 9, los hijos eran los más importantes que las hijas. Y a la hora de tener la herencia, se había una reglamentación para que la mujer pudiera dejar la herencia a los de su clan y a los de su tribu. Cuando el Salmo 127 habla de que los hijos son rica bendición, se refiere a los hijos varones. Esos son rica bendición porque son los que lo van a defender en el momento de la guerra, el papá. Es decir, nos está mostrando unas situaciones de degradación de la mujer. Tal vez uno impresionante, en el libro del Levítico, capítulos 19 al 30, por favor búsquenlo. Ustedes no me van a creer lo que van a leer allí, pero por favor busquen Levítico 15, 19 y vamos a leerlo. Levítico 15, 19, ¿qué dice allí la comunidad judía de la comunidad sacerdotal allá por el siglo 4 y 5 antes de Cristo? La mujer que tenga la menstruación permanecerá impura por espacio de 7 días, y quien la toque será impuro hasta la tarde. Todo aquello sobre lo que se acueste durante su impureza quedará impuro, y todo aquello sobre lo que se siente quedará impuro. Quien toque su lecho, lavará sus vestidos, se lavará y quedará impuro hasta la tarde. Quien toque un mueble cualquiera sobre el que ella se haya sentado, lavará sus vestidos, se bañará y será impuro hasta la tarde. Quien toque algo sobre el lecho o sobre el mueble donde ella se acuesta, sobre ella se sienta, quedará impuro hasta la tarde. Si uno se acuesta con ella, se contamina de la impureza de sus reglas, y quedará impuro 7 días. Todo lecho en el que él se acueste será impuro. Cuando una mujer tenga su flujo de sangre durante muchos días, fuera del tiempo de sus reglas, o cuando sus reglas se prolonguen, quedará impura mientras dure su flujo, como en los días del flujo menstrual. Así que a la mujer, en su tiempo normal de menstruación, la hacían fuera, la hacían a un lado, la rechazaban. No podía tocar a alguien, no podía tocar a ninguna persona. Así que si Tú estás hoy en semáforo en rojo y este puesto donde estás sentada, allí está, ese puesto queda impuro. Y cualquier otra persona que se siente allí va a quedar impura y tiene que bañarse, lavar sus vestidos, cambiarse de todo hasta la tarde. En la noche ya se le quitará la impureza. Y todo eso se va a prolongar también al hombre que se acueste con una mujer en su periodo menstrual. Así que eran rechazados totalmente. Tener contacto con la sangre era estar rechazada. La mujer, periódicamente, al mes, estaba separada de la comunidad, 7 días por lo menos, 7 días al mes, separada de la comunidad por su tiempo menstrual. Y si daba luz, tenía un parto, pues tenía contacto con la sangre y duraba impura todos esos días hasta que se curara y se colocaba más o menos 40 días. Esos 40 días que se tienen de dieta de la mujer eran 40 días de impureza. Y luego tenía que ir a presentarse al templo y hacer un rito de purificación para volver a entrar a la comunidad judía. Pero también dice, si una mujer tiene un problema de flujo menstrual largo, avanzado durante meses o durante años, todo el tiempo que esté menstruando, que esté con su flujo, es impura. Nadie la puede tocar. Donde se siente, todo lo que toque, todo lo que donde se siente, queda impuro. Así que la mujer, de una u otra manera, era rechazada. O bien, porque la colocaban de poco valor o de valor inferior al hombre. O bien, porque se consideraba que todo lo débil era femenino. O bien, por su periodo menstrual. Por cualquier cosa, la mujer era rechazada, relegada, perdía su dignidad de mujer. Esa situación no solamente se ve allí en el Antiguo Testamento, en la actualidad también. El documento de Puebla nos sorprende en los numerales 834 al 840, allí en esos numerales de Puebla, del documento de Puebla, 834 al 840, describe con rasgos sociológicos muy elocuentes la situación de la mujer, caracterizada por la marginación, la explotación, la exclusión de la presencia y de su acción, el agobio de las tareas domésticas, el abuso de su feminidad, en fenómenos como la prostitución, el machismo, la violación, la mujer como un objeto de usar y dejar. Eso señala Puebla en los numerales 834. Sin embargo, en el numeral 839, la iglesia se denuncia a sí misma y presenta cómo en la iglesia, en la misma iglesia, a veces se ha dado una insuficiente valoración a la mujer y una escasa participación suya a nivel de iniciativas pastorales. La misma iglesia, en este numeral 839, reconoce que ha dejado de lado, que no ha valorado suficientemente a la mujer y que no le ha dado la participación en las iniciativas pastorales que se merece. Allí lo señalaban los obispos en Puebla en el año de 1979. Pero ya en 1992, en Santo Domingo, vuelve y retoma algunas cosas allí. El documento de Santo Domingo, los numerales 104 a 110, nos plantea cómo la iglesia debe comprometerse y promover a la mujer y que debe hacer una reflexión clara sobre el papel de la mujer en nuestras sociedades. Es decir, aún en nuestra iglesia y en la sociedad, pareciera que seguimos dejando de lado a la mujer, sigue siendo un objeto, alguien que depende del hombre económicamente, que depende del hombre afectivamente, que se vuelve un objeto del hombre, una posesión del hombre. Esa es la situación en el Antiguo Testamento. La situación en la actualidad no ha cambiado mucho. También se sigue explotando su feminidad con la violación carnal, con la prostitución, con todo este fenómeno del machismo. Total, mujeres pareciera que tienen la tarea perdida, tienen una situación muy perdida. Sin embargo, lo que vemos y es lo que vamos a analizar en esta segunda parte, Jesús se acerca a la mujer. Jesús es el que busca a la mujer, la toma, la ayuda, le hace crecer, le devuelve la dignidad. Lo hizo Jesús durante su ministerio público y lo hizo Jesús por la gracia de la muerte y la resurrección. Veamos algunos textos donde Jesús se acerca a la mujer, donde la busca, donde se deja encontrar. Por ejemplo, en Lucas 4, 38 y 39, Jesús se acerca a la suegra de Pedro. Y allí en Lucas 4, 38, dice que se recuesta sobre ella, se coloca sobre ella y luego la levanta, la fiebre la deja, la levanta y ella se pone a servirles a Jesús y a todos los que están allí. Es bien interesante eso. Jesús que toca y peor aún, no solo la toca, se recuesta sobre esta mujer, sobre la suegra de Pedro, y la levanta sana, ya la deja la fiebre y se pone a servirles. En el capítulo 8 de Lucas, es un capítulo largo, sin embargo allí aparece la mujer con unas características bien particulares. Miremos por favor ese capítulo 8 de Lucas, versículo 1. Vamos a mirar varios pasajes, no cierren Lucas 8, ténganlo ahí. Y vamos a mirar esto tan interesante. Versículo 1 al 3. Recorrió a continuación ciudades, pueblos, proclamando y anunciando la buena nueva del reino de Dios. Le acompañaban los 12 y algunas mujeres que habían sido curadas de espíritus malignos y enfermedades. María, llamada Magdalena, de la que habían salido 7 demonios. Juana, mujer de Cusa, un administrador de Herodes, Susana y otras muchas que les servían con sus bienes. Así que en la escuela de Jesús no solamente estaban los 12, en la escuela de Jesús aparecen mujeres allí. Cuando a veces voy a algunos lugares a predicar que me dicen, pero es que dentro de los discípulos de Jesús no había mujeres. Y aquí Lucas nos dice que había mujeres allí con Jesús. Estaban postradas a los pies de Jesús, estaban escuchando al maestro y también lo atendían, le servían a él y a los otros discípulos y todos se ayudaban allí. Y señala los nombres de 3 mujeres por lo menos, de María Magdalena, de Juana y de Susana. Pero esas 3 no solamente tiene esos 3 nombres, porque también dice y otras muchas que le servían. Es decir, Jesús en su escuela rabínica tuvo mujeres discípulas y estuvieron junto a Jesús. Y allí dice, ¿por qué seguían a Jesús? ¿Por qué se habían quedado con Jesús? Habían sido curadas de espíritus malignos y de enfermedades. Se quedan con Jesús. Estas mujeres, en un momento determinado, cuando habían sido rechazadas por la comunidad judía, Jesús las busca, las sana, las levanta y se quedan con Jesús. Y luego viene la sanación de una mujer hemorroísa. Una mujer hemorroísa allí mismo en el versículo 40. Y la resurrección de la hija de Jairo. Aquí aparece. Es bien interesante. Leíamos en el libro del Levítico, en el capítulo 15, cómo una mujer que tiene mucho tiempo con su periodo menstrual es considerada impura. La dejan de lado en la comunidad. Esta mujer hemorroísa, en Lucas, en el capítulo 8, versículo 43, dice allí que padecía de flujo de sangre desde hacía 12 años y no la había podido curar nadie. 12 años de impureza, 12 años viviendo la impureza como mujer, 12 años alejada de la comunidad, 12 años que nadie la tocaba, que nadie la determinaba, que lo que ella cocinara ya era considerado impuro y nadie se comía eso, que los platos que utilizara ya eran considerados impuros y nadie comía de esos platos. Y que el lugar donde ella se sentara o donde se acostara, ya lo hacían a un lado, porque era considerado impuro y ninguna persona se le acercaba. Imagínense usted, mujer, 12 años de marginación de la comunidad, 12 años en que no es tenida en cuenta, en que es alejada, en que es aislada, rechazada, no tocada, no determinada. Yo sé que algunas hacen cara como diciendo, pues yo llevo 12 años de casada y mi marido me hace lo mismo. No me determina, no me toca, no me observa, pareciera que si yo estoy o no estoy. Y algunas otras viven eso de alguna manera. En su trabajo pueden vivir esa misma marginación, en su estudio. No solamente 12 años, tal vez muchos más. Tal vez muchos más. Pero aquí aparece algo interesante. Se acercó por detrás y tocó la orla de su manto y al punto se le paró el flujo de sangre. La ley en el Levítico dice que todo lo que ella toque queda impuro. Esta mujer al tocar a Jesús, se suponía que Jesús iba a quedar impuro. Sin embargo, toca a Jesús, solo el borde del manto de Jesús, y ella es la que queda pura. Ella es la que queda sana. Ella es la que descubre ese poder sanador de Jesucristo. Esto es una maravilla. Ella es la que se acerca a Jesús, lo toca y Jesús no queda impuro, es ella la que queda pura. Y dice, se paró el flujo de sangre al instante. Jesús dijo, ¿quién me ha tocado? Como todos lo negaban, dijo Pedro, maestro, las gentes te aprietan y te oprimen. Pero Jesús dijo, alguien me ha tocado porque he sentido que la fuerza, que una fuerza ha salido de mí. Viéndose descubierta, la mujer se acercó temblorosa y postrándose ante él, contó delante de todo el pueblo por qué razón le había tocado y cómo al punto había sido curada. Le dijo Jesús, hija, tu fe te ha salvado, vete en paz. Miren esta contraposición tan interesante y una contraposición muy bella aquí. El pueblo rechaza, aísla, se aleja de esta mujer y sin embargo Jesús la acoge. Y frente a todo el pueblo, frente a toda esa comunidad judía que la rechaza, proclama públicamente que con solo tocar el borde del manto de Jesús, ella quedó sana. Más de uno hubiera podido preguntarse, pero ¿cómo yo he tocado a Jesús? Lo he empujado, lo he manoseado y no he quedado sano. Y esta mujer solo tocando un pedacito del manto de Jesús ha quedado totalmente sana. Es sorprendente lo que ha hecho Jesús en ella. Y es sorprendente la fe de ella. Jesús la reconoce, la levanta y le dice, hija, tu fe te ha salvado, tu fe te ha salvado. Salvar y sanar es lo mismo en el griego. Se dice soter, sanar y salvar. La salva y la sana. Y luego le dice, vete en paz. Ella, rechazada durante 12 años, en un instante reconocida por Jesús, levantada por Jesús, colocada en público, y ahora todo el mundo tiene que aceptar a esta mujer y reconocer que esta mujer ha quedado sana, que ha quedado purificada, que ha sido tocada por Jesús, y que ahora Jesús la levanta y le devuelve su dignidad. Es bello este pasaje. 12 años, tal vez ese 12 sea simbólico, tal vez ese 12 nos quiera mostrar la totalidad, tal vez nos recuerde las 12 tribus de Israel y nos muestre Israel que no ha estado puro, que ha estado perdido en la idolatría, dañado, y que si solo se acercara a Jesús quedaría sano, quedaría limpio. Pero luego viene la hija de Jairo, cuando Jairo era un jefe de la sinagoga, y llegan y le dicen, tu hija está muerta, no molestes más al maestro. Y en el versículo 50, Lucas 8:50 dice, Jesús, que lo oyó, le dijo, no temas, solamente ten fe y se salvará. Al llegar a la casa, no permitió entrar con él más que a Pedro, a Juan y a Santiago, y al padre y a la madre de la niña. Todos la lloraban y se lamentaban, pero él les dijo, no lloréis, no ha muerto, está dormida. Y se burlaban de él, pues sabían que estaba muerta. Él, tomándola de la mano, le dijo en voz alta, niña, levántate. Retornó el espíritu a ella y al punto se levantó y él mandó que le dieran de comer. Sus padres quedaron estupefactos y les ordenó que a nadie le dijeran lo que había pasado. Vean, es interesante, esta niña tiene 12 años. La mujer hemorroísa, 12 años. La niña, 12 años. La mujer hemorroísa, 12 años, enferma. La niña tiene 12 años y había muerto. Jesús la toma de la mano, saca a todos los demás y le dicen, no llores, no está muerta, está viva. Pero se burlan de él. ¿Cómo esta niña está muerta? Está muerta, todos saben que está muerta. ¿Cómo este va a decir que está viva? Sin embargo, Jesús se acerca, la toma de la mano. Vuelve a quebrantar la ley, Jesús. Jesús vuelve a quebrantar la ley, toca a una difunta. Luego, este hombre debería quedar impuro al tocar esta difunta. Sin embargo, ella es la que recobra la vida. La vida toca la muerte y la muerte desaparece. Y la muchacha de 12 años resucita, se alegra, pide que le den comida y le dan comida, se levanta, todos están participando allí. Y hay unos testigos. Hay unos testigos, Pedro, Santiago, Juan, el papá y la mamá de la mujer. El papá Jairo, la esposa de Jairo, la niña a la que le dicen, levántate, resucita. Jesús entonces está sanando a la mujer. Jesús está sanando a una que ya es mayor, que ya lleva 12 años de flujo menstrual, y está sanando a una que tiene 12 años de vida y que por algún motivo ha muerto. 12 años de vida. Jesús sanando, Jesús limpiando, Jesús resucitando, Jesús inclusive pasando por encima de la ley, donde rechazan a la mujer, donde la cultura está dejando de lado a la mujer y la está desplazando, allí llega Jesús, la toma, la levanta, la toca, se deja tocar. Jesús no tiene asco de la mujer. Jesús no tiene asco de la sangre. Jesús no tiene asco de la muerte. Jesús ama, acoge, acepta y te está buscando como mujer. Quiere encontrarte como mujer. Ya habíamos leído y explicado Lucas 13, del 10 al 17, la mujer jorobada, que también llevaba 18 años. 18 años, o sea, 12 más 6. Y que Jesús la toca, la levanta, esta mujer deja esa joroba y empieza a vivir recta. Ya deja de mirar al piso porque Jesús la levanta y la restaura. Jesús la toma en sus manos. Es decir, la mujer juega un papel importante en la vida de Jesús. La mujer que es perdonada. En Lucas, en el capítulo 7, versículo 36 al 50, una mujer que es perdonada por Jesús, al llorar ante Jesús, Jesús la levanta y le dice, tus pecados te son perdonados. La mujer adúltera, la mujer que es encontrada en adulterio, en Juan, en el capítulo 8, cuando dice, todo el que esté libre de pecado, que tire la primera piedra. Luego se voltea hacia la mujer cuando se han ido todos y le dice a la mujer, ¿dónde están los que te condenaban? Y le dicen, pues no están, se han ido. Y Jesús le dice una frase tan impresionante, pues yo tampoco te condeno. Vete en paz y no peques más. Allí donde la cultura condena a la mujer, allí donde incluso la mujer a veces se vuelve la verdugo más cruel de la mujer, Jesús viene y acoge a esta mujer rechazada, tenida en adulterio, a punto de ser apedreada, a punto de morir porque la ley lo ordenaba, y Jesús la toma, la levanta y le dice, pues ya no peques más, yo tampoco te condeno, tus pecados te son perdonados. Jesús que acoge a la mujer, esa mujer que ha sido utilizada, esa mujer que ha sido mancillada, esa mujer que es inclusive manejada como un pretexto para poner a prueba a Jesús, Jesús no tiene ese pretexto, no la utiliza, sino que la busca, se encuentra con ella, la toma. Jesús se deja encontrar por la mujer y la mujer encuentra a Jesús. Pero también Jesús sale al encuentro de la mujer. Quiere sanarla. En medio de esa cultura, quiere restaurarla. Y esa situación que se está viviendo en ese momento, también es para ti, mujer. También es para que tú te sientas amada, rescatada por Jesús. Sorprende ver a Juan en el capítulo 4, cómo nos narra a Jesús con una mujer samaritana que tiene 6 maridos, que ha tenido 5 y el sexto no es de ella. Una mujer adúltera o una mujer que va detrás de muchos dioses, una mujer que no puede hablar con los hombres en público. Sin embargo, Jesús le habla a una mujer en el pozo de Sicar. Allí en el pozo, en un lugar público donde todo el mundo los puede ver, está un judío hablando con una samaritana y no le importan las reglas, no le importa la cultura, no le importa la opinión que los demás tienen de él. Jesús es un hombre absolutamente libre, Jesús es un hombre absolutamente auténtico, tanto que es capaz de acoger a la mujer, esa rechazada y alejada, y la toma para sí. Y tal vez un golpe que nos duele a nosotros los hombres mucho, es como son las mujeres las que llegan fieles con Jesús hasta la cruz. En los evangelios sinópticos, en Mateo, Marcos y Lucas, aparecen las mujeres llegando hasta la cruz de Jesús, solo las mujeres. Y en el evangelio de Juan aparece el discípulo amado, un hombre, el discípulo amado. Pero junto al discípulo amado también hay otras mujeres. Total, son las mujeres las que no se han echado para atrás en el testimonio de Jesús ante la cruz. Son las mujeres las que han buscado a Jesús y han sido fieles a Jesucristo hasta el día en que llega la muerte, hasta el momento mismo de la muerte. Las mujeres fieles a esa vocación, fieles a Jesucristo hasta el final, aún el momento de crisis, aún un momento de desesperación, donde todos los demás discípulos se fueron y solo las mujeres quedan allí ante la cruz. Aparece un discípulo amado nomás. En el Evangelio de Juan y en los sinópticos, solo mujeres. atentas al hombre, atentas a su maestro, atentas al Jesús que les dio, devolvió la dignidad. Luego siguen a Jesús, siguen el cuerpo de Jesús a donde lo entierran y saben dónde lo entierran. Son las discípulas de Jesús, testigas de la muerte, testigas de la sepultura de Jesús. Jesús ha sido sepultado y ellas van hasta allí, hasta la sepultura. Esto es impresionante. Ningún discípulo acompaña a las mujeres hasta la sepultura. Solo ellas van. Y luego dejan pasar el sábado y el domingo, bien temprano, van las mujeres a embalsamar a Jesús. Son las mujeres las que van al sepulcro de Jesús porque ellas saben dónde lo enterraron. Y ellas entonces son testigas de la resurrección. ¡Qué impresionante! Junto a este misterio pascual, la pasión, la muerte, la sepultura, la resurrección de Jesús, quienes están fieles en todo momento son las mujeres. Y esto en los cuatro evangelios. Y es curioso que en los cuatro evangelios a veces aparecen más mujeres, a veces menos, pero una que siempre tiene su nombre en los cuatro evangelios, hay una mujer con nombre propio, constante, María Magdalena. Es la única mujer con nombre propio todo el tiempo en los cuatro evangelios. Es el común denominador y le coloca una misión. Vaya y dígale a mis hermanos que nos vemos en Galilea. Las apóstoles, por decirlo en ese término, las enviadas, apóstol y enviado es lo mismo, las enviadas o las apóstoles de la resurrección son las mujeres. Son las mujeres las que están allí. Y no por el chiste, aquel pendejito chiste que dice que para que el chisme corriera más rápido. No es por eso. Es porque ha sido fiel. La resurrección es un acto de fidelidad. La resurrección es el acto de fidelidad de Dios hacia Jesucristo. Dios, al resucitar a Jesucristo, autentica que su vida, su obra, son voluntad de Dios. Que ese hombre con su comportamiento es transparencia de Dios, es el verdadero hijo de Dios. Y por eso en él hay salvación. Entonces, Dios es fiel a la misión de Jesucristo y lo resucita. Y la resurrección es un acto de fidelidad a estas mujeres que han sido fieles en el ministerio de Jesús, que han sido fieles en la muerte de Jesús, que han acompañado a Jesús hasta la sepultura y que ahora la resurrección aparece como la fidelidad de Jesús para estas mujeres. La fidelidad de Jesús para estas mujeres. Imagínense la fidelidad. Y viene la fidelidad de Jesús para ellos, el premio. Se vuelven apóstoles de la resurrección. Así que podemos ver a las mujeres que son las enviadas a anunciar la resurrección. Son testigas de la resurrección, enviadas a anunciar la resurrección. Así que aquellas personas que dicen que Jesús no tuvo en cuenta a las mujeres, lea los evangelios y podrá darse cuenta en ellos muchas cosas bellas de la mujer. Y luego, en el misterio de la resurrección, y en ese misterio pascual, aparece la unidad. El evangelista nos muestra a la mujer participando de la obra de Jesús y de la misión de Jesús. Y el apóstol Pablo, en la carta a los Gálatas, capítulo 3, versículo 28, nos ha sorprendido en algo. Gálatas 3, del 27 y 28. Les pido que lo abran, que lo lean, que lo degusten. Esta palabra de Dios es bien interesante, miren. Los que os habéis bautizado en Cristo, os habéis revestido de Cristo. Ya no hay judío ni griego, ni esclavo ni libre, ni hombre ni mujer, ya que todos vosotros sois uno en Cristo Jesús. ¡Qué palabra de Dios tan impresionante! Todos aquí que hemos sido bautizados en Cristo, mujeres, ustedes han sido bautizadas en Cristo y hemos sido revestidos y revestidas de Cristo. Estamos revestidos en Cristo, revestidas en Cristo. Y luego dice algo impresionante. Ya no hay diferencia entre judíos y griegos. Ya no hay diferencia entre libres y esclavos. Se acabaron las diferencias. Y lo sorprendente, ya no hay diferencia entre hombre y mujer, porque ya todos somos uno en Cristo Jesús. Con Cristo ya no hay diferencia entre varón y mujer. Somos levantados por Cristo. Somos unidos en una sola realidad. Somos partícipes del cuerpo de Cristo. Ya tú no eres aparte, mujer. Ya no podemos dejarte a un lado. Ya no podemos aislarte ni rechazarte. Jesucristo, con su muerte y su resurrección, nos ha dado la unidad, nos ha hecho partícipes del mismo amor, partícipes de la misma belleza, de la misma naturaleza. Esto es maravilloso, esto es sorprendente, porque cuando a veces te hemos querido dejar rechazada y relegada, aquí podemos ver cómo Jesús te sana, Jesús te levanta y Jesús te da una dignidad de mujer. Jesús te da la dignidad de bautizada, de resucitada con Él, libre con Él. No es que uno tenga más libertad que otro en Cristo Jesús. Somos iguales en Cristo Jesús. ¿Y qué decir, pues, de la mujer de mujeres, de nuestra Madre María? Hablar de esta mujer maravillosa y en la carta a los Gálatas, ahí donde estás, en el capítulo 4, versículos 4 y 5, nos vamos a sorprender en algo muy bello. Gálatas 4, 4 y 5. Ya lo tienen. Pero al llegar la plenitud de los tiempos, envió Dios a su Hijo, nacido de mujer, nacido bajo la ley, para rescatar a los que estaban bajo la ley y para que recibiéramos la condición de hijos. Esta palabra nos está mostrando que la salvación vino a través de una mujer. La salvación vino a través de una mujer, señala. Pero al llegar la plenitud de los tiempos, al llegar los últimos tiempos, al llegar el momento pleno de la historia de nuestros tiempos, Dios Padre envía a su Hijo Jesucristo y señala allí una frase: nacido de mujer. Este Salvador nuestro ha nacido de una mujer. Nosotros los humanos no hemos escogido a María como la mediadora. No, señores, la Iglesia Católica no escogió a María como la mediadora. Fue el Padre Eterno, nuestro Padre Dios, el que escoge a María como la mediadora. A través de ella ha nacido nuestro Salvador. A través de ella, Dios escoge a esa mujer y nace este hombre, este Jesucristo, nace de una mujer, nacido bajo la ley, para rescatar a los que estaban bajo la ley, para que además recibiéramos la condición de hijos. Gracias a esta Madre María, hemos sido rescatados de la ley, hemos sido liberados. Gracias a esta Madre María, hemos sido perdonados por nuestros pecados, porque nos ha dado a Jesucristo. Y gracias a esta Madre María, hemos recibido la condición de hijos de Dios. Y enseguida dice, y nos da el Espíritu Santo, que clama en nosotros, Abba, Papito. Podemos observar allí algo maravilloso. Nuestra Madre María ha sido escogida por Dios Padre para que fuera la Madre de Jesucristo, nuestro Salvador. La Madre de Jesucristo, el que nos reconcilia con el Padre. La Madre de Jesucristo, el que nos une en una sola realidad como hombres y como mujeres, en un solo cuerpo, el cuerpo de Cristo. Gracias, María. Gracias por ser mujer. Gracias, María, porque contigo hemos descubierto la belleza de esta realidad. Hemos descubierto la belleza de ser mujer, la belleza de ser hijos de Dios. Contar con una madre como María, que nos enseña a descubrir esa dignidad, y que no le fue fácil, porque virgen y embarazada, virgen y madre, porque no estaba desposada y está embarazada. Eso en una cultura judía, recuerden que es para problemas. Sin embargo, se mantuvo firme, se mantuvo grande. El Papa Juan Pablo II, el 29 de junio de 1995, escribió la Carta a las Mujeres. Y es allí donde el Papa Juan Pablo II, en esa Carta a las Mujeres, levanta toda la dignidad de la mujer. Y no es que la levante, es que le muestra todo lo que tiene. Es el reconocimiento de la ministerialidad femenina. La mujer como ministra, como servidora. Los documentos de la Iglesia han sido más que generosos, podríamos decir realistas, al descubrir toda esa belleza de la mujer. La mujer en la sociedad y en la Iglesia cumple su misión por los canales de la ministerialidad de manera impresionante. Es madre y maestra, es esposa y trabajadora, es profesional y artesana, es artista y literata, catequista y mujer, mujer de la palabra, liberadora y política, hacedora de justicia y denunciadora de órdenes obsoletos y decadentes. Es la mujer la que ha tenido que luchar por sus derechos y ha salido adelante de la mano de Jesús. Jesucristo te quiere sana, mujer. Jesucristo te quiere levantar. Jesucristo que quiere tomarte de la mano, sanarte, llenarte de amor, dar todo por ti. El camino eclesial de la mujer está empezando y puede tener desarrollos muy significativos, muy crecientes, haciendo que todos los laicos de manera integral puedan tener alcances importantes con transformaciones sociales evidentes de justicia y de solidaridad. Nuestra iglesia, gracias a Dios, se ha dado cuenta del papel de la mujer y vio que Jesucristo te ha sanado, Jesucristo te ha liberado, Jesucristo te ha rescatado. Y ahora todos, en el cuerpo de Cristo, en un solo cuerpo, queremos construir una sociedad de iguales, una sociedad donde nos complementamos, pero donde somos iguales. Es maravilloso descubrir este Jesucristo que nos quiere levantar. Debemos tomar conclusiones serias y debemos asumir líneas de acción serias para que podamos descubrir ese papel maravilloso de la mujer. Los temas anteriores de este seminario de mujeres, esos temas nos han mostrado una mujer con capacidades innatas, con capacidades inherentes de salvación, de guía, de ese lenguaje del corazón. Ese lenguaje del corazón donde puede descubrir cosas más allá de lo que los hombres podemos ver. Esa belleza de la mujer, no solamente la belleza física, sino lo que tiene por dentro que hace que podamos comprender, descansar, descubrir una significación especial. ¿Qué podemos concluir nosotros? ¿Qué podemos concluir? Una conclusión, que debemos reconocer que la mujer ha estado manejando nuestra sociedad, nuestra historia, ha estado protagonista, aunque a veces queramos que aparezcan más el nombre de hombres, pero ha estado protagonizando la historia del hombre, la historia de la salvación. Segunda conclusión, que Jesucristo no quiere que haya diferencia entre hombres y mujeres, sino que en Jesucristo somos uno solo. Que Jesucristo ha acogido a hombres y a mujeres para que crezcamos como uno solo, en un solo bautismo, un solo Señor, una sola fe, una sola iglesia, una sola Eucaristía. Tercera conclusión, que debemos darle toda la participación que necesita y que merece la mujer, porque es sirviendo como nos realizamos como personas. Cuando Jesús dice, hay más alegría en dar que en recibir, según Hechos 20:35, hay más alegría en dar que recibir. Eso es para todos, hombres y mujeres. Y tú te realizas sirviendo, tú te realizas ayudando, dando más allá de lo hogareño, más allá de los límites de la casa. Es por poder ver a una mujer protagonista en la historia, tomando decisiones radicales en la historia. Así que tú puedes verlo. Una mujer que es capaz de salir y de vencer mucho más allá. Tú, mujer, Jesucristo te está levantando hoy, te está dando la mano y te está diciendo, tú eres digna, tú eres libre, pero tú misma valórate, tú misma valórate. Última conclusión, y es el perdón. Y este perdón en tres dimensiones o en tres aspectos. Uno, mujer, perdónate a ti misma por menospreciarte a ti misma. Perdónate a ti misma por creerte inferior que los hombres. Perdónate a ti misma por creer que no vales nada. Perdónate a ti misma. Acéptate como mujer. Acéptate como persona. Descubre que es Jesucristo el que te abraza y el que te dice, ánimo, yo estoy contigo. Perdónate a ti misma porque te has menospreciado. Y porque de esa manera has permitido que otros te menosprecien. Perdónate a ti misma, que es la parte más difícil del perdón. Que tú te perdones, que tú te descubras mujer, que tú te ames y te aceptes como mujer, que tú te respetes, que no digas más palabras que te deshonran. Porque a veces cuando algo no te gusta, ¿qué dices? Ay, yo tan bruta. Ay, mire, con tan gorda que estoy. O tan flaca. O es que yo ya no sirvo para nada. O es que yo a esta edad ya estoy muy viejita y ya no ayudo en nada. Perdónate, por favor, perdónate. Y puedes mirar el ejemplo de la madre de Moisés, que educó a su hijo, que lo sacó adelante, que se las ingenió para que su hijo viviera. De la madre de Samuel, de Ana, que puede sacar adelante a su hijo, que puede tener un hijo en su vejez y siendo estéril. De Débora, una jueza del Antiguo Testamento, que lucha por su pueblo. De Judith, de Esther, de la esposa de Tobit, que es emprendedora, que saca adelante su familia, aun cuando su esposo Tobit le dificulta las cosas. aprende de ellas. Lee en la Biblia ese papel de las mujeres tan maravilloso. Descubre en la Biblia ese papel de la mujer y perdónate, ámate, acéptate a ti misma. Segundo aspecto del perdón, perdona a las personas que te han menospreciado. Perdona a todas aquellas personas, hombres y mujeres, papá, mamá, hermanos, cultura, jefe, compañeros de estudio, compañeros de trabajo, que te han menospreciado. Debemos reconocer que hemos sido ignorantes, que no hemos valorado suficientemente a la mujer. Debemos reconocer que nos ha faltado el valor para salir adelante. Debemos reconocer que nos ha faltado la suficiente fuerza, valentía, libertad para reconocer el valor de la mujer. Que la veamos como nuestro complemento, no como una amenaza, no como un adversario tampoco. Perdona, mujer que estás aquí, mujer que estás escuchando, perdona a aquellas personas, hombres y mujeres, que te han menospreciado, que te han valorado en menos, que te han dejado de lado, que te han mancillado. Perdónalos, porque si cargas con ese dolor, tarde o temprano terminará explotando. Si cargas con ese dolor, terminarás mendigando perdón, mendigando amor, mendigando ternura, y el amor no se mendiga. El amor se merece, tú no necesitas mendigarlo. Perdona a los demás, porque cuando tú perdonas, eres libre. Perdonarme sana, perdonarme da paz. Te pido que repitas esto conmigo, repítelo. Perdonarme sana, perdonarme da paz. Otra vez. Perdonarme sana, perdonarme da paz. Tú te perdonas a ti misma y perdonas a las personas que te han hecho daño, que te han ofendido. ¿Y qué podemos decir nosotros, todos los demás? Debemos pedir perdón a la mujer. Es nuestro tercer aspecto del perdón. Debemos pedir perdón a la mujer. Sea nuestra madre, sea nuestra esposa, sea nuestras hijas, por usarlas. Porque a veces las utilizamos, las tenemos solamente como empleadas de servicio, perdón, como algo peor, porque ser empleado de servicio es un trabajo, y es un trabajo digno. Y a veces se valora con algo menos que a los animales. Así que debemos pedir perdón por usarlas. Debemos pedir perdón a las mujeres por irrespetarlas, por negarles su ministerialidad en la iglesia, por negarles su servicio, su trabajo en la iglesia, por menospreciarla y negarle su posibilidad de realizarse como persona. Yo te pido perdón hoy, mujer. Yo te pido perdón porque te he utilizado, porque te he irrespetado, porque he negado tu posibilidad de realizarte en el ministerio de la iglesia, porque en últimas te he menospreciado. Y todo eso significa ser infiel a lo que significa la mujer. Todos nosotros, tal vez todos nosotros, hemos sido infieles a la mujer, a lo que significa ser mujer. Así que yo puedo denunciarme públicamente aquí y decir, he sido infiel a mi mamá, he sido infiel a mis hermanas, a mi esposa, a mis hijas, porque no las he respetado como mujeres. Este tema y este seminario ha llegado en primer lugar a mí, porque los oídos más cercanos al predicador son los propios. Porque esto que he contado un hombre en medio de un seminario de mujeres, esto me toca a mí en primer lugar. Los oídos más cercanos al predicador son los míos. Y me está diciendo que yo he sido infiel a la mujer. He sido infiel a ti, mi esposa. Y por eso necesito corregir esos errores. Ver a la mujer como santuario del Espíritu Santo. Ver a la mujer como dignificada por Jesucristo. Ver a la mujer como lo que es y pedir perdón. Y al mismo tiempo, renovar la relación con la mujer. Todos nosotros en nuestra renovación carismática necesitamos renovar los ministerios, renovar las comunidades, renovar nuestros servicios y renovar el papel de la mujer. ¿Qué es renovar? Según ha señalado varias veces el padre Diego Jaramillo, y recordando algo del Papa, volver a ser nuevo, de nuevo, lo que antes fue nuevo. Volver a ser nuevo, de nuevo, lo que antes fue nuevo. Eso es lo que debemos hacer, renovar todo este papel nuestro, como personas, como mujeres, y devolvernos a nosotros la oportunidad de tratarnos como iguales, de reconocernos y de amarnos. Hay una cantidad de canciones a la mujer, hay una cantidad de reconocimiento a la mujer, de todo estilo. Las más bellas canciones que he podido ver, leer, escuchar, son las de los labios de Jesús cuando le dice, yo tampoco te condeno. Cuando le dice, levántate, vete a tu casa. Cuando Jesús toma a la mujer y le dice, tú también eres hija de Abraham, tú también eres libre. Yo también he muerto por ti. Cuando la Eucaristía se celebra para hombres y mujeres y participamos por igual del mismo cuerpo de Cristo. Esas son las más bellas canciones a la mujer. Esas son las más bellas canciones donde podemos identificar nuestro valor, nuestra cercanía. Yo las invito a que oren. Yo las invito a que se postren ante el Señor, a que descubran ante el Señor esta belleza. Se perdonen a sí mismas, perdonen a los demás y que acepten nuestra reconciliación. Nosotros también queremos pedirles perdón a ustedes. Por favor, vamos a orar. Vamos a ponernos de pie, vamos a colocarnos en una posición de oración. Estar de pie es la posición del resucitado. Estar de pie es estar listo para la acción. Estar de pie es darnos la oportunidad de encontrarnos con Jesús resucitado, dejarnos abrazar por Él y dejarnos llenar de Él. Así que aquí donde estás, ahí donde te encuentras, habla con Jesucristo. Y dile a Jesús, yo me perdono, Jesús, porque yo misma me he menospreciado. Yo misma he dejado que me utilicen. Yo quiero pedirte perdón, Señor Jesús, porque me he fallado, porque me he mentido, porque me he menospreciado y por lo mismo he dejado que otros me menosprecien y me maltraten. Hoy, Jesús, al ver este papel de la mujer tan bello, hoy, Jesús, al ver que tú identificas a la iglesia con la mujer y que tú quieres que la iglesia sea tu mujer, tu esposa, yo veo que ser mujer es lo más digno. Yo veo que ser mujer es algo muy bello. Señor Jesús, hoy quiero sentirme perdonada por ti. Hoy quiero perdonarme a mí misma y sentirme perdonada por ti, abrazada por ti, amada por ti. Señor Jesús, yo tengo estos problemas, tengo estos complejos. Cuéntale al Señor tus complejos, cuéntale al Señor tus problemas. Complejo de culpa, de inferioridad o de superioridad. Cuéntale al Señor que a veces no te has aceptado como mujer, sino que tal vez desearías ser hombre, porque tal vez los hombres tienen más derechos y más privilegios. Dile al Señor lo que significa ser mujer de ahora en adelante. Dile, Señor, gracias porque me haces mujer. Y eso significa, díselo al Señor, ¿qué significa ser mujer en tu vida? ¿Qué significa para ti ser mujer? No eres hembra, no eres para ser utilizada, no estás para ser utilizada. Perdona también a aquellos que te han menospreciado. Díselo, Señor, yo hoy quiero perdonar a esta persona o a estas personas que me han menospreciado, que me han humillado, que me han utilizado, que han violado mi intimidad. Señor, yo quiero perdonar si es mi esposo, si es mi papá, mi hermano, mi hermana, si son esas personas que me rodean, mis profesores, mis compañeras y compañeros. Señor, hoy quiero perdonarlas. Quiero perdonar a estas personas, hombres y mujeres, que no han reconocido el valor de ser mujer y que por eso humillan, maltratan, desprecian, dejan de lado, desplazan. Tú quieres perdonar, Señor, y tú nos estás perdonando. Hoy quiero perdonar. Señor Jesús, gracias por todo tu amor. Gracias por toda tu misericordia. Gracias, Señor Jesús, porque nos podemos sentir como esta muchachita, esta hija de Jairo, de 12 años, que tú la tomas de la mano y le dices, niña, levántate. Hoy nos sentimos con esas palabras en nuestros oídos, con esas palabras en nuestro corazón. Niña, levántate. Gracias, Señor Jesús, por levantarnos. Gracias por reconstruirnos. Gracias por darnos la oportunidad de vivir. Bendito sea, Señor Jesús. Alábalo, alábalo, dale gracias, glorifícalo. Dile, Señor, gracias por tus maravillas. Bendito sea, Señor Jesús. Te alabamos y te glorificamos. Te damos gracias. Te damos gracias también a ti, Madre María. Tú eres nuestra madre querida. Tú eres esa madre que le dijo a ese ángel y que le dijo a Dios, hágase en mí según tu palabra. Tú disponible para Dios Padre. Tú que eres disponible, que te dejas llenar del Espíritu Santo. Que dejas que el Espíritu Santo te cubra con su sombra y que descubras la belleza de la maternidad. Tu madre, virgen, y sin embargo descubres la maternidad. Y a través de esa maternidad nos das la libertad. Nos das a Jesucristo, la palabra de Dios. Nos das a Jesucristo, la Eucaristía. Nos das a Jesucristo, quien nos dignifica. Tú, María, nos entregas a Jesucristo allí en un portal pobre. Y en ese portal pobre donde no vales tú misma, donde todos te menosprecian y no hay lugar para Jesús, allí tú nos entregas a Jesús desde la pobreza, nos entregas a Jesús desde lo sencillo, envuelto en pañales, en un pesebre, y dices, esta es la luz del mundo, esta es la luz por la que todo el mundo se va a alegrar, este es el niño que nos va a salvar. Gracias, Madre, por Jesucristo. Gracias porque nos lo entregas. Y gracias porque en las bodas de Caná nos enseñaste a dejarnos sorprender por Dios. Nos enseñaste a estar atentos a lo que Dios quiere hacer en nosotros. Gracias porque allí también nos enseñaste a confiar en Dios, en hacer todo lo que Él nos diga. Nos has enseñado una palabra bella. Hagan todo lo que Él les diga. Señor, Señora Madre nuestra, queremos colocar en Jesús nuestra hambre, nuestra sed, nuestras necesidades, nuestros proyectos, sentirnos hijos e hijas amadas de Jesucristo, amadas del Padre, cercanas a ti, Madre María. Gracias, Madre, por tu compañía. Gracias, Madre, por tu cercanía. Gracias, Madre, porque nos llevas a Jesús, porque nos acercas a Jesús y porque nos muestras que es de esa manera como podemos vivir dignamente, libres y felices. Amén.
3: Dios te quiere sanar a ti, mujer, es el título de esta predicación que Manuel Tenjo ha compartido con nosotros a través de La Palabra, espacio que le da gloria, honra y alabanza a nuestro Señor a través de la predicación, a través de la oración, a través del testimonio. A todos, como siempre, el Señor les bendiga y les guarde.
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6: Son las 4 en punto. Viva Jesús, viva el Rey de mi corazón, viva la vida de mi vida. Que Él sea amado y glorificado por todo en todas las cosas. San Juan Eudes.

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4:20 de la madrugada, de hoy, mis hermanitos, vamos dando gracias a Dios. Dios es todopoderoso, bueno, grande, misericordioso. Hoy es miércoles 24 de junio. En este día miércoles vamos dando gracias a Dios por todo. Su misericordia llena toda la tierra. Y hoy es un día grande en nuestra Iglesia Católica, en la liturgia del Santoral de la Iglesia Católica, en la solemnidad. Solemnidad, o sea que tiene su lectura propia, la Santa Eucaristía, de la Natividad de San Juan Bautista, el nacimiento del precursor. Natividad de San Juan Bautista, de fiesta. La parroquia, varias parroquias en Barranquilla, Atlántico. Bendito sea el Señor. Hoy celebramos la solemnidad del nacimiento de San Juan Bautista, precursor de nuestro Señor Jesucristo. La Iglesia solo celebra tres natividades: la de Cristo, la de la Santísima Virgen María y la del Bautista. Bendito sea el Señor. Nos acogemos a la intercesión de San Juan Bautista. San Juan Bautista. Bendito sea Dios hoy en la natividad, en el nacimiento. En el nacimiento. Juan Bautista, el precursor. Sí, yo no soy digno ni de desatar de la correa de la sandalia. Decía Juan Bautista. Con relación a Jesús. Detrás de mí viene otro. Detrás de mí viene otro. Gracias Dios por la vida de la Iglesia Católica, por el santoral, por esta solemnidad del día de hoy de fiesta Juan de Acosta Atlántico, un municipio costero. Que Dios le bendiga a todos los amigos de Juan de Acosta. Dios le bendiga de las parroquias. La parroquia está la de San Juan Bautista. El hipódromo de San Juan Bautista o La Salle. Dios bendiga, bendiga esa solemnidad de la natividad de San Juan Bautista. Les acompañamos con la dirección general del Padre John Mario Montoya, sacerdote budista. Dios le bendiga, seguimos orando por la salud de la señora Gloria Montoya. Dios les salve. Herve Bolaño, buenos días. Herve en el Máster en Barranquilla. Señor te bendiga, Herve. En Cartagena, Kevin Arrieta, buenos días. Con ustedes, Margarita Álvarez de Sánchez, que les desea muchas bendiciones, mis hermanitos, en esta nueva jornada. Buenos días, la paz de Cristo. Vamos a tener paz. Nada te turbe, nada te inquiete, nada. Solo Dios basta. Bendito sea el Señor. Gracias, Dios. Gracias. Nada te turbe, todo está en las manos de Dios, todo está en las manos de Dios. Bendito Dios, Señor, gracias por nuestros amables oyentes que madrugan, son fieles. Tomás Emiliano, te bendiga, Sujet Rendondo, Elvira Ortiz, Mari Carrillo desde Cartagena, desde Palmar de Varela, también nos escribe, coloca tu nombre, tu Trullol. Buenos días, bendiciones, Yarly Leighton desde Medellín, somos hermanitos de Medellín, en Cartagena, Palmar de Varela, buenos días, mis hermanos, muy buenos días. La paz de Jesús, Estela Garay, el Señor te bendiga, buenos días para todos, Luzmila González, salga. Gracias a Dios por todos nuestros amables oyentes. Buenos días, Cartagena, en los 89.5 FM Estéreo. Buenos días. Buenos días, hermanitos de Cartagena, el departamento de Bolívar. Dios les bendiga. Buenos días, Barranquilla, el Atlántico, el Magdalena, otras ciudades del país, otros lugares del mundo. Dios les bendiga, mis hermanitos. Paz y bien. La misericordia de Dios. Hoy, la Santa Eucaristía por la salud de todos los enfermos, ahí los colocamos a todos en el altar.
Santa Eucaristía desde la Casa Oración Tierra Nueva, en vivo a las 7 de la mañana. Gracias, Señor. Gracias por bendecirnos. Gracias por esta nueva jornada. Les invito a mis hermanos a rezar el Santo Rosario con mucha devoción. Vamos a rezar el Santo Rosario.

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1: Por la señal de la Santa Cruz, de nuestros enemigos, líbranos, Señor Dios nuestro. En el nombre del Padre, el Hijo y del Espíritu Santo. Amén. Ven, Espíritu Santo, ven por medio de la poderosa intercesión en el Inmaculado Corazón de María, tu amadísima esposa. Ven, Espíritu Santo, que la meditación de este Santo Rosario sea de crecimiento espiritual. Honramos a la Santísima Virgen María. Jesús, mi Señor y Redentor, yo me arrepiento de todos los pecados que he cometido hasta hoy. Me pesa de todo corazón porque con ellos he ofendido a un Dios tan bueno. Propongo firmemente no volver a pecar. Confío en que por tu infinita misericordia me has de conceder el perdón de mis culpas, me has de llevar a la vida eterna. Amén. Contemplamos en este día miércoles los misterios dolorosos. Con mucha devoción, mucha fe, este Santo Rosario por la salud de todos los enfermos, por todos nuestros hermanitos que madrugan, los que descansan todavía, los que están laborando, los que salen a laborar, por toda la familia Minuto de Dios, por los socios de Cuida Amigos, nuestros hermanos que apoyan el bono mensual, tantos corazones generosos para apoyar el emisor, por la señal de Barranquilla, pedimos al Señor su misericordia de nuestro país Colombia y del mundo entero. En el primer misterio glorioso contemplamos la resurrección de nuestro Señor Jesucristo de entre los muertos. María, queremos alegrarnos contigo, tu Hijo ha vencido la muerte y reina para siempre. Él está vivo, no es un fantasma, existe para comunicarnos la paz, la presencia del Espíritu Santo. Jesús está vivo y perdona mis pecados, perdona los pecados del mundo entero. Oremos por todas las familias. Padre nuestro que estás en el cielo, santificado sea tu nombre. Venga a nosotros tu reino, hágase tu voluntad en la tierra como en el cielo.
2: Danos hoy nuestro pan de cada día, perdona nuestras ofensas, como también nosotros perdonamos a los que nos ofenden. No nos dejes caer en tentación y líbranos del mal. Amén.
1: Dios te salve María, llena eres de gracia, el Señor es contigo. Bendita tú eres entre todas las mujeres. Bendito es el fruto de tu vientre, Jesús.
2: Santa María, Madre de Dios, ruega por nosotros los pecadores, ahora y en la hora de nuestra muerte. Amén.
1: Dios te salve María, llena eres de gracia, el Señor es contigo. Bendita tú eres entre todas las mujeres. Bendito es el fruto de tu vientre, Jesús.
2: Santa María, Madre de Dios, ruega por nosotros los pecadores, ahora y en la hora de nuestra muerte. Amén.
1: Dios te salve, María. Llena eres de gracia, el Señor es contigo. Bendita tú eres entre todas las mujeres. Bendito es el fruto de tu vientre, Jesús.
2: Santa María, Madre de Dios, ruega por nosotros los pecadores, ahora y en la hora de nuestra muerte. Amén.
1: Dios te salve, María. Llena eres de gracia, el Señor es contigo. Bendita tú eres entre todas las mujeres. Bendito es el fruto de tu vientre, Jesús.
2: Santa María, Madre de Dios, ruega por nosotros los pecadores, ahora y en la hora de nuestra muerte. Amén.
1: Dios te salve, María. Llena eres de gracia, el Señor es contigo. Bendita tú eres entre todas las mujeres. Bendito es el fruto de tu vientre, Jesús.
2: Santa María, Madre de Dios, ruega por nosotros los pecadores, ahora y en la hora de nuestra muerte. Amén.
1: Dios te salve, María. Llena eres de gracia, el Señor es contigo. Bendita tú eres entre todas las mujeres. Bendito es el fruto de tu vientre, Jesús.
2: Santa María, Madre de Dios, ruega por nosotros los pecadores, ahora y en la hora de nuestra muerte. Amén.
1: Dios te salve, María. Llena eres de gracia, el Señor es contigo. Bendita tú eres entre todas las mujeres. Bendito es el fruto de tu vientre, Jesús.
2: Santa María, Madre de Dios, ruega por nosotros los pecadores, ahora y en la hora de nuestra muerte. Amén.
1: Dios te salve María, llena eres de gracia, el Señor es contigo. Bendita tú eres entre todas las mujeres, bendito es el fruto de tu vientre Jesús.
2: Santa María, Madre de Dios, ruega por nosotros los pecadores, ahora y en la hora de nuestra muerte. Amén.
1: Dios te salve María, llena eres de gracia, el Señor es contigo. Bendita tú eres entre todas las mujeres, bendito es el fruto de tu vientre Jesús.
2: Santa María, Madre de Dios, ruega por nosotros los pecadores, ahora y en la hora de nuestra muerte. Amén.
1: Dios te salve María, llena eres de gracia, el Señor es contigo. Bendita tú eres entre todas las mujeres, bendito es el fruto de tu vientre Jesús.
2: Santa María, Madre de Dios, ruega por nosotros los pecadores, ahora y en la hora de nuestra muerte. Amén.
1: Dios te salve María, llena eres de gracia, el Señor es contigo. Bendita tú eres entre todas las mujeres, bendito es el fruto de tu vientre Jesús.
2: Santa María, Madre de Dios, ruega por nosotros los pecadores, ahora y en la hora de nuestra muerte. Amén.
1: Gloria al Padre, al Hijo y al Espíritu Santo.
2: Como era en el principio, ahora y siempre, y por los siglos de los siglos. Amén.
1: En el segundo misterio glorioso contemplamos la ascensión de nuestro Señor Jesucristo al cielo. María, queremos gozar con la exaltación de tu Hijo al cielo, a la derecha del Padre. Es una fiesta gozosa que nos causa profundo regocijo, y es una fiesta gloriosa que manifiesta el poder de Dios, y una fiesta admirable que nos llena de la fuerza de lo alto y nos hace prorrumpir en alabanzas. Oremos, hermanos. Vamos a ascender con la ayuda de Dios. Oremos por los hermanos que tienen tanto sufrimiento, que tienen muchas dificultades, que la situación económica en casa está muy difícil. Oremos, Dios les socorra su misericordia. Oremos por todos los enfermos. Padre nuestro que estás en el cielo, santificado sea tu nombre. Venga a nosotros tu reino, hágase tu voluntad, en la tierra como en el cielo.
2: Danos hoy nuestro pan de cada día, perdona nuestras ofensas, como también nosotros perdonamos a los que nos ofenden. No nos dejes caer en tentación y líbranos del mal. Amén.
1: Dios te salve María, llena eres de gracia, el Señor es contigo. Bendita tú eres entre todas las mujeres, y bendito es el fruto de tu vientre Jesús.
2: Santa María, Madre de Dios, ruega por nosotros los pecadores, ahora y en la hora de nuestra muerte. Amén.
1: Dios te salve María, llena eres de gracia, el Señor es contigo. Bendita tú eres entre todas las mujeres, bendito es el fruto de tu vientre Jesús.
2: Santa María, Madre de Dios, ruega por nosotros los pecadores, ahora y en la hora de nuestra muerte. Amén.
1: Dios te salve María, llena eres de gracia, el Señor es contigo. Bendita tú eres entre todas las mujeres, bendito es el fruto de tu vientre Jesús.
2: Santa María, Madre de Dios, ruega por nosotros los pecadores, ahora y en la hora de nuestra muerte. Amén.
1: Dios te salve María, llena eres de gracia, el Señor es contigo. Bendita tú eres entre todas las mujeres, bendito es el fruto de tu vientre Jesús.
2: Santa María, Madre de Dios, ruega por nosotros los pecadores, ahora y en la hora de nuestra muerte. Amén.
1: Dios te salve María, llena eres de gracia, el Señor es contigo. Bendita tú eres entre todas las mujeres, y bendito es el fruto de tu vientre, Jesús.
2: Santa María, Madre de Dios, ruega por nosotros los pecadores, ahora y en la hora de nuestra muerte. Amén.
1: Dios te salve, María, llena eres de gracia, el Señor es contigo. Bendita tú eres entre todas las mujeres, bendito es el fruto de tu vientre, Jesús.
2: Santa María, Madre de Dios, ruega por nosotros los pecadores, ahora y en la hora de nuestra muerte. Amén.
1: Dios te salve María, llena eres de gracia, el Señor es contigo. Bendita tú eres entre todas las mujeres, bendito es el fruto de tu vientre Jesús.
2: Santa María, Madre de Dios, ruega por nosotros los pecadores, ahora y en la hora de nuestra muerte. Amén.
1: Dios te salve María, llena eres de gracia, el Señor es contigo. Bendita tú eres entre todas las mujeres, y bendito es el fruto de tu vientre Jesús.
2: Santa María, Madre de Dios, ruega por nosotros los pecadores, ahora y en la hora de nuestra muerte. Amén.
1: Dios te salve María, llena eres de gracia, el Señor es contigo. Bendita tú eres entre todas las mujeres, Bendito es el fruto de tu vientre, Jesús.
2: Santa María, Madre de Dios, ruega por nosotros los pecadores, ahora y en la hora de nuestra muerte. Amén.
1: Dios te salve, María. Llena eres de gracia, el Señor es contigo. Bendita tú eres entre todas las mujeres. Bendito es el fruto de tu vientre, Jesús.
2: Santa María, Madre de Dios, ruega por nosotros los pecadores, ahora y en la hora de nuestra muerte. Amén.
1: Gloria al Padre, al Hijo y al Espíritu Santo.
2: Como era en el principio, ahora y siempre, y por los siglos de los siglos. Amén.
1: Hemos meditado el tercer misterio glorioso, la venida del Espíritu Santo sobre los apóstoles. En Pentecostés pedimos al Espíritu Santo que llene nuestra vida. El Espíritu Santo renueve nuestro corazón. El Espíritu Santo nos dé la templanza y la fortaleza. En el cuarto misterio glorioso contemplamos la Asunción de la Virgen María. En este momento, Virgen María, queremos alegrarnos contigo, porque esta es tu Pascua. Nosotros creemos que tú estás para siempre con tu Hijo en la gloria. Oremos, oremos. Vamos a construir nuestro cielo aquí en la tierra por las buenas obras. Padre nuestro,
2: que estás en el cielo, santificado sea tu nombre. Venga a nosotros tu reino, hágase tu voluntad en la tierra como en el cielo.
1: Danos hoy nuestro pan de cada día, perdona nuestras ofensas, como también nosotros perdonamos a los que nos ofenden. No nos dejes caer en tentación, líbranos del mal. Amén.
2: Dios te salve María, llena eres de gracia, el Señor es contigo. Bendita eres entre todas las mujeres y bendito es el fruto de tu vientre, Jesús.
1: Santa María, Madre de Dios, ruega por nosotros pecadores, ahora y en la hora de nuestra muerte. Amén.
2: Dios te salve María, llena eres de gracia, el Señor es contigo. Bendita eres entre todas las mujeres y bendito es el fruto de tu vientre, Jesús.
1: Santa María, Madre de Dios, ruega por nosotros pecadores, ahora y en la hora de nuestra muerte. Amén.
2: Dios te salve María, llena eres de gracia, el Señor es contigo. Bendita eres entre todas las mujeres y bendito es el fruto de tu vientre, Jesús.
1: Santa María, Madre de Dios, ruega por nosotros pecadores, ahora y en la hora de nuestra muerte. Amén.
2: Dios te salve María, llena eres de gracia, el Señor es contigo. Bendita eres entre todas las mujeres y bendito es el fruto de tu vientre, Jesús.
1: Santa María, Madre de Dios, ruega por nosotros pecadores, ahora y en la hora de nuestra muerte. Amén.
2: Dios te salve María, llena eres de gracia, el Señor es contigo. Bendita eres entre todas las mujeres y bendito es el fruto de tu vientre, Jesús.
1: Santa María, Madre de Dios, ruega por nosotros pecadores, ahora y en la hora de nuestra muerte. Amén.
2: Dios te salve María, llena eres de gracia, el Señor es contigo. Bendita eres entre todas las mujeres y bendito es el fruto de tu vientre, Jesús.
1: Santa María, Madre de Dios, ruega por nosotros pecadores, ahora y en la hora de nuestra muerte. Amén.
2: Dios te salve María, llena eres de gracia, el Señor es contigo. Bendita eres entre todas las mujeres y bendito es el fruto de tu vientre, Jesús.
1: Santa María, Madre de Dios, ruega por nosotros pecadores, ahora y en la hora de nuestra muerte. Amén.
2: Dios te salve María, llena eres de gracia, el Señor es contigo. Bendita eres entre todas las mujeres y bendito es el fruto de tu vientre, Jesús.
1: Santa María, Madre de Dios, ruega por nosotros pecadores, ahora y en la hora de nuestra muerte. Amén.
2: Dios te salve María, llena eres de gracia, el Señor es contigo. Bendita eres entre todas las mujeres y bendito es el fruto de tu vientre, Jesús.
1: Santa María, Madre de Dios, ruega por nosotros pecadores, ahora y en la hora de nuestra muerte. Amén.
2: Dios te salve María, llena eres de gracia, el Señor es contigo. Bendita eres entre todas las mujeres y bendito es el fruto de tu vientre, Jesús.
1: Santa María, Madre de Dios, ruega por nosotros pecadores, ahora y en la hora de nuestra muerte. Amén.
2: Dios te salve María, llena eres de gracia, el Señor es contigo. Bendita eres entre todas las mujeres y bendito es el fruto de tu vientre, Jesús.
1: Santa María, Madre de Dios, ruega por nosotros pecadores, ahora y en la hora de nuestra muerte. Amén.
2: Dios te salve María, llena eres de gracia, el Señor es contigo. Bendita eres entre todas las mujeres y bendito es el fruto de tu vientre, Jesús.
1: Santa María, Madre de Dios, ruega por nosotros pecadores, ahora y en la hora de nuestra muerte. Amén.
2: Dios te salve María, llena eres de gracia, el Señor es contigo. Bendita eres entre todas las mujeres y bendito es el fruto de tu vientre, Jesús.
1: Santa María, Madre de Dios, ruega por nosotros pecadores, ahora y en la hora de nuestra muerte. Amén.
2: Dios te salve María, llena eres de gracia, el Señor es contigo. Bendita eres entre todas las mujeres y bendito es el fruto de tu vientre, Jesús.
1: Gloria. Santa María, Madre de Dios, ruega por nosotros pecadores, ahora y en la hora de nuestra muerte. Amén.
2: Gloria al Padre, al Hijo y al Espíritu Santo.
1: Como era en el principio, ahora y siempre, por los siglos de los siglos. Amén. En el quinto misterio glorioso contemplamos la coronación de la Santísima Virgen María como reina y señora de todo lo creado. Virgen María, te celebramos como la mujer coronada de estrellas y vestida de sol, como la triunfadora de la serpiente, como la imagen de la Iglesia en que se cumplen en plenitud las promesas hechas por Dios. Oremos en esta decena, clamemos la corona de la paz para el mundo entero, para todos los colombianos. Y oremos por nuestra emisora Minuto de Dios, un oyente hace la petición cuando vuelve la emisora la señal al aire. Oremos, hermanitos, hay que trabajarle, se necesita el recurso económico para arreglarla, arreglar el transmisor. La oración nuestra llega a Dios. Padre nuestro que estás en el cielo, santificado sea tu nombre. Venga a nosotros tu reino. Hágase tu voluntad en la tierra como en el cielo.
2: Danos hoy nuestro pan de cada día, perdona nuestras ofensas, como también nosotros perdonamos a los que nos ofenden. No nos dejes caer en tentación y líbranos del mal. Amén.
1: Dios te salve María, llena eres de gracia, el Señor es contigo. Bendita tú eres entre todas las mujeres. Bendito es el fruto de tu vientre, Jesús.
2: Santa María, Madre de Dios, ruega por nosotros los pecadores, ahora y en la hora de nuestra muerte. Amén.
1: Dios te salve María, llena eres de gracia, el Señor es contigo. Bendita tú eres entre todas las mujeres. Bendito es el fruto de tu vientre, Jesús.
2: Santa María, Madre de Dios, ruega por nosotros los pecadores, ahora y en la hora de nuestra muerte. Amén.
1: Dios te salve María, llena eres de gracia, el Señor es contigo. Bendita tú eres entre todas las mujeres. Bendito es el fruto de tu vientre, Jesús.
2: Santa María, Madre de Dios, ruega por nosotros los pecadores, ahora y en la hora de nuestra muerte. Amén.
1: Dios te salve María, llena eres de gracia, el Señor es contigo. Bendita tú eres entre todas las mujeres. Bendito es el fruto de tu vientre, Jesús.
2: Santa María, Madre de Dios, ruega por nosotros los pecadores, ahora y en la hora de nuestra muerte. Amén.
1: Dios te salve María, llena eres de gracia, el Señor es contigo. Bendita tú eres entre todas las mujeres. Bendito es el fruto de tu vientre, Jesús.
2: Santa María, Madre de Dios, ruega por nosotros los pecadores, ahora y en la hora de nuestra muerte. Amén.
1: Dios te salve María, llena eres de gracia, el Señor es contigo. Bendita tú eres entre todas las mujeres. Bendito es el fruto de tu vientre, Jesús.
2: Santa María, Madre de Dios, ruega por nosotros los pecadores, ahora y en la hora de nuestra muerte. Amén.
1: Dios te salve María, llena eres de gracia, el Señor es contigo. Bendita tú eres entre todas las mujeres. Bendito es el fruto de tu vientre, Jesús.
2: Santa María, Madre de Dios, ruega por nosotros los pecadores, ahora y en la hora de nuestra muerte. Amén.
1: Dios te salve María, llena eres de gracia, el Señor es contigo. Bendita tú eres entre todas las mujeres, y bendito es el fruto de tu vientre, Jesús.
2: Santa María, Madre de Dios, ruega por nosotros los pecadores, ahora y en la hora de nuestra muerte. Amén.
1: Dios te salve María, llena eres de gracia, el Señor es contigo. Bendita tú eres entre todas las mujeres, y bendito es el fruto de tu vientre, Jesús.
2: Santa María, Madre de Dios, ruega por nosotros los pecadores, ahora y en la hora de nuestra muerte. Amén.
1: Dios te salve María, llena eres de gracia, el Señor es contigo. Bendita tú eres entre todas las mujeres, y bendito es el fruto de tu vientre, Jesús.
2: Santa María, Madre de Dios, ruega por nosotros los pecadores, ahora y en la hora de nuestra muerte. Amén.
1: Gloria al Padre, al Hijo y al Espíritu Santo.
2: Como era en el principio, ahora y siempre, y por los siglos de los siglos. Amén.
1: Al finalizar este Santo Rosario, oramos por las intenciones del Papa León XIV. Oramos por su misión, la misión a los países donde va. Oramos por toda nuestra amada Iglesia Católica en el mundo entero, por las comunidades religiosas, por las vocaciones a la vida sacerdotal, a la vida religiosa, en especial a la vida contemplativa. Oramos por este trabajo de evangelización de la emisora Minuto de Dios, por el técnico que está en el trabajo de arreglar la señal de Barranquilla. Oramos para que nuestra emisora siga al aire. Padre nuestro que estás en el cielo, santificado sea tu nombre. Venga a nosotros tu reino, hágase tu voluntad en la tierra como en el cielo.
2: Danos hoy nuestro pan de cada día, perdona nuestras ofensas, como también nosotros perdonamos a los que nos ofenden. No nos dejes caer en tentación y líbranos del mal. Amén.
1: Dios te salve María, llena eres de gracia, el Señor es contigo. Bendita tú eres entre todas las mujeres, bendito es el fruto de tu vientre, Jesús.
2: Santa María, Madre de Dios, ruega por nosotros los pecadores, ahora y en la hora de nuestra muerte. Amén.
1: Gloria al Padre, al Hijo y al Espíritu Santo.
2: Como era en el principio, ahora y siempre, y por los siglos de los siglos. Amén.
1: Saludamos a la Santísima Virgen María con la salve y la ofrecemos por el eterno descanso de las benditas almas, por los seres queridos que han pasado a la presencia de Dios, por los hermanos nuevos que asistieron ayer al grupo de apoyo al duelo, los que comienzan a vivir el duelo, la ausencia de la partida de un ser querido a su paso. Dios te salve, Reina y Madre, Madre de misericordia, vida, dulzura y esperanza nuestra. Dios te salve, a ti clamamos los desterrados hijos de Eva. Te suspiramos gimiendo y llorando en este valle de lágrimas. Ea pues, Señora, abogada nuestra, vuelve a nosotros esos tus ojos misericordiosos. Y después de este destierro, muéstranos a Jesús, fruto bendito de tu vientre, oh clemente, oh piadosa, dulce Virgen María. Ruega por nosotros, Santa Madre de Dios, para que seamos dignos de alcanzar las promesas y gracias de nuestro Señor Jesucristo. Amén. Oremos, Señor Dios Todopoderoso, haz que por la intercesión de Santa María la Virgen, nosotros tus hijos, que hemos rezado el Santo Rosario con devoción, gocemos de plena salud de alma y cuerpo, vivamos alegres, en medio de las dificultades del mundo, alcancemos la felicidad de tu reino eterno. Por Jesucristo nuestro Señor. Amén. Bajo tu amparo nos acogemos, Santa Madre de Dios. No deseches las súplicas que te dirigimos en medio de nuestras necesidades. Antes bien, escúchalas, oh siempre Virgen bendita y gloriosa. Amén. Bajo el amparo de la Santísima Virgen María, todas tus intenciones, amigo, amiga de la sintonía, nuevamente le pedimos a ella por ti. Pido también por mí y por todos. Virgen Santísima, pídele a Jesús por todos los enfermos en el mundo entero. Pide, Madre bendita, por los sacerdotes que hoy están de aniversario sacerdotal. Nuestro Padre José Martínez Vega, que en el día de ayer cumplió 30 años de sacerdocio. Señor le ha bendecido en su ministerio sacerdotal. Y a todos los sacerdotes los bendice Dios. Oramos, oramos por los sacerdotes que celebran hoy aniversario de su consagración como sacerdote. Virgen Santísima, Madre bendita, por los hermanos que llegan a la sintonía, por los empresarios, los comerciantes, por las empresas para que se reactiven para tener más empleo. Pide, Madre Santísima, por los emprendedores, por los desempleados, los que claman un empleo. Clamamos que las empresas vuelvan a surgir. Madre Santísima, sigue orando a tu Hijo Jesús por nosotros, por esta bendita emisora, por todos los oyentes donde estén, en otras ciudades del país, en otros lugares del mundo, en los municipios de Bolívar, de Córdoba, Sucre, en los municipios del Atlántico, del Magdalena. Madre Santísima, sigue pidiendo a Jesús por nosotros, por nuestra conversión, por nuestra vida de fe, por el grupo de parejas que se reúne hoy en la Casa de Oración Tierra Nueva, los esposos que se reúnen hoy, también los compañeros, las compañeras. Madre bendita, pide por las familias, pide por este trabajo de evangelización y las necesidades de todos. Amén. Nos cubrimos, nos sellamos con la sangre de Jesús que tiene poder. En nombre del Padre, del Hijo y del Espíritu Santo. Amén. Gracias, amigos, por su amable sintonía. Dios les bendiga. Muchas gracias. Les pido el favor de orar por los hermanos nuevos que asistieron ayer al grupo del duelo, grupo de apoyo al duelo. Jesús en brazos de su Santísima Madre. Hermanitos nuevos, una madre con el duelo de la hija, va a la madre y las hermanas. Pidamos por ellos, mis hermanitos, pidamos por las hermanas que fallece el esposo, tienen el duelo de ese vacío de estar ahora sin el esposo. Oremos, el Señor da consuelo, y nosotros como grupo de apoyo al duelo también oramos por ellos. Oramos por todos los que inician un duelo, no solamente de la muerte de un ser querido, del hijo que se fue a otro país a trabajar, el duelo también de la pérdida de algo. Sí, hay muchos hermanitos que han pedido oración porque la situación no les permite seguir pagando la mensualidad de la casa. Con esfuerzo compraron una vivienda, un apartamento, pero la situación que tienen no les permite. Pidámosle al Señor su misericordia. Misericordia para ellos. Misericordia, Dios mío, un emprendimiento, hermano, hermana, sí. Mucha gente hace emprendimiento, de pronto la rifa. Pido por ti por esa necesidad. Exclamo a Dios con todo mi corazón, que provea a Él, te dé sabiduría, que si la familia te puede ayudar, te ayuden para pagar tu cuota mensual del apartamento o la casa que compraste, Padre Dios. De misericordia de la economía de tantas familias. Nuestros hermanos piden oración por la economía de la familia, Señor. Bendice la economía de las familias. Bendice los salarios que llegan a casa. Bendícelos, Señor. Y clamo con todo mi corazón que las empresas se reactiven, que el país se reactive. Un país bendecido por Dios. Un país con tantos climas, con tantos cultivos. Oh Dios bendito, tu orden divino sobre nuestra tierra, amada Colombia. Amén. Bendito sea el Señor, mis hermanitos. 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Te recuerdo el pan de la palabra de los meses de julio y agosto. Julio y agosto, el mes de la Virgen del Carmen, mes de los conductores. Te recuerdo el pan de la palabra, no deje que se agote el oracional para los privados de la libertad. Este mes está quieto. Ayer me dijo Sofía, no ha entrado nada de oracional para la cárcel. Bueno, hermanitos, tu generosidad ya hasta el de julio. Ya hoy es 24, llevarlo por lo menos el día 30, si no cae.

Está de la parroquia de Santa Laura Montoya, va Emaús, pastoral penitenciaria y balazos Mariano, de amor Mariano. Vamos a la misión, a la cárcel. Que el Señor les bendiga a mis hermanitos con la dirección general del Padre John Mario Montoya, sacerdote budista, Hermes Bolaño. Gracias, Hermes, por acompañarnos también en el Santo Rosario. Que se mejore nuestra amiga Lilia María. Con ustedes, Margarita Álvarez de Sánchez, que les desea un lindo y hermoso día. Y Cartagena también, grupo carismático hoy. Bendiciones, mis hermanitos, las parejas en la casa de oración. Tierra Nueva, sí, parejas. Que el Señor les bendiga. Un feliz y santo día. Y no se te olvide el oracional para nuestras amigas hermanitas del Buen Pastor. El Buen Pastor, a ver si se llevan con tiempito. Un feliz y santo día.

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12: 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San Juan Eudes.

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3: Queridos amigos y querida familia, es maravilloso cuando nosotros, dentro de este marco del hogar y en este marco de la familia, le vamos dando esa estructura doctrinal, esos cimientos y esa base a nuestra familia. Cuando vamos entendiendo que la familia no se inventó conmigo, que yo no soy el inventor de la familia, que dentro del mundo que me circunda, yo llegué a este mundo en una familia. Por lo tanto, la familia como ese origen y esa institución está puesto para el orden y la felicidad de cada uno de nosotros. En ese marco y en ese orden, debemos entender que gracias a Dios hago parte de una familia. Y en esa familia tengo, a Dios gracias, un proyecto, un proceso, un sueño. Y gracias a Dios, en esa familia, yo empiezo a recrear todo lo mío, siempre con alegría y siempre con profundo júbilo. Y en ese mundo del cual yo hago parte, empiezo a enterarme y a darme cuenta que mi familia es lo más grande y preciado que yo puedo tener en mi día a día. En este programa de la A a la Z, hablemos de familia, y en este programa donde estamos trabajando nuestro pensamiento y nuestra reflexión con el pretexto de la manzana, un libro de mi autoría, vamos dándonos cuenta cómo la familia va necesitando siempre que toquemos a la puerta. Y en ese tocar a la puerta, que nosotros no nos dejemos seducir por esas corrientes, leyes o políticas que van en detrimento de la persona, que van en detrimento del amor de cada ser humano. Y en ese orden, nosotros necesitamos ir entendiendo que dentro del marco de la familia, cada uno debe marcar una diferencia siempre en todo lo que atañe a su vida, a su manera de ser, a su manera de pensar, a su manera de actuar. Y en ese plano, pues ciertamente debemos ser muy amigos de todo aquello que nos va generando siempre un orden y siempre un proceso. La familia definitivamente es un tesoro, un regalo formidable y maravilloso. Y la familia amerita en todo momento respeto, mi respeto, mi valoración, mi lectura de conjunto. En ese orden, dentro de la familia, uno va entendiendo que, a Dios gracias, nosotros vamos postulando sueños y metas. Nosotros vamos postulando caminos de solidaridad y de realización personal. Y en ese plano, cada uno de nosotros va buscando en el conjunto ese buen equilibrio, ese buen staff que nos ayude a todos, sin excepción, a buscar un camino, un norte, un orden. Usted, que hace parte de una familia, estás llamada a bendecir tu hogar. Y se bendice el hogar cuando uno es consciente que yo no estoy puesto en la familia para ser un dolor de cabeza de los demás. Que yo no estoy puesto en una familia para ser foco de tensión ante los demás. Que yo no estoy puesto en la familia simplemente para dividir y para generar odio o resentimiento en quienes hacen parte de mi casa. Una su hogar. Vele por la unidad de su casa, de tranquilidad, de bienestar. Y miremos a ver dónde, entre todos, podemos llegar. Tomando las Sagradas Escrituras, les invito a que miremos el texto de la carta de San Pablo a los Corintios. Primera Corintios, capítulo 3, versículos 18 y siguientes. Dice este texto: que nadie se engañe. Si uno se considera sabio en las cosas de este mundo, vuélvase loco para llegar a sabio. Porque la sabiduría de este mundo es locura para Dios, como está escrito. Él sorprende a los sabios con su misma astucia. Y también el Señor conoce los razonamientos de los sabios y sabe que son vanos. En consecuencia, que nadie se gloríe de los hombres. Todo es de ustedes, Pablo, Apolo, Cefas, el mundo, la vida y la muerte, el presente y el futuro. Todo es de ustedes. Ustedes son de Cristo, Cristo es de Dios. Vea, familia, Pablo nos dice: en el mundo muchos se quieren presentar como eruditos, sabelotodos, sabiondos, como la panacea del mundo, como los que inventaron el sol y la luna. Pero no dejan de ser terrenos, no dejan de ser humanos. Y uno no puede ser tan soberbio de querer suplantar a Dios. Uno no puede ser tan soberbio de querer cambiar las cosas de Dios. En este marco, sería interesante que entre todos comprendiéramos, y ojalá lo hiciéramos, que hay que ir marcando diferencia absolutamente en todo lo que está aquí, allí y allá. Si lo logramos, qué maravilla. Y por eso Pablo dice: mire, en este mundo todo nos pertenece. Y en este mundo cada uno va edificando su historia, su proyecto, sus sueños. Te vas moviendo en el tiempo, vas viviendo tu presente, trabajas por tu futuro, miras lo que tenés en tu mano, lo manipulás, etc. Pero en definitiva somos de Cristo y Cristo es de Dios. Y si somos de Cristo y de Dios, pues esto va teniendo siempre como un derrotero y un camino de serenidad y de mucha paz. Por eso hay que trabajarle al bien, a las cosas buenas. Considero que ese es el mejor camino que tiene la familia hoy. Una familia donde cada persona, papá e hijos, entre ustedes como pareja, le trabajan a lo bueno, le trabajan al bien, le trabajan a lo que genera alegría, a lo que genera bienestar. Esa familia va abriendo un episodio muy sano, muy limpio, que vale la pena recoger y proyectar. Por eso, nosotros debemos tener esa capacidad reflexiva a partir de nuestra propia experiencia para poder encauzar las cosas y buscar el bien sin mucha cátedra, simplemente con la entrega y con el testimonio. Entonces, uno hace fuerza o hincapié en aquello que dentro de la familia es importante y necesario. Y cuando yo hago hincapié en lo bueno y le trabajo a lo bueno, eso termina a corto o mediano plazo dando excelentes frutos. Piense por un momento en el encuentro de Jesús con la samaritana. Jesús tenía sed. La samaritana iba una deshora tarde a buscar agua. Y entre los dos construyeron un proyecto donde le devolvió el rostro a la samaritana. Él entra en el pueblo de Samaria. Ambos hacen su obra y todo lo que hace la samaritana y Jesús en ella es bueno. Recuerden, por ejemplo, el encuentro con Nicodemo, cuando valora en él ese hombre justo, ese hombre sensato que sabe pensar la vida. O piense el tema con la adúltera o el ciego de nacimiento, cómo Jesús todo lo que va haciendo es para glorificar el nombre de Dios, de su Padre. Y cuando lo que yo hago, que sale de mi corazón, es bueno, entonces esa experiencia ciertamente trae a mi vida cosas positivas y cosas que vale la pena rescatar. Pero, ¿cómo definir la experiencia humana profunda que indica en la familia el camino de una auténtica comprensión de sí mismo? ¿Cómo defino esta experiencia humana donde lo que sale de mi corazón es acertado, creíble y bueno? Yo lo definiría como una experiencia de amor, una profunda experiencia de amor. ¿Y por qué lo digo? Porque cuando mi experiencia es buena y positiva, esa experiencia de amor va llevando a algo importante y loable que vale la pena rescatar. Entonces, estamos en un ambiente de familia donde es el cotejo continuo entre el yo y su destino, entre lo que hay en mi corazón y el futuro de mi familia. Y ese cotejo hay que asumirlo. Es que si hay algo que entretiene la vida de la familia, es que la familia no se agota en mí, que la familia recoge la experiencia de todos. ¿Y cuál experiencia más rica? Más rica. Entonces la verdadera experiencia humana tiene lugar solamente en la apertura genuina a la realidad que permite a la persona, entendida como ser singular y consciente, pleno y de potencialidades y necesidades, que me hace capaz de aspirar, de tener buenos deseos, de conocerme más, de conocer la verdad que hay en el otro, de conocer la riqueza del ser del otro. Es que si yo, teniendo mi familia, no soy capaz de conocer a los míos, usted difícilmente va a conocer su sociedad. Pero si estando en casa nos conocemos a nosotros mismos, sabemos qué nos gusta, qué nos disgusta, cuáles son mis habilidades, cuáles son mis limitaciones, dónde soy una persona asertiva, dónde soy una persona grande, triunfadora, o dónde yo no funciono, dónde no soy capaz. Todo eso que uno lo va conociendo en la familia, eso mismo que yo experimento en mi casa, estoy llamado a experimentarlo en la sociedad. Porque cuando en la familia yo conozco bien a los míos, Yo trabajo con lo que cuento y con lo que tengo. Y así proyecto mi familia hacia algo sano y perdurable en el tiempo. Y cuando yo en la familia vivo esta realidad y la voy llevando a mi círculo social y empiezo a conocer a mis amigos y sé dónde están las habilidades o dónde están las acciones que hacen al otro creíble, grande, propositivo, y empiezo a jugar con mi entorno, a convivir con la realidad de mis amigos, a mover ese círculo social en torno a un objetivo, vos llegas muy lejos. Y por eso la familia a mí me tiene que dar lectura de conjunto, ser asertivo en mi círculo social, saberme defender en el contorno donde me encuentro y saber trabajar con lo que la vida en el día a día me presenta. Y por eso entonces preguntaría, ¿y cuáles son las características de esa experiencia que me permite trabajar mancomunadamente con mis amigos? Y las características son tres. Que yo, en mi humildad, me dejo conocer y mientras me dejo conocer, aprendo a conocer. Lo segundo, que asumo con seriedad el momento que me está regalando la vida. Y asumirla con seriedad es darle responsabilidad a todo lo que acontece. Y lo otro, saber orientar con valentía el camino que debo asumir, ser valiente en todo momento. Entonces uno afronta su vida con responsabilidad y uno empieza a enfocarse con valentía y vos llegas muy lejos. Déjeme, se los digo en un renglón, los cobardes pierden la oportunidad de la vida. Y esto, obviamente, no es para la cobardía, sino por el contrario, para el empoderamiento del día a día. Si usted es esa persona que va enfocando y va capitalizando el momento, usted va a llegar demasiado lejos. Entonces, dos son las condiciones fundamentales que una persona debe asumir. Por ejemplo, aceptar de manera apasionada las exigencias de la vida. Aceptarlas apasionadamente. Y lo segundo, el deseo de trascender eso que usted conoce y de responder a las necesidades en el aquí y en el ahora. Nosotros debemos abrirnos a un encuentro objetivo con toda la realidad donde nos encontramos. Nosotros debemos vivir un continuo cotejo con la realidad en la cual nos movemos, buscando siempre lo que corresponde a nuestro propio destino, valorar lo que yo soy, lo que es mi familia, y empezar desde la verdad a buscar siempre darle un norte y darle un camino objetivo a todo lo que atañe. Los escolásticos y Santo Tomás han definido de modo admirable como adecuación del entendimiento a la realidad el proceder del hombre. Santo Tomás de Aquino insiste mucho en que una persona que entiende la realidad es capaz de responder desde ella a las exigencias que tiene en su corazón. Entonces, si para que la experiencia sea verdadera, debe ser integral y abrir el hombre a la totalidad, se comprende bien dónde está para el hombre el riesgo del error. Deberá guardarse de toda parcialidad. Tendrá que vencer la tentación de reducir la experiencia, por ejemplo, a meras cuestiones sociológicas o a elementos exclusivamente psicológicos. Así como habrá de temer al tomar por experiencia esquemas y prejuicios que le propone el ambiente donde normalmente vive y actúa. Nosotros necesitamos ver dentro de nuestro contexto cómo hay que vencer las zonas de confort e ir asumiendo la experiencia para descubrir conscientemente cómo yo, con lo que la vida me ha regalado, respondo a mis necesidades y encuentro respuesta a las necesidades de los demás, y trascendiendo mi propio deseo, mi propia necesidad, mi propio confort, soy capaz de responder a la necesidad del otro, hacerlo feliz y ser capaz de satisfacer sus necesidades. ¡Qué maravilla! Entonces, dentro de este plano, mis queridos amigos, uno tiene que aprender a conocer su realidad y su casa. Uno tiene que aprender a conocer su historia, su entorno, su aquí y su ahora. Y de ese buen conocimiento entraremos nosotros a comprender dentro del contexto de la familia tres cosas. Si usted conoce bien su proyecto de vida, usted puede conocer muy bien el proyecto de los suyos. Si usted es capaz de solucionar sus propios problemas, usted estará en la capacidad de ser un referente para los miembros de su casa de solucionar los problemas. Y si usted es de la persona que tiene una mente abierta para poder llevar felicidad a su vida, usted está en la responsabilidad de darle felicidad a los suyos. Que Dios me los bendiga, que Dios me los acompañe, que Dios me les dé camino de luz y de paz. Y no lo olviden, hay que conocerse a sí mismo para poder conocer a los demás y caminar hacia la unidad en familia. Hay que conocerse a sí mismo para conocer a los demás y caminar hacia la unidad en familia. Que Dios los bendiga en el Padre, el Hijo y el Espíritu Santo. Amén.
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2: Vamos a leer hoy en la solemnidad del nacimiento de San Juan Bautista el Evangelio según San Lucas, en el capítulo 1, versículos 57 al 66 y 80. A Isabel se le cumplió el tiempo del parto y dio a luz un hijo. Se enteraron sus vecinos y parientes de que el Señor le había hecho una gran misericordia y se alegraban con ella. A los 8 días vinieron a circuncidar al niño y querían llamarlo Zacarías, como su padre. Pero la madre intervino diciendo, «No, se va a llamar Juan». Y le dijeron, «Ninguno de tus parientes se llama así». Entonces preguntaban por señas al padre cómo quería que se llamase. Él pidió una tablilla y escribió, «Juan es su nombre». Y todos quedaron maravillados. Inmediatamente se le soltó la boca y la lengua, y empezó a hablar bendiciendo a Dios. Los vecinos quedaron sobrecogidos, y se comentaban estos hechos por toda la montaña de Judea. Y todos los que los oían reflexionaban diciendo, «Pues, ¿qué será este niño?». Porque la mano del Señor estaba con él. El niño crecía y se fortalecía en el espíritu y vivía en los desiertos hasta los días de su manifestación a Israel. Palabra del Señor. Gloria a ti, Señor Jesús. Celebramos el nacimiento de San Juan Bautista. Una hermosa fiesta. San Juan Bautista es el único santo que junto con la Santísima Virgen María festejamos su nacimiento. Es un santo tan grande que el mismo Jesús lo elogió como el más grande de entre los nacidos de mujer. ¿Qué nos regala la celebración del nacimiento de San Juan Bautista? Podríamos decir, haciendo eco a la palabra más repetida en el relato que acabamos de escuchar, la palabra alegría, que es lo que nos regala es la maravilla ante el misterio de cada cuna. Sobrecogernos y ponernos muy contentos ante cada niño que nace. El Evangelio comienza diciendo que a Isabel se le cumplió el tiempo de dar a luz un hijo. Los hijos, permítame la expresión, vienen a la luz como el cumplimiento de un proyecto. Vienen de Dios. Podríamos representarlo con esta metáfora. Es como si cayeran de una estrella en los brazos de la madre. Traen consigo una chispa de infinito, alegría, alegría y palabra de Dios en cada niño. Dice el Evangelio que los vecinos se congratulaban con la madre y se preguntaban qué iría a ser de este niño. Alegría y profecía, palabra de Dios en cada niño que viene al mundo. Ante el niño recién nacido, la expresión de los padres de familia no debería ser otra que la del Salmo 139 en el versículo 14. Te doy gracias, Señor, por tantas maravillas. Si miramos atentamente el Evangelio de hoy, que narra las circunstancias del nacimiento de Juan Bautista, vamos a notar cómo en boca de todos los personajes hay expresiones de alegría y de alabanza. El nacimiento de San Juan Bautista nos invita a descubrir las actitudes con las que debiéramos recibir siempre la venida al mundo de cada niño que nace, de cada nueva criatura. Es verdad que Juan Bautista tiene una identidad y una misión del todo particular, que su venida es en primer lugar un acontecimiento propio de él. Juan en los evangelios acumula muchos títulos, lo suficientes como para merecer nuestra atención en el festejo de su nacimiento hoy. El mismo Jesús le lanzó elogios como este, por ejemplo: Él era la lámpara que arde y alumbra, Juan 5:35. O, no ha surgido entre los nacidos de mujer uno mayor que Juan Bautista, Mateo 11:11. Ya desde su nacimiento, el niño Juan estuvo rodeado de elogios. Y estos elogios partieron de la felicitación a la mamá, y se sobreentiende también al papá. ¿Por qué? Porque el Señor le había hecho una gran misericordia. Y vemos cómo todo esto está acompañado del cántico gozoso del papá, el Benedictus, los comentarios positivos de la farándula del vecindario. Y todo esto nos invita a posicionarnos frente al misterio del niño que nace. Por eso vale la pena releer el Evangelio de hoy, observando las relaciones familiares, particularmente desde el punto de vista de los papás y también de los otros adultos que rodean la familia, para que veamos las actitudes evangélicas con las que se recibe a un hijo. Y sugiero comenzar leyendo el texto por cuenta propia, anotando lo que hace cada uno de los personajes. Lo que hace la mamá, lo que hace el papá, lo que hacen los familiares, lo que hacen los vecinos, pero sobre todo lo que hace el gran protagonista, que es Dios. Y luego veamos cómo todo converge en torno a la bienvenida que se le da al hijo. En las líneas que siguen ahora vamos a detenernos en este último enfoque que está en el Evangelio de hoy. Veamos lo primero: un hijo deseado y esperado con amor. Esta es la historia de Juan, Zacarías e Isabel. Para los padres de Juan, la venida del niño fue toda una sorpresa. Si bien lo habían deseado ardientemente durante toda su vida, el hijo llegó en el momento menos esperado, cuando ya estaban ancianos. Yo soy viejo y mi mujer de avanzada edad, le dijo Zacarías al ángel Gabriel cuando le anunció el nacimiento del niño. Con razón, su primera reacción fue la de no darle credibilidad a las palabras del ángel aquel día. Aunque era claro que él lo deseaba, lo quería, el estremecimiento vivido en aquella escena de la Anunciación nos muestra que aquel día Zacarías comprendió que su hijo era deseado en primer lugar por el mismo Dios, más que por el mismo papá terreno. Pero lo maravilloso es esto: aunque inesperado, el niño que había sido toda una vida deseado proviene desde donde salen los deseos más profundos de una persona, desde la oración. Este niño nació de la oración de sus padres. El don de la vida de Juan fue acogido en este ambiente de oración. Hay tres detalles en el Evangelio que nos recuerdan esto. Uno, en la Anunciación, cuando el papá recibe la noticia del nacimiento de Juan, precisamente en oración, y el ángel le dice: tu petición ha sido escuchada. Luego, cuando ya el niño es engendrado, en segundo lugar, la mamá Isabel alababa a Dios, bendecía a Dios por esta gran misericordia que le tuvo. Esto es lo que el Señor ha hecho por mí, repetía ella. Y luego, al final vemos, cuando nace el niño, la fiesta pasa del corazón de la madre a la familia entera, incluso a los vecinos. Y esta fiesta familiar, en ella todos reconocen un signo de la presencia de Dios y reconocen que la mano del Señor estaba con él. Y fíjense una cosa, en realidad la fiesta ya había comenzado 3 meses antes del parto. Durante su embarazo, tanto la madre como el niño todavía en el vientre tuvieron la gracia de vivir una fuerte experiencia de Dios cuando María de Nazaret vino a visitarlos. Nuevos signos confirmaron la decisión de recibir al niño. El encuentro con María atrajo la efusión del Espíritu Santo sobre madre e hijo en su entrañable comunión. Entonces, nos dice el Evangelio, el niño danzó de alegría en el vientre de la madre, y la madre Isabel cantó las bendiciones de la obra de Dios en la maternidad y en la fe de la madre de mi Señor. En ese entonces, María, la primera en festejar el nacimiento de Juan Bautista, había ido a ver el signo que le había dado el ángel en la anunciación del nacimiento de Jesús. María comprobó en el nacimiento de Juan que ninguna cosa es imposible para Dios. En el caso de la vida familiar de Zacarías e Isabel, ocurre como en la historia de Abraham y de Sara en el Antiguo Testamento, quienes también eran ancianos y con una vida de pareja ensombrecida por la incapacidad para engendrar. Como nos lo cuenta el libro del Génesis, la concepción, la gestación y el nacimiento del hijo les abrió los ojos ante la grandeza de Dios cuando las circunstancias parecían adversas. Es que no hay nada milagroso para el Señor. Fue así como confrontaron los mensajeros divinos en Mamré a Abraham cuando le anunciaron el nacimiento del niño Isaac. La reacción en aquel entonces de Sara fue una sonrisa. Una sonrisa en doble sentido, porque en primer lugar fue una sonrisa de ironía, de burla. ¿Cómo puedo yo engendrar estéril y además ancianita? A ella le dio risa. Pero por otro lado, ese texto bíblico que es tan bonito estaba mostrando la otra cara de la moneda. El Señor en mi ancianidad me ha regalado la plenitud de mi feminidad. Puedo ser madre. Pues sí, un hijo que nace, Dios entra en la familia para traer sonrisas, para traer una inmensa felicidad. El hijo es signo de la presencia de Dios, del Dios de la vida. La paternidad, maternidad, es una profunda experiencia de Dios. No es una cuestión funcional, no. Tener un hijo es una experiencia de Dios. Una mamá y un papá debieran decir a propósito de sus hijos: Dios me ha dado una gran alegría. Y la cuestión sigue todavía más hacia adelante. Un hijo que viene a la casa renueva a la familia. La noticia de un embarazo siempre causa alguna sorpresa, ¿verdad? La vida de la pareja comienza entonces a cambiar. Pero lo que no se puede perder de vista desde la primera noticia es que, sea inesperado o deseado, todo hijo es una maravilla de Dios y es querido por Dios, si bien dependa también de la decisión libre de sus progenitores. Y es así como la venida de Juan introduce cambios en la vida de la anciana y solitaria pareja de Zacarías e Isabel. Para Isabel fue la plenitud de su feminidad, la fecundidad. Ya no sería más señalada como estéril, sino como una mujer profundamente amada y considerada por Dios. Por su parte, la vida del sacerdote Zacarías, el sacerdote de la antigua alianza, que rendía culto en el templo, también llega a la plenitud de su vocación cuando, invadido por el Espíritu Santo, comienza a profetizar, contemplando con gran alcance el horizonte del Evangelio que está por comenzar. Y esto lo provocó el nacimiento de su hijo Juan. Por eso el Evangelio dice: y al punto se abrió su boca y su lengua hablaba bendiciendo a Dios. La verdadera palabra siempre viene del silencio. Y así ocurrió con Zacarías. La venida sorpresiva de su hijo deseado lo hizo pasar por todas las fases de la comunicación profunda y auténtica. Palabra, silencio y de nuevo palabra. Al mismo tiempo que su hijo se gestaba en el vientre de Isabel, también Zacarías acogía y hacía crecer dentro de sí, durante 9 meses de mudez, la nueva obra que Dios estaba realizando en él, hasta que le llegó también a él el parto de una palabra profética madurada en el corazón, su cumplimiento y la profecía. Zacarías ahora aprende de nuevo a hablar. Sus palabras en adelante serán las palabras de Dios. Y yo pregunto, ¿no es así como debería provocarse una fluida y transparente comunicación en cada familia y en cada comunidad? Palabra profética cada vez que abrimos la boca, pero gestada en un largo embarazo en el silencio. Todos estos detalles de valoración de la pareja, de reconocimiento y plenitud de la feminidad, de realización personal del papá, de nuevos niveles de comunicación auténtica y profunda, como lo estamos viendo, todo esto es el resultado de la acogida amorosa del hijo. Y todo esto es expresión patente de la obra de la palabra de Dios en la familia. ¿Y qué aprendemos hoy entonces, a fin de cuentas, en esta celebración del nacimiento de Juan a la luz del Evangelio de Lucas? Aprendemos que el Hijo es una gran luz para la familia y una fuente de esperanza para la humanidad. Lo que sucede con Juan es apenas el preludio de lo que está a punto de suceder con la venida de Jesús. El misterio de este niño está iluminado y por su parte también iluminará el misterio del Hijo de Dios. Por eso en el texto de hoy se destacan 2 sucesos. Dentro de la casa, con familiares y vecinos a bordo, y fuera de la casa, en la comarca, en toda la montaña de Judea, donde se propaga la noticia. El suceso dentro de la casa se da en torno al nombre del niño, que siempre es motivo de discernimiento y de consenso en la pareja y de la familia. Se trata de una decisión que afectará para siempre la vida del niño. ¿Cómo lo llamamos? Según las costumbres orientales, el nombre identifica el servicio o el origen del recién nacido. Desde el punto de vista del Evangelio, el nombre identifica a toda nueva oveja del rebaño y constituye un proyecto al cual responde la vocación del que lo lleva. Se le pregunta a Zacarías el nombre y este escribe sobre una tablilla: Juan es su nombre. El nombre Juan significa Dios hizo misericordia. Zacarías obedece el mandato del ángel en la anunciación que le hizo en el templo. Le pondrás por nombre Juan. Pero lo más bello es que es Dios quien lo bautiza al final. Es Dios quien reconoce su identidad. Y su identidad es misericordia. El nombre Juan significa Dios me hizo misericordia. Y finalmente, un último detalle. Miremos lo que ocurre ahora fuera de la casa. En toda la región, allí donde el nacimiento de Juan es contado, se proclama un evangelio. Y la pregunta será siempre la misma. ¿Qué será de este niño? ¿Qué será de este niño? El niño se convirtió en lugar de la experiencia de Dios porque la gente no veía solamente un niño, sino que la mano del Señor estaba con él. De hecho, ya desde su nacimiento, el profeta del Altísimo, como lo llama su papá en el Benedictus, va delante del Señor para preparar sus caminos. No es un niño cualquiera. Por eso la pregunta, ¿qué será de este niño? Y claro, viene la cuestión. Si con Juan se suscita tanta admiración, ¿cómo será cuando nazca el Salvador Jesús? El nacimiento del niño allana los difíciles caminos del conocimiento del Salvador. La gente contempla en el recién nacido una misión y un mensaje. ¿Qué será de este niño? Y yo les pregunto, ¿no tendremos que hacernos la misma pregunta cada vez que nace un niño? Cuando se le recibe frágil y maravillosa criatura entre los brazos, entonces tendremos, con el niño entre los brazos, pequeñito, frágil, recién nacido, tendremos que saber mirar lejos, mirar mundo nuevo, mirar horizontes amplios y comprometernos a hacer todo lo que esté a nuestro alcance para que su crecimiento, maduración, ubicación en el mundo y su realización sean posibles. No lo olvidemos hoy en esta fiesta del nacimiento de Juan. Los niños no nacen por casualidad, sino por una profecía y para una profecía. Esto es hermoso. En su ya envejecido corazón, los progenitores Zacarías e Isabel sienten que el pequeño Juan pertenece a una historia más grande, que el hijo no es de ellos, que le pertenece a Dios, a sí mismo, a su vocación y al mundo. El progenitor es solamente como el arco que dispara la flecha para hacerla volar lejos. Zacarías, delante de su hijo recién nacido y junto a su madre emocionada y ya tan ampliamente felicitada por todo mundo, contempla horizontes nuevos de esperanza en el gozo del Espíritu Santo. En el niño se contempla un futuro repleto de promesas. En la vida de cada niño hay que descubrir un anuncio de aquel otro niño que nos trae la plenitud de la vida, el Mesías y Salvador Jesús. Y entonces se eleva una gran oración de alabanza y bendición. Zacarías bendice, lleno del Espíritu Santo, y bendice como lo hizo el Creador en los orígenes de la historia. Crezcan y multiplíquense. La bendición es una energía de vida, es una fuerza de crecimiento y un nacimiento que desciende desde arriba, que nos alcanza, que nos envuelve y que nos hace vivir la vida como una deuda de amor que solo se extingue devolviendo la vida en servicio. Ninguna otra palabra podría exaltar tanto, tanto el nacimiento de un bebé como esta. Recitémosla hoy. Bendito sea el Señor Dios de Israel, porque ha visitado y redimido a su pueblo, suscitándonos una fuerza de salvación. Y a ti, niño, te llamarán profeta del Altísimo, porque irás delante del Señor a preparar sus caminos, anunciando a su pueblo la salvación, el perdón de sus pecados. Por la entrañable misericordia de nuestro Dios, nos visitará el sol que nace de lo alto, para iluminar a los que viven en tiniebla y en sombra de muerte, para guiar nuestros pasos por el camino de la paz.

0: el espacio de su alegría. Y la profecía de una sola palabra que Dios ha pronunciado y que nunca más se repetirá. Y como lo vemos hoy, Juan Bautista se convertirá desde el desierto en una voz, pero el contenido, la palabra, será otro: el Mesías y Salvador Jesús. Que el Señor los bendiga en el nombre del Padre, y del Hijo, y del Espíritu Santo. Amén. Feliz fiesta del nacimiento de San Juan Bautista.
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10: Señor Jesús, al comenzar este día queremos poner toda nuestra actividad, nuestros pensamientos, nuestras palabras, nuestros actos en tus manos. Queremos ofrecernos a ti. Y a través de ti queremos presentárselos a Dios, nuestro Padre del Cielo. Queremos suplicarte también que hoy sea un día de bendición para toda nuestra patria colombiana. Que haya paz, que haya tranquilidad, que haya bendiciones en todos los hogares. Que la presencia tuya, Señor, se perciba en nuestros rostros y en nuestras palabras. Que tú vivas en el corazón de todos nosotros y de toda nuestra patria colombiana.

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Hola amigos de Maná, que Dios les bendiga a todos ustedes, que Dios sea nuestra paz, que Dios sea nuestra fortaleza. Les deseo lo mejor. Soy el padre John Mario Montoya, sacerdote de la Congregación de Jesús y María, Padres Eudistas. Para ustedes lo mejor. Comencemos esta reflexión con una oración. Oh Dios, mi vida está en tus manos. Mi vida es tuya. Mi vida te pertenece. Mi vida es para ti. Oh Dios, te doy gracias por las situaciones difíciles de la existencia, los momentos difíciles de mi vida, las situaciones complicadas de mi existencia. Quiero pedirte que me cubras con tu santo manto. Quiero pedirte que me llenes con tu fuerza poderosa y protectora. Me encomiendo a ti, Santísima Virgen María, especialmente bajo la advocación de Nuestra Señora de Guadalupe. Amén.

En este momento quiero compartir con ustedes una reflexión que he llamado Cerebros Envejecidos. Y esta reflexión tiene como base un artículo que ha aparecido en la revista Semana de Colombia el 22 de julio del 2017, la revista número 1838. Allí hay un artículo interesante, Las 15 vivencias que más envejecen. Un estudio descubrió que ciertas experiencias extremas que generan alto estrés envejecen el cerebro por lo menos 4 años y ponen en riesgo de demencia y Alzheimer a quienes los viven. Lo expresan de esta manera: hay incidentes inesperados en la vida que vuelcan el mundo y generan gran estrés a quienes los sufren. Unos tienen la suerte de vivirlos una sola vez y de viejos, pero a otro les toca recibir varios de esos golpes a edades tempranas cuando se es más frágil. A pesar de que la mayoría se recupera y sigue adelante, a la luz de nuevas investigaciones, esos eventos traumáticos dejarían secuelas en el cerebro que solo se manifestarán después. Un estudio encontró los 15 escenarios de la vida más estresantes que provocarían el envejecimiento del cerebro por lo menos en 4 años. Hay situaciones de la vida que ayudan a que el cerebro se envejezca por lo menos 4 años. O sea, que una persona que tiene, diga usted, 60 años, si vive estos elementos en su niñez, juventud, y no los asume bien, o aún en la etapa adulta, su cerebro se envejecerá y podrá caer en demencia, en Alzheimer. Me parece interesante el artículo. Les voy a leer los 15 eventos traumáticos que afectan el cerebro y la salud cognitiva del cerebro. 1. Repetir un año escolar, ser expulsado o ser retirado del colegio. 2. El desempleo de alguno de los padres. 3. Alcoholismo o abuso de drogas por uno o por los dos padres. 4. Ser despedido del trabajo, desempleo por un largo periodo. 5. Muerte de un padre en la infancia. 6. La muerte de la pareja. 7. El divorcio de los padres. 8. La muerte o enfermedad de un hijo. 9. La infidelidad de la pareja. 10. Problemas con la familia política. 11. Pérdida de la vivienda por desastres naturales, fuego o inundación. 12. Encarcelamiento o dificultades legales serias. 13. Ser abusado sexual o físicamente. 14. Ingresar a las Fuerzas Armadas y estar en combate. 15. Quiebras, pérdidas o quedar en pobreza. Estos son los 15 eventos traumáticos que afectan la salud cognitiva, afectan el cerebro y pueden generar, según este artículo, demencia y pueden generar Alzheimer y pueden llevar a la persona a trastornos cognitivos, a un estrés crónico, a infartos, accidentes cardiovasculares, hipertensión. Pero cuando uno se pone a ver todos estos experiencias traumáticas, eventos traumáticos, yo lo resumiría en 3. 1. Casi todos tienen que ver con las relaciones con otras personas, los padres, pareja,
compañeros, bueno, tienen que ver casi todos con las relaciones que tenemos con las otras personas. En segundo lugar, aspectos económicos. Qué importante es el aspecto económico, por supuesto. La quiebra, la pobreza, la pérdida de vivienda, en fin, todo esto, la pérdida del trabajo, el desempleo, que afecta la economía de una persona o de una familia. Y en tercer lugar, los duelos. La pérdida de un ser querido, de la pareja, de los padres, de un hijo. Duelos mal asumidos, duelos mal manejados. O sea que pudiéramos decir que las relaciones, los aspectos económicos y los duelos, y tal vez podríamos involucrar los duelos en las relaciones, son eventos traumáticos que afectan la salud cognitiva de la persona y que afectan su situación, que afectan sus circunstancias de una manera y que le implican una serie de problemas difíciles de solucionar. Aquí está este estudio. Se me hace interesante porque todos nosotros hemos tenido uno de estos, o algunos varios, pero todos hemos sido involucrados. Pero tiene también que ver mucho con la relación de familia. El alcoholismo de uno de los padres, el divorcio de los padres, tiene que ver con la pareja, la muerte, el divorcio, la infidelidad. Bueno, eso quiere decir que muchos de los problemas que la gente desarrolla en su vejez tienen que ver con la manera, con los problemas de la infancia, de la juventud, de la madurez. Y me hace pensar esto, estimados amigos, que quizás nosotros, desde el Evangelio, podríamos tener una respuesta. Quizás nosotros, desde la experiencia de Dios, podríamos tener una respuesta a toda esta situación, a todos estos desajustes. En primer lugar, cuando le damos cabida a Dios, cuando le damos el lugar a Dios, cuando nosotros le damos cabida a Dios en nuestra existencia, en la vida, la calidad de la vida mejora, la calidad de las relaciones mejora, la calidad, el concepto que tengo de mí mismo mejora. Dios es el elemento unificador del ser. Se está hablando mucho hoy en día de la calidad de vida que puede producir el yoga. Pero yo creo que más importante que el yoga es la oración. Y es que hacer yoga no es orar. Imagínense ustedes lo que se produce en una persona cuando ora. Cuando su cerebro se está conectando con lo espiritual, con lo divino, con la divinidad. La oración es ese elemento que fisuras que se han producido en la existencia, fisuras que se han generado en la vida, pueden irse cicatrizando. Pueden ir, esas fisuras se pueden ir, puede que no desaparezcan, pero pueden cicatrizar, puede quedar la señal de la ruptura, como cuando la piel se corta y puede quedar la seña, la cicatriz, pero se cierra.
Y también la oración es ese elemento unificador del ser, una oración donde no se centra el ser en sí mismo. Atención, por eso digo que no es lo mismo hacer yoga que orar. El yoga es un contacto conmigo. La oración es un contacto con Dios, con lo divino. Cuando nosotros le damos esa cabida a Dios, entonces la calidad de vida mejora totalmente. Pero cuando nosotros cuidamos las relaciones, no solamente cuando le damos cabida a Dios, sino cuando cuidamos las relaciones, cuando somos responsables en las relaciones de pareja, de padres, cuando tenemos un pensamiento diferente sobre la justicia, sobre los otros, sobre el trato respetuoso, amable al otro, cuando el otro no es una cosa, sino que es un ser humano, cuando cuidamos el matrimonio, cuando cuidamos el noviazgo, es que podemos causar heridas muy difíciles de curar, muy difíciles de sanar. Y entonces, cuidar las relaciones es cuidar los futuros seres humanos. Me asombro cuando veo ciertos países súper desarrollados donde la familia está destruida, el nivel de violencia de esas sociedades, los asesinatos que se producen, el abuso constante de las drogas. Hay un elemento allí perjudicial de la sociedad. Cuidar las relaciones es cuidar al otro. Tengo una responsabilidad del otro. Pero también tiene que ver con el hacer de mi vida un servicio. Si hago de mi vida un servicio, si sirvo en la iglesia, si sirvo en la parroquia, si sirvo en el movimiento apostólico al cual pertenezco, mi cerebro se mantiene siempre activo. Mi cerebro se mantiene siempre despierto. Mi cerebro se mantiene siempre bien cuidado. Pero también cuando creamos un nuevo orden social, un orden querido por Dios. El Papa Francisco lo ha hablado mucho en la exhortación apostólica La Alegría del Evangelio, de esa tiranía del dinero, de esa tiranía de una economía donde algunos seres humanos se vuelven descartables. Donde algunos seres humanos se vuelven descartables por la importancia exagerada que le damos al dinero, la importancia exagerada que le damos a la riqueza, la importancia exagerada que le damos al tener. Así entonces, mis hermanos, que cuando nosotros vamos poniendo la vida en armonía, garantizamos hacia el futuro un orden de cosas diferente, garantizamos hacia el futuro un clima diferente. He participado en muchos congresos de la renovación carismática católica y congresos de sanación y congresos donde llevan un sanador famoso, digámoslo así, entre comillas. Pero el problema es que no le enseñamos a la gente ¿cómo perseverar en ese camino de sanación? ¿Cómo perseverar en ese itinerario de sanación? Porque la gente va buscando una sanación inmediata, porque la gente va buscando una sanación inmediata, fija en ese momento, y no le ayudamos a la gente a encontrar otro camino mejor. No le ayudamos a perseverar en la oración, en el mundo maravilloso de la oración, en el universo extraordinario de la oración. Una persona que ora es una persona que va encontrando sanación, que va encontrando liberación. Yo diría, a la luz de todo esto, que la evangelización, la experiencia del amor de Dios,
de un Dios que me ama, de un Dios para el cual soy importante. No un Dios que es castigo, porque hemos hablado tanto de un Dios que es castigo, un Dios que hace daño. Y muchos de estos eventos traumáticos tienen que ver con el sentimiento de castigo, con el sentimiento de violencia, con el sentimiento de daño. Y eso lo transferimos también a lo religioso, a lo espiritual. Y entonces tal vez tendríamos que hablar un poco más de esa experiencia del amor sanador de Dios, de esa experiencia de un amor que sana, que limpia, que purifica, que transforma, que libera, que trae otros niveles de conciencia sobre la existencia. Yo quiero invitarle a usted a cuidar sus relaciones. Quiero invitarle a usted a mejorar la calidad de sus relaciones. Quiero invitarle a usted a dejarse llenar del amor de Dios, un amor que llena la vida, un amor que sostiene la vida, un amor que hace de la vida algo diferente, un amor que cura heridas profundas, un amor que cura heridas íntimas, heridas de fondo. Yo quiero invitarle a usted a dejarse enamorar por ese Dios, a dejarse buscar por ese Dios que le ama. Creo que nosotros estamos seguros que el Señor sana corazones, que el Señor sana heridas, que el Señor limpia heridas, que el Señor cura heridas, que el Señor sana heridas. No hay otra manera de experimentar esa curación. Sí, podemos también acudir a especialistas, a neuropsiquiatras, a psiquiatras. Pero cuando tenemos esa experiencia del amor de Dios, cuando tenemos esa experiencia del Dios que cura, que se mete en el alma, a través de la Eucaristía, por ejemplo, hay un elemento allí unificador del ser maravilloso, hay un elemento allí unificador de la vida extraordinario. Es ese amor de Dios que libera, es ese amor de Dios que cura, es ese amor de Dios que sana y que transforma. Terminemos pues nuestra reflexión hoy pidiéndole al Señor que sane profundamente nuestras heridas. Oh Dios, yo creo que tú eres un Dios que toca, que sana, que limpia profundamente mis heridas. Entra allá, Señor Jesús, a donde no entra nadie más, a donde absolutamente nadie más entra, a donde absolutamente nadie más puede llegar. Pon tu mano sanadora en mi cerebro. Pon tu mano sanadora en los miedos que me ha dejado la vida. Pon tu mano sanadora en esos eventos traumáticos que me han afectado desde mi niñez. Oh Dios, he sido abandonado por uno de mis padres, o quizás por los dos. Yo quiero pedirte que tú seas esa compañía que guía mi vida, esa compañía que serena mi alma, esa compañía que trae una paz maravillosa a mi existencia. He perdido también alguien a quien he amado, un familiar, un amigo, la pareja, mi padre, mi madre, y quiero pedirte que tú traigas a mi corazón esa paz por una pérdida, esa paz en ese duelo, esa paz en esa tristeza. Hazlo, Señor Jesús, con tu poder. Hazlo, Señor Jesús, con tu fuerza. Amén.

Quiero agradecerles a todos ustedes que me permitan llegar hasta su casa, hasta su auto, a través de esta meditación. Soy el padre John Mario Montoya, sacerdote eudista colombiano, y quizás si usted desea tener algunas otras predicaciones mías, diríjase a mi canal en YouTube, Padre John Mario Montoya. 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Que Dios le bendiga, que Dios le llene de paz. Alabado sea Jesucristo.

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1: Ven Espíritu Santo, llena nuestros corazones de tu presencia, ilumínanos, guíanos, ayúdanos, por favor, te lo pedimos, te lo suplicamos. Hoy la iglesia está celebrando la natividad de San Juan Bautista. Es un día muy especial para nosotros porque San Juan Bautista ocupa un lugar muy especial y la espiritualidad que él manifestó fue de un hombre totalmente abierto a la acción de Dios. Recordemos que San Juan Bautista por herencia tenía que ser sacerdote como su padre Zacarías, pero él renuncia a este modo de ser para irse al desierto. No porque San Juan Bautista haya querido llevarle la contraria a su padre y a la institución sacerdotal, sino porque Dios le está inspirando un modo de ser y de encontrarse con él diferente al tradicional que estaba viviendo hasta ese momento y que también estaba afectado. Dios lo llama el desierto porque el desierto en la espiritualidad se refiere al camino de la conversión y del encuentro profundo con el Señor. Ahora, fíjense ustedes que ¿quién va a escuchar a Juan el Bautista? Creo que nadie, porque primero su vestimenta contradice el sentido de pureza de la época antigua. Según el libro de Levítico capítulo 11, versículo 1 en adelante, específicamente en el 5, el camello es el animal que representa la impureza. Juan Bautista está vestido con una piel de camello. Según la ley, él tiene que está contradiciendo la mentalidad del pueblo. Nadie va a seguirlo, pero hay algo que tiene San Juan Bautista y es que está lleno de la presencia de Dios y esto no se puede negar. Una persona cuando está llena de la presencia de Dios es difícil que nosotros desconozcamos. Cuando alguien está guiado por el Espíritu Santo, eso se conoce, se percibe en la claridad que tiene en su propia vida y en la manera como también él comunica la presencia de Dios. Así que Juan Bautista eligió el desierto, o Dios hizo que volviera el desierto como el pueblo de Israel en el desierto. Uno cuando lee el libro del Éxodo en el capítulo 14, 22 al capítulo 18, encuentra ese pueblo que va en el desierto y cómo reniega y cómo maldice y cómo contradice la acción histórica de Dios. Pero Juan Bautista comienza en el desierto como para enderezar el camino. Pero él no es el Mesías. Y Juan Bautista lo sabe. Pero tampoco sabe que es Jesús a quien conoce, porque son parientes. Es el Espíritu Santo quien le va a revelar a Juan Bautista quién es Jesús más adelante, específicamente el día del bautismo. Hay cosas muy hermosas que suceden en la vida de Juan el Bautista, porque él fue ungido por el Espíritu Santo estando en el vientre de su madre Santa Isabel. Santa Isabel dijo, cuando yo escuché tu saludo, cuando tú pronunciaste el saludo, el niño saltó de alegría y quedó lleno del Espíritu Santo. Este fue el saludo que recibió Santa Isabel de la Santísima Virgen María. ¿Qué va a hacer de este niño? Porque la mano del Señor estaba con él. El niño iba creciendo y su carácter se afianzaba. Vivió en el desierto hasta que se presentó a Israel. Con él comienza una época nueva, la época donde Dios va a intervenir de una manera muy evidente en la historia del ser humano, ahora más concretamente que en el Antiguo Testamento, de una manera más nítida, más clara, y es la aparición de su Hijo amado Jesucristo, y Juan el Bautista es el que va a preparar este camino en el desierto, con su propia vida, con su propio ejemplo, con su manera de ser. Amén.
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Oh Jesús, único amor de mi corazón, objeto único de todos mis amores, solo tú eres digno de amor en el cielo y en la tierra. ¿Cuándo será que solo te miraremos y amaremos a ti?

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0: son las 7. Tú eres el Dios de mi corazón, mi único tesoro. Solo a ti anhelo en el cielo y en la tierra. San Juan Eudes.
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0: corazón limpio, un corazón como un niño, un corazón con amor para dar a los demás, un corazón preparado para ti y un corazón para ser moldeado por ti, un corazón como el tuyo. Hazme un corazón de barro.
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0: Yo soy el pan vivo que ha bajado del cielo. El que coma de este pan vivirá para siempre. Juan 6:51.
1: Porque en la hostia estás.
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0: Un feliz día, hermanos, hermanas, bienvenidos, Dios les bendiga. Encontrarnos en la mañana del miércoles y de todos los días a las 7 de la mañana para celebrar la Eucaristía y darle gracias a Dios por tantos regalos, tantas bendiciones, tantas muestras de su amor. Nos encontramos celebrando este encuentro. Valga la pena la redundancia. Saludamos a todas las personas que se conectan a esta hora a través de la emisora Minuto de Dios de Barranquilla, 1370M. Hemos tenido problemas, estamos fuera del aire desde el viernes. Nuestro técnico trabajando con fuerza, pero bueno, parece que una sobrecarga eléctrica dañó componentes del transmisor y no se ha podido arreglar. Eso indica también que todos nosotros deberíamos dar el paso a la aplicación. Ese es ya el presente de la radio. Hay mucha gente que le dice a uno, bueno, padre, yo no escucho la emisora. Yo le digo, si te pasas a la aplicación, la oirás en tu teléfono sin problemas. Hay una alternativa. Uno a veces se niega, no, que yo no sé manejar eso. Bueno, no es tan difícil. Cuando llegó la pandemia, yo no sabía lo que era el Zoom. Y un amigo que viene aquí a esta casa de oración me dijo, hay una cosa que se llama Zoom. Y el padre Juan Pablo Mantilla y el padre que llama Zoom y que pueden vernos en muchas partes, que cómo es eso, ni sabíamos. Y hoy todo el mundo maneja Zoom, la mayoría, para conferencias, para reuniones, y uno se va adaptando a los cambios. Yo creo que tenemos que ir dando el paso a la aplicación en la emisora. Si usted todavía no tiene la aplicación, Fadi ahorita le puede ayudar cómo bajarla, es gratuita. Bueno, ese es el problema que tenemos ahora en Barranquilla, pero sabemos que saldremos adelante. Saludamos también a las personas de Bogotá, 107.9 FM, de Medellín, 1230M, y de Cartagena, 89.5 en el FM. Y a todas las personas que en nuestras redes sociales, Padre John Mario en Facebook, en con esta Eucaristía. Hoy que celebramos en la iglesia, en este día 24 de julio, la solemnización de San Juan Bautista. Bueno, amigos, celebramos de una manera especial, dándole a Dios por todos los regalos que nos da y también pidiendo por todas las personas que están enfermas, que tienen una necesidad y que necesitan de ese apoyo divino. En el nombre del Padre, del Hijo y del Espíritu Santo.
1: Amén.
0: La gracia de nuestro Señor Jesucristo, el amor del Padre y la comunión en el Espíritu Santo estén con cada uno de ustedes.
1: Y con tu espíritu.
0: Hermanos y hermanas, para celebrar de una manera adecuada estos sagrados misterios, reconozcamos delante del Señor nuestros errores, equivocaciones y debilidades. Yo confieso ante Dios Todopoderoso y ante ustedes, hermanos, que he pecado mucho de pensamiento, palabra, obra y omisión, por mi culpa, por mi gran culpa, Por eso ruego a Santa María, siempre Virgen, a los ángeles, a los santos y a ustedes, hermanos, que intercedan por mí ante Dios nuestro Señor. Dios Todopoderoso, tenga misericordia de nosotros. Perdone nuestros pecados y nos lleve a la vida eterna.
1: Amén.

0: oh Señor,
1: ten piedad.
0: Gloria a Dios en el cielo, y en la tierra paz a los hombres que ama el Señor. Por tu inmensa gloria te alabamos, te bendecimos, te adoramos, te glorificamos. Te damos gracias, Señor Dios, Rey Celestial, Dios Padre Todopoderoso, Señor Hijo Único Jesucristo, Señor Dios, Cordero de Dios, Hijo del Padre, tú que quitas el pecado del mundo, ten piedad de nosotros. Tú que quitas el pecado del mundo, atiende nuestras súplicas. Tú que estás sentado a la derecha del Padre, ten piedad de nosotros, porque solo tú eres santo, solo tú, Señor, solo tú, Altísimo Jesucristo, con el Espíritu Santo, en la gloria de Dios Padre. Amén. Oremos. Oh Dios, que suscitaste a San Juan Bautista para preparar a Cristo un pueblo bien dispuesto, concédenos la gracia de la alegría espiritual y guíanos a todos por el camino de la salvación y de la paz. Por nuestro Señor Jesucristo, tu Hijo, que vive y reina contigo en la unidad del Espíritu Santo, y es Dios y los de los hijos de Dios.

0: Del libro de Jeremías. En los días de Josías, el Señor me dirigió la palabra. Antes de formarte en el vientre, te elegí. Antes de que salieras del seno materno, te consagré. Te constituí profeta de las naciones. Yo repuse: ay, Señor Dios mío, mira que no sé hablar, que solo soy un niño. El Señor me contestó: no digas que eres un niño, pues irás a donde yo te envíe y dirás lo que yo te ordene. No les tengas miedo, que yo estoy contigo para librarte. Oráculo del Señor. El Señor extendió la mano, tocó mi boca y me dijo: voy a poner mis palabras en tu boca. Desde hoy te doy poder sobre pueblos y reinos para arrancar y arrasar, para destruir y demoler, para reedificar y plantar. Palabra de Dios.
1: Te alabamos, Señor.
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1: En el seno materno tú me sostenías.
2: A ti, Señor, me acojo. No quede yo derrotado para siempre. Tú que eres justo, líbrame y ponme a salvo. Inclina a mí tu oído y sálvame.
1: En el seno materno tú me sostenías.
2: Sé tú mi roca de refugio, el alcázar donde me salve, porque mi peña y mi alcázar eres tú. Dios mío, líbrame de la mano perversa.
1: En el seno materno tú me sostenías.
2: Porque tú, Señor, fuiste mi esperanza y mi confianza, Señor, desde mi juventud. En el vientre materno ya me apoyaba en ti. En el seno tú me sostenías.
1: Tú me sostenías.
2: Mi boca contará tu justicia y todo el día tu salvación. Dios mío, me instruiste desde mi juventud y hasta hoy relato tus maravillas.
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0: El Señor esté con ustedes.
1: Y con tu espíritu.
0: Proclamación de la buena noticia de nuestro Señor Jesucristo, según San Lucas.
1: Gloria a ti, Señor.
0: En los días de Herodes, rey de Judea, había un sacerdote de nombre Zacarías, del turno de Abías, casado con un descendiente de Aarón, cuyo nombre era Israel, Isabel. Los dos eran justos ante Dios y caminaban sin falta según los mandamientos y leyes del Señor. No tenían hijos porque Isabel era estéril y los dos eran de edad avanzada. Una vez que Zacarías oficiaba delante de Dios con el grupo de su turno, según la costumbre de los sacerdotes, le tocó en suerte al santuario del Señor a ofrecer el incienso. La muchedumbre del pueblo estaba fuera rezando durante la ofrenda del incienso. Y se le apareció el ángel del Señor de pie a la derecha del altar del incienso. Al verlo, Zacarías se sobresaltó y quedó sobrecogido de temor. Pero el ángel le dijo: no temas, Zacarías, porque tu ruego ha sido escuchado. Tu mujer Isabel te dará un hijo y le pondrás por nombre Juan. Te llenará de alegría y gozo y muchos se alegrarán de su nacimiento, pues será grande a los ojos del Señor. No beberá vino ni licor, estará lleno del Espíritu Santo ya en el vientre materno, y convertirá muchos hijos de Israel al Señor su Dios. Irá delante del Señor con el espíritu y poder de Elías, para convertir los corazones de los padres hacia los hijos, y a los desobedientes a la sensatez de los justos, para preparar al Señor un pueblo bien dispuesto. Palabra del Señor.
1: Gloria a ti, Señor Jesús.
0: Bueno, celebramos la fiesta del nacimiento de Juan el Bautista. ¿Qué nos dice de Dios? ¿Qué nos dice de Juan el Bautista? ¿Qué nos dice de nosotros? ¿Qué nos dice de Dios? Que Dios no improvisa. Dios no es temperamental como nosotros. Se levanta por la mañana y dice: hoy amanecí animado, ¿a quién salvo? Hoy amanecí, el clima está como maluco. Entonces me quedo aquí acostado haciendo locha. Dios no improvisa. Y como dice el Evangelio de hoy, Dios ha escuchado el clamor de los padres de Juan el Bautista. Ha escuchado el clamor. Así que es un Dios que no improvisa, un Dios que escucha el clamor, un Dios al cual le duele la situación de su gente. Pero ¿qué nos dice esta fiesta de Juan el Bautista? Que desde el nacimiento, desde aún antes, ya tenía una misión, la misión de anunciar al Mesías, de ser precursor. Era el intersticio entre el Antiguo y el Nuevo Testamento. El mismo Jesús dice, es el mayor del Antiguo y el menor del Nuevo. Juan el Bautista, que escogido por Dios para ser uno que mostraba el camino. Ni más ni menos. No se daba ínfulas de ser mucho, pero sabía claramente su misión y su encargo. Anunciar al precursor. ¿Pero qué nos dice esta fiesta a nosotros, a los hombres y mujeres del siglo XXI que trabajamos en este mundo un poco tensionante, un poco adverso, con situaciones que a veces nos quitan la paz, como la de Claudia, que el lunes le robaron el computador y el iPad aquí a la salida de la casa de oración. Bueno, ¿qué nos dice a nosotros? Que ustedes y yo también nacemos con una misión. Ustedes y yo venimos a este mundo con una misión. No venimos ustedes y yo al azar. No venimos ustedes y yo al azar. Venimos a cumplir una misión. Eso es bonito. Eso me parece muy bonito. No venimos a ver si hacemos algo en el mundo. Tenemos un encargo. Tenemos una misión. Dios nos ha dado un encargo. Dios nos ha dado una misión. A cada uno.

Y esa misión, curso, algo, no es otra nuestra misión. A mí siempre me ha impresionado la actitud, la misión de Juan el Bautista. Algunos lo llamaban el dedo de Dios, el dedo de Dios, porque era el que señalaba. No le robaba la gloria a Dios, era el dedo, el que señalaba, el que mostraba el camino. Y ustedes y yo nacemos con una misión, ser el dedo de Dios, ser profetas. El profeta no es el que le está restregando a los demás sus errores, porque hay gente que se las da de profetas o de vaticinar el futuro. El profeta es el que con su estilo de vida, sobre todo, y su palabra, muestra una alternativa, un estilo diferente, un estilo de vida de Dios. Cuando pasan dificultades, el profeta en medio de las dificultades, aunque se puede desesperar como los otros, sabe en manos de quién estamos. Y señala el camino. Por eso esta fiesta es muy bonita para nosotros. Cada uno de nosotros realiza esa misión de acuerdo a las elecciones que ha hecho. Yo elegí ser sacerdote. Ustedes eligieron el matrimonio, tener una familia, consolidar una familia. Otros eligen crear una empresa. Otros eligen, cada uno elige lo que considera mejor. Y en esa elección uno ve que puedo ser precursor. Puedo ser precursor, señalar, mostrar el camino hacia Jesús. Esa es la misión del precursor. Esa es la misión del profeta, señalar, mostrar el camino. Y esa es mi misión, no tengo otra. Entonces, no se desespere, su misión y la mía es mostrar a Jesús. Algunos lo muestran, como dice San Pablo, construyendo con oro, otros construyendo con plata, otros con materiales. Es decir, algunos lo hacen más vistosamente, otros más sencillo, pero cada uno lo hace como puede. En la tumba de Marilyn Cramer, una gran animadora de la renovación carismática en el mundo, prácticamente la difusora de la renovación carismática hispana en Estados Unidos. Y en parte en Colombia, porque ella y su esposo Glenn fueron los primeros que fueron a hablar con Monseñor Alfonso Uribe Jaramillo en La Ceja, Antioquia, y a contarle lo que estaba sucediendo. Y ya estaba empezando el padre García Herreros también en el Minuto de Dios. Y en su tumba dice, hizo lo que pudo. Después de haber hecho tanto, hizo lo que pudo. ¿Y qué es lo que nosotros podemos? Nosotros podemos señalar el camino, no es otra. Señala el camino, muestra al Mesías, sé precursor. Nos corresponde a ti y a mí ser precursores, ni más ni menos, suficiente, ya es bastante. No nos las demos. Y esa es nuestra misión. Que esta palabra de hoy y que esta fiesta de hoy nos señale, nos muestre el camino y lo que nosotros queremos seguir adelante. Solamente una petición te hago hoy, Señor, que yo no me achicopale ante la misión que me has asignado de ser tu precursor, que yo no me acompleje
ante la misión que me has encomendado de ser tu precursor. Y dame la valentía y el discernimiento para ser precursor, para no ser más de lo que debo ser y para no tapar al que verdaderamente importa, para creerme más que el que verdaderamente importa. Dame, Señor, la sabiduría de ser un precursor y de tener muy clara mi misión.

Creo en un solo Dios, Padre Todopoderoso, Creador del cielo y de la tierra. Creo en Jesucristo, su único Hijo, nuestro Señor, que fue concebido por obra y gracia del Espíritu Santo. Nació de Santa María Virgen, padeció bajo el poder de Poncio Pilato, fue crucificado, muerto y sepultado, descendió a los infiernos, al tercer día resucitó de entre los muertos, subió a los cielos y está sentado a la derecha de Dios Padre Todopoderoso. Desde allí ha de venir a juzgar a vivos y muertos. Creo en el Espíritu Santo, la Santa Iglesia Católica, la comunión de los santos, el perdón de los pecados, la resurrección de la carne y la vida eterna. Amén.

0: Oremos, hermanos y hermanas, para que este sacrificio mío y de ustedes, unido al sacrificio de Cristo, sea agradable a Dios Padre Todopoderoso.
1: El Señor reciba de tus manos este santo sacrificio para alabanza y gloria de su nombre, para nuestro bien y el de toda su santa iglesia.
0: Presentamos sobre tu altar, Señor, estos dones al celebrar con el honor debido el nacimiento de quien anunció la llegada del Salvador del mundo y señaló su presencia entre todos los seres humanos. Por Jesucristo nuestro Señor.
1: Amén.
0: El Señor esté con ustedes.
1: Y con tu espíritu.
0: Levantemos el corazón.
1: Lo tenemos levantado hacia el Señor.
0: Demos gracias al Señor nuestro Dios.
1: Es justo y necesario.
0: En verdad es justo y necesario. Es nuestro deber y salvación. Darte gracias siempre y en todo lugar. Señor Padre Santo, Dios Todopoderoso y Eterno. Por Jesucristo, Señor. Honor entre los nacidos de mujer, alabamos tu magnificencia. Al nacer, él proporcionó muchas alegrías y antes de ser dado a luz, había exultado por la llegada de la salvación humana. Él fue el único entre los profetas que señaló al Cordero de la Redención. Bautizó además al mismo autor del bautismo, que santificaba entonces las aguas corrientes, y al derramar su sangre, mereció ofrecerle el supremo testimonio. Por eso, con las virtudes celestiales, en la tierra siempre te alabamos, proclamando tu grandeza sin cesar.
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0: todo el que viene en nombre del Señor. Hosana en el cielo, hosana en la tierra, bendito el que viene
1: en nombre del Señor.
0: Santo eres en verdad, Padre, y con razón te alaban todas tus criaturas, ya que por Jesucristo, tu Hijo, Señor nuestro, con la fuerza del Espíritu Santo, das vida y santificas todo, y congregas a tu pueblo sin cesar, para que ofrezca en tu honor un sacrificio sin mancha, desde donde sale el sol hasta el ocaso. Por eso, Padre, te suplicamos que santifiques por el mismo Espíritu estos dones que hemos separado para ti, de manera que sean para nosotros cuerpo y sangre de Jesucristo nuestro Señor, el cual, cuando iba a ser entregado, por eso, Padre, te suplicamos que santifiques santifiques por el mismo Espíritu estos dones que hemos separado para ti, de manera que se conviertan en el cuerpo y la sangre de Jesucristo, Hijo tuyo y Señor nuestro, que nos mandó celebrar estos misterios. Porque Él mismo, la noche en que iba a ser entregado, tomó pan y, dando gracias, te bendijo, lo partió y lo dio a sus discípulos diciendo: tomen y coman todos de él, porque esto es mi cuerpo, que será entregado por ustedes. Del mismo modo, acabada la cena, tomó el cáliz, dando gracias, te bendijo, y lo pasó a sus discípulos diciendo: tomen y beban todos de él, porque este es el cáliz de mi sangre, sangre de la alianza nueva y eterna, que será derramada por ustedes y por muchos para el perdón de los pecados. Hagan esto en conmemoración mía. Señor, nosotros creemos en tu presencia en medio de nosotros. Creemos, Señor, que eres real, que estás en nosotros. Nosotros creemos, Señor, que estás con nosotros en tu pueblo, animándonos, sosteniéndonos, y que tu presencia real sana nuestras heridas, que tu presencia real cura nuestros corazones, y que tu presencia real cura nuestro cuerpo, porque tú eres el médico de cuerpos y almas. Tú sanas profundamente al ser humano. Tú equilibras al ser humano. Tú le das paz y serenidad a través de tu presencia real entre nosotros.

0: Este es el sacramento de nuestra fe.
1: Anunciamos tu muerte, proclamamos tu resurrección. Ven, Señor Jesús.
0: Así pues, Padre, al celebrar ahora el memorial de la pasión salvadora de tu Hijo, de su admirable resurrección y ascensión al cielo, mientras esperamos su venida gloriosa, te ofrecemos en esta acción de gracias el sacrificio vivo y santo. Dirige tu mirada sobre la ofrenda de tu iglesia y reconoce en ella la víctima por inmolación, para que fortalecidos con el cuerpo y la sangre de tu Hijo y llenos de su Espíritu Santo, formemos en Cristo un solo cuerpo y un solo espíritu. Que Él nos transforme en ofrenda permanente para que gocemos de tu heredad junto con tus elegidos, con María, la Virgen Madre de Dios, los apóstoles y los mártires, San Juan Bautista, San Juan Eudes y todos los santos por cuya intercesión confiamos obtener siempre tu ayuda. Te pedimos, Padre, que esta víctima de reconciliación traiga la paz y la salvación al mundo entero. Confirme en la fe y en la caridad a tu iglesia peregrina en la tierra, a tu servidor, el Papa León XIV, a nuestro obispo, Pablo Emiro Salas, su obispo auxiliar, Edgar, al orden episcopal, a los presbíteros y diáconos, y a todo el pueblo redimido por ti. Atiende los deseos de tu presencia. Reúne en torno a ti, Padre misericordioso, a todos tus hijos dispersos por el mundo, a nuestros hermanos difuntos y a cuantos murieron en tu amistad, recíbelos en tu reino, donde esperamos gozar todos juntos de la plenitud eterna de tu gloria. Por Cristo, Señor nuestro, por quien concedes al mundo todos los bienes. Por Cristo, con Él y en Él, a ti Dios Padre omnipotente, en la unidad del Espíritu Santo, todo honor y toda gloria por los siglos de los siglos. Fieles a la recomendación del Salvador y siguiendo su divina enseñanza, nos atrevemos a decir, Padre nuestro, sea tu nombre. Venga a nosotros tu reino, hágase tu voluntad en la tierra como en el cielo. Danos hoy nuestro pan de cada día, perdona nuestras ofensas, como también nosotros perdonamos a los que nos ofenden. No nos dejes caer en la tentación y líbranos del mal. Líbranos, Señor, de todos los males. Y concédenos la paz en nuestros días, para que, ayudados por tu misericordia, vivamos siempre libres de pecado y protegidos de toda perturbación, mientras esperamos la venida gloriosa de nuestro Dios y Salvador Jesucristo.
1: Tuyo es el reino, tuyo es el poder y la gloria por siempre, Señor.
0: Señor Jesucristo, que dijiste a tus apóstoles: mi paz les dejo, mi paz les doy. No tengas en cuenta nuestros pecados, sino la fe de tu iglesia. Y conforme a tu palabra, concédele la paz y la unidad. Tú que vives y reinas por los siglos de los siglos.
1: Amén.
0: Que la paz del Señor esté siempre con ustedes.
1: Y con tu espíritu.
0: En el nombre del Señor, démonos un saludo de paz. Una paz para ustedes. La paz para todos aquellos que nos siguen en esta transmisión a través de las emisoras Minuto de Dios. La paz a Colombia, la paz a nuestra tierra, la paz de Dios para todos nosotros.
2: Cordero de Dios, que quitas el pecado del mundo, ten piedad de nosotros.

0: Este es Jesucristo, el Cordero de Dios, que quita el pecado del mundo. Dichosos los invitados a esta cena. Señor, no soy digno de que entres en mi casa, pero una palabra tuya bastará para sanarme. El cuerpo y la sangre de Cristo nos guarden para la vida eterna.
1: Amén.
0: Comunión espiritual. No puedo recibirte, Señor, por las limitaciones del tiempo, pero creo que de este altar brotan para mí y para los míos innumerables bendiciones. Creo en ti, Señor.

0: Hagamos una corta oración por aquellas personas que están solas, aquellas personas, vamos a hacer una corta oración, una sencilla oración por aquellas personas que están pasando mal a causa de una enfermedad, de una soledad, de una pena. Señor Jesús, pon tu mano sanadora. Señor Jesús, pon tu mano que limpia, que cura, que transforma, que sana, que restaura, que quita heridas. Señor Jesús, aleja de nosotros y de los nuestros todo mal, toda carga de maldad, todo aquello que quiera ocasionarnos un daño en nuestra integridad física, espiritual. Pon tu mano sanadora y protectora sobre nosotros y manténnos firmes en tu presencia. Amén. Oremos. Renovados con el banquete celestial del Cordero, te pedimos, Señor, que tu iglesia, llena de alegría por el nacimiento de San Juan Bautista, reconozca al autor de su regeneración, cuya venida ya próxima Juan anunció. Por Jesucristo nuestro Señor.
1: Amén.
0: El Señor esté con ustedes.
1: Y con tu espíritu.
0: La bendición de Dios Todopoderoso, Padre, Hijo, Espíritu Santo, descienda sobre cada uno de ustedes. Amén. Cantemos a María para irnos en la paz del Señor.
1: Demos gracias a Dios.

0: El que come de este pan vivirá para siempre. Juan 6:58.
1: Porque en la hostia estás.
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2: Son las 8. Ven, Señor Jesús, ven a mi corazón para que allí te ames tú mismo en forma perfecta. San Juan Eudes.
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Los tiempos difíciles no son para llorar, sino para orar. Los hombres que pierden la fe bajan sus manos y se lamentan, pero los que mantienen su confianza en Dios las levantan y esperan en Él. Si estás cansado de llorar, es tiempo de alabar. Cuando las alabanzas suben, las bendiciones bajan. Dios es más grande que tus problemas. Levanta tus manos y juntos alabemos su nombre.

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0: quiero alabarte,
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2: Jesús, amor eterno. Desde toda la eternidad te aman tu Padre y tu Espíritu Santo. De ello me regocijo infinitamente. A ese amor me asocio. Me pierdo y me hundo en ese amor eterno de tu Padre y de tu Espíritu Santo.

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1: Bien, hermanos, me han pedido que comparta un tema hermosísimo y lo he preparado con cariño para ustedes. Es como sigue: la dignidad humana, reflejo de la gloria de Dios. O Dios, que le da al ser humano la verdadera dignidad como ser humano. Y yo voy a dividir esta enseñanza en tres puntos. Primero, ¿qué es la dignidad humana? Dos, ¿qué es lo que atenta contra la dignidad humana? Tres, Jesucristo es el mayor y mejor restaurador de la dignidad humana al salvarnos. Así que vamos a desarrollar tres puntos. Primero, primer punto, ¿qué es la dignidad humana? Segundo, ¿qué atenta contra la dignidad humana? Tercero, la salvación en Jesucristo es la mayor restauración de la condición humana. Vamos a comenzar con el primer punto. ¿Qué es la condición humana? ¿Qué es la dignidad humana? Más que la condición, la dignidad humana. Todos nosotros somos seres humanos. Nos escudamos a veces en que somos humanos y que por ello pecamos, cometemos errores. Como mucha gente cuando se va a confesar ante el sacerdote utiliza esta disculpa: Padre, es que como yo soy humano, entonces le fui infiel a mi esposa, cometí adulterio, robé, maté, asesiné, porque como soy humano. Esa es la disculpa nuestra. ¿Qué es la verdadera dignidad humana? ¿Qué significa la dignidad humana a la cual todos nosotros, ustedes y yo, estamos llamados? Lo primero, la dignidad humana es ser lo que he sido llamado a ser y es ser lo que, para lo que he sido creado. Escúchenme muy bien. La dignidad humana es ser lo que he sido llamado a ser y es ser aquello para lo cual he sido creado. Escúchenme. ¿Para qué has sido creado? ¿Cuál es el propósito de tu vida? ¿Para qué Dios te puso aquí en la tierra? ¿Para qué Dios te creó, te puso aquí en la tierra, te puso en este país, te puso en el país donde naciste? ¿Para qué? ¿Cuál es la finalidad de que tú existas? ¿Cuál es el propósito de Dios para tu vida? Y te voy a decir una cosa: Dios te ha creado para que tú seas verdadero hijo de Él. Escúchame. Dios te ha creado para que tú seas hijo de Él. La verdadera dignidad humana está en ser hijo de Dios. El mayor título que se nos ha dado a todos los seres humanos es el de ser hijo de Dios. Somos hijos de Dios, aleluya. Somos hijos de Dios, amén. Amén. El mayor título, la mayor dignidad que cualquier ser humano tiene en su vida es la de ser hijo de Dios. Esa es tu mayor dignidad. La mayor dignidad tuya no está en ser hombre o mujer. El mayor el mayor título que se nos ha dado a los seres humanos es el de ser hijos de Dios. Ese es el mayor regalo que se nos ha dado. Es la mayor felicidad que se te ha regalado. Tu dignidad no está en ser hombre o mujer. Tu dignidad no está en el título de la profesión que llevas, o en el apellido que llevas, o el color de piel que tienes, o la estatura que poseas, o el tipo de sangre que corra por tus venas. La dignidad tuya no está en la cuenta bancaria que tienes en tu banco. La dignidad tuya no está en las casas, propiedades, autos que tengas. Escúchame muy bien. La dignidad tuya consiste en ser hijo de Dios. Vales no por lo que tienes, sino por lo que eres. Vales no porque tengas dinero, sino porque eres hijo de Dios. Eres valioso, eres extraordinariamente valioso, eres extraordinariamente único porque eres hijo de Dios. Ese es el mayor título que Dios nos ha dado. La dignidad humana consiste en buscar en todo momento la realización del propio ser como hijo de Dios. Ese es el mayor título. Escúchame, el mayor servicio que tú le puedes prestar a tus hijos es ayudarles a tomar conciencia de que son hijos de Dios. El mayor servicio que tú le puedes prestar a tu esposo o a tu esposa es ayudarle a tomar dignidad de que es hijo e hija de Dios. Que es hijo del Dios Altísimo, del Dios Creador. Eres hijo de Dios. Ese es tu mayor título. Esa es tu dignidad. Ese es tu título de honor. El título de honor no es el que dan a los artistas en Hollywood. El título de honor tuyo no está en las declaraciones o en las recomendaciones que te puede dar otra persona. Tu título de honor no está en los premios que te dan en tu empresa. El título de honor tuyo es que eres un hijo, una hija de Dios. Ese es tu verdadero título. Eso nadie te lo puede quitar. Esa es tu verdadera condición, el ser hijo de Dios. Mira, hermano, ¿qué es lo que vivimos en un congreso como estos de la renovación carismática católica? ¿Qué es lo que vivimos? Aquí venimos a tomar conciencia de cómo ser plenamente hijo de Dios, de cómo vivir como hijo de Dios, cómo ser plenamente hijo de Dios. Ese es tu título, que no se te olvide. Tu apellido es ser hijo de Dios. Tu dignidad está en ser hijo de Dios. Te debes hacer respetar porque eres hijo de Dios. Te debes hacer valer porque eres hijo de Dios. Respetas al otro porque es hijo de Dios. Cuidas al otro porque es hijo de Dios. Valoras al otro porque es hijo de Dios. Respeta los bienes del otro porque es hijo de Dios. Toda la vida de Jesucristo fue la manera de tratar de enseñarnos de que somos hijo de Dios. Mira, hermano, la dignidad humana parte de un solo principio: soy hijo amado de Dios. Mi papá es el dueño de todo esto. Mi papá, Dios, es el que ha creado todo esto. Vengo de sus manos amorosas. Vengo de sus manos de ternura. No soy basura. Escúchame muy bien. Tú no eres basura. eres hijo de Dios. A veces nos han querido hacer creer que somos basura. Es que no sirves para nada. Es que tú no sirves para nada. A veces nos han hecho creer que vales por lo que tienes adelante o atrás. Y entonces te haces todas las cirugías y te endeudas para poner volumen en tu parte delantera o volumen en tu parte trasera. No vales porque tengas volumen adelante. Vales porque eres hijo de Dios. Amén. Por eso es que vales. Por eso es que eres importante. Nos han hecho querer creer, han querido que creamos que somos menos porque somos de un color de piel diferente al blanco. O nos han hecho querer, han querido que creamos que no somos seres humanos plenos porque no nacimos en determinado lugar de la tierra. Escúchame, hermano, tu dignidad no proviene del lugar donde naciste. ¿Sabes cuál es el lugar donde has nacido? Aquí no importa si has nacido en México, en California, en Nevada, en Colombia. Aquí has nacido en la iglesia, y la iglesia es el lugar donde yo realizo mi vocación a la dignidad, y la iglesia es el lugar donde yo realizo mi vocación a la plenitud. No eres basura. Por eso cuando alguien te dice no sirves para nada, no lo vayas a creer. Cuando te han dicho que eres ignorante, que eres bruto, que eres feo, que eres inservible, que no eres tan inteligente en algunas cosas como otros, hermano, de ahora en adelante, cuando te digan algo así, lo que tienes que decir es: mi dignidad es ser hijo de Dios. Valgo porque soy hijo de Dios. Mi verdadera condición es ser hijo de Dios. Amén. Por eso yo quisiera que en este momento, tú y yo que estamos aquí, dijeras para ti mismo, yo lo dijera para mí mismo: valgo porque soy hijo de Dios. No he venido a este mundo como una casualidad. He venido a este mundo como parte de un proyecto de Dios para la humanidad. He venido a este mundo porque tengo un lugar, un espacio que ningún otro tomará por mí. He venido porque tengo un lugar en el mundo y ninguna otra persona hará lo que yo debo y puedo hacer, porque yo soy único. Escúchame, eres único. Eres único. No hay otro ser igual a ti, con tus posibilidades, con tus limitaciones, con tus fallas, con tus éxitos, con tus triunfos, con tus fracasos. Eres único, vales, eres importante, porque eres criatura de Dios y porque has salido de las manos de Dios. Amén. A ese respecto, yo quisiera leer un bello texto del profeta Isaías. Si alguno de ustedes quisieran leerlo conmigo, es un bello texto del profeta Isaías, capítulo 43, versículo 1 y siguientes. Dice así: pero ahora, Israel, pueblo de Jacob, el Señor que te creó te dice: no temas, que yo te he libertado. Yo te llamé por tu nombre, tú eres mío. Si tienes que pasar por el agua, yo estaré contigo. Si tienes que cruzar ríos, no te ahogarás. Si tienes que pasar por el fuego, no te quemarás. Las llamas no arderán sobre ti. pues yo soy tu Dios, tu Salvador, el Dios Santo de Israel. Yo te he adquirido, he dado como precio de rescate a Egipto, a Etiopía y a Sabá, porque te aprecio, eres de gran valor y yo te amo. Para tenerte a ti y para salvar tu vida, entrego hombres y naciones. Palabra de Dios. Hermanos, esta palabra del Señor que se nos proclama en este momento es una palabra hermosísima. Yo soy tu Señor. He dado como precio de rescate por ti a Egipto, a Etiopía, a Sabá. Es más, nos podría decir desde el Nuevo Pacto, desde el Nuevo Testamento, he dado como precio de rescate a mi Hijo en la cruz. ¿Por qué? Dice, porque te aprecio, te amo y eres de gran valor. Isaías 43:4. Porque te aprecio. Dios está diciendo, yo te aprecio. Eres precioso. Eres preciosa a mis ojos. Precioso. Eres precioso. Más que las joyas. Eres más precioso, más preciosa que los diamantes. Eres más precioso, más preciosa que el oro. Eres más importante que las montañas. Más importante que las ballenas. Más importante que cualquier criatura creada. Porque te aprecio. Escúchame bien. Tú te repites varias veces al día, soy precioso para Dios, soy hermoso para Dios. Sí, así tengas unos kilitos de más o unas cuantas libras de más, así te estén saliendo arrugas en las arrugas, así no vivas en el palacio más extraordinario, así no tengas el cuerpo más escultural ni más hermoso. Dios te dice, te aprecio. Luego dice el Señor, Isaías 43:4. Eres de gran valor. Repitan eso conmigo. Soy de gran. Fuerte. Soy de gran. Dígale al que está a la derecha, eres de gran valor. Dígale. Eres de gran valor, repítaselo. Eres de gran valor. Eres de gran valor. A ver, hermanos, yo soy de gran valor. Repítanlo fuerte. Repítalo fuerte. Mírate tus manos. Mira tus manos. Mira tus manos. Di, soy de gran valor. Soy de gran valor. Hermano, Dios te está diciendo, eres de gran valor para mí. Nosotros nos hemos vuelto seres tristes y deprimidos porque te deja tu esposa, tu esposo, o porque te dicen que ya no puedes trabajar después de determinada edad. Para Dios eres de gran valor. Cuando tienes un año, 10, 15, 20, 50, 70, 90 o 100. Eres de gran valor para Dios. A veces en nuestra sociedad vales por lo que trabajas. Cuando ya no puedes trabajar, no vales. Cuando ya tienes 70, 80, 90 años, ya no vales. Y en esta sociedad en la cual usted y yo vivimos, cuando ya tiene determinada edad, estorbas, estorbas. Y entonces te llevan a una casa de ancianos para que te unas a otros que estorban tanto o más que tú. Y Dios te viene a decir: no, no estorbas. Tú no eres un ser que estorbas. Eres un ser de gran valor. No estorbas. No estorbas. Nos han metido en la cabeza que eres de gran valor si tú tienes un cuerpo de reina o de príncipe o de artista de televisión y de cine. Pero cuando te comienzan a salir gordos y llantas por todos los lados, ya no te sientes tan valioso. Estamos llenos de complejos. Nos han metido una serie de complejos tremendos en la vida. Nos han metido el complejo de que si eres un poquito gordo, ya no vales, estorbas. Dios viene a decirnos en Isaías 43: eres de gran valor y yo te aprecio. Oiga lo que está diciendo el Señor. ¿Usted cree en esa palabra? Digan amén si creen en esa palabra. ¿Creen en esa palabra? ¿Creen que es la palabra de Dios? ¿Creen que es la palabra de Dios para sus vidas? Pues yo vengo a decirte en este momento que Dios te aprecia y que eres de gran valor para Él. Escúchame esa hermosura, hermano. Eres de gran valor para Dios. Eres una criatura única. Una criatura única. Yo recuerdo que una vez prediqué esto en un congreso de la Renovación Carismática. Y se me acerca al final una mujer que dice: padre, ¿yo qué puedo hacer si mi esposo todos los días, cuando llega en la noche, me golpea, quiere abusar sexualmente de mí, me maneja, me manipula, me da solamente unos cuantos pesos diarios para vivir? Y yo le digo a ella: escucha lo que he predicado. Eres hija de Dios. No eres un animal sexual, un objeto sexual. Eres hija de Dios. Vales porque eres hija de Dios. No vales porque declaren el Día Internacional de la Mujer. Vales porque eres hija de Dios. Y le di la bendición. Al otro día llega la mujer y me cuenta: padre, mi esposo estaba viendo un partido de béisbol en la televisión y él me pidió, él se echó en su silla, puso los pies sobre otra silla y llamó a la sirvienta. La sirvienta soy yo, me dijo. Y llamó a la sirvienta para que le trajera la comida, para que le trajera la bebida, porque él cree que en su casa no tiene una esposa, sino una sirvienta. Y la llama. Y ella no viene. Y cuando él se da cuenta que ella no viene, se pone de pie e intenta golpearla como siempre la golpeaba. Y ella le dice, él estaba viendo el partido de béisbol, y ella le dice: alto, alto, tú no puedes tocarme porque soy hija de Dios. Y no le dijo: no puedes tocarme porque marcaré el 911. No le dijo eso. Le dijo: no puedes tocarme porque soy hija de Dios, porque pertenezco a Dios, porque tengo dignidad, porque soy hija de Dios. Esa es mi dignidad. No puedes tocarme porque soy hija de Dios. ¡Aleluya!
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1: Y me dice: padre, padre, el hombre se echó para atrás. Sabe, padre, lo dejé quieto en tercera base. De ahí no se ha movido, porque mi dignidad es ser hijo de Dios, hija de Dios. Y esa es tu dignidad. Vales porque eres hijo de Dios. No hay otro elemento más valioso. Vales, te aprecio, eres de gran valor y te amo, dice el Señor, te amo. Eres una criatura única, no hay otro, no hay otra igual a ti en el mundo. A lo mejor el del lado o tu esposa está diciendo: menos mal que no hay dos iguales a esta fiera, menos mal que es única, no se repite jamás. Sí. Esa es tu dignidad. Tu dignidad no la da tu chequera. Tu dignidad no la da el apellido que tienes de abolengo, de importancia en tu ciudad. Eso a Dios le importa un peso. A Dios no le importa tu apellido. A Dios no le importa el lugar donde vives en la ciudad, el estrato social 1, 5, 6, 7 al cual pertenece. A Dios le importa que eres su hijo y que te ama y que eres importante para Él. De ahora en adelante te prohíbo en el nombre del Señor que vuelvas a decir que no sirves para nada. De ahora en adelante te prohíbo. En el nombre del Señor, te prohíbo, escúchame muy bien lo que te estoy diciendo, te prohíbo que vuelvas a decir que no sirves para nada. Te prohíbo que vuelvas a decir que eres un don nadie. Te prohíbo que vuelvas a decir que eres un fracasado. Te prohíbo que vuelvas a decir que viniste a la vida a sufrir. No viniste a sufrir. Viniste a realizarte como hijo y como hija de Dios. A eso viniste al mundo. A eso llegaste aquí. Por eso te prohíbo en el nombre de Jesucristo que vuelvas a decir cosas en contra de ti mismo. No vuelvas a decir que eres bruto. No vuelvas a decir que eres feo. Di que los otros tienen mal gusto, que eso es una cosa bien distinta. Tú no eres feo, eres hermoso, eres hermosa. Eres una criatura hermosa, eres un ser hermoso, eres una criatura hermosa, porque vienes de las manos de Dios. Eres hijo de Dios. Repitan conmigo: soy hijo de Dios. Otra vez fuerte: soy valioso, porque soy hijo de Dios. Soy valioso, valgo, soy importante, soy único, soy una criatura irrepetible. Díganlo fuerte: soy una criatura irrepetible y única, porque soy hijo de Dios. Y esa, díganlo, y esa, y esa, y esa es mi dignidad. Soy hijo amado de Dios. Y esa, y esa, y esa es mi dignidad. Amén. Un aplauso al Señor. Un aplauso a Dios. Porque somos sus hijos. Pero lo segundo que yo quería compartir con ustedes es: ¿qué es lo que destruye mi dignidad? Lo primero era: el propósito de Dios es que yo sea su hijo. El propósito de Dios es que yo sea feliz. El propósito de Dios es que yo me realice. Pero lo segundo, ¿qué es lo que en la humanidad está dificultando que yo me realice como ser humano? La Iglesia Católica, en el Concilio Vaticano II, una reunión en los años 60, dijo: el pecado es la raíz de todos los males de la humanidad. ¿Cuál es la raíz de todos los males? ¿Cuál es la raíz de todos los males? ¿Cuál es la raíz de todos los males? El pecado. ¿Qué es el pecado? ¿Qué es el pecado? ¿Que Adán y Eva se hayan comido una fruta? Eso no es el pecado. ¿Qué es el pecado? ¿Que usted no vaya a misa en los domingos? Eso no es el pecado. ¿Qué es el pecado? ¿Que usted, cuando salga de su casa, no se eche la bendición? Eso no es el pecado. ¿Qué es el pecado? ¿Que usted de vez en cuando diga una vulgaridad? Eso no es pecado. ¿Qué es el pecado? ¿Que usted de vez en cuando se enoje? Porque esas son sus confesiones y las mías. No, padre, no fui a misa el domingo. Dije una vulgaridad. A veces me dan iras. A veces digo malas palabras. Las mismas confesiones que usted tenía a los 9 años cuando iba a hacer la primera comunión. Ni siquiera ha evolucionado en el pecado. seguimos siendo niños en la fe. ¿Qué es el pecado? ¿Qué es el pecado? El pecado es uno solo: desobedecer el proyecto de Dios para la humanidad, para mí. Ese es el pecado. Ese es el pecado. El pecado de Adán y Eva no fue estar desnudos, ni el pecado de Adán y Eva fue haber tenido relaciones sexuales. Porque ¿de dónde le salieron los hijos? Pues de una pequeña unidad o juntura entre el hombre y la mujer. El pecado de Adán y Eva fue uno solo: desobedecieron a Dios por querer hacerse semejantes y parecidos a Él. Ese fue el pecado de Adán y Eva: desobedecer a Dios. ¿Cuál es la raíz de todos los males de la humanidad? El pecado, que consiste en la desobediencia. Escúcheme, ¿cuál es el origen de todos sus males? ¿Cuál es el origen de todas sus dificultades? El pecado. El pecado personal y el pecado comunitario. Ese es el origen de todos los males, de todas las dificultades. El origen de todos los males, el origen de todas las dificultades es tu desobediencia. Ay, padre, pero ¿cómo así si yo soy muy obediente? El pecado es el origen de todos tus males. El no querer obedecer a Dios, el no querer seguir las indicaciones de Dios, ese es nuestro pecado. Usted y yo queremos hacer la vida como a nosotros se nos antoja, y usted y yo queremos hacer las cosas como a nosotros nos gustan. Y no nos gusta hoy depender de Dios, estar sometidos al poder de Dios. Ese es el origen de todos tus males. Y de allí, perdónenme, de allí se originan todas las esclavitudes, todas las desigualdades, todos los atentados contra la dignidad humana, todas las ambiciones, los desórdenes, los desmanes, las injusticias parten del pecado. Por eso, usted y yo sabemos que el pecado es lo que ha minado el proyecto inicial de Dios para la humanidad. El pecado. Por eso el hombre de hoy muchas veces no se confiesa. Por eso muchas personas hoy no se confiesan, porque dicen: yo me confieso con Dios. Sí, y es que tu ofensa es a Dios y a los seres humanos y a los hombres. Yo me confieso con Dios. La mayoría de la gente le dice a uno: yo no encuentro ningún pecado. Yo no mato, yo no robo, yo respeto las leyes sociales. Pero a ver, además de todo eso, tú le obedeces a Dios, tú sigues las indicaciones de Dios. ¿Sabes por qué los seres humanos no somos felices? Porque no seguimos las indicaciones de Dios. El pecado es la causa y el origen de todos los males de la humanidad. Por eso, el tercer punto que yo quiero compartir con ustedes es este. Hermanos, Jesucristo es la única salida para regenerar la condición humana. Jesucristo es la única salida para restaurar la condición humana. No tienen que ser los pactos sociales. La condición humana no la restauran ni los presidentes que tienen poder, ni los estados que tienen dinero, ni el convenio de no agresión entre nuestras ciudades y nuestros países. Mis hermanos, el único que restaura la condición humana es Jesucristo. No hay otro camino para la humanidad y no hay otro camino para nuestra ciudad. Jesucristo es la única esperanza que tenemos. Y le voy a decir en qué cosas Jesucristo restauró la condición humana. Primera, al mostrarnos que los seres humanos no somos enemigos unos de otros, sino que somos hermanos. Jesucristo restauró la condición humana al mostrarnos que el que vive a tu lado, aunque sea de otro color, aunque sea de otra religión, aunque sea de otra opción sexual, aunque sea de otra manera de pensar, es tu hermano, no es tu enemigo. Por eso el cristianismo es una religión muy diferente. Segundo, Jesucristo restauró la condición humana al mostrarnos que la religión tiene un propósito. Escúchenme, que la religión tiene un propósito. Y el propósito que tiene la religión es hacernos felices y libres. Jesucristo vino para hacerte feliz y libre, no esclavo. Y nosotros hoy estamos volviendo a poner a la gente esclava de las condiciones religiosas. Y Jesucristo vino para hacernos libre y para mostrarnos que la religión y sus normas no pueden estar por encima de la persona, y que la persona es la condición máxima y el objetivo máximo de la religión. Cristo vino a traernos libertad, y la religión cristiana es una religión que trae libertad, no que trae esclavitud, no que explota, sino que hace a los seres humanos libres. Jesucristo restauró la condición humana al mostrarnos que la religión

de su época estaba mostrando que toda segregación en nombre de Dios es absurda. Nosotros dividimos en buenos y malos, católicos, protestantes, cristianos, musulmanes, blancos, negros, ricos, pobres, del norte, del sur. Jesucristo vino a demostrarnos que toda división humana es ridícula, que toda división humana es absurda, y que donde está el Espíritu de Dios no hay divisiones entre los seres humanos. Él vino a restaurar la condición humana, mostrándonos que toda segregación en nombre de Dios es absurda. Cuarto, Jesucristo vino a devolvernos la dignidad humana, mostrándonos, escúchenme bien, que siempre Dios le da una nueva oportunidad a los seres humanos. Que el pecado, el mal, no es la última palabra sobre el ser humano. Y por eso ustedes y yo estamos aquí. En el Evangelio de San Juan, en el capítulo 8, versículos 1 a 11, a Jesús le presentan una mujer sorprendida en adulterio. Y cuando Jesús la perdona, le dice: mujer, yo no te condeno, vete y no peques más. Según las leyes judías de la época, esa mujer debía ser apedreada, debía morir lanzándole piedras. Pero Jesucristo viene a decirnos: hay siempre, escúchenme, hay siempre una nueva posibilidad para el ser humano. Nunca se cierran totalmente las puertas. Siempre hay una nueva posibilidad para usted, para mí, para nuestra comunidad. El mal no es la última palabra. ¿Cómo Jesucristo restauró la condición humana? 5. Nos mostró que el dinero no lo es todo. Que el dinero no lo es todo. Que el dinero ayuda. Que el dinero sirve. Que el dinero nos ayuda a ser felices. Pero que el dinero no es la última palabra. Y que muchas veces uno, mientras más dinero tiene, más desgraciado es, más solo se siente, más triste vive. Y por eso tiene que comprar y comprar y comprar y tener y tener y tener. Jesús restauró la condición humana, mostrándonos que el dinero no es lo último para el género humano. Que el dinero no es lo más importante, sino que es algo muy importante, pero que no es lo más importante. 6. Jesús restauró la condición humana, diciéndonos que la felicidad comienza aquí. Que la felicidad no es algo que hay que aplazar para cuando estemos muertos. Como le han dicho a mucha gente: sufra, soporte, aguante, que en el cielo Dios te va a dar un premio. Sufra, aguante aquí, aguante todo lo que pueda, que en el cielo Dios te va a dar un premio. No, no, el cielo comienza aquí. La felicidad comienza aquí. La plenitud comienza aquí y ahora. No, dejemos de aplazar la felicidad para cuando estemos muertos. La felicidad la comienzas a vivir aquí. La plenitud, la alegría plena, comienzas a vivirla aquí. No solamente cuando te mueras. Es aquí donde comienza la felicidad. Jesucristo vino a restaurar la condición humana,

0: cuando nos vino a enseñar que el amor es el único sentido de la vida. Óiganme, que el amor es el único sentido de la vida, que la vida no vale la pena vivirla si no se ama. Pero hay dos o tres maneras de amar. Hay una manera del antiguo pacto, del antiguo testamento, una manera judía de amar. Y la manera judía del antiguo testamento es: ama al prójimo como a ti mismo. Esa es la manera del antiguo pacto de amar. Ama al otro como a ti mismo. Y es que como te amas tú a ti mismo, te amas de una manera egoísta, te amas de una manera imperfecta, y por eso terminas amando de una manera imperfecta al otro. ¿Sabes? El mandamiento de Jesucristo no es que ames al otro como te amas a ti mismo. Ese no es el mandamiento cristiano. El mandamiento cristiano está en el capítulo 13 de San Juan, versículos 34 a 35. Voy a leerlo para que terminemos con ese texto. Evangelio de San Juan, capítulo 13, versículo 34 a 35. Les doy este mandamiento nuevo: que se amen los unos a los otros, así como yo los amo a ustedes, así deben amarse los unos a los otros. Si se aman los unos a los otros, todo el mundo se dará cuenta de que son discípulos míos. Palabra de Dios. Palabra de Dios. Mira, la manera como tú tienes que amar al otro no es como te amas a ti mismo, sino que la manera como tienes que amar al otro es como Dios lo ama a él y como Dios te ama a ti. El cristiano no ama al otro como se ama a sí mismo, sino que el cristiano ama al otro como Dios lo ama. El cristiano respeta y quiere al otro, no porque quieren que a él lo respeten, sino el cristiano quiere y respeta al otro como Dios lo quiere y lo respeta. Mira, hermano, Jesucristo en la cruz estaba recuperando la dignidad humana. ¿Por qué tú te dejas de nuevo esclavizar? ¿Por qué tú te dejas de nuevo someter al yugo de las cadenas? Porque el peligro del esclavo es que termina amando las cadenas. El peligro del esclavo es que termina amando al verdugo. El peligro del esclavo es que termina amando su esclavitud. No ames más tu esclavitud. Ama al que te ha hecho libre. Ama al que ha conquistado para ti la libertad. Respétate y hazte respetar porque eres hijo de Dios. Valora a los demás y hazte valorar porque eres hijo de Dios. Renuncia a todo pecado y así destruirás lo que está minando tu verdadera dignidad humana. Acepta a Jesucristo y serás verdaderamente humano. Crecerás, madurarás, realizarás plenamente tu ser. Serás pleno, serás feliz. Mira, hermano, la gente debería venir aquí porque aquí se hace más feliz, no más triste. A veces en nuestra iglesia católica, la gente va a la misa, a la iglesia, y sale más triste. amaste. Vienen a nuestras conferencias y nosotros solo les hablamos de que se perdieron los valores, que el mundo está mal, que todo está desastroso, que el mundo está mal, que el mundo está pero para atrás, que ya no hay esperanza. No, sí hay una esperanza. Nosotros los cristianos sabemos que ser hijo de Dios es la mayor felicidad, que ser hijo de Dios es la mayor alegría, que ser hijo de Dios es el mejor regalo que a mí me pueden dar. Que el derecho de los niños no se los da la Organización de las Naciones Unidas. Que los derechos de la mujer no se los da la Organización Internacional de Mujeres. Que los derechos de los trabajadores no se los da la Organización Internacional de los Trabajadores. Los derechos de los niños, de las mujeres, de los hombres, de los trabajadores, vienen de que todos nos reconozcamos y reconozcamos a los otros como verdaderos hijos de Dios. Esa es nuestra verdadera condición. Amén.
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saludo para todos los amigos y amigas oyentes de la emisora Minuto de Dios. Sean bienvenidos a este su programa Contigo. Estamos con la dirección del padre John Mario Montoya, Gustavo Guerrero en Barranquilla, Benjamín Barreto y quien les habla en la presentación, su servidora Claudia Salcedo. Bienvenidos a este espacio de compañía, de fe, de reflexión y también de actualidad. Hoy miércoles 24 de junio de 2026, iniciamos esta hora en presencia de Dios, poniendo en sus manos nuestras preocupaciones, especialmente aquellas relacionadas con la ansiedad. Ese es el tema, nuestro tema en el día de hoy. Y empezamos nuestro programa con información meteorológica. Desde Cartagena, hoy la ciudad amanece con un clima cálido, una temperatura entre 26 y 33 grados centígrados con alta sensación térmica cercana a los 33 grados, probabilidad de lluvia baja y cielo mayormente despejado. Recomendaciones: hidratarse constantemente y evitar exposición al sol en horas pico. En Barranquilla la temperatura está entre el 26 grados centígrados y 31 y 32 grados centígrados con ambiente mayormente soleado, humedad cercana al 76% y vientos moderados. Jornada calurosa pero estable, sin lluvias previstas. 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

0: llegó el momento de las noticias destacadas para divulgarlas, para darlas a conocer a través de la emisora Minuto de Dios, 1370M en la ciudad de Barranquilla y 89.5 del FM en la ciudad de Cartagena. Bueno, nos llegó un comunicado de Aguas de Cartagena que se refiere a información publicada en medios de comunicación sobre actuación judicial. La nota dice que en relación con la información publicada en diferentes medios de comunicación respecto de la decisión del Tribunal Administrativo de Bolívar en la que decreta una serie de medidas cautelares de urgencia dentro de la acción popular promovida por el alcalde mayor de Cartagena contra Aguas de Cartagena S.A.E.S.P., Sociedad Anónima, en la que el Distrito de Cartagena participa con el 50% del capital social. La empresa se encuentra a la espera de que se agoten los trámites formales de notificación correspondientes. Desde Aguas de Cartagena, el equipo jurídico y técnico revisará detalladamente el alcance y las implicaciones de las disposiciones emitidas por el despacho judicial, en ejercicio a su derecho de defensa y contradicción de conformidad con la garantía fundamental al debido proceso. La empresa se abstendrá de emitir pronunciamientos públicos sobre el fondo de los asuntos objeto de la controversia y entregará en las oportunidades procesales pertinentes las aclaraciones técnicas de rigor y los soportes a que haya lugar para demostrar que no ha amenazado o vulnerado los derechos colectivos de los habitantes de la ciudad. Aguas de Cartagena, fiel a su tradición, reitera su respeto por las decisiones de las autoridades judiciales y su compromiso de actuar conforme a la Constitución, la ley y los mecanismos institucionales previstos para este tipo de actuaciones en aras de defender y demostrar su apego al marco sectorial y contractual que rige la operación de los sistemas de acueducto y alcantarillado en la ciudad. Finalmente, la empresa reafirma su compromiso con Cartagena y con la prestación eficiente de los servicios a su cargo, por lo que continuará desarrollando las acciones operativas necesarias para garantizar la atención y respeto de los derechos de los usuarios y de la propia administración distrital para contar con este servicio público esencial en las condiciones por ellos esperada y contribuir hacia el bienestar de la ciudadanía. Comunicado del Departamento de Comunicaciones de Aguas de Cartagena.
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0: Información, noticias destacadas desde Cartagena. Continúa el racionamiento a propósito del comunicado anterior, pues continúa el racionamiento de agua en varios barrios debido a condiciones del sistema de acueducto. Se recomienda el uso responsable del recurso. También sobre el tema, en la ciudad de Barranquilla, quiero contarles que la ciudad vive un ambiente político activo tras elecciones con el presidente electo Abelardo de la Espella, que está organizando su gabinete. Por otro lado, a nivel de noticias, el problema de servicios públicos como energía y protestas en algunos sectores sigue siendo preocupación de la ciudadanía. A nivel nacional, quiero contarles que avanzan los escrutinios electorales con coincidencia del 99.997% entre preconteo y resultados oficiales. El país inicia el proceso de empalme del nuevo gobierno tras elecciones presidenciales. Otro tema es la preocupación por caída del 17% en reservas de gas natural en Colombia. Bueno, y lo que estábamos esperando, gracias a Dios, sucedió en cuanto al triunfo de Colombia versus la República Democrática del Congo en este Mundial 2026, con el resultado final: Colombia 1, República Democrática del Congo 0. 1-0. Daniel Muñoz en el minuto 75-76 anotó el único gol del encuentro y la jugada se construyó con pases de Juan Fernando Quintero y participación de John Córdoba, quien ayudó a dejar el balón servido para la definición. El desarrollo, pues, del partido realmente fue muy emocionante. Colombia fue dominante en el juego, con mayor posesión y muchas llegadas al arco rival. Eso generó múltiples oportunidades de gol, pero se encontró con una destacada actuación del arquero Lionel Pasi, una falta de definición. Incluso se registraron goles anulados de Luis Díaz. Eso fue, pero es para personas con con dificultades del corazón. Ay, Dios mío, esos goles anulados fueron tremendos, lo que aumentó la tensión del partido. Y la República Democrática del Congo planteó un partido defensivo, resistiendo y buscando el empate en los minutos finales. Las claves del triunfo: dominio del balón y del ritmo de juego, insistencia ofensiva hasta encontrar el gol, seguridad defensiva en los minutos finales y la figura destacada Daniel Muñoz. Ante la pregunta qué significa esta victoria, Colombia logró su segunda victoria consecutiva en el Mundial, alcanzó 6 puntos y el liderato del grupo K clasificó anticipadamente a los 16avos del final. Y en la tabla del grupo K está Colombia con 6 puntos, Portugal con 4 puntos y República Democrática del Congo con 1 punto. Y Uzbekistán 0 puntos. El próximo partido, Colombia versus Portugal, el 27, el sábado 27 de junio a las 6 de la tarde, y se define allí el liderato del grupo K. Sería entonces Colombia versus Portugal. Ese partido, Dios mío, va a estar bien emocionante. Así que, mis queridos hermanos, gran noticia para el país. La selección Colombia logró una importante victoria 1-0 frente a la República Democrática del Congo en el Mundial 2026. El héroe de la jornada fue Daniel Muñoz, quien marcó en el segundo tiempo tras una jugada colectiva. Colombia dominó el partido, creó varias oportunidades y, aunque sufrió al final, logró asegurar el triunfo. Y con este resultado, la tricolor suma 6 puntos, lidera su grupo y está clasificada a la siguiente fase del Mundial. Ahora, el próximo reto será frente a Portugal en un duelo clave para terminar como líderes.
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0: Y a esa hora, mis queridos hermanos, antes de irnos a la pausa, les tengo una frase, la frase inspirada en San Juan Bautista: es necesario que él crezca y que yo disminuya. Es necesario que él crezca y que yo disminuya. Hoy recordamos la humildad y confianza en Dios, dejando nuestras preocupaciones en sus manos. Ya regresamos.
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Sabor de vivir, sí señor. Hoy es el tema que vamos a desarrollar en compañía de ustedes. Desde ya les invito a marcar, a enviarme sus mensajes, a mandarme sus audios, por favor, a través del 300-613-7358. Estamos ya preparados para recibir sus llamadas, para recibir sus mensajes, para recibir los audios que nos quieran enviar, porque hoy vamos a hablar acerca de la ansiedad. Usted tiene cara, Gustavo, de que no ha experimentado nunca la ansiedad. Hágame el favor. Bueno, yo me imagino que Benjamín, que nos está escuchando en este momento en la ciudad de Barranquilla, tampoco. Pero hay veces que pasa. Que la pregunta para usted que me está escuchando, ¿qué te está robando la paz hoy y cómo puedes entregárselo a Dios? Ese es el tema de participación. ¿Qué te está robando la paz hoy y cómo puedes entregárselo a Dios? Espero sus mensajes a través del 300-613-7358, 300-613-7358. Así que mis queridos hermanos, estoy muy pendiente de lo que a esta hora nos quedan ustedes compartir. Un abrazo muy, muy especial para Yandis Bechara, un abrazo grande que nos hace llegar a través del 300-613-7358, la ofrenda de la familia Escorcia. Dios le multiplique, muchas gracias. La señora Blanca Camacho, también un abrazo muy, muy especial. Que Dios te bendiga. Gracias por escuchar la emisora Minuto de Dios. Estamos trabajando en las reparaciones de nuestra señal. Esperamos que con el favor de Dios y la Santísima Virgen María podamos permanentemente compartir con todos ustedes, mis hermanos, y tener la oportunidad de mantenernos así, conectaditos con nuestra señal, pegaditos con la señal que llega al corazón. Bueno, espero las llamadas de todos ustedes, mis queridos amigos, mis queridos hermanos. 300-613-7358, 300-613-7358, hermanos, hermanas, que a esta hora están en sintonía de la emisora Minuto de Dios, que están atentos a la programación especial de los 89.5 del FM y también, por supuesto, de nuestro medio de comunicación que trabaja para la gloria de Jesucristo. Bueno, mientras sigo respondiendo y saludando a los hermanos, abrazo y saludo a Cruz Isabel Julio, que nos envía unos mensajitos bien bonitos. Muchas gracias, mi querida Cruz Isabel. La pregunta, ¿qué te está robando la paz hoy y cómo puedes entregárselo a Dios? La ansiedad, mis queridos hermanos, es una realidad en muchas vidas hoy. Nos preocupa el futuro, la economía, la salud. Es más de uno en el segundo tiempo del partido de la Selección Colombia contra el Congo estuvo con ansiedad. Dígame que no, con esos goles que anularon y bueno, así más o menos se experimenta. Hay personas que lo experimentan, pero de una manera bastante fuerte. Preocupación por el futuro, por la economía, por la salud. ¿Y qué hace Dios? Dios nos invita a confiar. Dicen que la ansiedad es tenerle miedo al futuro, o sea, un futuro que no ha llegado. Entonces, es la ansiedad es digamos, como proyectar los temores hacia un futuro. ¿Qué te está robando la paz hoy y cómo puedes entregárselo a Dios? Espero tus llamadas, espero tus mensajes a través del 300-613-7358. Textos que nos hablan sobre ese tema, textos bíblicos. San Mateo capítulo 6, versículo 34. No se angustien por el mañana. San Mateo capítulo 6, versículo 34. No se angustien por el mañana. Otro texto, Filipenses capítulo 4, versículos del 6 al 7. No se inquieten por nada. Y Primera de Pedro capítulo 5, versículo 7 nos dice: depositen en él todas sus preocupaciones. ¿Qué les parece tan bellos esos textos? Los voy a repetir. San Mateo capítulo 6, versículo 34, no se angustien por el mañana. Filipenses capítulo 4, versículos del 6 al 7, no se inquieten por nada. Y Primera de Pedro capítulo 5, versículo 7, depositen en él todas sus preocupaciones. Mis hermanos, Dios no elimina los problemas, pero sí nos da paz en medio de ellos.
y la ansiedad nace del miedo al control. La fe nace de confiar. Yo quiero hacerte la invitación el día de hoy, a esa hora de la mañana contigo, por Minuto de Dios. Suelta, ora y confía. Suelta, ora y confía. ¿Qué te está robando la paz hoy y cómo puedes entregárselo a Dios? Estoy recibiendo mensajes a esa hora. Nuestra querida amiga Margaret, Dios te bendiga, querida Margaret, dice: buenos días, Clau. Yo no dejo robar mi paz, Clau, porque yo todo lo pongo en manos de Dios y todos mis problemas se los entrego a Él y salgo victoriosa porque mi confianza está en Él. ¡Qué bonito! Muy bien, Margaret, así es. Todo lo pongo en las manos del Señor y todos mis problemas se los entrego a Él y salgo victoriosa porque mi confianza está en Él. Maravilloso, mi querida Margaret. Espero más amigos, amigas que se comuniquen con nosotros a esta hora compartiendo su reflexión, su mensaje sobre qué te está robando la paz hoy y cómo puedes entregárselo a Dios. Mientras, sigo esperando sus mensajes que nos están llegando al 300-613-7358. Quisiera invitarles a escuchar una alabanza interpretada por Atenas María Bénica. Ella es una cantante católica argentina reconocida por su música de adoración. Ella ha evangelizado a través de su voz en toda Latinoamérica con un estilo moderno, pero profundamente espiritual. Ella a esta hora nos va a acompañar con esta hermosísima alabanza titulada Nada Puede Separarnos. Ella expresó, Atenas, que compuso esta canción en momentos de incertidumbre personal, encontrando paz en la oración. Recuerda que la música es una herramienta para sanar el alma. Escucha, Nada Puede Separarnos, de Atenas.

0: Nada puede separarnos, mi hermano. Nada puede separarnos del amor de Dios. ¿Qué te está robando la paz hoy? ¿Cómo puedes entregársela a Dios? Tenemos un audio de nuestra muy querida amiga Yasmina Pacheco. Vamos a escucharlo, por supuesto, inmediatamente. Adelante, mi querida Yasmina.
1: Buenos días, Claudia. Te bendiga. ¿Qué me quita la paz? Si hay una cita médica, no me atiendan a la hora. De ver la injusticia de últimamente de estos hijos ponchudos que quieren que nosotros los papás les resuelvan todo. En mí no está pasando porque yo no lo permito. Y esas cosas así que la intolerancia a la gente, la prepotencia, y que a veces uno quiere callar por no darles importancia ya. Eso le quita la paz a uno. No es fácil, Clau. Tú que lo vives, tú también lo vives. Tú sabes que no es fácil lidiar con el otro. Dios te bendiga, Clau. Te quiero mucho. Cuídate. Saludos a mi hermana Isa Flor del Campo, que los quiero mucho. Gracias a Dios, ayer pudo dormir, así como se lo pedía al rey, que tenía una semana que no dormía. Pues se fue al médico, se le trató el tratamiento. Bueno, gracias a Dios funcionó todo y va a seguir funcionando para su gloria, para siempre darle la gloria.
0: Amén. Así es, mi querida Yasmi. Así es, y hay que pedirle al Señor que nos regale paciencia, que nos regale paz, porque... ¿Qué te está robando a ti la paz hoy? ¿Y cómo puedes entregársela a Dios? ¿Qué te está robando la paz hoy y cómo puedes entregársela a Dios? Tengo aquí también otro mensajito. Dice, buenos días, Clau. No me dejo robar la paz por nada porque tengo un Dios vivo. ¡Ay, qué bonito! Muy bien, querida Lorenza. Excelente. No me dejo robar la paz porque tengo a un Dios vivo. Qué bendición. Muchas gracias a nuestros queridos amigos y amigas que se han comunicado con nosotros y que han participado en este programa. Me voy despidiendo con una enseñanza del padre Rafael García Herreros. El verdadero cambio comienza cuando el hombre confía en Dios y actúa con amor hacia los demás. Mis queridos hermanos, la ansiedad muchas veces nos encierra en nosotros mismos, pero el padre Rafael García Herrero nos invita a salir al encuentro del otro. Señor, en este momento quiero poner en tus manos nuestras preocupaciones. Danos paz en medio de la tormenta, fe para confiar y esperanza para avanzar. Señor, calma mi corazón. Fortalece mi fe y enséñame a confiar en ti. Amén.
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0: Saludo a Navis Esther. Dios te bendiga, querida Navis. Ahí nos dice buenos días también para ti, mi querida Navis. Muy buenos días. Dios te guarde y te bendiga. Mis queridos hermanos, gracias. Gracias por acompañarnos en Contigo. Nos reencontramos mañana con más fe, esperanza y amor. La dirección del padre John Mario Montoya, Benjamín Barreto, Gustavo Guerrero. Yo soy Claudia Salcedo. Un abrazo para todos. Dios les bendiga.

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7: Son las 10. 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San Juan Eudes.
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0: Bendecido día, mis queridos hermanos, les saludo y les abrazo. Que la paz y el amor de Jesucristo permanezcan en sus corazones y con sus familias. Mis queridos hermanos, ahí donde está usted escuchando la emisora Minuto de Dios, que le llegue un abrazo grande a Cartagena, de pronto usted está en Bayunca, no sé, en La Boquilla. No sé desde dónde se encuentra escuchando la emisora Minuto de Dios, la única que llega al corazón, Arroyo Piedra, Arroyo Hondo. No sé en dónde está escuchando la emisora Minuto de Dios allá en Bolívar, pero yo le mando un abrazo grande desde aquí a todos mis hermanos que están conectaditos a través de la aplicación Minuto de Dios en los 1370 de la M de Barranquilla o los 89.5 del FM, a la gente que está en San José de Saco. Oiga, me encontré con una hermanita que es de San José de Saco. Bendiciones para ti. Es de Cuatro Bocas, en Luruaco, en Aguada de Pablo. Saludo para usted que está escuchando allá en Pital de Megua, donde hacen los mejores pasteles del Atlántico. Oiga, saludo a todos los hermanos que están conectados en Baranova, en la capital musical del Atlántico. Oiga, la tierra del Bollo Mazorca, allá en Bolívar, la tierra de mi hermanito Ángel Zúñiga. Un abrazo para ti, Angelito. Dios te guarde. Les saludo con la asistencia de mi querido Benji Barreto en la ciudad de Barranquilla. Y le saluda a Fadila Cat Pastor, la mujer de fe. Y vamos corriendo a Cartagena a saludar a mi querida Judith Madero. Cuénteme, ¿con quién está? ¿Está con el guerrero de Dios?
1: Con el guerrero de Dios y con la fe puesta en el Señor, claro que sí. Buenos días a todos nuestros queridos oyentes. Buenos días, Fadi, ¿cómo amanecen? Que el Señor les abrace en este día con su gran amor.
0: Oye, ¿usted creyó que me había olvidado de los pechis, de los pechichones, de los consentidos, de los niños pechosos y de las niñas pechosas de la familia Minuto de Dios? Pues no. Saludo para todos los consentidos, los socios del Club de Amigos, esos que nos ayudan a transformar vidas. ¡Mua! Pico, besos, abrazos para ustedes, mis queridos hermanos y hermanas que están ahí siempre, firme, firme, y redoblarnos la tarea, porque hay que orar para que se consigan esos repuestos, para que el Espíritu Santo ilumine al ingeniero, a los técnicos que están trabajando para el arreglo del transmisor. Así que para que el Señor acorte los tiempos, acorte los plazos y lleguen rápido esos repuestos, todo lo que se necesita, que el Señor nos lleve a donde están los repuestos para que se arregle pronto y podamos tener la señal también a través de la radio. Así que la tarea para los socios del Club de Amigos, oiga, firmes en la oración. No podemos dejarla caer en la oración, porque ustedes y yo estamos todo el tiempo pegaditos del Señor. Así que, mis queridos hermanos, yo estoy feliz más que de costumbre, mi querida Judy, porque a mí me encantan los cumpleaños.
1: Ah, sí, claro. ¿Y quién cumple año? A ver.
0: Oiga, hoy estamos celebrando cumpleaños, natividad de Juan Bautista.
1: Ay, claro, San Juan Bautista. Imagínate, cómo no hablar de esa persona tan importante que le hizo ese, como dice uno, el lobby ese a Jesús, a nuestro Señor, a nuestro Salvador. Pero cuéntenos, ¿qué nos tiene para hoy entonces?
0: Oiga, pues qué le digo que... A mí me gustan los cumpleaños. En la iglesia solamente celebramos tres cumpleaños, oiga. Tres cumpleaños. El de nuestro Señor Jesús en Navidad, 25 de diciembre. El de Mamita María, Natividad de María, la Niña María en septiembre. El 8 de septiembre, si no estoy mala. Creo que es 8 de septiembre, Natividad de María. Claro, 8 de septiembre, Natividad de María. Y el cumpleaños de Juan el Bautista, natividad de Juan el Bautista, 24 de junio, por aquello que Juan y Jesús se llevaban sus tres mesecitos, acuérdese. Acuérdese que cuando el ángel anunció a María el 25 de marzo, le dijo, tu prima ya tiene tres meses. Entonces, 24 de junio es el cumpleaños de Juanito, de Juan el Bautista. Y resulta, mi querida Judy, que ahí usted sabe que al Espíritu Santo le gusta hacer cosas chéveres, bacanas, espectaculares. Y yo estaba pensando en que hiciéramos la vitamina P normal con el Salmo de todos los días, que está precioso, porque el Salmo de hoy es precioso. Y eso le voy a decir, que usted agarre las lecturas del día de hoy y devóreselas, porque eso es un banquete, ¿oyó? va a quedar llenito, va a quedar plácido en el Señor cuando usted se devore esa palabra de hoy. Y si no ha leído la palabra, lo invito a que busque en el Facebook de Minuto de Dios Cartagena la Eucaristía de hoy, o en el Facebook de Minuto de Dios Barranquilla la Eucaristía de hoy, para que escuche las lecturas y escuche la homilidad del Padre John Mario. Pero entonces yo decía, ¿qué hacemos nosotros? Y el Espíritu Santo me ponía como en el corazón, Juan el Bautista fue uno de esos influencers, mi querida Judith. Si así pudiéramos es, hablar, tipo. Como en estos tiempos, Juan el Bautista es uno de esos influencers, pero influencer de los buenos. De los buenos.
1: De los que hablaban con la verdad, nada de noticias falsas, sino todo lo contrario, noticias buenas.
0: ¡Epa! ¡Epa! Entonces hay cosas, como nosotros tenemos, los influencers se precian de tener no sé cuántos seguidores y no sé cuántos likes y no sé qué cosa. Entonces, y de que muchos los sigan y que muchos imiten su comportamiento y que muchos hagan lo que ellos hacen. Para nosotros los cristianos, nosotros tenemos claro que el referente nuestro es Cristo. Pero Juan claro. Juan nos entrega unas claves para ser seguidor de Cristo y para ser de esos que señalan a Cristo, que bien vale la pena que usted y yo le dediquemos el tiempo y miremos bien esa figura de Juan el Bautista, porque Juan el Bautista tiene mucho, mucho que enseñarnos, mi querida Judith.
1: Así es, así es. Y es que Juan el Bautista, querida Fadi, se dice que él fue muy sencillo, ¿verdad? Fue muy fuerte también, que no era luz, sino que él venía para dar el testimonio de la luz. Así que ya con eso tenemos, también vamos abriendo el camino a este tema que es tan importante para nosotros, porque no hace el camino, no hace la antesala para cualquier otra persona, sino para el Salvador, para el que nos dio la vida eterna. Así que bueno, Fadi, usted dirá.
0: Claro, ¿cuál es la actividad oiga, que tenemos para hoy? Mire, nosotros tenemos hoy que ponernos pilas porque Juan es de esos influencers de los buenos que no busca seguidores para sí mismo, sino seguidores para Cristo. Y ustedes y yo tenemos esa tarea de ser precursores, de buscar seguidores para Cristo. Ustedes y yo estamos llamados a esa misión en definitiva, mis queridos hermanos. Y como usted decía ya ahorita, la primera enseñanza que nos da Juan, en contraste con los influencers, es la sencillez de vida, Judith.
1: Así es.
0: Oiga, este man vivía en el desierto, una vida austera, sin lujos, sin apariencia, sin necesidad de estar llamando tanto la atención, sin estar inventando retos virales, buscando la atención de la gente. Cuando usted ve tantos influencers que están por el like, por la imagen, por estar mostrando viajes, por estar aparentando un cuerpo perfecto, por la ropa, por el dinero, por lo que se comen, o sea, mostrando como si tuvieran una vida perfecta, mi querida Judith.
1: Así es que su misión no era exactamente la de buscar seguidores, sino es presentar a Cristo. Entonces, él lo que hacía era presentar. Él se iba como apocando, no sé si la palabra, no sé, se iba como poniendo un poco más nublado para que apareciera esa imagen del Señor que a la larga fue su misión. Él iba allanando el camino, como dice la palabra de Dios, Fadi.
0: Sí, señora, porque definitivamente Juan nos recuerda que el valor de nosotros, la dignidad de nosotros, no depende de cuántas personas te admiren, de cuántas personas te sigan, sino de cuánto ama y cumple la voluntad de Dios. Por eso Juan, con esa vida sencilla, fue feliz, porque él se dio cuenta que lo hacía feliz, lo que daba plenitud a su vida era amar y cumplir la voluntad de Dios. Por eso todo lo demás le pareció accesorio. Por eso todo lo demás no lo consideraba importante. Y nosotros, fíjese que nosotros le damos más importancia a veces a las cosas materiales, a todo lo demás, y dejamos lo de Dios para el final. Por eso el Señor nos dijo claramente, busquen el reino de Dios y lo demás se les dará por añadidura. Oiga, Juan Juan la tuvo clarita, como usted decía, Juan se fue difundiendo, sí se fue como diluyendo, porque él mismo lo dijo, es necesario que él crezca y que yo disminuya. El protagonista de nuestra vida es Cristo. Eso nos tiene que quedar clarito. El que le da sentido a nuestra vida es Cristo. Es Cristo, no las cosas materiales, no lo que se come, no lo que viaja, no lo que visita. Entonces, pilas pues, mi querida Judith.
1: Así es, y así es. Y es que fíjate que San Juan Bautista es presentado como el precursor inmediato del Señor, y el catecismo de la Iglesia Católica resume su lugar con una frase clave, y la frase es: no solo anuncia a Cristo, sino que lo introduce y lo señala como su predicación, su bautismo de conversión y finalmente su martirio. Es decir, esas son como sus momentos, los momentos de la vida de Juan. Y es que hay algo también que quería resaltar, y es que dentro de este personaje, dentro de esta figura de Juan, también tenemos nosotros que imitar algo. Y es que a veces el Señor nos pone misiones y también tenemos que aprender a saber cuál es ese propósito de la misión. Y él tenía esa misión, y a veces decimos: no, yo no quiero eso porque eso no me gusta, porque eso me da pena, porque soy nerviosa, porque soy no va conmigo. No. Pero si Dios te la pone, yo creo que no hay nada que hacer, no hay otra opción sino hacer la misión que el Señor te puso a hacer, y el Señor te dará la forma de hacerla y te capacitará para hacerla, Fadi.
0: Amén. Usted, el Espíritu Santo le va tirando, se la tira plena a usted, porque usted se adelantó para la segunda clave.
1: Hombre, ¿cómo va a ser? Ya me adelanté. Estaba tratando de irme por otro lado, pero me fui. Fui el Espíritu Santo.
0: Es así. Esa segunda clave es eso. Tener clara cuál es nuestra misión y vivir plenamente la misión. Juan conocía su misión y la vivió con pasión. A él lo enviaron, como usted nos decía, a preparar el camino del Señor, y el hombre lo hizo con toda la fuerza de su ser. Decía la palabra: una voz clama en el desierto. Él no buscó protagonismo ni reconocimiento. Cuando Jesús empezó la vida pública de él, nos narran los evangelios que muchos discípulos de Juan empezaron a seguir a Jesús. Es más, nos dicen los evangelios que Juan envió a unos discípulos a preguntarle de él, a preguntarle si él era el que debía llegar. Y entonces Jesús le dice: díganle lo que ven. Los ciegos ven, los cojos andan. Y entonces Juan supo que verdaderamente él era el que estaba esperando y el que él estaba anunciando. Y Juan no sintió ni envidia ni celos. Al contrario, sabía que su misión estaba dando frutos. Judith, mis así hermanos es, que están en sintonía, ¿cuántas veces usted y yo sufrimos porque alguno se destaca en su misión o en su vocación? ¿Cuántas veces usted y yo sufrimos de envidia porque no somos capaces de alegrarnos del reconocimiento, del éxito del hermano? Y esto Juan nos viene hoy a cuestionar de eso precisamente, porque Juan al ver culminada su misión dijo: bueno, él está hecho, hice bien, o sea, ya todos se van para allá con Jesús, yo no me quedo, no me pongo celoso, no voy a hacer berrinche, no voy a hacer pataleta para que los seguidores míos, los discípulos míos se queden aquí conmigo, sino que se vayan con el Señor. Juan nos enseña, mis hermanos, a alegrarnos por el éxito del otro. Hoy Juan nos enseña a nosotros a alegrarnos por el reconocimiento de los demás, el éxito que tienen en su misión, en su vocación, en su vida profesional, personal. No esté viviendo de envidia, que eso es malo. Usted mismo tiene una vocación, como decía Judith. Usted tiene una vocación para vivirla y ser pleno, y el Señor le capacita para ella. Pero si usted dice: ay, no quiero, ay, que no sé qué, ay, que me da miedo, ay, que yo soy muy flojo, ay, que es que yo soy mal geniado, ay, y si usted empieza a poner pereque y no deja que la misión del Señor se cumpla en usted, y no quiere llevar a cabo la misión a la que fue llamado, porque el Señor nos llamó a todos para que fuéramos felices y para librarnos del sinsentido y darle sentido a nuestra vida. Pero si usted no quiere hacer nada, entonces, Judy, ¿qué se hace con alguien que no quiere hacer nada?
1: Ay, no, imagínate.
0: Que se quede carcomiéndose de la envidia.
1: Que se queden, claro. Y entonces no aprenden, ¿cómo se le saca el jugo a eso que Dios nos dio? ¿Cómo tú puedes leer lo que el Señor quiere en tu vida si tú no te pones en esa disposición y dejas, te quieres, te miras? El Señor me dio algunas cosas, porque es que también hay que aprender a reconocerlo, porque, bueno, digamos, Fadi y a todos nuestros socios que nos están escuchando, a nuestros oyentes, que la gente a veces se le da por admirar y admirar, que no está mal, que debe ser lo sano, pero no alcanzan a dimensionar lo que el Señor ha puesto en sus corazones, en su ser, cuando el Señor los creó, cuando el Señor se inspiró para ser esa persona única e irrepetible. Algo puso el Señor, porque el Señor no se equivocó. A todos nos dio dones y carisma, a todos. Y todos tenemos que ser capaces de reconocer lo que el Señor nos dio. Y yo no sé si de pronto algunos lo vemos desde pequeño, porque nuestros padres logran ver eso, son personas de fe y el Espíritu Santo actúa. Pero nosotros, si todavía estamos en una vida sin sentido, tenemos que buscarle sentido a la vida y tenemos que saber que hay algo para lo cual nosotros somos buenos. Y eso hoy nuestro personaje nos lo muestra claramente, porque fíjate que él podría decir, bueno, yo voy a anunciar al que es, yo voy a anunciar al poderoso, yo voy a anunciar al Salvador, yo tengo que estar bien vestido de saco, corbata, vestido, yo tengo que tener lo mejor, yo tengo, porque es un rey. Y no fue así, él se vistió de todo lo contrario, él estaba con vestidos de camellos, andaba por ahí comiendo bayas, y es decir, es todo lo contrario a lo que uno podría pensar. Entonces no se necesita uno ser tampoco, estar uno ostentando cosas para una misión. Simplemente, como dice la palabra de Dios, así ligeritos nosotros podemos ir cargados de lo que el Señor quiere, y tenemos que ir aprendiendo a conocernos en ese sentido de que yo sirvo, yo escucho, yo ayudo, ¿qué puedo servirle al Señor? Y así uno va encontrando el camino de su misión, Fadi.
0: ¡Claro! Mi querida Judith, hay que hacer ese discernimiento personal con la ayuda del Espíritu Santo, si de pronto usted todavía está diciendo, no, es que yo no sirvo para nada. Ay, no me diga eso. Me da mucha tristeza todavía escuchar a gente que dice así, que yo no sirvo para nada. Es que yo no sé hacer nada. Oiga, a propósito de eso, ahora que tú decías, mi hermanita, hablando de eso, en las tardes del club, yo he visto cómo muchas hermanas han descubierto talentos que no sabían que tenían. ¿Por qué? Porque es que a veces a uno le dicen, no, es que tú no sirves para eso, a ti no se te dan las manualidades, y usted le da poder a esas palabras y le cree al que le dice que usted no sirve. Y mentira, mentira, usted sabe bien quién es el padre de la mentira. Usted sirve porque Dios no hace basura. Dios no hace basura ni hace caramelitos repetidos. Todos tenemos talentos, todos tenemos algo que necesita nuestra comunidad. Algo, un talento especial que se necesita en algún lugar. Así que usted no crea esas mentiras que le han dicho, que usted no sirve para eso, que usted no sirve para aquello, que usted no sirve para lo otro. Nosotros aquí lo hemos dicho hasta el cansancio, y Judí ya lo dijo hoy. Yo creo que todos los días lo decimos. El Señor capacita para la misión. El Señor no te tira al agua solo. El Señor capacita para la misión. Y vea, y yo me he dado cuenta ahí en esas tardes del club, como muchas hermanitas que no sabían ni agarrar una aguja, nada. Usted viera cómo tienen unidades productivas, venden, facturan, tienen un momento de recreación, porque tú te distraes elaborando las cosas que realizas con tus propias manos. Y deja de estar pensando, y deja, pones a la loca de la casa a ocuparse, a la mente. Y entonces, y además, generas un ingreso para tus gastos, para tus cosas, para lo que te gusta. Y descubres otra pasión, descubres otro arte, descubres otra cosa. Entonces, no creas, ay, que tú no sirves para cantar. Oiga, pero si usted puede recibir formación y puede cantar. Es que me da mucho miedo pararme a predicar la palabra, porque es que, oiga, hay cursos de oratoria. Es que yo ni siquiera me atrevo a proclamar la palabra en porque enseguida, Fadi, yo nunca he cancaneado y cuando voy a proclamar enseguida en Oiga, hay cursos de oratoria. Hay cursos de oratoria y usted puede practicar. Y usted puede practicar, pero tiene que haber una disposición en ti y en mí, como la había en Juan, para llevar a cabo la misión. Para llevar a cabo la misión. Oiga, y le tengo dos textos bíblicos que refrendan esto, porque es que no vengan a decir, porque es que ya hay alguno por ahí que está diciendo, ay, pero es que ya sí hablan y hablan y hablan. No, no son cosas nuestras, son cosas que están en la palabra de Dios. Dice el texto del Evangelio de Juan, capítulo 1, versículo 23. Yo soy la voz que clama en el desierto, enderecen, allanen el camino del Señor. Y también dice Juan después en el Evangelio de Juan en el capítulo 3, versículo 29, nos dice, el que tiene a la esposa es el esposo. El amigo del esposo que está presente y lo escucha se llena de alegría al oír la voz del esposo. Por eso mi alegría ha llegado a su plenitud. Y Juan está hablando del esposo como Cristo, que es el que tiene a la iglesia. Y él se alegra porque él es el amigo del esposo y se alegra. Mi alegría ha llegado a su plenitud. Juan nos enseña, mis hermanos, que la felicidad está en cumplir la misión que el Señor nos ha confiado. No en competir con Jesús, no en competir con nadie, no en buscar tener seguidores para uno. La alegría de Juan consistió en señalar al Salvador y hacerse a un lado para que el primer lugar lo ocupara Cristo. Así que esa es la vuelta, señalar a Jesús para que Jesús ocupe el lugar número uno de nuestra vida y usted va a ver cómo va a vivir su misión a plenitud. Oiga, son las 10:30, comadrita, vamos a hacer el break, pero yo quiero escuchar a la gente, yo quiero escuchar a mi gente de Cartagena y a mi gente de Barranquilla y ya les voy a tirar esa pregunta pringamosera para que usted enseguida brinque y salte y usted diga, no, yo tengo que opinar, yo tengo que decir algo porque yo no puedo dejar esto así. Yo no puedo dejar esto así, ¿esto qué es? ¿Esto qué es? Y usted puede participar en Cartagena. ¿Cuál es el número, mi querida Judith? Ya le voy a lanzar la pregunta.
1: Sí, claro. Al 317-371-2998. 317-371-2998.
0: Y en Barranquilla usted puede participar al 317-426-8537. 317-426-8537. Y la pregunta es, ¿ya descubriste tu misión o todavía crees que no sirves para nada? ¡Conteste! ¿Para qué sirve usted? ¿Ya descubrió su misión? ¿Para qué sirve usted? Cuéntenos cuál es ese talento especial que el Señor ha derramado en su vida. ¿Cómo lo descubrió? Cuente, dé testimonio, dé testimonio. Son las 10:32 y ya regresamos al Club de Amigos con sus opiniones.
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0: Regresamos, mis queridos hermanos, al Club de Amigos de Minuto de Dios. Cuéntenos, ¿cuál es su misión? ¿Qué talentos tiene usted? ¿Para qué sirve usted, mi querido hermano? ¿Cuáles son esos talentos que el Señor le regaló? A propósito, que celebramos hoy el Día de San Juan Bautista. Día de San Juan Bautista, que nos invita a ser de esos influencers buenos, de esos que señalan a Cristo como el que debemos seguir, de esos que señalan a Jesús como aquel que da sentido verdadero a nuestra vida, como aquel que nos llena de alegría y de gozo. Y ya hablamos que lo primero está en tener una vida sencilla. Esa fue la primera clave que nos enseñó Juan. Lejos de la vanidad, no ande mostrando lo que se come, lo que vive, lo que viaja, lo que hace, la ropa. Una vida perfecta. Juan nos dice que el valor de una persona está por su dignidad de ser hijo de Dios. No por cuántos seguidores tiene ni por cuántos la admiran, sino de cuánto ama y hace la voluntad de Dios. La segunda clave que compartimos con ustedes es vivir plenamente la misión. Juan y nosotros fuimos elegidos desde el vientre de nuestra madre para una misión especial. Y el Señor, para vivir esa misión, nos dio talentos especiales. Nos dijo la comadrita Judith, el Señor capacita para la misión, pero usted tiene que hacer un ejercicio de discernimiento para ver cuáles son esos talentos. A veces usted lo muestra desde pequeño, a veces usted no sabe que lo tiene escondido, y entonces tiene que empezar a buscar y a probar. Y muchos hermanos le han creído a las palabras que le han dicho, que usted no sirve para nada, que usted no sirve para esto, que usted no sirve para aquello, y se ha quedado con eso y no ha hecho nada. Y no ha hecho nada. Entonces, pero hoy estamos a tiempo. Hoy es un buen día para llevar a cabo la misión que el Señor nos ha encomendado. Y la tercera clave es la coherencia, mi hermano. La coherencia, vivida hasta las últimas consecuencias. Vivida hasta las últimas consecuencias, mi querida comadrita, porque Juan no era un man de eso que decía hoy esto y mañana aquello, que cambiaba como una veleta.
1: Así es.
0: Estaba conectado.
1: Estaba conectado, perseverante, fijo en su misión, los ojos puestos en su misión. Y así es que nosotros debemos hacer. Igual se le presentaban cosas, ¿no? Pero él siempre permanecía a la espera, él permanecía alerta a ese encuentro, a ese momento donde se iba donde iba a haber el momento culmen, podemos decir, del encuentro con nuestro Señor, y a entregar eso que el Señor le había encomendado, ese bautismo, esa misión que él tenía ya de presentarlo y dejarlo allí para allá. Entonces sí, la vida de Jesús, esa vida pública. Entonces yo creo que nosotros así igual debemos tener los ojos fijos en el Señor, aunque se nos presenten algunas cosas que de pronto quieran distraernos de esa presencia, de esa meta que nosotros tenemos, porque nosotros tenemos metas materiales, físicas, de la vida, de los pies puestos en la tierra. Lógico, estamos en el mundo, no podemos vivir nada más pensando en las cosas espirituales, pero nosotros tenemos también la parte espiritual y tenemos que alimentarla y ser plenos allí también, porque muchas veces esa parte espiritual es la que nos da esa sensación y esa, bueno, no digamos sensación, nos da la realidad, es decir, nos sentimos bien. Es
0: la certeza.
1: Bien, ¿cierto? La certeza, esa es la palabra adecuada, la certeza de que estamos bien porque tenemos la presencia de Dios y porque nuestros ojos van directos a esa meta, y la meta es Jesús. Él está allí y nosotros vamos caminando hacia Él y con Él, Fadi.
0: Oiga, usted me tiene aquí como los perritos de los carros, haciendo así con la cabeza. Sí.
1: Ah, no, yo también.
0: Oiga, sí. Si usted estuviera viendo, yo misma me estaba riendo, y yo, ya, estoy como los perritos de los carros que hacen así, sí. Oiga, vea, es tanta la coherencia de Juan Bautista, que el mismo Jesús lo elogió, el mismo Jesús le lanzó un piropo en la palabra. Y quedó consignado en la palabra de Dios, en Mateo capítulo 11, versículo 7, cuando Jesús le dice a la multitud, ¿qué salieron a ver en el desierto? ¿Una caña sacudida por el viento? Le preguntó Jesús a la multitud. ¿Y usted sabe lo que significa eso? Juan no era una caña que se sacudía y se movía al son del viento. Ahorita yo decía, una veleta. No, Juan no era una veleta. Juan era un hombre firme en sus convicciones, fiel a Dios y fiel a su misión. Incluso si esta le costó la muerte, el martirio. Juan vivió a plenitud su misión y estuvo dispuesto a sufrir por ella. Juan no dijo, es que Herodes, como es el rey, y se cogió a la mujer del hermano y tal, entonces yo no voy a decirle nada porque él es un tipo muy poderoso. Se le dijo, se le tenía que decir y se le dijo. ¿Que lo llevó al martirio? Pues lo llevó al martirio. Denunció el pecado sin miedo, aunque eso le costara la vida. Él no cambió su mensaje para agradar a la gente. A veces ustedes y yo decimos, ay, pero es que esto del evangelio es muy fuerte. Yo voy a bajarle dos rayitas para agradarle a la gente, para ver si de pronto me aceptan aquí. O yo voy a ponerme a tomar con ellos porque ajá, después dicen que yo soy una puritana, que yo soy un bobo que me dejó gobernar de mi mujer. Que no sé qué, que no sé cuándo. Claro, para agradarle a la gente. Pero es que usted y yo estamos llamados a ser coherentes. Al que le tenemos que agradar es a Dios. A Dios. Usted no tiene que encajarse a ningún molde para que la gente le caiga bien. Usted lo que tiene es que tratar a los demás como le gustaría que lo traten a usted. Pero no tiene que ceder ante ninguna presión para que lo quieran, para que lo amen, para que usted se agrade. Usted no tiene que renunciar a sus convicciones ni a sus valores. Nunca, nunca, nunca. Óigame bien, nunca, nunca. Y esto nos lo enseña Juan hoy, mi querida Judy.
1: Así es, Fadi, es que esta parte del camino de la fe, a propósito que estamos hablando de eso, exactamente de eso, nosotros sumergidos en esa misión, en el camino de la fe, porque todos, aunque en este momento de la vida no sepamos todavía cuál es nuestra misión, pues todos tenemos una misión. Ese propósito que dice la gente, que Dios tiene un propósito, pues ya nosotros, desde que el Señor nos creó, nos dio algo por hacer, para hacer en esta vida, en este tiempo que tenemos de camino hacia Él. Nosotros tenemos que encontrarla. Y nosotros lo mejor que podemos hacer es ser auténticos, ser únicos, y sobre todo que si ya nosotros conocemos de Dios, conocemos las enseñanzas de Jesús, pues tener esa vida coherente, de modo que no vamos a rechinar, por así decirlo de una manera costeña, no vamos a rechinar porque nosotros somos coherentes, nosotros, ay no, pero esta está diciendo una cosa y su vida dice otra, no, que eso encaje y que vaya con las enseñanzas que nos ha dado Jesús, esas enseñanzas que no podemos sino dar testimonio de eso. Ese testimonio que damos de las enseñanzas es la verdad, eso es lo que Dios quiere para nosotros. Aun cuando muchas veces, como Juan, del que estamos hablando hoy, le llegó el martirio, pues a nosotros también el martirio será que hablen de nosotros, que somos, que nos las pasamos rezando o que nos las pasamos, bueno. Lo demás, no por ser...
0: ¡Ay, Judí, ahora te volviste aleluya!
1: ¡Eso!
0: ¡Ay, Judí! No. ¿Ahora tú qué? ¿Ahora ya. Tú qué, Judí?
1: Ah, entonces ya...
0: ¡Zapa!
1: Ya,
0: ahora tú...
1: Ya tú no, ya la tú zapa. La fiesta, ya tú eres esto, ya tú eres lo otro. Bueno, lo seré, pero yo estoy convencida de lo que quiero en esta vida y de la misión que tengo, aun cuando también te digo, la alegría también hace parte del ser humano, nosotros podemos compartir, pero sin olvidarnos de lo otro. Aquello y esto tienen que tener un equilibrio y nosotros tenemos que dar testimonio de lo que el Señor ha hecho en nuestra vida y de lo que el Señor nos puso a hacer y darle cuenta al Señor de lo que estamos haciendo, porque a la larga esto no queda así. Nosotros tenemos que dar esa cuenta. Entonces, por eso es que es importante desde ahora tener claro, ser coherente, porque al final vamos a ser juzgados y eso no se nos puede olvidar, Fadi.
0: Claro que no. O sea, si le dicen aleluya, si le dicen fanática, diga sí, fanática sí, de Cristo sí, hasta la muerte sí, fanática solamente de Cristo. A él lo sigo hasta donde sea, pero hay gente que es fanática de un equipo, de una persona, y para mí, dice la palabra que son dioses de polvo que no pueden salvar. Dioses de barro que no pueden salvar. Fanática, ay, te volviste fanática, te volviste loca. Sí, de Cristo sí. Y es que el éxito, mi querida Judith, de un anuncio como el que hizo Juan era la coherencia, porque la única forma de presentar a Cristo es siendo coherentes en nuestra vida, porque la vida suya es un libro abierto para evangelizar a los demás. Así y usted es, no va a evangelizar con cháchara, Judith, usted evangeliza con la vida.
1: Claro, Fadi. Mira, Fadi, y es esto es común. A veces uno se reprime de hacer cosas porque, ay, Dios mío, ¿qué van a pensar? Y mira, precisamente este testimonio que nos manda, este mensaje que nos manda Elena Patricia Castro. Mira lo que nos dice.
0: Cuente.
1: Bendiciones, hermanas espirituales. Soy Elena. Bueno, yo desde mi profesión soy docente. Me considero que tengo una oratoria que me defiendo. Mas no sé si ese sería mi fuerte para la parte espiritual. Les digo algo, no sé por qué me ha pasado ya dos veces que mientras estoy en la espera de una cita médica o para reclamar un medicamento, se me ha venido a la mente de hablar de la palabra. Pero me digo, ¿y si me dicen ya viene esta y otra cosa? Entonces no lo hago. Y pido oración por mí, ya que estoy en una serie de exámenes por los nódulos de la tiroides y eso pues no deja de preocupar a uno. Amén. Bueno, eso es lo que ella nos dice, ve, y me gustó porque tiene que ver, ella a veces dice que se detiene ante ese impulso del Espíritu Santo de hablar del Señor, pero si el Señor la pone, y yo creo que si hay alguien por ahí, ella no debe tener miedo ni pena. Bueno, como digo, el martirio llega. Este dirá, bueno, esta me dijo y ella qué. Pero ya lo dijo, ya lo hizo, se atrevió. Y bueno, todos tenemos que pasar. Dice, si estás preparado para hacer el ridículo, ya estás listo para servirle al Señor. Porque muchas veces vamos a pasar el ridículo, pero ¿eso qué? ¿Eso no nos va a matar? Nosotros tenemos que seguir adelante con nuestra vida y lo mejor es la misión. Hacer la misión, porque si no, recuerden Jonás lo que el Señor le puso. Y fíjate, nosotros tenemos que hacer
0: así
1: la
0: es.
1: Misión.
0: Comadre, mandaron dos audios aquí en la ciudad de Barranquilla. Tenemos aquí a Luisa Girado y a Rosemary Solano. Vamos a escuchar qué nos comparten estas dos hermanas. Luisa, adelante.
2: Buenos días, bendiciones. Le habla Luisa Margarita Girado Díaz del Corrimiento de la Boquilla. Mi misión en esta tierra es venir a ayudar al más necesitado, el que verdaderamente está necesitado. Bueno, pues que el Señor me lo siga bendiciendo y que tengan excelente día de Corregimiento de la Boquilla.
3: Buenos días, Fadi. Bendiciones. Bueno, yo creo que yo soy una excelente cocinera. Bueno, tengo bastante conocimiento en la cocina, me gusta mucho. Y sobre todo hago postre, sobre todo soy especialista en arroz con leche y en comida para personas que están en dieta, comida dietética. Pero lo que pasa es que a veces es verdad que uno dice, ay no, esto sí es verdad, Fabi. Me diste una cachetada. Porque mi hija siempre me dice que por qué no me pongo a hacer cosas así.
0: Oiga, yo no, Rosemary, qué pena, pero no fui yo la que le dio la cachetada, fue el Señor que me usó a mí. Pero deje de estar diciendo que fui yo la que le dio una cachetada, porque mi mamá tiene un problema con sus hijos. Oiga, por aquí Angélica Osorio, comadrita, nos dice, familia Minuto de Dios, mi valor es hacer la voluntad de Dios, aunque sea difícil, porque sí que es difícil. Mi talento, uno de los que me ha regalado el Señor, es enseñar. Antes, así como estoy, tenía un refuerzo. Ahora quiero volver a hacerlo, sobre todo a los niños pequeños. Así sea que me cueste mucho. Lindo día Bendiciones. Oiga, qué lindo talento enseñar. Sí. No todos tienen paciencia para enseñar. Qué lindo talento el de Rosemary, cocinar, ese sazón. El de Luisa, sí, ayudar a todo el que se la atraviese. Usted me dice, si me toca entregar comida, le doy la comida. Si me toca darle un plato de comida, te lo doy. Ayudar al que necesite. No tiene ropa, ven para acá que yo saco algo para darte enseguida. O sea, ese desprendimiento, esa generosidad, tenemos que pedir al Señor que nos ayude a ser así, así. Sirlis nos dice por aquí, Sirlis María Sánchez dice, buenos días hermanas, bendiciones, bendiciones para todos los que están en sintonía. Oiga, el grupo, y no me pregunta por el grupo de oración Mujeres Sanadas por el Amor de Dios, los jueves a las 9:30, entrada libre. Cuénteme qué dicen en Cartagena, Judith.
1: Bueno, por acá Iris Vuelvas, ella nos dice, muy buenos días, las queridas comadritas, el Señor las bendiga. Así es, el Señor nos anima siempre a descubrir nuestra misión y nos anima a no tener miedo. Ya les comento cuál es mi misión. Bueno, Fadi, ella nos manda un audio de 1:23. No sé si nos da tiempo, pero le cuento una cosa. Muy triste, la otra parte dice,
0: muy largo.
1: Les recuerdo, soy ciega y eso no me ha quitado el seguir sirviéndole a Dios.
0: ¡Hombre!
1: No sé si lo escuchamos o qué.
0: ¡Qué bendición! Oiga, mientras que leo este comentario, usted lo escucha y mire si lo puede recortar para que nos comparta la parte más importante, porque faltan los cumpleaños. Por aquí nos dice Edith Flores, anunciar la palabra de Dios y llevar comunión y esperanza y alegría a los enfermos de mi comunidad. Oiga, qué lindo, Edith, qué linda misión, mi hermana, me gozo con tu misión. Sujei Redondo nos dice por aquí, mis hermosuras comadritas, mis tiernos operadores, les comparto de la misión que Dios me ha encomendado, es evangelizar a todo aquel que se tropiece en mi vida, hablarle de Dios al que conozco a la perfección y a servir con amor, y he enseñado a muchos a rezar el Santo Rosario, nos dice nuestra querida Sujei. ¡Qué linda misión, mi querida Sujei! Oiga, a todo el que se tropiece en la vida, le enseña y le habla del Señor y le enseña el Rosario, nos dice Carmencia por aquí, bendiciones para todos mis hermanos, nos dice, hoy mi hijo está de cumpleaños, me lo felicitan, por favor, su nombre es Ramón Elías Arruf Monroy, que Dios te bendiga, Ramón, un abrazo para ti. Cuénteme, mi querida Judith.
1: Bueno, no nos da tiempo de recortar porque es larguito y yo quiero escucharlo completo. Yo creo que lo vamos a deber para la próxima, pero ya ella nos dijo todo. Ella es ciega y ella se dedica, que es catequista, que hace de todo. Yo quisiera escucharlo completo, vamos a guardarlo.
0: Oiga, que necesitamos es que nos dé el testimonio en la emisora. Claro, yo sí quiero saber cómo catequiza, qué cosas hace con los niños. Oiga,
1: óyeme, sí.
0: Me encantaría. Entonces
1: vamos a comprometerla, vamos a que nos conteste más bien cuándo puede acompañarnos en el programa y que le muestre al mundo entero que nada, que los límites se los pone uno mismo, que podemos hacer cosas buenas por el Señor y por los hermanos.
0: Amén, así es. Oiga, vamos con los cumpleañeros del día de hoy.
4: ¡Que comience la fiesta!
5: 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Tú eres una bendición. ¡Feliz cumpleaños!
4: ¡Feliz cumpleaños, amiguitos!
0: Felicitamos a nuestro hermano Luis Alfredo Naranjo Torres, a Natit del Socorro Rivero de Belandia, a nuestra hermanita Luz Teresa Cabarcas Cueto, a Janet Terán Fontalvo y a Ramón Elías Arruf Monroy, que lo felicita su mami Carmenza Monroy. Un abrazo para todos los cumpleañeros y en Cartagena.
1: Claro que sí, Fadi. Hoy en Cartagena celebramos la vida de Marta Doris Cardona Román. Un abrazo sin fin para ella y otro abrazo para Oliverta Torres Julio. Dios que nos creó.

0: Castellano, su servidora.
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Muy buenos días, un saludo muy especial como todos los miércoles a nuestros hermosos oyentes de este espacio de Tierra Nueva. Quien les habla, Dairis López, y gracias por estar con nosotros nuevamente, como todos los miércoles en este espacio de 11 a 12 del mediodía. Y sí, aquí comienza una Tierra Nueva, aquí comienza un momento nuevo. Un saludo muy especial a todos y a cada uno de ustedes, al padre Alejandro Melo, que nos da este espacio en estos micrófonos, y en la dirección del padre John Mario Montoya, y también agradecerles a quien en los controles nos acompañan en Cartagena, Gustavo Guerrero, y en Barranquilla, el señor Benjamín Barreto. Hoy tenemos un programa muy especial, como todos los miércoles, donde vamos a hacer oración, donde vamos a aprender, donde vamos a conocer un poco más de lo que el Señor quiere para nuestra vida. Sin duda alguna, que nuestra fe crezca y que vivamos la intimidad con el Padre. Así que hagamos con fruto este espacio. Los invito a que, como todos los miércoles, estén conmigo, pidan oración, oremos juntos, construyamos este momento. Le voy a recordar los números de teléfono para que nos escriban al 317-518-3063 en la ciudad de Barranquilla y en Cartagena al 300-613-7358. Amados hermanos, y como siempre, nosotros iniciamos este espacio como se debe, ¿verdad? En oración. Vamos a orar. Les propongo que nos coloquemos en sintonía con el Padre, que nos coloquemos en sintonía con el Santo Espíritu de Dios. Vamos a clamar a Él para que haga con fruto este espacio, este tiempo, esta disposición en nuestra vida para entrar en este tema tan hermoso que nos propone el Señor, y es vivir el Evangelio en nuestra vida cotidiana. Así que vamos a disponernos. Allí en donde te encuentras, en tu lugar de trabajo, en tu casa, en el transporte, en tu carro, vamos a disponer nuestro corazón, porque el Señor quiere nuestro corazón. Vamos a aperturarle nuestro corazón al Padre, ese que conoce lo más íntimo de nuestro ser, ese que conoce nuestras alegrías, nuestros retos, nuestras fortalezas y también nuestras debilidades. Ese que escudriña nuestra alma y conoce los planes que tiene para nuestra vida, ¿verdad? Planes de bienestar y no de calamidad, dice el Señor, para darnos un futuro y una esperanza nueva. Así que vamos a clamar al Espíritu Santo de Dios. Ven Espíritu Santo, envía tu luz desde el cielo. Padre amoroso del pobre, don en tus dones espléndido. Luz que penetra las almas, fuente del mayor consuelo. Ven, dulce huésped del alma, descanso de nuestro esfuerzo, tregua en el duro trabajo, brisa en las horas de fuego. Gozo que enjuga las lágrimas y reconforta en los duelos. Entra hasta el fondo del alma, divina luz, y enriquécenos. Mira el vacío del hombre si tú le faltas por dentro. Mira el poder del pecado cuando no envías tu aliento. Riega la tierra en sequía, sana el corazón enfermo. Lava las manchas, infunde calor de vida en el hielo. Doma al espíritu indómito, guía al que tuerce el sendero. Reparte tus siete dones según la fe de tus siervos. Por tu bondad y tu gracia, dale al esfuerzo su mérito. Salva al que busca salvarse y danos tu gozo eterno. Amén. Gracias Espíritu Santo de Dios por esta oración. Gracias Santo Espíritu de Dios por llevarnos a la sintonía contigo y con el Padre. Porque a esta hora de la mañana queremos agradecerte por disponer nuestro corazón. Queremos agradecer por la familia. Queremos agradecer por nuestro empleo. Queremos agradecer por nuestra salud. Queremos agradecer por nuestra vivienda,
por nuestro hogar, por las provisiones que tú nos das, Santo Espíritu de Dios, por esa fe que acrecientas en nuestra alma y en nuestro corazón, porque cada día tu nombre, Jesús, resuena en nuestra mente y en nuestro corazón. Cada día nos preparamos junto a ti en la intimidad para ser sal en el mundo, para llegar a aquellos que nos necesitan, para llegar con una palabra de fe y de esperanza al hermano que hoy lo necesita. Gracias, Espíritu Santo de Dios, por darnos discernimiento, por regalarnos sabiduría, por regalarnos la valentía de hablarles a nuestros hermanos, de llenarnos de ti en estos espacios para ir al mundo a predicar tu nombre, para ir a levantar a otros con nuestro testimonio. Gracias, Señor Jesús. Gracias por este momento. Gracias porque nos recuerdas que somos sal del mundo y que hacemos tanto bien a quienes están a nuestro alrededor, porque tú estás con nosotros. Y asimismo, tú solo te expones ante los demás con una palabra de amor al hermano que lo necesita. Porque somos llenos de ti, y una vez llenos de ti, vamos a anunciarte, vamos a proclamarte. Gracias, Jesús. Gracias, Virgen María, por acompañarnos en este momento, por arroparnos con tu manto, por hacernos sentir también amados por ti, por abrazarnos. Gracias, Espíritu de Dios. Gracias, Jesús, porque juntos construimos este espacio y nos llenas de amor. Y nos llenas de tu profundo amor, y entonces nada faltará. Y entonces seremos felices con tu amor. Ven y derrama tu amor, Espíritu Santo. Ven y derrama tu amor a los corazones fríos, endurecidos. Ven y derrama tu amor y tu paz a los corazones sedientos. Llénanos en este espacio de ti y enriquécenos con tu luz. Amén.

0: llena este
1: lugar. Así es, Señor Jesús, llena este lugar. Llena este espacio para nutrirnos de ti y ir a hablar a nuestros hermanos de tu amor, de tu gozo y vivir como nos llama el tema de hoy, el evangelio en nuestra vida cotidiana. Vamos antes a leer los mensajitos de nuestros oyentes que ya nos están escribiendo. Les recuerdo nuestro número de contacto 317-518-3063 en la ciudad de Barranquilla. 317-518-3063 y en Cartagena 300-613-7358. Vamos a leer este mensajito. Dice: buenos días, padre y hermana, bendiciones infinitas para todos. Ven Espíritu Santo, ven. Espíritu Santo, con tu poder y con tu presencia sobre Colombia, sobre mi vida, sobre mis hijos, nietos, padres, hermanos, abuelos y todos los enfermos, sobre todo el mundo entero. Ven Espíritu Santo de Dios, nos dice Cruz Isabel Julio Martínez desde Cartagena. Señora Cruz Isabel, gracias. Gracias por siempre estar con nosotros en este espacio de los miércoles. Un saludo para Cartagena. Porque Cristo está para Cartagena, claro que sí. Y bueno, nos pueden seguir dejando sus mensajitos. Vamos a revisar hoy el tema que nos propone el Señor y es vivir el evangelio en la vida cotidiana. Hoy el evangelio nos lleva a situaciones muy particulares que vamos a adentrarnos. El evangelio nos lleva a la cocina de Marta, a la mesa donde Jesús parte el pan, a la calle donde la gente te ve vivir, hermano. Hoy vamos a descubrir que la fe no es un comportamiento separado de nuestras vidas, sino es esa levadura que la transforma toda. Es esa levadura que nos ayuda a transformar nuestro vivir y el vivir también de nuestros hermanos, de quienes nos rodean. Y así que este tema de vivir el evangelio en la vida cotidiana, vamos a estudiarlo, vamos a vivirlo como nos propone el Señor. Y este evangelio no ha terminado de encarnarse en nuestra vida cotidiana. Por eso hoy vamos a leer Mateo 5, versículo 13 al 16, donde el Señor Jesús, querido hermano, nos va a decir que somos sal de la tierra y luz del mundo. Vamos a leerlo. Mateo 5, versículo 13 al 16. Y dice: vosotros sois la sal de la tierra. Si la sal se desvirtúa, ¿con qué se salará? Para nada vale ya, sino que tirarla a la calle y que la gente la pise. Vosotros sois la luz del mundo. Una ciudad situada en la cima de un monte no puede ocultarse. No se enciende una lámpara para ocultarla en una vasija, sino para ponerla en el candelero y que alumbre a todos los que están en casa. Brille de tal modo vuestra luz delante de los hombres que vean vuestras obras buenas y glorifiquen a vuestro Padre que está en el cielo. Palabra de Dios. Y veamos cómo esta palabra nos propone ser sal. Cómo esta palabra nos propone ser luz. Son dos imágenes, querido hermano, de nuestra vida cotidiana y de cualquier hogar en los tiempos de Jesús. No imágenes del templo, ¿verdad? No imágenes del desierto o del mar, como en otros textos lo podemos encontrar. No, nos habla de ser sal y de ser luz. La sal no se exhibe, la sal se mezcla, la sal se disuelve, la sal trabaja desde adentro. Y nadie le agradece a la sal, ¿verdad? Pero todos notamos cuando esa sal falta. Y eso, querido hermano, es lo que Jesús dice que seamos nosotros en el mundo. Estamos llamados a ser presencia que transforma, sin necesidad de protagonismo. Querido hermano, con una palabra, con una sonrisa, con un abrazo, con un Dios te bendiga. Es ese sabor que le damos a los demás porque estamos llenos de Dios sin reclamar en otros atención. Y fíjate, hermano, que la luz tampoco se oculta. Y Jesús nos dice, conviértete en luz. Hoy el Señor nos dice, convirtámonos en luz en la vida del amigo, en la vida de tu madre, de tu padre, de tu esposo, de tus hijos. Conviértete en luz. Tú eres luz. Y el asunto no es volverse algo que todavía no se es. No, porque quizás podemos decir que no tenemos una fe madura, una fe adulta, pero estoy convencida de que si tienes a Cristo en tu corazón y se le has aperturado tu vida, entonces eres luz. Así que no escondas lo que ya llevas dentro, lo que ya llevas en tu corazón, porque estamos dispuestos a hacer mucho bien, a perdonar al hermano, a vivir en paz, en armonía, en sonrisa con los demás. Y yo te quiero preguntar si en algún momento has escondido tu fe, si en algún momento la has apagado, si en algún momento la escondes debajo del celemín. ¿La has escondido, hermano, en algún momento esa fe? Hoy te quiero recordar y te quiero motivar a que tu fe se note, a que mientras vayas caminando por tu oficina, por tu casa, por la vida de los demás, tu fe se note. Se note esa luz que ha instaurado Jesús en tu vida. Se note que eres sal para los demás. Sin importar cómo son los demás, el Señor te ha llamado a ser luz y a ser sal. Y muy seguramente, querido hermano, verás cómo el Señor hará su obra. Porque no será por ti, será por el Señor, por su gracia. Así que hoy te invito a que llevamos ese mensaje de fe a nuestro hogar. A que llevemos ese mensaje de fe a ese hermano difícil tal vez. Que se note que somos creyentes. Que se note, querido hermano, que tenemos una identidad en Cristo. Porque ¿a cuántas personas podemos ayudar si le hablamos de nuestra fe? ¿A cuántas vidas podemos impactar, querido hermano, querida hermana, cuando damos un mensaje de fe y de esperanza? Cuando damos un consejo de amor que proviene del Padre. Y hoy la invitación es esa, a vivir la fe, a que se nos note la fe, a que se desborde la fe en nuestras vidas por una sola razón, querido hermano, y es para levantar también a otros. Vamos esta semana a levantar a otros, sin importar lo que hayan hecho en nuestras vidas. Vamos a levantarnos, a levantarlos a ellos. Y por aquí tenemos otros mensajitos. Y nos dice la hermana Cristina Pérez, buenos días, Dios bendiga a todos los del Minuto de Dios. Hoy pongo en manos de Dios el día y que sea de gran bendición. Gracias, Cristina, por compartir este espacio con nosotros. Y le pedimos a nuestro buen Dios que bendiga tu día, que bendiga tu tarde, que bendiga cada uno de tus proyectos, de tus tareas, de tus necesidades. Que vivas la fe en el hermano, que vivas la fe en tu casa, en tu hogar, y que se note ese amor que ya Jesús ha puesto en tu corazón, Cristina. Dios te bendiga. Y bueno, yo creo que vamos a unos cortos comerciales. Quédense conectados con nosotros. Escríbanos en nuestro teléfono. Vamos a orar juntos y vamos a vivir la fe en la cotidianidad de nuestra vida. Ya regresamos.
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Así es, querido hermano, y regresamos a este segundo espacio de este programa dirigido por el padre Alejandro Melo y bajo la dirección del padre John Mario Montoya. Este es un espacio de la Casa de Oración Tierra Nueva y hoy estamos tratando el tema de vivir el Evangelio en la vida cotidiana, ¿verdad? Y decíamos que vale la pena ser sal, vale la pena ser luz del mundo para los demás. Y que en esa primera lectura, en Mateo 5, versículo 13 al 16, revisábamos y el Señor nos decía, sé sal, sé luz, sé esa sal que no se exhibe, pero que cuando hace falta, se nota. Con nuestros hermanos, con nuestra casa, con nuestra familia, en nuestro trabajo. Llevemos al Señor a cada uno de esos lugares. Vamos a convertirnos en la luz. Y vamos en este segundo espacio a leer Lucas capítulo 10, versículo 38 al 42. Vámonos buscando también en casa. Lucas capítulo 10, versículo 38 al 42. Y dice, yendo ellos de camino, entró en una aldea, y una mujer llamada Marta lo recibió en su casa. Tenía ella una hermana llamada María, que sentada a los pies del Señor, escuchaba su palabra. Marta, en cambio, estaba atareada con los muchos quehaceres, así que se paró y dijo, Señor, ¿no te importa que mi hermana me haya dejado sola con todo el servicio? Dile que me ayude. Pero el Señor le respondió, Marta, Marta, estás preocupada y agitada por muchas cosas, pero una sola es necesaria. María ha elegido la mejor parte, que no le será arrebatada. Palabra de Dios. Vamos a leerla nuevamente porque esta palabra a mí me gusta mucho. Y en algún momento hemos sido María, pero en algún momento también hemos sido Marta, que nos hemos ocupado de tantas cosas de la vida, de tantos quehaceres, dificultades, de tantas tareas. Llevamos un hogar, ¿verdad? En nuestros hombros una carga muy grande. Y hemos sido algunas veces María y nos hemos entregado a los pies de Cristo, pero muchas otras veces hemos sido Marta. Así que vale la pena volver a leerlo. Lucas capítulo 10, versículo 38 al 42. Y dice, yendo ellos de camino, entró en una aldea. Y una mujer llamada Marta lo recibió en su casa. Tenía ella una hermana llamada María, que sentada a los pies del Señor escuchaba su palabra. Marta, en cambio, estaba atareada con los muchos quehaceres. Así que se paró y dijo, Señor, ¿no te importa que mi hermana me haya dejado sola con todo el servicio? Dile que me ayude. Pero el Señor le respondió, Marta, Marta, estás preocupada y agitada por muchas cosas, pero una sola es necesaria. María ha elegido la mejor parte que no le será arrebatada. Palabra de Dios. Y mira, querido hermano, que nos encontramos en este pasaje con Marta y con María. Dos hermanas en la misma casa, con el mismo huésped, Jesús, y dos maneras radicalmente distintas de recibirlo, nos relata el Evangelio. Marta hace lo que culturalmente se esperaba, ¿verdad? Y como nosotros hacemos también, atender la casa, preparar la comida, ser una muy buena anfitriona. Y no estaba haciendo nada malo, sin duda alguna. Estaba haciendo todo bien, pero sin Jesús en el centro. Oigan estos hermanos, estaba haciendo todo bien, pero sin Jesús en el centro. ¿Cuántas veces en nuestra vida cotidiana, querido hermano, querida hermana,
Nos hemos ocupado de tantas cosas. Hemos llevado quizás cargas de nuestras familias, de nuestros amigos, de nuestros compañeros de trabajo. Y nos hemos ocupado de tanto en la vida que nos hemos olvidado de Jesús siendo el centro. Nos hemos olvidado que con Él todo, que sin Él nada. Nos hemos olvidado que Él es quien nos da las fuerzas, porque cuando débil somos, fuerte nos hacemos en Él. Fuerte se hace Él en nuestra vida cuando débiles somos. Por eso vale la pena también llegar a Jesús con un corazón cansado, con un corazón contrito y humillado, con un corazón débil, porque eso somos delante del Señor. Y al Señor le fascina que nos mostremos tal cual somos, con nuestras debilidades, con nuestros dolores, con nuestras angustias, porque sólo así Él se hace fuerte. Por eso no luchemos solos. Invitémoslo a Él, que Él sea el centro, querido hermano y querida hermana, y muy seguramente Él se ocupará de todo. Se ocupará de tu dolor, se ocupará de tu enfermedad, se ocupará de tu falta de trabajo, se ocupará de tu economía, porque debemos aprender a vivir la completa dependencia del Padre. Debemos aprender a vivir la completa dependencia de nuestro amado, que quiere tantas y altas cosas para cada uno de nosotros, pero nos ocupamos tanto que nos olvidamos de Jesús como nuestro centro. Y aquí está la clave, querido hermano. Jesús no dice que el servicio está mal. Dice que la agitación que desplaza lo esencial es el tema. Marta, Marta, repite Jesús su nombre 2 veces y con ternura, no con regaño. Y hoy Jesús repite nuestro nombre 2 veces con ternura. Ocúpate de mí. Ocúpate de mis cosas, dice el Señor. Ocúpate por abrirte y expandir tu corazón a mí. Ocúpate de creer. Ocúpate de aumentar tu fe. Ocúpate de estar en esos lugares donde tu fe se aviva. Ocúpate de mí, dice el Señor, que yo me ocuparé de tus cosas, que yo me ocuparé de tus asuntos, que yo me ocuparé de tus dificultades, dice el Señor. Y vamos a clamarle, querido hermano, si hoy tenemos una necesidad de ser como María y dejar de ser como Marta, clamémosle al Señor Jesús, que queremos estar postrados y postradas a sus pies. Que Él sea el centro. Que a partir de este espacio, de esta conversación, de estas oraciones que hemos estado haciendo juntos, Jesús sea nuestro centro. Jesús sea el centro de nuestra vida. Que aprendamos a disminuir, querido hermano, para que Él crezca. Para que Él crezca en nuestro entorno en bondad. Para que Él crezca en nuestro entorno en gloria. Ese doble llamado que hoy nos está haciendo el Señor Jesús con tu nombre es señal de ese afecto profundo. Jesús nos está mirando con amor y nos dice: para, respira, siéntate, que yo estoy aquí. Yo estoy aquí en medio de cualquier realidad, en medio de cualquier circunstancia, querido hermano. Así que pidámosle al Señor juntos, en este espacio, en este lugar, que seamos mucho más como María. Queremos ser mucho más como María, como ella que se postró a los pies de Jesús, que le entregó todo lo que tenía,
su tiempo, su vida, su amor, su cariño. Ella se deleitaba con Jesús. Ella se deleitaba con Jesús. Y yo hoy te invito a que te deleites con Jesús en medio de tu enfermedad. Que te deleites con Jesús en medio de tu escasez económica. Que te deleites con Jesús en medio de los problemas cotidianos de la vida de tu casa. Hoy deleítate como María con Jesús. Y querido hermano, Él se ocupará de todo. Él se ocupará de tu empleo. Él se ocupará de tu casa, de tus hijos. Él se ocupará de tu gente, de tu descendencia. Él se ocupará de tus finanzas. Él se ocupará. Así que, querido hermano, vamos a hacer juntos oración. Si tú quieres que en este espacio oremos para que tu fe crezca, oremos para que seas más como María y dejes de ser como Marta, nuestros números de teléfonos están abiertos para ti. En Barranquilla, quiero recordarte que nos puedes escribir al 317-518-3063 y en Cartagena al 300-613-7358. Y te pregunto, ¿cuántas veces somos Marta? ¿Cuántas veces nos hemos enfocado en tantas cosas y nos hemos olvidado de lo que verdaderamente necesitamos? Y la pregunta que nos deja este Evangelio de San Lucas y que debemos practicar es, ¿qué es lo que ocupa el primer lugar hoy en tu día? ¿Qué eliges, querido hermano, antes de salir de casa, antes de abrir tu computador, antes de hablar con alguien? ¿Qué es eso, querido hermano? ¿Qué es eso que te ocupa tanto hoy que no te permite sentir la gracia de nuestro Padre? ¿Que no te permite ser luz? ¿Que no te permite ser sal? Aún si le has abierto el corazón al Señor. Aún si quieres impactar en la vida de tantos y en la vida de muchos. Así que te propongo que vamos a orar. Vamos a orar y vamos a decirle, Señor Jesús, hoy que he escuchado tu palabra y que he escuchado esa palabra que no quiero que se quede solo en mis oídos. Que no quiero que se quede solo en este espacio, en este momento. Yo quiero que entres a mi casa, Señor Jesús. Yo quiero que entres en mi trabajo. Yo quiero que entres en mis conversaciones. Quiero que entres, Señor Jesús, también en mis silencios. Quiero, como lo dice el Evangelio, ser esa sal que transforma sin protagonismo. Ser esa luz que no se oculta por miedo o por comodidad. Quiero ser luz. Quiero ser luz, Señor Jesús. Y como María, quiero elegir cada día la mejor parte, mi amado. Quiero elegir cada día el mejor momento. Y es sentarme a tus pies. Antes de emprender, antes de salir de casa, antes de hacer cualquier cosa, quiero sentarme a tus pies. Quiero contemplarme. Quiero contemplarte, quiero sentirte, quiero agradarte, quiero estar allí a tus pies. Y como Marta, Señor Jesús, cuando me distraiga y me agite, te pido que me vuelvas a llamar por mi nombre. Te pido que vuelvas a llamarme por mi nombre con ternura, con amor, en paz. Para traerme de regreso a ti, Señor. Para traerme de regreso a tus pies como María. Para renovar cada día este compromiso que llevo hoy en el corazón.
de ser sal y luz del mundo. Para mi hermano, para mi casa, para mi entorno, para los tuyos, porque son tus pequeños. A cada persona a la que llegamos, a la que le hablamos, son tus pequeños. Tráeme de regreso a ti, Señor. Tráeme de regreso a tus pies. Y si nos faltan fuerzas, Señor, envíanos tu Santo Espíritu. Si hoy alguno de nosotros aquí en este momento, en este espacio, nos faltan fuerzas porque nuestra fe se ha debilitado por las realidades de nuestro presente, Señor Jesús, danos de tus fuerzas. Renueva nuestras fuerzas. Renueva nuestra fe. Aumenta nuestra fe. Sé siempre nuestro primer amor. Sé siempre ese primer amor que ha llegado a nuestra vida y nos ha hecho nuevos. Porque ya no somos nosotros quienes vivimos. Ahora es Cristo quien vive en cada uno de nosotros. Ahora es nuestro Padre que habla a través de nosotros. Ahora es Él que sonríe a través de nosotros, que mira a través de nosotros. Y hoy queremos vivir ese enamoramiento como María. Hoy queremos vivir ese amor como María lo sintió. Quiero sentirte, Señor Jesús. Quiero experimentarte, Señor Jesús. Quiero experimentar el Santo Espíritu de Dios que nos lleva a toda verdad, que nos lleva a toda paz, a toda tranquilidad, a toda calma. En este santo día, en el que me has recordado que soy sal del mundo, porque sin la sal, entonces nada tiene sabor, nada tiene sentido. Me has recordado que soy luz en la vida de otros. Y me has recordado y me has puesto el ejemplo de María para estar a tus pies. ¡Qué gran momento, Señor Jesús! ¡Qué gran verdad nos has regalado en esta tarde de hoy! En donde con amor has llamado a nuestro nombre y nos has recordado que nos amas, que nos cuidas y que cuando somos débiles, tú, solo tú, te haces más fuerte. Gracias, Señor. Toda la gloria y toda la honra sea para ti.

0: Gracias, querido oyente, querido hermano, por acompañarnos en este espacio de la Casa de Oración Tierra Nueva, dirigido por el Padre Alejandro Melo. Gracias. Quien les habló y quien estuvo con ustedes, Dairis López, pero no me quiero ir sin antes invitar a todos los hermanos, el día de hoy en Barranquilla, el grupo de parejas, el poder intercesor de los padres sobre sus hijos. Hoy miércoles 24 de junio a las 6:30 en la Casa de Oración Tierra Nueva. Nuestro invitado especial, el padre John Mario Montoya. Así que están cordialmente invitados y también invitar a todos los hermanitos que quieran tener un espacio de visita al Santísimo en nuestra Casa de Oración Tierra Nueva. Allí también pueden venir, pueden orar, pueden estar con nuestro amado. También recordarles a todos los jóvenes el grupo de valientes todos los sábados desde las 5:30 en la Casa de Oración Tierra Nueva en la ciudad de Barranquilla. Les envío un fuerte abrazo. Dios les bendiga. Recuerden vivir la fe, vivir a Cristo, vivir el Evangelio en nuestra cotidianidad, ser sal y luz del mundo y ser como María, postrado a los pies de Cristo, que Él se encargará de todas las demás cosas. Les envío un fuerte abrazo, nos vemos el próximo miércoles de 11 a 12 del mediodía. Dios les bendiga.
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1: Son las 12. Que todos mis pasos rindan homenaje a tu caminar sobre la tierra. Te consagro mis pensamientos para honrar los tuyos, mis palabras para honrar tus santas palabras. Que todas mis acciones glorifiquen las tuyas divinas. San Juan Eudes.
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0: el ángel del Señor anunció a María.
1: Y ella concibió por obra y gracia del Espíritu Santo.
0: Dios te salve María, llena eres de gracia, el Señor es contigo. Bendita eres entre las mujeres, y bendito es el fruto de tu vientre, Jesús.
1: Santa María, Madre de Dios, ruega por nosotros pecadores, ahora y en la hora de nuestra muerte. Amén.
0: He aquí la esclava del Señor.
1: Hágase en mí según tu palabra.
0: Dios te salve María, llena eres de gracia, el Señor es contigo. Bendita eres entre las mujeres, y bendito es el fruto de tu vientre, Jesús.
1: Santa María, Madre de Dios, ruega por nosotros pecadores, ahora y en la hora de nuestra muerte. Amén.
0: Y el Verbo se hizo carne,
1: y habitó entre nosotros.
0: Dios te salve María, llena eres de gracia, el Señor es contigo. Bendita eres entre las mujeres, y bendito es el fruto de tu vientre, Jesús.
1: Santa María, Madre de Dios, ruega por nosotros pecadores, ahora y en la hora de nuestra muerte. Amén.
0: Ruega por nosotros, Santa Madre de Dios,
1: para que seamos dignos de las promesas de Cristo.
0: Oremos. Derrama, Señor, tu gracia sobre nuestros corazones, para que quienes por el anuncio del ángel hemos conocido la encarnación de tu Hijo, lleguemos, por su pasión y su cruz, a la gloria de la resurrección. Por el mismo Jesucristo, nuestro Señor.

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2: Alabamos y bendecimos a Dios y le damos gracias por el privilegio de estar en su presencia y la bendición de saber que a través de la radio hay una palabra de fe y de esperanza que se convierte en luz en medio del mundo. Bienvenidos hermanos a la palabra. Hoy el padre Juan Jaime Escobar nos dirá, padres e hijos, un proyecto para construir.
3: Voy a comenzar leyendo un texto de la muy conocida educadora familiar Ángela Marulanda. Se llama Los extremos se tocan. Dice así la doctora Ángela Marulanda: somos las primeras generaciones de padres decididos a no repetir con los hijos los errores de nuestros progenitores. Y en el esfuerzo de abolir los abusos del pasado, somos los más dedicados, los más comprensivos, pero a la vez los más débiles e inseguros padres que ha dado la historia reciente. Me salto lo que sigue y paso a un texto de la doctora Ani Acevedo. Yo voy a continuar el texto de Ángela más tarde, simplemente me quedo con esa frase. Estamos intentando ser papás de una manera nueva y está resultando otra cosa. Y paso a un texto del 15 de mayo en el periódico El Tiempo por la doctora Ani de Acevedo y que se titula ¿Qué está pasando con nuestros niños? Dice la doctora Acevedo: los niños de hoy se están quedando sin infancia. Son niños conflictivos, asustados y agresivos. Se comportan más como adolescentes que como niños. Viven llenos de temores, sufriendo angustias que no les corresponden para su tierna edad. Están sometidos a toda clase de estímulos a través de la música, de la televisión, de los juegos electrónicos y del internet. Esos estímulos son tan potentes y les han cambiado su manera de ver la vida. Atrás quedó la inocencia maravillosa de la infancia. Por el contrario, los niños de hoy son niños hiperinformados e hiperprogramados, a los cuales no les queda tiempo para jugar sanamente. Los juegos de grupos armónicos, juguemos en el bosque mientras que el lobo está, esos son los juegos armónicos, se han ido acabando y en su reemplazo tenemos duras competencias y grandes soledades. Les está siendo difícil cooperar con otros menores que viven enfrascados desde pequeños en peleas por el poder. El maltrato entre ellos mismos va en un aumento vertiginoso. Se burlan del más débil, del más inteligente, del más alto, del más flaco, del más gordo. Arbitrariamente rechazan a un niño y este queda sumido en un aislamiento doloroso. En sus casas también viven conflictos y situaciones emocionales complejas. Tampoco se alimentan bien. Muchos de ellos comen comida chatarra. Y hoy en día sabemos que el exceso de ciertas comidas es nocivo para el buen funcionamiento del cerebro. Comen a deshoras, comen mucho dulce, así como exceso de carbohidratos, y esto hace que sus impulsos sean más difíciles de controlar. El alimento espiritual también es escaso en el mundo de hoy. El comportamiento de los niños de hoy deja mucho que desear. Su lenguaje es vulgar. Nota de pie de página, ¿se han dado cuenta lo rico que es para los muchachos de hoy? Ya no se tienen que aprender un montón de nombres. Lo que más preocupa es el aumento en la patología infantil. Vemos infantes sufriendo ataques de angustia y franco pánico desde los 8 años, Otros muestran síntomas muy claros de infelicidad generalizada. Tenemos más niños deprimidos que nunca y remitidos al psiquiatra. El panorama es desolador. ¿Qué hacer ante estas conductas poco conducentes a un buen desarrollo? Hay que empezar por retomar nuestra labor como padres y como familia. Corto ahí el texto de la doctora Annie de Acevedo. Nos plantea la enfermedad, pero nos plantea también la solución. Hay que retomar nuestra labor como padres y como familia. Estamos aquí reunidos para reflexionar sobre lo que en las circulares que a ustedes envió y en los desprendibles que anunciaban esta reunión se hablaba como una oportunidad para meditar sobre la familia y los hijos. Incluso yo, por molestar, el día que llegué decía que me habían matado la charla porque lo habían llamado casi como una telenovela del mediodía, padres e hijos, ¿no? Y entonces yo dije, ¿qué vamos a hacer con esto? Con el nombre, de pronto resulta con mala suerte. Yo le he dado a esta charla el siguiente nombre, el siguiente título completo: Padres e Hijos, un proyecto por construir. La realidad de los padres y de los hijos es el gran tema de toda reflexión sobre la humanidad. Los padres, porque se proyectan en esa semilla que son sus hijos, porque florecerán y darán fruto en gran medida dependiendo de los padres que hayan tenido. Cuando en los albores del siglo XX, el gran psiquiatra, psicoanalista Sigmund Freud, el fundador del psicoanálisis, empieza a poner las bases de lo que hoy es una ciencia altamente desarrollada, señaló cómo la mayor parte de las realidades personales, de nuestros traumas, de nuestras taras, de nuestras dificultades, están relacionados con los primeros años de nuestra vida, incluso con los meses de gestación en el vientre de nuestras madres. Él habló de conflictos que se viven y se superan en la vida familiar. Recuerden nada más el complejo de Edipo. La vida de una persona está vinculada radicalmente a su experiencia familiar. Podemos no creer en la familia. Podemos creer que la familia es una institución del pasado. Podemos plantearnos que hoy estamos ante modelos alternativos de familia. Familia formada por una persona, por dos personas. Incluso hay teóricos que hoy en día hablan de que la base de la sociedad ya no es la familia, sino que la base de la sociedad es el individuo. Sin embargo, lo cierto es que lo que los seres humanos seguimos llevando en el corazón es lo que hemos vivido, lo que hemos visto, oído, sentido, cometido, padecido, sufrido en la experiencia familiar. Si ustedes fueran algún día a unos retiros espirituales con sus hijos de grado noveno o de grado décimo, ustedes se darían cuenta que muchos temas golpean el corazón de esos muchachos. Que si su novia o su no novia, porque tiene 16 años y todavía no se le arrima ni el óxido, que si su timidez, que si su realidad escolar, si va ganando materias, si va perdiendo, si se ríen de él los compañeros. Todo eso son temas importantes, pero el gran tema, el tema que le mueve todas las fibras del alma, es cuando ese muchacho habla de papá y mamá y se refiere a su mundo familiar. La semana pasada estaba de visita en el Colegio Calasanz de Pereira. Y nada más la noche que llegué, me contaban de los retiros que habían tenido la semana anterior, de cómo los retiros habían marchado maravillosamente bien, pero que el momento más impactante había sido en la última noche de retiros, cuando los niños en la capilla, los muchachos de grado décimo en la capilla, habían leído delante de sus compañeros la cartica que le habían escrito a sus papás y a sus mamás. Me contaban los padres de aquel colegio de la carta que un muchacho le escribió a su papá y en la cual le decía: papito, te pido que dejes de tomar trago para que pueda seguir sintiéndome orgulloso de ti. Y lo que nos impresionaba de esa carta no era tanto la petición de deja de tomar trago, sino la realidad de que un muchacho de 16 años, con todo y el trago de su papá, todavía se sentía orgulloso. Es impresionante el lugar que papás y mamás ocupan en el corazón de sus hijos. Aunque a veces no se vea, aunque a veces uno crea que le paran más bolas a un pitipintao que hay por la calle, aunque en ocasiones uno piense que desde que consiguieron novia o novio, esa persona es la que les arrastra todo el corazón. Sí, todo eso puede ser verdad, puede tener galla de amigos, puede tener novia, puede tener novio, puede estar pegado del celular llamando a sus conocidos, le puede gustar la rumba, puede ir y venir, pero en últimas, en los momentos en los cuales su corazón se queda a solas, lo que hay dentro del alma de un muchacho, lo que hay dentro del alma de una chica, lo que hay dentro del corazón de un niño o de una niña, no es otra persona que sus padres, que su familia. De ahí deriva el mayor porcentaje de la posibilidad de éxito, felicidad y amor de un niño en su vida. De ahí derivan la mayor parte de tristezas, traumas, dolores y sufrimientos con los que también va a cargar toda la vida. Por eso el gran tema, aunque hablemos de montones de temas, porque hay montones de temas importantes, aunque hablemos, qué sé yo, un día de la prevención del consumo de sustancias psicoactivas, para lo cual tendríamos que hablar que una de los grandes criterios para prevenir el abuso de sustancias es que haya una buena familia. Aunque hablemos algún día del despertar sexual de los adolescentes, que si habláramos algún día tendríamos que decir que lo más importante en la crianza de los hijos y en su formación afectiva y sexual es un adecuado referente familiar. Aunque hablemos de cualquier tema, tarde o temprano terminaremos yendo al tema esencial. Padres e hijos. Padres que se proyectan hacia el futuro, que se proyectan fecundamente, que se proyectan como el sembrador que esparce semillas sobre la historia en aquellos hijos que son promesa y esperanza, e hijos que florecerán y darán fruto gracias a esos padres que les han sostenido la existencia. Hay una constatación que hacemos todos los expertos en educación y en psicología infantil, juvenil y familiar. Y esa constatación es que los hijos de hoy están más solos que los hijos de ayer. Y que los padres de hoy están más desconcertados en su labor que los padres de ayer. Las razones son múltiples. Como mínimo, porque hoy en día la labor es más difícil. Hoy en día pensamos que tenemos que aprender mucho, que tenemos que tener claro qué vamos a hacer. En el pasado simplemente repetíamos con los hijos lo que papá o mamá hicieron conmigo. Bueno, malo, regular, repetíamos las mismas cosas. A mí me pelaron, yo pelo. A mí me regañaron, yo regaño. A mí me daban un grito y me quedaba ahí sentado. Estaba molestando mucho en misa y me daban un aruñetazo de esos tornillos y yo me quedaba ahí seco como un pato. Pues lo mismo, yo hacía con lo mismo con mi hijo. Hoy la verdad es que, no sé, porque podría ocurrir un trauma. El niño podría no realizar bien esos procesos internos y nos armamos un lío. Y entonces, como tenemos armado un lío de si podemos o no podemos regañar, de si podemos llamar la atención o no podemos llamar la atención, de si podemos poner normas o no podemos poner normas, de que si las normas las pone la mamá, que es con quien el niño vive, o que la ponga el papá, que es con quien el niño está los fines de semana, que si las normas las ponemos entre los dos, o va a haber uno que va a hacer las veces de bueno y el otro que va a hacer las veces de exigente, cantaletoso y jodón. Estamos más desconcertados hoy en día, pero la consecuencia de esto es que una constatación que hacemos todos los que trabajamos hoy en día con niños y adolescentes es que el niño y el adolescente promedio de hoy evidentemente está más solo. Las consecuencias de esto es que no pocas familias son simples vivideros. Yo me atrevería a llamarlas fondas camineras. En estos días que hemos vuelto a ver a los arrieros que pasan por las montañas camino a la ciudad, nos hemos acordado de aquellas fondas camineras, lugares donde simplemente se pasaba la noche, se tenía una comida y se dormía. Para muchos niños, sobre todo para muchos adolescentes, la familia es una fonda caminera. La vida está fuera, en el colegio, en los amigos, en la urbanización, en la rumba, en la discoteca, en el after party, en los lugares que él frecuenta, y la casa es esa fonda caminera donde va en algunos momentos para dormir, para comer, para cambiarse de ropa y volver a salir al camino, porque pareciera ser que la casa no es parte del camino de la vida. Valores, vida, espíritu. La familia ha tenido siempre la misión de ser una escuela de esa realidad. Valores, vida, espíritu, humanidad. Eso no se aprende en ningún otro lugar. De una vez les adelanto que el mejor de los colegios lo único que logra es reforzar la labor realizada por los padres, pero difícilmente, muy difícilmente, reemplazar lo que unos padres tendrían que hacer. La gran escuela de la vida, la gran escuela de los valores, la gran escuela de lo que mueve la existencia de un ser humano, es una escuela conformada por aquellos que hacemos una familia. Asimismo, habría que decir que la infancia se ha ido adelgazando y una adolescencia prematura y longeva ha ocupado cada vez más tiempo en la existencia, con todos los conflictos propios de tal adolescencia. Lo decía la doctora Annie de Acevedo. Hoy en día los niños están teniendo comportamientos que son más comportamientos de adolescentes que de niños. Ese niño inocentón, incluso todavía medio atolondraíto para las cosas de la vida, eso del cuento famoso del niño y la niña pequeños que van caminando por la acera, llega Paulito y le dice a Tatiana: mira, está un condón en el césped. Y Tatiana le responde: ¿y qué es césped? ¿No? Los niños de hoy nos dan tres vueltas y saben muchas veces más que nosotros, y nos llegan con unas preguntas que quedamos azules. Mamá, ¿para qué sirve el Viagra? Y mi hijo va, siga comiendo y haciendo la tarea. Habráse visto, qué preguntas tan cansonas, ¿no? El niño de hoy está tendiendo a tener actitudes más adolescentes. Por ejemplo, ¿qué actitudes adolescentes se van constatando en los niños de hoy? No en todos, gracias a Dios. Si el tuyo todavía no tiene esas actitudes, ahora que llegues a la casa lo agarras a picos, y cuando diga: ¿por qué, mamá? No, mi hijo, por una cosa que me dijeron en una conferencia, que usted es único en el mundo y que ya no abunda esta especie. Pues muy bien. ¿Qué actitudes, por ejemplo? El niño de hoy es un niño mucho más socializado. El niño de antes, hasta los 11, 12, incluso más años, su núcleo de afecto y de amor era la familia. El niño de hoy se está yendo de la casa cada vez más rápido, en el sentido de que quiere estar en la calle cada vez más rápido, que quiere estar con sus amigos, con sus amigas, incluso que se quiere lanzar a la experiencia de tener noviecito o noviecita cada vez más rápido. Esos son comportamientos de adolescente. La rebeldía, el mal genio, la pérdida de la paciencia, la pérdida de rendimiento escolar y la baja del ritmo escolar. Eso en otro tiempo sucedía en grado noveno, luego pasó a grado octavo, luego pasó a grado séptimo. Hoy vemos niños que ya a la altura de finales de grado quinto o de grado sexto están bajando su rendimiento académico. El lenguaje que utilizan es un lenguaje más adolescente que infantil. El lenguaje infantil estaba marcado por la ternura, la dulzura, los diminutivos. El lenguaje adolescente está marcado más por el desafío, por las palabras fuertes, y los niños han ido aprendiendo ese modelo, además porque la sociedad anuncia mucho más ese modelo, mucho más ese modelo que el modelo infantil. Todas esas realidades nos van mostrando una adolescencia prematura, pero además de eso, una adolescencia longeva, es decir, una adolescencia más larga, muchísimo más larga. Y de ahí sale del muchacho de 20 y pico de años que todavía no ha tenido de vivir su adolescencia y que todavía vive en casa de los papás gorreando comida, gorreando lavada de ropa, que nada que se va, además porque a los colombianos nos fascina criar mantenidos. Y ahí está el muchachito de 30 años que todavía no falta y no que uno le dé plata para el bus, porque ni eso, ¿no? Los gringos sacan al muchachito a los 18 años de la casa, y si quiere carro págueselo, y si quiere sus lujos o sus cosas trabaje y gáneselo, y nosotros somos de un aguante y el muchacho se queda ahí en una prolongada adolescencia muy cómoda, con todas las ventajas de la adolescencia y casi con ninguna de las obligaciones de la vida adulta. No podemos volver al pasado, claro está. No vamos a volver a la Medellín de los años 50. Esa Medellín, por bonita que fuera, ya no existe. Es un hecho. La familia de antes es la de antes, no la de hoy. No podemos volver a esas familias de 12, 14 miembros, donde además de los 12 o 14 hijos, estaban papá, mamá, abuela de un lado, abuela del otro, el tío raro, la tía solterona, y todos vivían bajo un mismo techo. Eso sin contar a Adiela, la empleada que trabajaba con mi mamita y que cuando mi mamita se vino a vivir conmigo se la trajo. Y Marta, la hija de Adiela, que se crió con nosotros. Todo ese gentío vivía en una casa. Hoy no hay presupuesto que lo resista. La mayoría de las familias son familias donde papá y mamá trabajan y toca trabajar. Yo no voy a echar aquí un discurso de no trabaje porque eso no es real. En la Colombia del comienzos del siglo XXI, en el Medellín, con el desempleo que tiene Medellín y con la crisis económica por la que todavía atraviesa nuestra ciudad a pesar de los signos de despegue económico, es muy difícil sostener una familia sin el concurso de las dos personas que componen esa familia cuando hay dos personas. Yo tampoco voy a echar un discurso sobre señoras vuelvan con el marido que no las quiere o señores vuelvan con la señora que no sienten nada. No, en la Medellín de los años 50 no se separaba nadie. Eso ni Batman, ni Robin, ni Garzón, ni Collazos. Todos los matrimonios funcionaban. Hoy en día es muy difícil, la vida se nos volvió más compleja, la mujer ha aprendido a defender también sus derechos y su honra y ya no se aguanta toda clase de vejámenes o utilización o desprecio como hicieron muchas mamás o muchas abuelas. Y además a los hombres nos cuesta mucho agarrar seriedad en la vida y volvernos hombres de un solo amor, y somos muy picaritos y echamos canita al aire y los amigos son muy amigos y hay mucho sitio de rumba y las muchachas están muy queridas y le hacen a uno ojitos, todo eso. Y además yo necesito mi espacio en la vida y yo necesito realizarme, y tú comprenderás, también mi realización es importante. En fin, esa es la familia de hoy. Yo no digo si es buena, yo no digo si es mala, porque esas son marcas y no sirven para nada. Simplemente tenemos una familia nueva, que es la familia que hay hoy en la Colombia del siglo XXI. Pero esa familia nueva con un nuevo perfil, con una nueva, puede seguir siendo una escuela de humanidad. Voy a proponer hoy, volvamos al pasado, porque esas familias del pasado educaban muy bien. Tampoco debieron haber sido perfectas. Y la prueba de eso es que el mundo que hoy tenemos no es perfecto. No, con esto que hoy tenemos, con estas familias de hoy que hoy somos, con estos papás y mamás que hoy somos nosotros, somos una escuela de humanidad, de vida, de amor, de existencia. Podemos seguir siendo una escuela y nuestros hijos e hijas necesitan que lo seamos. Y que incluso con los conflictos o las dificultades o las problemáticas que hoy nos toca vivir, asumamos por completo nuestra misión como primeros y gravísimos educadores de nuestros hijos y de nuestras hijas. La charla de hoy va a tener tres partes. La primera parte, muy sencilla, les voy a presentar la misión de la familia. Les voy a contar por qué una familia es importante. ¿Qué es lo que hace que una familia sea tan gravemente importante? ¿Y por qué educadores, psicólogos y todos los que trabajamos con niños y jóvenes insistimos e insistimos que el secreto está en la vida familiar? En una segunda parte voy a hablar de las dificultades que hay hoy en la vida familiar. Voy a hablar de algunas de las razones que han llevado esas dificultades, las causas, y someramente vamos a mirar las consecuencias. Y para que nos divirtamos al final y saquemos unas enseñanzas, voy a hacer la tercera parte, la he titulado Análisis de algunas frases absurdas que decimos los papás modelo 2000. Porque los papás modelo 2000 nos ha dado por decir unas frases que ni nos hemos dado cuenta de las bobadas tan grandes que estamos diciendo. Y a veces decimos bobadas, y vale la pena que caigamos en cuenta de que en la educación de los hijos, por ponernos de modernos, de chéveres, de tal, podemos estarla embarrando en materia grave. Así que aquí nos fuimos. Primera parte, la misión de la familia. A pesar de todas las crisis, la familia sigue teniendo una gravísima misión en la educación de los hijos, en la vida de los hijos y en su felicidad. Ya lo decía al comienzo, les garantizo algo. Más del 60 o el 70% de las posibilidades de éxito y felicidad de tu hijo o de tu hija dependen de la vida familiar. De hecho, es muy normal, sobre todo con jóvenes de la edad de octavo, noveno, décimo, que cuando se les pregunta si son felices, no si pasan bueno, porque me imagino que la mayoría pasan bueno, no si tuvieron rumba el fin de semana, no si están contenticos en ese momento, estar contentos es simplemente un sentimiento, sino cuando se les pregunta si se sienten felices con la vida que les tocó, muchos de ellos cuando contestan que no, no se asusten, en la adolescencia, en ocasiones, momento en que es claramente el horizonte de la vida y el sentido de la vida, y por eso uno llega a pensar que no es posible la felicidad. Muchos de ellos, cuando uno les pregunta cuál es la causa de esa infelicidad, hacen referencia a los conflictos que viven en la casa. Desde los grandes conflictos, papá y mamá se separaron, hasta los conflictos tontos de mi papá no dialoga conmigo, pero es un excelente papá, o mi mamá me echa mucha cantaleta, pero evidentemente es una excelente mamá. El joven promedio, el adolescente promedio y el niño promedio tiene marcada su experiencia, su posibilidad de ser feliz por la experiencia familiar. ¿Cuál es, por tanto, la misión de la familia con estos hijos cuya vida depende en gran medida de nosotros? Porque muchachas y muchachos, les tengo una mala noticia: a los hijos jamás se les acaba de dar a luz, siempre los estamos dando a luz. A un hijo nunca se le termina por parir. De hecho, la profesión de un padre es ser padre, y la profesión de una madre es ser madre, Y de esa profesión, uno de las demás, de ser médico, ingeniero, zapatero atómico, lo que sea, uno de las demás algún día se jubila. Pero de la única que uno nunca se jubila es de la misión de ser padre o madre. Puede tener el Guaymarón 40 años y te llega con la cola entre las patas porque pasó un problema y a vos te toca salir a consolarlo, a aconsejarlo, a decirle qué tiene que hacer, a servirle una comidita, a darle ánimo y a lo mejor prepararle el sofá para que pase la noche. Todo como cuando era un niño pequeño. ¿Cuál es la misión, por tanto? Esa misión de la que no nos graduamos. Esa misión que toca seguir haciendo toda la vida para parir y parir y parir a nuestros hijos, para que salgan a la vida. Un día en un hospital salieron al medio ambiente, pero continuamente están saliendo a la vida. El día que lo llevaste a la guardería, lo sacaste al mundo. El día que lo llevaste al jardín infantil, lo sacaste al mundo. El día que lo trajiste al colegio grande, que lo llevaste a la universidad, que se lo entregaste a una mujer para que fuera esposo. El día en que lo acompañaste a recibir su propio hijo, en cada uno de esos momentos, tú como madre y tú como padre has vuelto a parir a tu hijo. Incluso hay papás que les tocará ayudar a su hijo a encontrarse con el momento definitivo de la enfermedad, de la angustia o de la muerte, y enseñarle a ese hijo o a esa hija a pasar por ese momento, a volverlo a dar a luz en esos momentos. ¿Qué es lo que hace una familia? Hombre, no puedo decir todo lo que haya por decir, pero voy a decir unas cosas que se me ocurren. Primero y muy importante, ser el fundamento afectivo. ¿Qué significa el fundamento afectivo? Significa lo siguiente: la vida humana es un edificio que está construido sobre el afecto. Sobre el afecto primero, no sobre los afectos posteriores. ¿Cuáles son los afectos posteriores? El amor de mis amigos llegó después. El amor de mis amigas, incluso en ocasiones. Los amores, la mayoría de los amores que nosotros tenemos en la vida son amores posteriores, llegan después, son importantes, bellos, alegran la vida. Es más, miren el corazón de una muchacha, de un muchacho, cuando llega el niño o la niña que lo mira a los ojos y le dice: me gustas, eres súper especial, nunca he conocido a alguien como tú. ¡Wow! El corazón salta aceleradamente. El muchachito llega a la casa levitando 2 centímetros por encima del suelo. Ese día llega hasta cómico y todo. Una maravilla. Pero no es lo que sostiene la vida. No es lo que sostiene la vida, porque son realidades que llegaron después, cuando de alguna manera el edificio ya estaba en construcción. Lo que sostiene un edificio son los fundamentos, son las bases. Lo que nos tiene en este momento tranquilos, reunidos en este coliseo, es que creemos que los ingenieros que lo diseñaron pusieron unas bases suficientes para soportar las tribunas, las personas que están en las tribunas, las sillas, las personas que están en las sillas, el conferencista, las cámaras, todo el andamiaje de hierro, los vientos, en fin, que esta estructura puede resistir eso. Pero eso depende de las bases. Las bases de la vida, lo que hace que uno no pierda las ganas de vivir ante el primer revés o ante el primer fracaso que uno tenga que enfrentar, lo que hace que uno siga para adelante en un momento de dificultad, lo que hace que cuando uno se estrella contra un problema, contra un rechazo, y todos tarde o temprano nos tenemos que estrellar contra algo de eso, lo que nos da la fuerza para seguir adelante, para seguir viviendo, para no desmoronarnos, es el fundamento afectivo que tengamos, es decir, el amor dulce, afectuoso, sabroso, grande, abundante, sobre el cual fuimos construidos. Yo he contado muchas veces el cuento, yo le pongo más cositas para que quede más entretenido, y he contado muchas veces el cuento de que el primer día de colegio, Yo era un niño divino, eso ya ustedes lo saben. Era un niño divino, hermoso. Creo que incluso fui de mono y de ojos azules en un primer momento. Y como todos los niños divinos, por lavarles mal el pelo con jabón de tierra, pues primero me volvió oscuro y después lo perdí. Mi papá, para consolarme, me dice que es que uno se gasta por donde se usa. Pero bueno, en todo caso, primer día de cuando regreso del primer día del colegio llorando, me pregunta mi papá: mi hijo, ¿qué pasó? Y yo le digo: es que me dijeron gordo mafafo. Claro, esa era la frase típica que se decía en la década del 60 a los pobres gordos. Yo todavía no sé ni qué es mafafo. Creo que mafafo es como así, como todo adiposo, como bla, bla, bla, bla, bla, bla, como así, ¿no? Gordo mafafo. ¿Cómo no se desmorona un niño porque le digan gordo mafafo? Porque es el primer rechazo de su historia, es el primer rechazo de su vida. De ahí en adelante siguen un montón de rechazos. De ahí en adelante viene el profesor que no cree en ti. De ahí en adelante vienen los compañeros que se burlan de tus orejas. De ahí en adelante viene la niña que a ti te gusta, pero que ella no quiere ni saber tú dónde estás ni quién eres. De ahí en adelante viene la universidad a la que me presenté y que no pasé, la empresa en la que pasé la hoja de vida y no me contrataron, el jefe que me pega un grito, incluso años después el hijo que me dice: papi, me tienes mamado, ¿sabes qué? ¡Muérete! ¿Cómo uno no se hunde después de esos rechazos de la vida? ¿De dónde saca uno fuerza para seguir después de que le dicen: estamos haciendo una reestructuración de la empresa y hemos hecho, usted ha participado del proceso de reingeniería, por lo tanto hemos cambiado los cargos y tu cargo lamentablemente ya no va a seguir? ¿Qué me está diciendo usted? Pues mira, pues que déjanos tu hoja de vida. En cuanto, ¿qué te sostiene ese día? ¿Con qué fuerzas vuelves a tu casa, vuelves a encender el fogón para preparar los alimentos? ¿Con qué fuerza al otro día te levantas, te duchas y sales a vivir? Con la fuerza del fundamento afectivo que haya en tu corazón, es decir, el amor sobre el cual fuiste construido. La respuesta de mi papá a lo del gordo mafafo fue: mijo, no les haga caso, que eso es que le tienen envidia. Hasta el día de hoy, yo cuando paso por ahí y algunos se ríen, y mira el gordo, y yo digo: uy, esos tienen envidia. Muchachos, a uno lo sostiene el amor con el que uno fue amado. Si ese amor con el que uno fue amado se adelgaza, piensen ustedes en el niño no bienvenido, al niño que nació a destiempo y se pone cara de: ah, ¿qué hacemos con esto? Piensen ustedes, hay muchos niños no bienvenidos. Piensen ustedes en la familia que se ha desgastado peleando entre ella y no ha tenido tiempo de dar afecto a los hijos. Piensen en los niños que reciben mucha información negativa. Eso pasa sobre todo con los pobres adolescentes. A los niños pequeños les decimos que son lindos, maravillosos, tiernos, espectaculares. A ver, Juliancito y tal. En cambio el pobrecito crece, y en cuanto crece: pero mire las notas, pero usted qué está pensando de la vida, pero es que para dónde va, pero es que colabórenme en algo, es que así no podemos seguir, es que no, ajá, tienda la cama, organice, recoja los cucos, que no. Toda esa información negativa, el sentimiento de desmoronamiento de mi núcleo familiar, que es una realidad dolorosa con la que muchos niños tienen que vivir, o aquellas otras situaciones en las cuales el niño hoy ama a dos personas que son su papá y su mamá, pero dentro de un año tiene que aprender a querer a papá, a mamá y a la novia de papá y al novio de mamá. Pero y cuando ya después de 3 años había aprendido a amar a la novia de papá, resulta que papá cambió de novia y ahora me toca medio odiar a esta y empezar a amar a la otra, y se les arma un sancocho, la cosa más horrible. Y todo eso va adelgazando el fundamento afectivo. Si la doctora Annie de Acevedo nos hablaba de niños con mayor angustia, de niños con ataques de pánico, de niños con mayores niveles de depresión, en gran medida esas realidades son causadas por niños que tienen menos defensas contra contra los dolores, los sufrimientos, los rechazos y los puñales de la vida. Y la única manera que existe de preparar a los hijos para esas puñaladas, para esas puñaladas de la vida, para esos golpes de la vida tan fuertes, la única manera de prepararlos para eso es afecto. Afecto en grandes cantidades, afecto que no falle, que no presente grietas, afecto que permita en el corazón de ellos y de ellas la certeza de que todo puede fallar en la vida menos el amor de mi papá y de mi mamá. Incluso podría llegar a fallar el amor entre ellos dos, pero no el amor que ellos sienten por mí. Aunque se burlen de mí, tengo un lugar a donde llegar, un abrazo en el cual descansar y un corazón con su latir que me hará dormir y consolará todas mis angustias. ¿Para qué sirve una familia? Para dar afecto, muchachos. Punto de partida. Una familia que no dé afecto no está cumpliendo una parte importante, importantísima de su misión. Segundo, una familia debe ser modelo de masculinidad y de feminidad, modelo de humanidad. Miren, muchachos, les voy a contar, perdónenme, una clasecita cortica, les prometo que es cortica, de psicología. La clasecita cortica de psicología es la siguiente: los hijos están relativamente trabados, y ese relativamente trabados es el hijo hombre tiene una relación muy intensa con mamá, que es mujer. La hija mujer tiene una relación muy intensa con papá, que es hombre. Pero al mismo tiempo, el hijo hombre aprende a ser hombre mirando a papá, y la hija mujer aprende a ser mujer mirando a mamá. Luego esos, en psicología los llamamos roles. Esos roles o papeles de papá y de mamá son esenciales en la vida de los niños. Se escucha muchas veces a algunas señoras que les ha tocado muy duro en la vida decir frases como estas: a mí me ha tocado ser papá y mamá. No es verdad, a usted le ha tocado ser mamá y mamá. Papá no puede ser. Nadie reemplaza a un padre. A un padre no lo reemplaza ni un profesor muy chévere, ni un cura muy bacano, ni un tío muy cercano, ni siquiera un abuelito. El abuelito es abuelito y tiene toda una misión y tiene todo un valor la presencia del abuelito. Padre, las malas noticias, es irreemplazable. ¿Eso quiere decir que mi pobre hijo no va a poder crecer feliz? No, los muchachos, quien lo dijera, son muy finos y aguantan y son capaces de tolerar ciertos golpes de la vida. Y un muchacho puede ser excelente, maravilloso, aún no habiendo tenido el amor de un padre o el amor de una madre dentro de su desarrollo. Pero eso no quiere decir que en la manera como están diseñados los niños no sea fundamental la presencia efectiva, cercana, real, no como un firma cheques, sino la presencia cercana, real, efectiva de un padre que merezca el nombre de padre, no un engendrador, no un tipo que trae chinos al mundo, se me salió una bogotanada, no un tipo que trae pelados al mundo, sino un padre. Y eso no quiere decir que los hijos no necesiten de una madre que merezca el nombre de madre. No una señora que un día se acostó y tuvo un hijo por accidente, sino una madre que es capaz de tener sentimientos de madre, corazón de madre, alma de madre, vida de madre. Cuando falla el padre, cosa que es muy normal en el mundo machista colombiano, cuando falla el padre por cualquier razón, porque se fue, abandonó, porque la familia se dividió y al dividirse el papá se volvió en un dispensador de bienes materiales, cosa que sucede muchas veces, da plata, pero se desaparece como figura paterna, o porque es una mala persona, el tipo está embolatado correteando muchachas por todas partes, o armando, ya ha armado como tres familias, ya la DIAN está investigando de dónde saca tanta plata. Cuando el padre no funciona, miren lo que sucede: el hijo hombre no tiene quien le enseñe a ser hombre, entonces lo va a aprender de otro, lo va a aprender del jefe de la pandilla, lo va a aprender de compañeros de colegio, lo va a aprender de amigos de la barra o del barrio, lo va a aprender de un tío, así todo, que tiene en la casa, lo va a aprender de otras personas, buenas, malas o regulares, pero lo va a aprender de otra persona. Ya no lo va a aprender de ese padre que tenía que hacer un hombre. Pero, ¿en qué libro va a estudiar ese niño? No tiene libro, robaron el libro. ¿En qué libro va a estudiar cómo ser esposo? No tiene libro. El niño de padres separados promedio dice: cuando yo me case, yo sí voy a amar a mi esposa toda la vida. Malas noticias, no tiene cómo, porque no lo ha aprendido. La única manera de aprender a no separarse es ver la no separación. Para poder mantener un matrimonio unido se necesita tolerancia, aguante, perdón, en fin, toda una serie de cosas que él no vio, porque él lo que vio fue que se dieron con los trastos en la cabeza. Existen muchas más posibilidades de que 10 años después él pegue con los trastos a que aprenda a perdonar, tolerar, aguantar, porque uno es lo que vio. Para que vean ustedes lo importante que es un papá. Mi papá me está enseñando a ser papá. Mi papá me está enseñando a ser esposo. Mi papá me está enseñando a ser profesional. Mi papá me está enseñando a ser hombre. Pero todo el afecto y la ternura y el cariño, dicho de otra manera, la mujer a la que amo con tierno corazón y que es el primer amor de mi vida, mi primera novia, es mi mamá. ¿Ven? Están, de mi papá aprendo uno, pero mi mamá es todo el sueño afectivo. Si mi mamá falla, salgo a buscar mamá de reemplazo. Y ustedes ahí empezarán a entender una de las razones de por qué al adolescente actual le gustan tanto las veteranas. Y no es como ellos pobrecitos piensan, que es que las mujeres maduras son mucho más interesantes, sino que están buscando mamá. Si ustedes se fijan bien a los hombres tenemos una gran necesidad de ternura, apapuche, caricio, pobrecito, ¿quién son miguillitas, no? A los hombres nos volvemos bobos con esas cosas. De hecho, aquí entre nos, señoras, a las señoras, la manera como la otra lo conquista es así. Es que entiendan, uno a los 45, ya con dos idas al baño por la noche, y uno ya con barriga de cervecero, conversaciones más tiernas y más eróticas que tenemos con la pareja son: viejo, la papa subió, al niño le pidieron una cartelera mañana en el colegio, no ha llegado el recibo de empresas, averiguate. Esas son las conversaciones más eróticas que suele haber. ¿Me lo das qué? El plato para meterlo al horno. Entonces, y llega justamente la otra y dice: ¿y tu esposa no vive muy feliz con todo eso? Es que eres tan lindo, tan tierno, a mí me provoca. Y claro, uno que es bobo de apellido y tonto, ¿no? Queda así, ¿no? eso no tiene nada que ver con el tema, pero sirve como ilustración. Al revés, la niña aprende a ser mujer mirando a su mamá. Su mamá le enseña a ser mamá, a ser esposa, a ser mujer, a ser profesional, a tener éxito, a realizarse. Todo eso lo está aprendiendo de su mamá. Pero el afecto, el hombre del que se enamora platónicamente y que dice que es divino, es el papá. Pero si no puede decirlo, porque papá no hay o no merece ser llamado así, si no puede vivirlo, el corazón de esa niña queda con un inmenso vacío y se pone a buscar papá de repuesto. Ahí entenderán ustedes por qué a la niña promedio actual le gustan tanto los veteranos. Queja común de los pobres muchachitos de 16, que las peladas de 16 no se fijan en ellos, porque les dicen, oh, usted muy pollo. En cambio, llega tipo profesional en carro, se baja, caminado así, corbata, bueno, esto. Ay, es que es un papito. Exacto, es un papito. En últimas es lo que se está buscando. Para que ustedes vean lo importante que es el papel de padre y madre en la vida de un hijo y de una hija. Una hija necesita aprender a ser mujer mirando a su mamá y aprendiendo.

0: ideal que construye un muchacho, que construye un niño y luego el adolescente, se construye a partir de familiar. Sí, es cierto, los medios de comunicación pueden influir, claro está, el colegio puede influir, pero las bases fundamentales de la moral las pone la vida familiar. Yo cuento mucho una anécdota. Yo tenía una bolsita de regletas, esas cositas de madera con las que uno jugaba cuando era niño. Estoy hablando de cuando yo tenía 5 años. Y de la bolsita salió un día un cubo lógico de madera color amarillo. Y mi mamá, que tiene un ojo nuclear, llegó y dijo: Juan, ¿qué es eso? Un cubo lógico. Ahí mismo se dio cuenta que eso no era mío, que eso yo me lo había traído del colegio. Pues regaño y todo lo que se quiera, tal, tal, tal. Y al otro día a devolver solemnemente en el colegio el cubito lógico que yo me había traído. No sé si ustedes se fijaron el otro día en el periódico El Colombiano, de un columnista que escribía haciéndole el llamado de atención a una mamá, maestra para más señas, que en una reunión familiar había dado todo un discurso sobre la moral y sobre los principios y los valores, y cuando una niña pariente, una adolescente pariente, dijo que ella quería celular, la profesora del discurso de la moral le dijo: ay, hagamos una cosa, como yo tengo el mío asegurado, reportamos que se me perdió o que me lo robaron, así me dan uno nuevo y yo te entrego este a ti. Trampa, trampa, le estás enseñando a tu hijo a hacer trampa, le estás enseñando a un niño que una trampa funciona y lo que se aprende en la familia no se olvida.
1: 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Qué bendición saber que día a día la enseñanza, la predicación, el mensaje de Dios fortalece la decisión de ser luz en medio del mundo. 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

Señor, entra a mi corazón y entra a mi alma. Aunque consciente o inconscientemente a veces te diga no, no tengas en cuenta esos momentos de pecado. Ten en cuenta que hoy te estoy diciendo, entra a mí, Jesucristo, hazlo todo nuevo en mí, transfórmame y cámbiame. Entra, Señor Jesús.

Dios de mi amor, tú eres todo amable, todo amante, todo amor y todo amor por mí. Que también yo sea todo amor por ti. Que el cielo se convierta en una pura llama de amor por ti.

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0: Oh Jesús, único amor mío, sepárame enteramente de mí mismo y de todas las cosas. Llévame en pos de ti, arrebátame en ti, poséeme en forma tan plena y absoluta que nada fuera de ti ocupe mi espíritu y mi corazón.
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0: Necesitaríamos, oh bondad infinita, un amor infinito para amarte en forma digna de ti. ¡Qué alegría para mi alma! ¡Qué contento para mi corazón saber que tú, oh Jesús, eres tan bueno, tan perfecto y digno de amor, que si todas las criaturas del cielo y de la tierra emplearan sus fuerzas durante toda la eternidad para amarte, no lo podrían lograr suficientemente, porque solo tú, con tu Padre y tu Espíritu Santo, eres capaz de amar dignamente.
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3: Amigos de Minuto de Dios, me complace una vez más darles a todos ustedes la bienvenida a este espacio, una clínica para la familia. La doctora Elizabeth Guerra compartiendo una palabra de bendición para todos. Hoy vamos a escuchar la segunda parte de la conferencia Sana tu corazón para que también sane tu relación. Bienvenidos.
4: Yo, por ejemplo, llegaba a mi cuarto, yo era terrible, parecía endemoniada lo bien. Pues no dudaría que seguramente tuviera algún bicho adentro. Chiquitica, de 8 años. Y si mi mamá y mi papá no me compraban lo que yo quería, yo llegaba a mi cuarto y tiraba toda la... Tenía una cantidad de repisas llenas de Barbies, de peluches, y todo lo tiraba al piso. Histérica, de 8 años. Pero como mi mamá no tiene ni un pelo de boba, después todo me lo hacía recoger. Todo. Pero esa culicagada impulsiva creció. Y esa culicagada impulsiva, si no hubiese logrado interiorizar esto, coge el regalito y lo tira a la basura. ¿Para qué lo dejó? Y yo estoy segura que más de uno en algún momento han hecho eso. Llamaste a tu esposa para invitarla a salir, no te contestó. Ah, no contestó, que coma materia fecal. Ya no vamos, ya no vamos. Llegaste a recogerla y no estaba lista a la hora que tú llegaste a recogerla. Estiraste trompa el resto de la noche. Llegó y no se comió lo que con tanto amor le preparaste. Lo dejas aguantando hambre no sé cuánto tiempo. Díganme si no somos así. Pero ¿a qué nos ha llamado Dios? A crecer, a madurar. A que cuando esa niña infantil llegue y observe el regalo, se detenga, no lo coja ni lo tire a la basura, sino que ponga al espejo y se pregunte: ¿qué me quiere mostrar Dios a través de esto? Porque yo estoy reaccionando así. ¿Cómo vamos a lograr alcanzar ese camino al cielo, ese camino a la santidad? Primero, vas a pasar del síntoma a la causa a través de la introspección. Vas a pasar del síntoma a la causa a través de la introspección. Primero, pasa del síntoma a la causa a través de la introspección. ¿Qué quiere decir esto, familia? Esto quiere decir: el síntoma es lo que emerge. Es esa ira que sientes cuando tu pareja hace algo. Es ese malestar. Hagamos el ejercicio ya. ¿Quiénes tenemos calor? Yo estoy bañada aquí. Ah, bueno, me tranquiliza saber que muchos no lo están sintiendo. Yo pienso que todos están ardiendo así como estoy yo. Ante este calor, vos tenés dos caminos: quedarte en el síntoma. Pero aberriéndose aires acondicionados, es que no los han pagado, se ponen a pagar unos 25 mil pesos para que lo traigan a encerrarlo aquí. Bendita la hora que me trajiste a este chuzo. En vez de pagar un auditorio más dotado, se quieren quedar con toda la plata. Quieren mantener la licencia eterna de maternidad de la doctora de cuenta nuestra. Vea que se trata. Y lupa, o tienes el camino de la introspección, que es el camino del espejo. Y si aguanto calor un ratico, ¿qué? Bendito sea Dios, ¿será que me voy a derretir? Bendito sea Dios, no sé, ¿será que me voy a brotar, me va a

salir algo. Bueno, de pronto alguno tenga alguna condición, pues entonces yo me paro y me hago al lado de la puerta. Pero miren, familia, cómo siempre estamos esperando que el otro cambie. Y yo te aseguro que por más que vos refunfuñes allá, por más que vos maldigas, yo te aseguro que la temperatura no va a bajar. Y es más, te aseguro que no puedo cambiar de auditorio porque no me alcanza el presupuesto. ¿Pero qué hiciste? ¿Te perdiste la conferencia por estar centrado en el síntoma? ¿Pero qué tal si te detienes y te preguntas, qué es lo que me molesta? Este calor. ¿Y por qué me molesta? Porque yo quiero que todo esté como a mí me gusta. ¿Y eso qué significa para mí? Pues que si las cosas no se hacen como yo quiero, pues esta gente no sabe quién soy yo. O pilas con esta. Eso quiere decir que me están irrespetando. Otro ejemplo del día a día. Piensa en este momento, ¿quieres decirme algo, Mari? Es que me hacen una cantidad de señas. Piensen en este momento, por ejemplo, vamos en el tráfico, en un trancón, en el día a día, en la cotidianidad. Te empiezas a sulfurar, te empieza a dar algo, te empieza a generar algo. Pregunta, ¿por qué te enchuquizas? Cuando estás haciendo la fila y el otro, que no falta el avispado que se quiere meter, y vos te haces chocar porque yo no lo voy a dejar meter, y tu esposa dice, amor, déjalo meter. No, desgraciada. Detente y pregúntate, ¿por qué me molesta? ¿Qué significa esto para mí? Y seguramente encontrarás un diálogo como este, ¿quién se cree? ¿Y si así fuera qué? ¿Y si se cree gran cosa, qué quiere decir? Pues que este cree que es más que yo. Y baja más profundo. ¿Y si así fuera eso, qué quiere decir? Que si este se cree que es más que yo, yo soy inferior. Tal vez de la misma forma en la que te sentiste en tu infancia, en tu adolescencia. Entonces, es mirarte tú. ¿Qué quiere decir eso de mí? Porque por más que vos te metas e incluso hagas chocar al otro, créeme que la conducta del otro probablemente no va a cambiar. Indispones tu familia, le das un mal ejemplo a tus hijos que van en el carro quizá, ¿y qué pasó? Nada. Ahora regresemos a tu pareja. ¿Qué me molesta? Que no se haya llevado el regalo y no lo haya tenido con él. ¿Por qué me molesta? Porque entonces para él no fue importante el regalo. Y si esto fuera así, ¿qué significa para mí? ¿Qué quiere decir eso de mí? Que yo no soy importante para él. Eso es lo que duele, familia. ¿Y sabe eso de dónde viene? De una pequeña niña que tiraba los peluches y las Barbies. No porque no le dieran lo que ella quería, sino porque era la única forma de decir, aquí estoy, existo. No trabajen tanto, presten mi atención. Yo no necesito dinero, yo necesito amor. Yo necesito abrazo. Yo necesito presencia. Eso toca la herida de mi corazón. ¿Por qué no me miras cuando te hablo? No te pegues de bobadas, te dice tu pareja. ¿Sabes quién es el que está reclamando? El niño a quien nunca le miraron, a quien nunca le vieron. Tanto así que te abandonaron, que te dejaron. Elizabeth, pero estás hablando de algo que pasó 30, 40, 50 años atrás. Yo sé. Pero ¿sabes algo? El espejo te está mostrando dentro de ti a ese niño. Y a ese niño tú necesitas abrazarlo. Y a ese niño tú necesitas acogerlo. Y a ese niño tú necesitas decirle, entiendo lo que estás sintiendo. Muchas parejas han llegado a consulta a decirme, doctora, no soporto que este hombre tome licor.
Inmediatamente yo me imagino que tiene un cuadro severo de alcoholismo. Cuando lo entrevisto a él me dice: doctora, vea, yo sé que todos los borrachos decimos lo mismo, pero realmente, doctora, yo no me tomo más de 2 copas, a lo sumo 3. Pero esta mujer, yo no sé qué es lo que tiene adentro, que inmediatamente me siente el olor a licor, inmediatamente se enchuquiza. Regreso a la mujer y le pido que me hable de su historia de vida. Me dice: doctora, ¿para qué? Si yo vine a consultar por mi problema con mi pareja. Háblame. Háblame de tu papá, mujer. Inmediatamente se le quiebra la voz y me dice: mi papá, ese sí que era un borracho. Todos los días llegaba totalmente desdibujado a gritarle a mamá, a gritarnos a nosotros. Doctora, recuerdo tanto que me tenía que esconder debajo de una cama para que no nos golpeara. Recuerdo tanto esa escena en la que aquel día que yo le escondí ese objeto, me tomó brutalmente y me golpeó. Y yo gritaba y los vecinos decían: ¿qué está pasando allí? Son 2 copas que se está tomando su pareja. Pero ese olor, esa sensación, ¿sabes a quién evoca? A esa niña insegura y temerosa. Doctora, es que mi esposa tiene el puto vicio de no contestar ese teléfono. Espera, háblame de tu niño. Porque tal vez lo que tu esposa te hace sentir es lo mismo que sentiste todas las veces en las que viste a mamá serle infiel a papá o a papá serle infiel a mamá. Y creíste que eso era lo que siempre iba a pasar y por eso eres compulsivo, chequeando teléfono, chequeando, buscando, mirando. Doctora, este hombre nunca para en casa, siempre está trabajando, siempre. Y yo estoy sola y lo necesito y necesitamos de él, los niños y yo. Es un trabajador compulsivo, me quiero separar. Llamo al trabajador compulsivo y le pregunto: háblame, ¿quién fuiste? ¿Quién fue tu niño? Y ese trabajador compulsivo seguramente tiene 1 de 2 relatos. El primero: doctora, éramos tan pobres, que teníamos que vivir arrimados en la casa de una tía. En un cuarto, me decía en una oportunidad un consultante más pequeño que su consultorio, 4 personas. Y en esas condiciones yo me prometí que nunca en la vida yo iba a pasar por eso y mucho menos mis hijos. Por eso trabajo de la forma en que lo hago. O tal vez otro relato que dice: doctora, yo crecí a mi papá diciendo que el segundo era el primero de los perdedores. Enseñaron a ser siempre el mejor, siempre excelente, siempre perfecto. Y hoy tengo 40 años y si yo no soy el más en mi empresa, escucho la voz de mi padre aquí diciéndome inútil, inepto, incompetente. Detente, mira adentro, devolvámonos, ocúpate de arreglar en ti lo que tu espejo te está reflejando. La pregunta aquí es: ¿qué me está haciendo evidente mi pareja? ¿Sobre qué necesito trabajar? ¿Qué me quiere mostrar Dios con esta situación? A mí nunca se me olvidará en una oportunidad, en una de las citas con nuestra psicóloga: doctora, ¿cómo así? ¿Es que ustedes tienen psicóloga? Por supuesto. De hecho, yo creería que las necesitamos mucho más, porque esto es demasiado frustrante, tú tener tanto conocimiento en tu cabeza y no poder vivirlo y aplicarlo, es cosa seria. Nosotros tenemos nuestra terapeuta y cuando el asunto se pone apretado, yo levanto la mano y digo: ¡ayuda! En una oportunidad, Ana María, mi psicóloga, me coge y me dice: Eli, ¿sabes qué es lo que a ti te pasa? Que en el momento en el que el príncipe se te sale de tu cuento de hadas,
en ese momento tú entras en crisis. Yo te creo que Él es un príncipe, porque lo es. Yo estoy profundamente enamorada y creo que me casé con el mejor hombre sobre la faz de la tierra y sus alrededores. Pero escúchame, ese príncipe es un ser humano que no lleva los regalos a casa cuando se los den, pero que eso no quiere decir que no me ame. Entonces voy a cambiar la lupa y voy a poner el espejo y voy a recordar que eso tiene que ver es con mi niña herida en mi interior. Entonces regreso a la niña. Vamos rebobinando. Primero pasa del síntoma a la introspección, ¿cierto? ¿Qué significa para mí? ¿Qué quiere decir de mí? Si así fuera, ¿qué? Segundo, ocúpate de arreglar en ti lo que tu espejo te está reflejando. ¿Qué me está haciendo evidente? ¿Sobre qué debo trabajar? ¿Qué me quiere mostrar Dios con esta situación? Me falta tolerancia a la frustración, me falta aceptación del otro, me falta comprensión. Y tercero, abrazo a mi niño. Es importante que sostengamos este diálogo con nuestro niño interior, que eso que siente no es real, que lo siente porque de una forma extraña aprendió a pensar que era así. Es importante que le digas a tu niño que si papá no estuvo ahí para ti, que si mamá no estuvo ahí para ti, no lo hizo porque no te amaran. Es que ellos tampoco recibieron amor. El día que yo comprendí que la razón por la cual mi papá trabajó y lo sigue haciendo a los 72 años, no era porque yo no fuera importante. El día que yo comprendí que la razón por la cual lo hacía fue porque ese fue el lenguaje del amor que él aprendió. Él era el varón y él debía proveer. Y estudié en los mejores colegios y tuve acceso a la mejor educación. Lamentablemente ellos ignoraron que la mejor educación es casa. Pero ¿sabes por qué lo hizo? Porque somos víctimas de víctimas. Si mamá te abandonó cuando eras tan solo un niño, si te descalificaron, si tenían problemas con el alcohol, con las drogas, créeme, no fue porque tú no fueras valioso. Son las heridas del corazón. Son las heridas del alma. Ahora bien, una vez hayas depurado esto, vas a hablarle a tu pareja en términos de lo que tú sientes, no de cómo le juzgas. Entonces, en lugar de decirle al príncipe, no te vuelvo a dar nada, ahí estás pintado, o de quedarme callada y empezar con la ceja alzada y la amargura a flor de piel, le escribo y le digo, amor, es triste, me siento triste, porque esto a mí me significa que, y le añado, yo sé que es mi rayón y yo sé que tú no tienes que pagar por eso, pero mi amor, me gustaría que cuando yo tenga un detalle así contigo, por lo menos te lo lleves para la casa, o por lo menos que me hagas una fiestecita. Ahora bien, si no lo haces, no eres tú, soy yo. Y si Dios, a quien yo le he encomendado mi relación, permite que esto pase, es porque yo tengo una escuela para aprender aquí. Tú eres mi camino a la santidad. Gracias por hacerme madurar. Gracias por hacerme crecer. Colócate de pie y te vas a parar frente a tu pareja, por favor.

Colócate de pie frente a él, frente a ella. Colócate de pie. En este momento, yo quiero que mires a tu esposo, que mires a tu esposa. Mírale a los ojos, por favor. Mírale a los ojos. Mírale a los ojos. Y mirándole, yo quiero que tú pienses. Y mirándole, yo quiero que tú analices. Y mirándole, yo quiero que tú te preguntes: ¿cuántas veces has sido lupa? ¿Cuántas veces has sido espejo? Pero más que eso, yo quiero que mirándole te permitas verte a ti, ya no más a él. Verte a ti, mirarte a ti. Yo sé que él se ha equivocado. Yo sé que ella se ha equivocado. ¿Sabes por qué? Porque a pesar del ser humano maravilloso que es, sigue siendo eso, un ser humano lleno de imperfecciones, lleno de defectos, lleno de errores, lleno de inhabilidades, lleno de desaciertos. Bendito sea Dios, ojalá fuera perfecto, pero no lo es. ¿Y sabes por qué? Porque al igual que tú, tal vez carga en su interior con heridas profundas en su alma, con heridas profundas en su corazón. Porque somos dos corazones heridos que al tratar de amarse quizá nos hemos lastimado. Pero en este momento, mirándole, pregúntate: ¿qué es lo que me estás diciendo, espejo? ¿Qué es lo que yo necesito cambiar? Porque todo este tiempo he estado tratando de cambiarte a ti, y estoy cansada, y estoy cansado. Hoy quiero trabajar en mí y cambiar yo y sanar yo. ¿Qué es lo que me estás mostrando? ¿Qué es lo que me estás mostrando? Y ahora vas a cerrar tus ojos. Vas a cerrar tus ojos porque en este momento, familia, yo necesito una ayuda extraordinaria. Mis palabras como psicóloga en este momento se quedan cortas. Porque tal vez tú llegaste con un dolor profundo en tu corazón por causa de la mentira, de la traición, del engaño, del maltrato quizá. Y debes estar sintiendo mucho dolor al escuchar que eres tú la que tienes que cambiar. ¿Pero por qué? Si fue él el que fue infiel, si fue ella la que me falló, ¿por qué? Escúchame, yo sé que es difícil y te entiendo, porque créeme, en muchas oportunidades yo también he estado allí, sintiendo el mismo dolor, sintiendo la misma frustración. Esa es la razón por la cual yo no me puedo quedar callada ante lo único que a mí me ayudó y me ha ayudado en tantos momentos. ¿Y sabes qué es? Es darme cuenta, primero, que no estoy sola en esto, que si Dios me permitió unir mi vida para siempre con ese hombre lleno de imperfecciones, que si Dios le permitió a él unir su vida para siempre con esta mujer llena de inhabilidades, no te imaginas cuántas. Yo creo que soy la más imperfecta. Pero si Dios nos permitió un día, en medio de nuestra fe y de nuestra esperanza, caminar juntos hasta un altar y pararnos el uno frente al otro para decirnos: yo te acepto a ti y prometo amarte y serte fiel en la salud y en la enfermedad, en la pobreza, en la riqueza, en la alegría, en la tristeza.
es porque tú, Dios, me vas a ayudar. Quiero decirte, no estás solo. Dios está contigo y Él te quiere ayudar. Frente a ti tienes un espejo. Frente a ti tienes un espejo. Y escúchame, ese espejo no solamente está allí para reflejarte tu realidad interior. Ese espejo también está allí para que cuando tu pareja se mire en él, para que cuando tú te mires en él, puedas ver a Jesús. Ahora abre de nuevo tus ojos. Por un segundo, los que tengan acceso a la pantalla, abran sus ojos y miren la imagen. Ese espejo debe proyectarlo a Él, al Maestro, a Jesús. Ahora vuelve y mira a tu pareja. Ahora vuelve y mira a tu pareja. Mírale, mírale. ¿Qué te está proyectando ese espejo? ¿Estás viendo a Jesús en él? ¿Estás viendo a Jesús en ella? Porque si hoy tienes la capacidad de verle, te aseguro que tu vida, que tu relación van a cambiar para siempre.

Mírala. Míralo. Míralo. ¿Será que cuando tu pareja te ve, ve a Jesús? ¿Y quién es Jesús? Es ese hombre que anduvo por este mundo haciendo el bien hasta el extremo, amando hasta el extremo, perdonando hasta el extremo. ¿Y por qué te hablo de ese hombre? No porque quiera meterte una religión por las sienes. Te hablo de ese hombre porque estoy absolutamente convencida que si los cristianos, que somos la gran mayoría de nosotros, que nos hacemos llamar católicos, dejáramos de hablar tanta paja y viviéramos más como este hombre, este mundo sería diferente. Ser católico no es ir a una misa cada domingo a regañadientes. Ser católico es reflejar a Jesús. Y tal vez puede que tú no seas católico, y lo respeto, pero independientemente de eso, la historia se partió en dos, antes y después de Cristo. Este hombre tuvo que ser lo suficientemente significativo en su paso por el mundo para haberlo logrado. Así que mira a tu pareja, mírala. Y mientras le miras, porque los ojos son los espejos del alma, y mientras escuchas este canto, yo quiero que tú entres en sintonía con lo que Dios quiere mostrar, con lo que Dios quiere enseñar, con lo que Dios quiere permitirte aprender hoy, para que sane tu corazón. Mientras le miras y miras en el espejo a Jesús, yo quiero que consueles a tu niño interior, y yo quiero que le digas: todo va a estar bien, porque de la mano de este hombre y de esta mujer vamos a sanar. Mírale a los ojos, lo que más te sea posible. Mírale a los ojos. Y mientras lo escuchas, deja que Dios te transforme para ser más como Él.

0: Dios, escúchalo, escúchalo.
1: Un amor que sufre cuando sufres.
0: Eso es lo que haces tú, pues lo quiere que el maestro haga.

el amor de Dios. Es ese amor con el que tú y yo hemos sido amados. Y es el mismo amor con el que hoy Papá Dios te está pidiendo que ames a ese ser imperfecto que tienes frente a ti. Míralo a él, mírala a ella, no me mires a mí que yo tengo marido. Míralo a él, mírala a ella. Imperfecto, sí. Imperfecta, sí, todo lo que tú quieras. Te ha hecho daño, sí. Pero de hecho, si cambias la lupa por espejo, te darás cuenta que tú también le has lastimado. Pero hoy Dios te pide que sanes tu corazón para que sane tu relación. Y que juntos vayamos trabajando y vayamos creciendo hasta llegar a esa medida del amor perfecto. Así que mirándole a tu pareja le vas a decir: hoy, mi amor, frente a ti, más allá de nuestros miedos, de nuestras inhabilidades, de nuestras imperfecciones, yo quiero invitarte a que nos sanemos juntos. Sanémonos juntos. Mírale a los ojos y dile: yo quiero que sepas que dentro de mí existe un niño, una niña herida, herido, que lo que más necesita son tus brazos, son tu calor, son tu comprensión. Te pido, por favor, cuida de mi pequeña, cuida de mi pequeño. Te pido, por favor, que no metas el dedo en la llaga, que por el contrario me ayudes a sanar. Pero si algún día, por tu humanidad, llegas a hacerlo, yo me comprometo a guardar la lupa y sacar el espejo. Porque si mi Dios está permitiendo que eso pase, es porque algo quiere trabajar en mí. Dile: mi amor, te amo, y por nada del mundo yo quiero perderte. Sanémonos juntos, luchemos juntos y triunfemos juntos.

0: cuidado para que no te lastimes con la luz. Siéntate, por favor. Así que el quinto paso es, si para esto es necesario buscar ayuda profesional y espiritual, hazlo. Familia, ¿qué más quisiera yo? Que con una conferencia tú pudieras sanar 20, 30, 40, 50, 60 años de historia. ¿Qué más quisiera yo? Pero no es así. Esto es solo el abrebocas. Esto es solo como la señal de alerta que se te prende, la notificación que te sale, que te dice: necesitas buscar ayuda profesional, pero especialmente ayuda espiritual.
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0: y es el mismo amor con el que hoy Papá Dios te está pidiendo que ames a ese ser imperfecto que tienes frente a ti. Míralo a él, mírala a ella, no me mires a mí que yo tengo marido.
1: Vamos a tomar una decisión antes de irnos, ¿les parece? ¿Cuál va a ser tu decisión? Yo quiero que te detengas un momento y mires lo que hemos hablado por más de 1 hora y 30 minutos. De todo lo que hemos hablado, ¿con qué te puedes comprometer? ¿Cuál puede ser tu decisión? ¿Cuál puede ser tu firme propósito de decir, hoy me voy con esto, a trabajar en esto? Una sola cosa que te lleves, porque a veces abarcamos mucho y cogemos poco. Una solita cosita que te puedas llevar. ¿Cuál va a ser tu decisión? Ojalá esa decisión pueda ser dejar de señalar en el otro lo que necesitas cambiar en ti, reconociendo que el otro es tu espejo y que aunque en oportunidades te duela, vas a poder recordar que él es el instrumento que Dios escogió para llevarte al cielo. Muchas gracias.

0: gracias al Señor por darnos la oportunidad hoy de escuchar a esta conferencista, a la autora Elizabeth Guerra. Compartió con nosotros la segunda parte de la conferencia Sana tu corazón para que también sane tu relación. A ustedes, hermanos, gracias por estar con nosotros. No lo olviden, Minuto de Dios siempre sigue siendo, siempre será tu mejor compañía. Siempre estará buscando mejores propuestas que beneficien a los hogares colombianos. Hasta nuestro próximo programa de Una Clínica para la Familia.
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2: Oración de la causa del siervo de Dios, Rafael García Herreros. Amado Señor, que revestiste a tu siervo Rafael García Herreros de las más diversas virtudes, particularmente de su gran amor a ti, el sometimiento a tu santísima voluntad, el amor comprometido a tu palabra, la lucha incansable por los pobres y su invitación diaria a los colombianos a vivir la dignidad de hijos tuyos, conscientes de la llamada incesante que Él nos hizo para que nadie se quede sin servir. Concédenos, por sus méritos, la gracia que hoy te solicitamos de tu infinita bondad, para que así, como lo consagraste a la plenitud del sacerdocio, así también lo veamos prontamente exaltado al honor de los altares. Por Jesucristo nuestro Señor. Amén.
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tarde para todos ustedes. Bienvenidos al ritmo de la tarde, hoy miércoles 24 de junio de 2026. Les saludamos con muchísimo cariño, con muchísima alegría, con música y con muy buen ánimo a esta hora con la dirección del padre John Mario Montoya. Muchas gracias a Kevin Anthony Tobías y en la ciudad de Barranquilla, desde donde nos están escuchando también. Un abrazo muy especial para nuestro amigo operador, ya le digo el nombre, un abrazo y un saludo muy especial para él. Yo soy Claudia Salcedo y dándole gracias a Dios, mire, ya miércoles, mitad de semana. Pedro Morales, eso, un saludo muy especial, mi estimado Pedro, Dios te bendiga. Estamos en la mitad de la semana y hoy la actitud positiva es nuestro protagonismo. Protagonista, esa es la palabra, actitud positiva, actitud de fe, de esperanza, de gozo para ganar la tarde. Y arrancamos nuestro programa con humor, es que, ¿qué puedo decir?

0: O sea, aunque sea por lo malo del chiste, arrancarlos de una sonrisa para mí sería lo mejor. Dos amigos están hablando y de pronto ve el otro como cambiado y le dice: oye, ¿por qué estás hablando con tu celular? Porque me dijeron que tuviera más comunicación. Obviamente estaba hablando con el aparato, no con alguien en el aparato. Bueno, se echó a reír Kevin, por lo menos uno. Y de los que nos están escuchando, ojalá varios hayan sacado una sonrisita. Pedro, ¿será que sí o no? Bueno, otra. Mamá, en el cole me dicen distraído. Juanito, tú no vives aquí. Bueno, activa esa sonrisa que la tarde apenas está comenzando por la emisora Minuto de Dios. No importa cómo empezó tu día, tú decides cómo lo vas a terminar. No importa cómo empezó. Tú decides cómo lo vas a terminar. Así que si hoy algo no salió bien, Dios renueva tus fuerzas. Dios te fortalece, te edifica, te llena de ánimo, te llena de gozo. ¿Qué es lo que nos dice la palabra de Dios en Filipenses capítulo 4, versículo 13? Todo lo puedo en aquel que me fortalece. Todo lo puedo en aquel que me fortalece. Filipenses capítulo 4, versículo 13. Quiero en ese momento invitarte a que oremos. Una oración, un minuto en oración, aquí con Minuto de Dios. Señor, quiero darte gracias por esta tarde. Renueva nuestras fuerzas, bendice nuestras familias y llénanos de paz. Confiamos en ti a toda hora y en todo momento. Amén. Bueno, y estamos seguros que Dios está en compañía de todos los amigos y amigas que nos están sintonizando a través de nuestra señal 89.5 del FM. Muy bien, mis hermanos, una pregunta para que ustedes participen ya, marcando el 300-613-7358. ¿Qué te levanta el ánimo en un mal día? ¿Qué te levanta el ánimo en un mal día? 300-613-7358. ¿Qué te levanta el día, el ánimo cuando tienes un mal día? Bueno, cuéntame a través del 300-613-7358. Por lo pronto, y mientras espero los mensajes, a esa hora les tengo información de actualidad.
1: Muy buen día tengan todos, señor Montoya.
0: Contarles que Agua de Cartagena avanza en la reparación de la tubería de conducción de agua cruda según el cronograma. Ampliamos esta información con el doctor John Montoya, gerente de Aguas de Cartagena.
1: Muy buen día tengan todos. Soy John Montoya, gerente general de Aguas de Cartagena. Hoy, 24 de junio, quiero contarles que desde el día de ayer avanzamos en la reparación de un daño que se nos presentó en la tubería de conducción de agua cruda que abastece la planta de tratamiento El Bosque en el sector de Pasacaballos. Las labores pues se han venido ejecutando conforme lo programado, sin embargo, pues ha sido una reparación compleja, dado que la tubería de 45 pulgadas se encuentra a una profundidad de 7 metros y además tenemos una cercanía con una tubería de gas natural, lo que implicó pues algunas precauciones de tal manera que no fueran a generar un impacto mayor. Superamos todos estos eventos en la noche y en la madrugada gracias a ese trabajo continuo de los equipos operativos y técnicos. La afectación de la prestación del servicio pues corresponde a cerca del 20% de los usuarios de la ciudad. Como saben, pues venimos en un ajuste a la distribución que tenía un impacto del 10, con esta situación realmente del orden del 20. Y actualmente estamos con todos los equipos especializados adelantando lo que es la instalación de ese nuevo tramo, hacer la reposición y luego pues, los trabajos de soldadura que se requieren para su integración al sistema. Actividades que demandan alta precisión y un trabajo pues, de tal manera que podemos garantizar la seguridad y confiabilidad de la infraestructura. Esperamos culminar pronto todas estas actividades e iniciar la recuperación gradual del sistema y así restablecer los sectores afectados. Mantenemos desplegado todo un equipo operativo y técnico para superar esta contingencia el menor tiempo posible. Agradecemos la comprensión y colaboración de la comunidad. A todos, muchas gracias y trabajamos para servirles mejor.
0: del doctor John Montoya, gerente de Aguas de Cartagena, que ha informado que continúan los trabajos de reparación de la avería registrada en un tramo de una de las tuberías de conducción de agua cruda que abastecen las plantas de tratamiento de la ciudad. La afectación del servicio corresponde aproximadamente al 20% de los usuarios de la ciudad. Estas labores han demandado la adopción de medidas especiales de seguridad debido a que la tubería se encuentra a 7 metros de profundidad y muy próxima a una tubería de gas natural de alta presión. Actualmente, personal especializado adelanta la instalación del nuevo tramo de tubería y las labores de soldadura requeridas para su integración al sistema. Una vez culminen estas actividades, se iniciará la recuperación del bombeo de agua cruda con el fin de alcanzar los caudales necesarios en las plantas de tratamiento. Se estima que los trabajos concluyan hacia las 5 de la tarde, momento a partir del cual comenzará la normalización gradual del servicio. Mientras avanzan las labores correspondientes, se presentan ausencias del servicio de agua en los siguientes barrios, sectores y urbanizaciones: Boca Grande, Manga, San Pedro, Libertad, El Espinal, urbanizaciones Tequendama y La Española, sector Loma de Diamante de Torices, Nariño, Los Comuneros, Pedro Salazar, Santa Rita, Canapote, Daniel Lemetre, Crespito, Conjunto Residencial San Juan, Santa María, Portal del Virrey, 20 de Julio, Crespo, Cielo Mar, los conjuntos residenciales alrededor de Playa Azul, Nuevo Bosque, La Campiña, Barlovento, Britania, Los Caobos, Los Corales, Bahía, La Fragata, Colegio Inén, Almirante Colón, Los Caracoles, Santillana de los Patios, Universidad del Sinú, El Country, Parque Residencial El Country, Los Almendros, La Troncal, El Carmen, Las Delicias, El Rubí, Barrio Chino, La Quinta, Camino del Medio, Prado, Martínez Martelo, Manzanillo, El Zapatero, Cartagenita, Ceballos, Nuevo Oriente, Rincón del Bosque. También están afectados estos sectores de los siguientes barrios: Los Calamares, Manzanas 48, 49, 56, 57, 60, 61, 62 y 63. El Bosque, entre la Diagonal 21 a la Avenida Crisanto Luque y las transversales 36 a la 46. El Bosque, entre las Diagonales 20 a la 21B y transversales 46 a la 54. Alto Bosque, entre las calles El Periodista, transversales 53 y 54. San Isidro, entre la Avenida Crisanto Luque a la calle del Pirata y las transversales 52 a la 54.

música con sabor, con alegría, si salsa, merengue, champeta, súbele el volumen que tenemos música que llega al corazón. Mientras tanto, te recuerdo que te levanta el ánimo en un mal día, te leemos al 300-613-7358.

Recuerda que estás en sintonía de Minuto de Dios 89.5 del FM y también estamos transmitiendo nuestro programa hoy a la ciudad de Barranquilla a través de los 1370 de la banda AM. Que te levante el ánimo en un mal día. Iris Hoyos nos dice: buenas tardes, Claudia, bendiciones. La oración, excelente, muy bien, muchas gracias, Iris, dice mi querida amiga Iris, la oración. Nos escriben: buenas tardes, bendiciones para todos ustedes, los de la emisora Minuto de Dios, que Dios me los guarde siempre. Pido oración por un nieto que se ha ido de la casa. Le pido a Dios que no permita que se aparte de su camino. Amén, Padre mío, en ti confío. Señor, quiero darte gracias en ese momento por la intención de esta abuelita. Te doy gracias, Señor, porque es una plegaria, una intención de corazón, deseando lo mejor para su nieto. Te pedimos, Señor, que tus ángeles custodios la acompañen, le amparen y que tu protección, Señor, no se aleje de su mano y permite que los caminos los lleven de regreso a su casa. Te lo pido, Padre, en el nombre de Jesús. Amén. Mi hermanito, no te rindas. Cada paso cuenta. Cada paso. El primero, el segundo, el tercero, todos los pasos cuentan. Son importantes. Así que no te rindas. Sigue adelante. Y les tengo a esa hora una oportunidad laboral. Atención, oyentes, porque esta información puede ser para ti o para alguien que conoces. La emisora Minuto de Dios informa que está recibiendo hojas de vida para el cargo de encargado de punto de venta en la librería. Requisitos: edad entre 23 y 30 años, va a manejar atención al público, manejo de inventario, facturación y conocimientos básicos en computador, Excel, Windows y PowerPoint. Puedes llevar tu hoja de vida a la calle 29 de 2125, barrio Pie de la Popa, o enviarlo al correo ctg.subdirección@minutodedios.fm. No dejes pasar esa oportunidad. Trabajo sí hay. Entrega tu hoja de vida. Bueno, y mientras me siguen llegando mensajes a través del 300-613-7358, les tengo algunas curiosidades tecnológicas. Vamos a ponernos modernos, así las gafas oscuras, el gorrito y todo, mejor dicho, súper modernos. El primer datico que les tengo: ¿sabías que hoy en día un celular tiene más capacidad de procesamiento que las computadoras que llevaron al hombre a la luna? Tiene más capacidad de procesamiento y son un aparatico tan pequeño y tan liviano que lo podemos llevar en la mano. Fíjese usted, así como usted lo está escuchando, lo que tiene en su bolsillo es súper poderoso. Tiene más capacidad que las computadoras que llevaron al hombre a la luna. Qué cosa tan curiosa, ¿verdad? Otro datico: la inteligencia artificial ya puede crear música, imágenes y hasta voces casi reales. Pero tranquilo, tranquilo. La creatividad humana sigue siendo única e irreemplazable. Más daticos a esta hora: cada minuto en internet se envían millones de mensajes, correos y videos. El mundo está más conectado que nunca. Yo no sé si usted se vio una película con el nombre de Lucy, de una señora que tuvo un accidente y, bueno, tuvo un desarrollo intelectual súper grande. Y ella en alguna escena mostraba que veía como unas lineecitas que eran las líneas de comunicación satelital, o cuando alguien hablaba con otra persona, las ondas del sonido. Esa escena en particular la traigo a colación porque, fíjese, cada minuto en internet se envían millones y millones de mensajes, correos, videos, a toda hora. Eso no descansa en ningún momento. Qué increíble realmente cómo ha avanzado la tecnología. También quiero decirles que en estos momentos se están desarrollando baterías que podrían durar varios días sin cargar. O sea, no va a estar usted diciendo: ay, tienes una conexión, trajiste tu cargador, me lo prestas. Ya yo creo que eso al cabo de algún tiempo vamos a ir como mejorándolo, porque, bueno, no vamos a tener la preocupación por el cargador. Y dentro de estos minutitos finales, muchos celulares ahora están usando reconocimiento facial o huella digital. Alguno me dirá: no, pero ya hace rato, sí, yo tengo mi celular y tiene ese, sí, pero hay otros que no lo conocen. Tu rostro es tu contraseña.
tu reconocimiento facial o tu huella digital. La tecnología indiscutiblemente avanza rápido, pero nunca olvides, lo más importante sigue siendo tu corazón, tu sonrisa y las personas que amas.

alabanza, su alegría, entusiasmo a esta hora de la tarde, al ritmo de la tarde por Minuto de Dios. Quiero recordarle, mis queridos hermanos, que la emisora Minuto de Dios está recibiendo hojas de vida para el cargo de encargado de punto de venta en librería. Edad entre 23 y 30 años, manejo de atención al público, manejo de inventario, facturación y conocimientos básicos en computador, Excel, Windows y PowerPoint. Puedes llevar tu hoja de vida a la calle 29D2125, Barrio Pie de la Popa, o al correo ctg.subdirección@minutodedios.fm. La dirección es del padre John Mario Montoya. Gracias a Pedro Morales por la asistencia técnica en Barranquilla. Kevin Anthony Tobías aquí en Cartagena. Yo soy Claudia Salcedo. Un abrazo para ti muy, muy grande. Dios te guarde, te bendiga, te acompañe y que tengas un día bien, bien bello. Sonríe, confía y no te rindas. Un abracito. Chao.

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0: Muy buenas tardes a todos nuestros oyentes. Qué gusto otra vez tenerlos aquí. Un saludito muy especial a Cartagena, que hasta ahora nos escuchan. Y aquí en Barranquilla, tan divina que... Y hoy estoy muy feliz porque hoy tengo un tema muy lindo, que es el liderazgo y tomar decisiones inteligentes, un reto de administración. Y ya se pueden imaginar por qué digo administración. Tengo hoy, antes de empezar a hablar sobre este tema tan bonito, quiero que esta linda invitada que tengo hoy, a nuestra coordinadora de administración de empresa presencial de Uniminuto, bienvenida.
1: Bueno, muchas gracias. Buenas tardes a todos. Buenas tardes a los oyentes de la emisora Minuto de Dios. Quiero primero agradecer a Yaira por la invitación y, como así lo ha dicho ella, esperamos pasar 25 minutos de aprendizaje, hablar de aquel tema tan importante como es el liderazgo. Como bien lo dice Yaira, pues me presento formalmente. Mi nombre es Kelly Marchena y soy la coordinadora del programa de administración de empresas presencial, pero también tengo a cargo otro programa, administración de financiera distancia. Aunque hoy sé que nos vamos a enfocar un poco más en administración de empresas presencial.
0: Exacto, y pensé mucho en este guión, en usted, porque sé que me va a ayudar a que las personas conozcan este poquito de que muchas personas dicen: es que administración de empresas es puro número, puro... ¡Ay, qué estrés! No, también es liderazgo, eso donde nos enfrentamos a las empresas, a los emprendimientos, que ahora es algo muy poderoso. Y sé que las empresas a veces enfrentan cambios constantes debido a muchas cosas, entre la tecnología, las nuevas tendencias, los desafíos económicos. Es un tema que permite conservar sobre cómo los administradores analizan estas situaciones y toman decisiones que influyen en el éxito de una organización. Cuéntenos un poquito de su experiencia, de cómo maneja esto. Y ya ahorita hablamos un poco de la parte académica
1: del programa como tal. Bueno, listo, claro que sí. Bueno, como te decía, mi nombre es Kelly Marchena. Bueno, pertenezco a la organización Minuto de Dios. Aquí poniendo un poco en contexto a los oyentes, la organización Minuto de Dios, como su nombre lo indica, computa varias empresas. Entre ellas está la corporación Minuto de Dios. Y a su vez, otra de sus empresas es ahorita donde estamos transmitiendo, la emisora. Pero a su vez tiene cooperativa, tiene los colegios, tiene también un centro industrial y bueno, y demás. Pero específicamente, la pregunta que me haces, digamos, preguntándote por mí, llevo en la organización, te venía contando, hace 4 años. Y desde febrero de este año tengo el reto de liderar el programa de administración de empresas presencial. Este programa, bueno, tiene aproximadamente 420 estudiantes y alrededor de 20 docentes. Ha sido, pues, un reto bastante inspirador y, bueno, espero, digamos, que ese liderazgo que estoy ejerciendo se pueda haber influenciado, pues, en los estudiantes y en los docentes.
0: Y cuéntenos un poquito sobre su visión sobre el liderazgo. ¿Cómo lo ve? ¿Cómo lo procesa en ese momento de su vida y de el momento de dar las clases? ¿Cómo empoderar a esos muchachos para que se animen?
1: Bueno, el impartir las clases, ahorita el docente se vuelve más un mentor. Ha cambiado obviamente la forma de transmitir el conocimiento, puesto que estamos en unos jóvenes que son más inquietos, digamos, de pronto se concentran un poco menos, pero también tienen mayor ayuda. Entonces son cuestionadores de absolutamente todo, porque obviamente ellos tienen la información a la mano. Entonces el docente lo que debe hacer es, digamos, unas clases más activas, digamos, empoderarse de esas metodologías activas que hay ahorita, que incluso dentro de nuestra organización, a través de un incorporativo, pues también se pueden fortalecer. Entonces, ahorita las clases tienen que ser muy dinámicas, sobre todo que, bueno, mi programa específicamente maneja jornada diurna y jornada nocturna. Entonces, tampoco es lo mismo dar clase en esa jornada diurna, pero en la noche es un poco, normalmente son personas que ya vienen de trabajar. Entonces, toca, digamos, hacer las clases más dinámicas.
0: Okay. ¿Y cuáles considera que son las principales cualidades o competencias que debe tener un líder en el área de administrativa?
1: Bueno, el programa de administración de empresa contaba, digamos, a alguien que no sabía qué carrera estudiar. Considero que uno de los programas que tiene más perfil ocupacional es el programa de administración de empresa. ¿Y por qué? Porque de acuerdo a la especialidad que tú requieras en talento humano e innovación, prácticamente, por decirlo así de una manera menos técnica, cabe dentro de cualquier perfil ocupacional de una empresa. Pero para responder tu pregunta puntualmente, considero que debe tener primero una comunicación muy efectiva y asertiva. Digamos que la comunicación es la base esencial, considero yo, de cualquier carrera. Porque pues si no sabes transmitir el conocimiento, y no solamente conocimiento, sino tal vez, pues por decirlo así, hasta de pronto un regañito que se necesite y demás, pues no vas a lograr acoplar ese equipo que tú tienes. Por lo menos una capacidad también en la toma de decisiones, también lo debe tener un líder, un pensamiento estratégico, ser muy organizado y una palabra que escuchamos mucho, inteligencia emocional. Porque por supuesto que no todos los días te vas a sentir con el mismo ánimo, pero ahí es donde tú tienes que tener, digamos, aquella inteligencia que cuando lideras o trabajas en una empresa, pues debes mantenerte, pues por lo menos siempre sereno y manejar, digamos, esas emociones que de pronto en ese día estás manejando.
0: Ok, cuéntenos un poco sobre las prácticas profesionales, son tres prácticas, ¿verdad? ¿Cómo es este manejo en el momento en que muchos tienen emprendimientos? Hablemos un poquito de eso, sobre los emprendimientos.
1: Ok, bueno, listo. Hablando un poco más técnico de mi programa, y por decirlo así, tiene 149 créditos. ¿Eso en qué se traduce? Vas a estudiar 4 años y medio. Dentro de esas materias o asignaturas que tú ves en ese pensum académico, tienes prácticas profesionales. Como bien tú lo dices, mi programa maneja 3 prácticas profesionales. En 7º semestre, en 8º semestre y en 9º semestre. En esas 3 prácticas hay unas modalidades. Entre ellas hay emprendimiento. ¿Por qué? Porque sabemos que hace unos años, por supuesto que la tendencia de la gente joven no es emplearse, sino, digamos, manejar un poco más de tiempo, y eso lo permite el emprendimiento. Por eso, en Uniminuto, y en especial pues el programa de administración de empresa, es muy importante fortalecer aquellas habilidades. En cuanto a la práctica profesional, cuando escogen esa modalidad, comienzan una serie de talleres, si bien, como lo dice, comienzan en 7º, luego en 8º una etapa de fortalecimiento, y que en 9º comienza ya de pronto a facturar la empresa y demás. Entonces ahí se ve, digamos, una cadena de valor para aquellos estudiantes que tienen emprendimiento, para fortalecer y crear y fortalecer.
0: Y bueno, cuando hablamos de todas estas cosas de crear, fortalecer, ¿qué tanto se ven las finanzas ahí? Porque
1: lo que me comentabas de los números, digamos que yo creo que ese es un miedo que tienen pues la mayoría de personas que salen de la educación media hacia la educación superior. Entonces, no voy a mentir, el programa de administración sí tiene un componente bastante, bastante no, porque pues las ingenierías que le compete más el todo el tema de los números y demás, pero en administración, por supuesto, que es una habilidad que deben de tener pues los administradores de empresas. Entonces, ven costo, presupuesto, álgebra, por ahí hay un cálculo, pero pues la idea, como todo, es que el estudiante, por supuesto, si tiene alguna debilidad, acá también desde el área de bienestar hay unas monitorías académicas para que ellos puedan fortalecer, digamos, si se sienten muy débiles en esa competencia. Y las matemáticas es un razonamiento lógico. A lo largo de la vida nosotros nos preguntamos todos, ¿pero por qué tantas matemáticas? Porque el seno y el coseno, en realidad no es el seno y el coseno, es el razonamiento que te llevan las matemáticas a resolver problemas que se te van a presentar a lo largo de la vida.
0: Claro, y mire que por ejemplo, muchos salen de sus estudios y dicen, quiero estudiar administración de empresa, pero se acuerdan que se somete a algo demasiado importante, y que son las matemáticas, pero las matemáticas no solamente son para la administración de empresas, son para todo. Son
1: la para todo. Matemática, pues en psicología también, como te digo, en menos proporción, pero también hay matemática. Tú que eres comunicadora, estoy segura que viste alguna matemática.
0: Bueno, sí, alguna por ahí la tuve que ver, porque es que en la parte más que todo organizacional toca verla.
1: Sí, entonces, claro.
0: Y en la investigación más. Entonces, hay personas que, por ejemplo, muchos estudian esta profesión porque van enfocados no solamente a trabajar en algo grande, sino también para uno mismo y construir un fuente que es el liderazgo y eso de crearlo de uno. ¿Qué piensas sobre eso? Y se ha encontrado con personas con ese pensamiento muy bonito.
1: Claro, es que jamás digamos que el empleo formal, por supuesto que nunca va a no va a desaparecer, pero estábamos hablando un poco de las tendencias según el observatorio laboral de egresados y demás, que los jóvenes tienden más ahora es a emprender, a digamos querer vincularse a una empresa por el tema del horario y demás. Considero que, por supuesto, que nunca va a dejar de ser así, pero cuando un estudiante o un egresado decide, digamos, emprender, también puede, digamos, generar empleo para otras personas y está contribuyendo a la economía del país. Entonces, primero me parecen personas sumamente con una visión, digamos, estratégica de lo que es la tendencia, pues, del mercado, y también muy valientes, porque pues en Colombia ya sabemos la carga presupuestal fiscal no es fácil para aquellos emprendedores.
0: Así es, profesora. Bueno, son las 3:45, nos vamos un momentico a comerciales, musiquita, y ya volvemos en unos minutos.
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0: Bueno, ahora sí, quiero recordarles que en un minuto tenemos pregrados: contaduría pública, derecho, comunicación social, administración financiera, administración de empresa presencial o distancia, administración en seguridad y salud en el trabajo, psicología, ingeniería industrial y licenciatura en educación infantil. 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Y bueno, profesora, también es profesora, ¿verdad? También das clases.
1: Así es.
0: También. Así es. Quería preguntarlo porque, aparte de que, ¿qué consejo le daría a un joven que desea convertirse en un buen líder empresarial?
1: Esa es una pregunta muy interesante porque incluso yo desde mi liderazgo también pues me la hago. ¿Qué debemos hacer para ser buen líder? Hay miles de libros y cosas que uno escucha en conferencias y demás, que yo mucho lo veo como una utopía, porque de verdad pocas veces se aplica. Hay un dicho muy trillado que dice que el que no es buena persona no es buen profesional, y yo lo comparto absolutamente. Digamos que las habilidades blandas son aquellas que debemos fortalecer en el liderazgo, porque cuando tú, digamos, tomas esa bandera de un rol, digamos, acusador, de pronto, como que yo soy el líder y se hace lo que yo diga, no está bien encaminado. Entonces, digamos que hay una parte técnica, por supuesto, cuando tú ejerces el liderazgo debes de tener un conocimiento acerca de lo que estás haciendo, debes conocer las habilidades de las personas que tienes a cargo, para así, obviamente, asignar las tareas. Entonces, para de pronto enumerarte en qué debe tener un buen líder, como te digo, primero, obviamente, tener pues unos buenos valores, tener conocimiento pues en el área que tiene a cargo, conocer las habilidades de las personas que va a liderar. Por supuesto, una comunicación muy asertiva, tiene que tener pues también mucha empatía con las situaciones que se presenta, tiene que tener capacidad de decisión. Eso considero que es muy importante, porque pues seguramente se le van a presentar situaciones a los que no está acostumbrado y pues tiene que tomar decisiones muy rápidas. Tiene que saber, obviamente, mantener una sostenibilidad financiera en pues en aquella empresa y demás que está liderando, porque pues de eso también depende pues el empleo de los demás y el empleo pues de él.
0: Eso, un tipcito, algo que usted diga: esto a mí me ayudó, me orientó y supe cómo estudiar y saber que esta era la carrera.
1: Denos, bueno, eso es una buena pregunta. Cuando uno sale de el colegio, la mayoría de veces sale, digamos, muy joven, 16, 17 años, digamos que se considera una persona que termina a los 18, que ya está viejo, por decirlo así. Pero mira que los 18 años para terminar un bachillerato también es, acá es la adultez ya, pero sigue siendo una persona bastante joven. Indiscutiblemente, saber en qué es bueno. En los casos de las matemáticas que tú decías, bueno, hay mucha gente que quiere ingeniería por la tendencia y demás, pero de verdad, si no eres bueno en los números, no puedes. Entonces, primero, conocer aquellas fortalezas que tenga. Eso te va a ayudar a saber, digamos, qué carrera puedes escoger. Conocer las tendencias del mercado. De verdad, qué carreras son aquellas que están, digamos, mejor catalogadas a un presente, sí, y a un futuro. Pues por supuesto el tema del salario, cuáles son las carreras mejores remuneradas. Hay unos tests que se aplican en psicología para saber todo ese tipo de cosas. Entonces yo recomendaría a los padres, que son normalmente los que tienen pues el recurso, que pagaran ese test de valoración profesional, creo que se llama así. Entonces, y por supuesto, el tema, el recurso económico. Pero sí te digo que ahorita, en este momento, hay demasiadas facilidades para estudiar. Sobre todo en Uniminuto, que sabemos que los precios son a muy bajo precio y tienen, digamos, muchas opciones de financiación. Entonces, es una muy buena opción.
0: Sí, es una muy buena opción. Por eso, la semana pasada, también el viernes pasado, el miércoles pasado, también hablábamos de eso, que Uniminuto tiene esa puerta abierta. Muchas personas pueden estudiar. Bueno, ya por último, de verdad, muchísimas gracias por estar aquí. Fue un gusto tenerla aquí con nosotros. Y cuéntenos un poco sobre esta parte de administración de empresa presencial, sobre el horario y esa flexibilidad que le puede dar al estudiante.
1: Bueno, listo, claro que sí. El programa de administración de empresas presencial, como te decía, tiene 147 créditos, pero para hacerlo fácil, 9 semestres. 9 semestres, 4 años y medio. Presencial, puedes estudiarlo diurno o nocturno. Diurno para aquellos estudiantes que pues salen del colegio, que de pronto pues no están laborando y demás, y les sirve ese horario. Y en la noche, como su programa, el nombre lo dice, presencial, tiene un acompañamiento, pues, digamos, más directo a aquel estudiante. Entonces, él se estudia de lunes a viernes, pero eso no quiere decir que en todos los semestres vayas a ir lunes a viernes. Puede que sí pase, que sí tengas que ir de lunes a viernes. Pero puede que hay semestres que tengas dos materias virtuales, entonces vayas tres veces a la semana, cuatro veces a la semana. Sin embargo, como te digo, el programa está denominado como presencial. Y sí, digamos, hay una mayor presencialidad, obviamente, como su nombre lo dice, en las sedes. La sede, pues, sabemos que es acá...
0: en la carrera 53.
1: En la carrera 53
0: con 74.
1: Con 74, exactamente. No, pero esa es la sede administrativa.
0: La sede administrativa. Ah, pero la sede donde dan clases, claro. Sí. Claro. Diga dónde quedan las...
1: Sí, bueno, aquí te voy a buscar la dirección exacta. Ya te voy a decir, vamos a buscar acá sede El Carmen. Sede El Carmen de Uniminuto, porque por esa es la yo siempre digo, queda al lado de la iglesia El Carmen. Esa es la 50 con 64, si no estoy mal.
0: Bueno, de todos modos ya personas ya saben que sus clases no las dan aquí en la administrativa, sino en otra sede mucho más amplia.
1: Sí.
0: Y de verdad, muchísimas gracias por estar aquí. Espero poder volver a invitarla.
1: Cuando quieras. Acá estoy. Estábamos, digamos, aplazando este momento, pero feliz. Y como siempre lo decimos, cualquier, digamos, momento, aquel estudiante que quiera de pronto también incluso regresar, que haya dejado un poquito sus estudios aparte, pues también estamos en el momento de los reingresos, que también pueden, digamos, optar por, de pronto quedaron en tercero o cuarto, volver a estudiar. Y aquel estudiante que tuvo ese sueño, ay, yo quiero estudiar acá, como dices tú, en Uniminuto hay mucha flexibilidad y muchas opciones de pago, entonces los esperamos.
0: Bueno, muchísimas gracias a todos, que estén muy bien, que pasen una linda tarde y nos vemos el próximo viernes.
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13: Son las 4 en punto. Viva Jesús. Viva el Rey de mi corazón. Viva la vida de mi vida. Que Él sea amado y glorificado por todo en todas las cosas. San Juan Eudes.
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4 de la tarde, 4 minutos. Soy feliz porque te tengo aquí. Soy feliz porque tú estás en mí, Señor Jesús. Somos felices todas las personas que amamos al Señor. Son felices todos los oyentes, todas las personas que se encuentran en sintonía de la emisora Minuto de Dios, 1370 AM en Barranquilla. A esa hora de la tarde saludamos a toda nuestra amable audiencia que se encuentra ahí en sintonía de la precisa, en sintonía de la única emisora que llega a donde las demás no llegan, que llega directo al corazón.

Estamos bajo la dirección del padre John Mario Montoya. Mi nombre es Pedro Morales y les doy la bienvenida a este programa de Música a la Carta. Música a la Carta en esta tarde de miércoles 24 de junio. Ya estamos terminando el mes de junio, digamos toda la mitad del año, o sea que ya damos el pasito para el segundo semestre de este 2026, que ya va volando, que ya está empezando a pisar la recta final. Es decir, pisamos el segundo semestre y ya vamos caminando derechito hacia final de año. Mejor dicho, parece que hubiera sido ayer apenas que estábamos cantando las novenas, los villancicos, ¿cierto? Y bueno, ya estamos, bendito Dios, a 24 de junio. Y somos felices porque estamos vivos, somos felices porque Dios nos regala un día más, somos felices porque tenemos un hogar, tenemos una familia, tenemos muchas razones para agradecerle al Señor y muchas razones para ser felices. Una de esas podría ser, por ejemplo, que el día de ayer nuestra selección Colombia cerró con un triunfo que nos da el paso directo hacia los 16avos de final de la Copa Mundial de la FIFA, de este mundial que estamos celebrando, de este mundial que se encuentra todas las personas ahorita en modo futbolero, hasta los que no son futboleros los he escuchado teniendo conversaciones acerca de la selección, acerca de lo que se va desarrollando de esta Copa del Mundo. Así que bueno, esa es una razón para estar felices, una razón para ser felices que la selección Colombia ayer quedó, ganó su partido y quedó clasificada a los 16avos de la Copa Mundial. Yo quiero preguntarle a usted, mi hermano, mi hermana, mi amigo, amiga, oyente de la emisora Minuto de Dios, ¿cuáles son esas razones por las que usted es feliz? Puede decirme en el 317-518-3063.

0: 617-518-3063. Me manda un saludito y me dice por qué razón usted es feliz. ¿Cuáles son las razones que lo hacen ser feliz? ¿Cuáles son las razones que le hacen decir que soy feliz? Y bueno, por ahí vamos a estar recibiendo también los mensajes con las solicitudes de canciones en este programa de Música a la Carta, porque ustedes son los que mandan en este espacio. Este espacio es de ustedes y para ustedes. Ustedes me dicen qué canción quieren escuchar y por supuesto que aquí estamos para complacerles. Mientras esperamos que lleguen los mensajes, vamos a seguir avanzando con más música a esta hora de la tarde en la emisora Minutos de Dios. Invitamos a los muchachos del Ministerio Proyecto 67 con esta canción en esta tarde de miércoles. Aquí somos católicos.
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1: Continuamos en este programa de Música a la Carta, esperando que lleguen los mensajes de toda la amable audiencia que se encuentra en sintonía de la emisora Minuto de Dios, con esa alabanza que quiere que le complazca a esta hora de la tarde de miércoles, mientras escuchamos este mosaico movido, mosaico de fe, mosaico de Juan el Bautista. Escuchamos que Juan bautizaba con agua, pero luego vino el Consolador, que fue el que trajo el Espíritu Santo, el avivamiento, ese que nosotros conocemos, que es Jesús. ¿Y por qué escuchamos esta canción el día de hoy? Bueno, como ustedes bien lo saben, en la liturgia de este miércoles 24 de junio celebramos la fiesta del nacimiento de San Juan Bautista. San Juan Bautista, una de las figuras más importantes en nuestra iglesia católica, que fue el precursor, San Juan Bautista, el precursor, el último profeta, el que anunció que vendría alguien más grande que él. Ese alguien era Jesús, además eran primos también Juan el Bautista y nuestro Señor Jesucristo, hijo de Santa Isabel y de Zacarías. Así que bueno, bendito sea Dios, hoy recordamos esta fiesta de nuestra liturgia de la Iglesia Católica, el nacimiento de San Juan Bautista. Y vamos a empezar a leer a las personas que ya se reportan en el 317-518-3063. 317-518-3063, el WhatsApp de la emisora Minuto de Dios, donde puedes enviarnos tu mensaje, donde puedes reportar, donde puedes responder la pregunta que hacíamos al inicio del programa: ¿cuáles son las razones para decir que eres feliz? Y donde nos puedes decir cuál es esa canción que quieres que te complazca a esa hora de la tarde. Un saludo muy especial para Jamie Ariza, que nos escribe diciendo: bendecido miércoles, Pedro, aquí estoy en sintonía de la emisora Minuto de Dios. Jamie Ariza, ¿me puede hacer el favor de regalarme la alabanza "Bendecido, prosperado y en victoria"? Claro que sí, mi hermanita Jamie, claro que sí. Un gusto saludarte, tenía tiempo sin saber de ti, mi estimada Jamie. Qué gusto saber que los oyentes de la emisora Minuto de Dios son fieles, que están ahí, que siempre permanecen conectados en la sintonía de la emisora, pero sobre todo conectados o cerca de nuestro Señor Jesús, que es la razón de ser de esta obra evangelizadora. Ya te vamos a complacer con esa alabanza, claro que sí. Vamos a saludar también a otras personitas que están preguntando por aquí, por la emisora. Y bueno, todavía nos encontramos fuera del aire en la radio. Sin embargo, nos pueden sintonizar, como están muchos de ustedes escuchando a esa hora, como está Jamie Ariza, a través de la aplicación en su teléfono celular, o desde el celular, o desde un equipo o computador, un computador en la página web. Pueden sintonizarnos a través de el internet, que es una de las bondades, de los beneficios que tiene la tecnología, que aunque de pronto no estemos al aire en la radio por unas fallas que esperamos muy pronto poder solucionar, nos pueden escuchar a través de internet. Así que un saludo muy especial para Maribel Cabeza, que nos preguntaba, y también a la señora Nilda, que está ahí. Bueno, como ellas, han sido muchas personas que a lo largo de estos días que hemos estado fuera del aire nos han estado preguntando y bueno, manifestando pues esa preocupación de no poder escucharnos en la radio. Así que les insisto, pueden escucharnos a través de su teléfono celular, a través de un computador, y se escucha igual o incluso mejor que la radio, porque esas son las bondades de la tecnología. Vamos a complacer a nuestra hermana Jamie Ariza con esta canción en la voz de Angelito Villalona: bendecido, prosperado y en victoria.
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0: Santa, me regala la canción de qué, de teléfono.
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3: Oiga, qué belleza esa nota de voz que acabamos de escuchar. ¿Cómo le parece? ¿Cómo le parece, mis hermanos? Qué belleza de nota de voz. Los chiquiticos de la emisora Minuto de Dios, los pequeñitos oyentes de la emisora Minuto de Dios ahí en sintonía y conectados a este programa de Música a la Carta. Esa nota de voz nos la envía nuestra hermanita Marjuris Ortiz, por supuesto, pues que es un niño que nos saluda a través de este contacto, de esa oyente, y nos pide esa alabanza. Claro que sí, lo vamos a complacer. Él me dice el nombre, pero honestamente no la alcancé a entender muy bien, pero te vamos a complacer, mi querido amigo oyente de la emisora Minuto de Dios, con esta alabanza en la voz de Guillermo Valencia, el teléfono, a esta hora complaciendo a los oyentes de la emisora Minuto de Dios.
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1: El teléfono, escuchamos esta canción en la voz de Guillermo Valencia por petición de un pequeño oyente de la emisora Minuto de Dios. Y es que, de verdad, yo lo voy a poner otra vez para que ustedes escuchen cómo canta de perfecto esa canción. Mi estimado, mi querido Adaía de León, desde Puerto Acordeón, en sintonía de la emisora Minuto de Dios. Vamos a escuchar cómo canta Adaía esta canción.
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1: Oiga, ¿cómo le parece? Igualito, lo canta igualito, mi querido Adaía de León. Un abrazo fuerte para ti desde Puerto Acordeón, en sintonía de la emisora Minuto de Dios. Los pequeños oyentes ahí están también en sintonía de esta emisora, esta bendita emisora que llega directo al corazón. Abrazo fuerte para ti y para nuestra querida Marjorie Ortiz, que no sé si será la mamita, será la abuela, será una tía, que es la que está ahí con nuestro pequeño Adaía de León. Vamos a hacer una corta pausa comercial en este programa de Música a la Carta, pero no quiero irme sin antes saludar a nuestra querida Made Dipis, que reporta sintonía en el 317-518-3063. Dice: gloria a ti, Señor, soy feliz porque nos has hecho instrumentos de tu paz. ¡Wow! ¡Qué profundo, qué belleza, mi querida Made! Soy feliz porque nos has hecho instrumento de tu paz. ¡Aleluya! El que canta ora dos veces. Ahí está mi querida Made gozándose en la alabanza, gozándose en esta tarde de complacencias musicales en Música a la Carta. Puedes enviarnos ese mensaje. ¿Cuál es esa alabanza que quieres que te complazca a esta hora de la tarde? Y claro que sí, aquí te vamos a complacer. Para eso estamos. Ustedes son los que mandan en este programa de Música a la Carta. Vamos a una pequeña pausa, no se despeguen de la sintonía y ya regresamos con más complacencia en Música a la Carta, en la emisora Minuto de Dios.

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Continuamos en este programa de Música a la Carta en esta tarde de miércoles 24 de junio, a ritmo de merengue con el Ministerio Pentecostés, escuchando esta hermosa alabanza que lleva por nombre Bautízame, Señor. Con motivo, por supuesto, de la fiesta que hoy tenemos en la liturgia de nuestra Iglesia Católica, con motivo del nacimiento de San Juan Bautista, la fiesta que conmemoramos hoy en la liturgia de la Iglesia Católica.

0: Y bueno, han seguido llegando los mensajes de nuestros oyentes en el 317-518-3063. 317-518-3063, el WhatsApp de la emisora, donde puedes enviar tu mensaje, tu nota de voz, pidiendo esa canción con la que quieres que te complazca en esta tarde de martes, esta tarde de miércoles, perdón. Me regresé un día en el tiempo, miércoles 24 de junio, ahí en el 317-518-3063. Déjame tu mensaje, con qué alabanza quieres que te complazca en la tarde de hoy, miércoles, y compárteme también la pregunta que hacíamos al inicio del programa. ¿Por qué eres feliz? ¿Cuáles son las razones que te llevan a ti a decir que eres feliz? Dígame, soy feliz por esto, soy feliz por esto otro. Así que bueno, saludamos a esta hora de la tarde a nuestra hermanita Cristina Pérez. Cristina Pérez, bendiciones para ti en sintonía de la emisora Minuto de Dios. Un saludo también para Rocío Martínez. Rocío Martínez, que se encuentra ahí en la sintonía de la emisora Minuto de Dios. Saludo especial también para Wilson Páez. Wilson Páez, que nos dice que bueno, va a realizar un aporte para la emisora Minuto de Dios. Bendito sea Dios, Wilson, que Dios te pague en muchas bendiciones esa generosidad. Y a cada uno de los oyentes que también apoyan esta obra evangelizadora, para que podamos seguir realizando la obra del Señor a pesar de las dificultades, a pesar de las adversidades. Esta obra se sostiene gracias a ustedes, gracias a sus aportes y gracias, por supuesto, también a su importante oración. Así que continuemos orando por esta obra que es del Señor, para que pronto se pueda restablecer la señal de la emisora en la radio. Pero mientras tanto nos siguen escuchando también a través del internet, en la página web, en la aplicación. Y aquí continuamos realizando esta obra que es para gloria y honra de nuestro Señor. Vamos a continuar con más complacencias a esta hora de la tarde por petición de nuestra querida Yaniris de Arco, que nos dice: buenas tardes, estoy pegadita a la emisora Minuto de Dios. Pegadita, sí señor, pegadita Yaniris de Arco, y me pide que por favor la complazca con la alabanza El Medicamento. Claro que sí, mi querida Yaniris. Esa canción la hace el Ministerio Alfareros a esta hora de la tarde en Minuto de Dios. ¿La escuchas? En esto que se llama Música a la Carta, El Medicamento, con el Ministerio Alfareros.
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0: Continuamos en este espacio de complacencias musicales en Música a la Carta. Ese día miércoles, tarde de miércoles, ya casi llegando hacia el final de este programa. Pero bueno, todavía alcanzamos a complacer a uno o dos oyentes más. Uno o dos oyentes más pueden todavía enviarnos su mensaje al 317-518-3063. Por ahí, por supuesto, como iba a ser de otra forma, lo vamos a complacer, porque este espacio es de ustedes y para ustedes. Ustedes son los que mandan, los que deciden qué quieren escuchar a esta hora de la tarde en la emisora Minuto de Dios. Pero también quiero aprovechar para hacer una invitación muy especial a todas las parejas de Barranquilla. Todas las parejas de Barranquilla, el día de hoy en la Casa de Oración Tierra Nueva se reúne el grupo de parejas de la emisora Minuto de Dios. Y en este día en particular tenemos un invitado muy especial, que no es otro sino nuestro director, el director de la obra de la emisora Minuto de Dios, el padre Yomario Montoya, con un tema muy bonito que de verdad no se deben perder: el poder intercesor de los padres sobre sus hijos. ¡Qué espectacular! Y qué tema tan interesante de verdad para como parejas, como esposos, como personas que están en un noviazgo pensando en el matrimonio. Todas esas realidades que abarcan este grupo de parejas de la emisora Minuto de Dios, poder vivir esa charla, esa enseñanza que nos va a regalar el Señor a través del padre Yomario Montoya en esta noche de miércoles a partir de las 6:30. Entrada completamente libre para todos, para todas las personas que nos escuchan. Si no hacen parte de del grupo de parejas, hoy es la invitación para que se vinculen, para que sumen, para que asistan simplemente a vivir esta enseñanza que nos quiere regalar hoy el Señor. Así que ánimo, mis hermanos, por allá nos estaremos viendo, por allá estarán recibiéndolos con los brazos abiertos en la Casa de Oración a partir de las 6:30 de la tarde. Voy con otra complacencia que la hace nuestra querida Madre Dipis. Ella me pide que por favor le gustaría escuchar la alabanza "Colombia es de Dios". Claro que sí, mi querida Mape y mi querida Madre. Y con esta alabanza vamos a despedir nuestro espacio bajo la dirección del padre Yomario Montoya. Mi nombre es Pedro Morales. Para mí fue un gusto, un placer haber compartido con ustedes este espacio de complacencias musicales. Y nos despedimos con esta canción en la voz de Marcelo Crivella. A propósito de la victoria de nuestra selección Colombia, el día de ayer nos clasificamos y el sábado vamos con toda contra Portugal, vamos con toda contra el seleccionado luso, el seleccionado que está encabezado, donde su principal figura es nada más y nada menos que Cristiano Ronaldo, uno de los máximos ídolos de la afición del fútbol. Así que bueno, vamos con toda para ratificar el primer puesto, pasar cómodos a la fase de 16avos de final. Un abrazo para todos, que sigan disfrutando de esta tarde de miércoles. Ya saben, que la gloria sea siempre para Dios.
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15: 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San Juan Eudes.
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Voy a compartir con ustedes un tema que creo que nos toca a todos, del sufrimiento en el hogar, en la vida. Yo lo voy a dividir, ese punto, en cinco partes. La primera parte es la constatación del sufrimiento. La segunda parte, el origen del sufrimiento. El tercero, la tercera parte, el tercer punto, nos vamos a preguntar si Dios quiere que yo sufra. El cuarto punto, cómo detener el sufrimiento en la vida personal y familiar.

personal, a nivel social. ¿Quién de nosotros no sufre por realidades personales, por debilidades en el área psicológica, física? ¿Quién de nosotros no sufre con un hijo que va creciendo y toma otro camino? Y muchas veces un camino contrario a lo que nosotros quisiéramos. Sufrimos a nivel social cuando vemos tanta pobreza, tanto desorden. Sufrimos a nivel cósmico. En estos días nada más se está hablando del calentamiento de la Tierra y cómo la Tierra vamos a ir ocasionando serios daños, algunos de ellos irreversibles en la Tierra. Hay sufrimiento entre nosotros, en las parejas, sufrimiento físico, sufrimiento a nivel espiritual, sufrimiento por las enfermedades, sufrimiento económico, sufrimiento moral, cuando uno pierde un ser querido. Constatamos el sufrimiento. ¿Quién de los que está aquí no tiene un sufrimiento en este momento? ¿Quién de los que está aquí pudiera decir que no tiene como una pena, algo que le hace sufrir en la familia? ¿Quién de nosotros no sufre porque un familiar está lejos y está pasando dificultad y está pasando necesidades? Usted mismo, a lo mejor aquí algunos matrimonios están sufriendo a causa de un hijo que está en el alcoholismo, está en la drogadicción. ¿Quién de nosotros, de los que estamos aquí, no sufrimos a causa de lo económico, de lo difícil que es conseguir el dinero, de lo lejano, de lo duro y difícil que a veces es estar lejos de nuestro país, de nuestra cultura? Y todos los que estamos sufrimos, todos los que estamos aquí sufrimos. Pero ¿cuál es la causa, cuál es el origen del sufrimiento? La iglesia es muy clara en decir que el sufrimiento tiene como origen el pecado del ser humano. Esa es la causa del sufrimiento. Sufrimos como consecuencia del pecado. ¿Recuerdan ustedes los primeros pasajes de la Biblia donde Adán y Eva estaban en el paraíso y cómo vivían de una manera armónica, tranquila? Pero Dios les dijo que no comieran de un árbol, que no comieran del fruto de un árbol. Y la serpiente trabajó a Adán y a Eva hasta que ellos cayeron, y ahí empezó la cosa a complicarse. ¿Cuál es el fruto del árbol? ¿Cuál es el fruto del árbol? No es ni una fruta, ni el primer pecado de nuestros padres fue el sexo, ni el primer pecado de nuestros padres fue, yo no sé, tantas cosas que hemos inventado. El primer pecado fue la desobediencia, el quererse construir un mundo independiente de Dios. Ese fue el primer pecado y ese es el origen de todo el pecado. Querer construir un mundo sin Dios. La desobediencia, el pecado en lo más profundo, mis hermanos, consiste en una sola cosa: en querer hacer mi vida lejos de Dios. Y ese es el origen del sufrimiento. Las consecuencias que estamos pagando los seres humanos a nivel social, a nivel cósmico, a nivel ciudadano, tiene un solo origen. Hemos querido construir una sociedad sin Dios. Hemos querido autodeterminarnos. ¿Cuál fue el pecado de Adán y Eva? ¿Qué fue lo que Dios se reservó? Lo que Dios se reservó fue el fruto sobre el bien y sobre el mal. ¿Cuál es el fruto del bien y del mal? Dios le dijo a Adán y Eva: saber cuál es el bien
¿Y cuál es el mal? Es excluir.

0: exclusivo de Dios. Dios es el único que puede decidir cuál es el bien y cuál es el mal. Y nosotros hemos querido invertir ese orden. Y nosotros hemos querido aprender a decir por nosotros mismos qué es el bien y qué es el mal, y cómo es el bien y cómo es el mal. El origen del sufrimiento es uno solo, el pecado. Y el pecado en lo profundo es la ruptura con Dios. Esa es la raíz. Miren, la mayoría de las confesiones suyas y mías, a veces me parece a mí que no son como bien dirigidas. Porque cuando la gente se viene a confesar con uno, le comienza a contar los pecados de los otros. La mayoría de la gente que se viene a confesar con el cura, le cuenta a uno son los pecados del esposo. Ay, es que mi esposo es este. Yo le pregunto, ¿y cuál es su pecado? La mayoría de la gente se confiesa de los pecados del hijo, del sacerdote, pero la gente no se confiesa de su pecado, de la raíz de su mal. Porque nosotros vamos a confesarnos y comenzamos a poner excusas. Ay, padre, ¿cómo le parece que yo le fui infiel a mi mujer? Pero es que esa mujer mía es una fiera, padre. Y en la confesión ya le están diciendo a uno que el culpable o la culpable del pecado suyo es su esposa. Porque siempre estamos buscando un chivo expiatorio. Siempre estamos buscando que el otro es el culpable, no soy yo. Que la mujer mía es la culpable porque la mujer mía se mantiene en la calle, padre. Y entonces si ella sale mucho a la calle y yo soy un hombre y uno tiene necesidades como hombre, padre. Le dicen a uno, uno tiene necesidades y entonces uno tiene que buscar con quién estar. Y en último término, el culpable o la culpable de sus fallas, de sus debilidades, es la otra persona. No es usted, no es usted. La mayoría de la gente que se confiesa de los pecados de otro, porque no somos capaces de descubrir la raíz de mi mal. Y la raíz de mi mal, la raíz del sufrimiento es mi ruptura con Dios, mi lejanía con Dios, el haber sacado a Dios de la vida, el haber sacado a Dios de mi familia, el haber sacado a Dios de mi hogar, el haber sacado a Dios de mi existencia. Ese es en realidad el pecado. Y ese es el origen del sufrimiento. Nosotros, ustedes y yo, cuando nos vamos a confesar, no descubrimos la raíz del mal, sino que miramos los frutos del mal. Y nos sucede como cuando uno está viendo una planta y usted comienza a notar que la planta se le secan las hojas o que está dando unos frutos malos. Y usted comienza a cortar las ramas, comienza a cortar los frutos, pero sigue dando frutos malos, frutos malos, frutos malos, hasta que usted no arranque la planta, la limpie, quite la raíz dañada, vuelva a mover la tierra, ponga un poco de material para que la planta vuelva a tener vida. Hasta que usted no arranque de raíz y vuelva a descubrir de raíz cuál es el mal de la planta, no dejará de seguir dando fruto malo. Y hasta que usted no descubra la raíz de su mal, usted seguirá dando frutos malos. Y los frutos malos, la raíz real de su problema y de su pecado y del mío, y la raíz es la ruptura con Dios, la mala relación con Dios, porque le hemos dicho a Dios, Dios, usted no se meta conmigo, Dios, usted aléjese de mí, Dios, yo no quiero nada que tenga que ver con usted. Y nos vamos y nos confesamos de que tuve una dificultad, de que tuve una rabia, pero no descubrimos la raíz profunda de mi mal, la raíz profunda de mi pecado. Y sabe, la raíz profunda de su pecado y de mi pecado y de nuestro mal es la ruptura con Dios. Y la causa de todos los sufrimientos de nuestra sociedad hoy en día es la ruptura con Dios. Esa es la causa de todos los males de nuestra sociedad, la ruptura con Dios. Le hemos dicho a Dios: Dios, usted los domingos una hora, media hora, si mucho, pero después yo voy a manejar mi vida como yo quiero. Después yo voy a manejar mi vida como a mí me dé la gana. Después yo voy a hacer todo lo que yo quiero. Allá voy los domingos, rezo una hora, doy una ofrenda, pero las otras horas del día y de la semana no quiero nada con Dios. El origen del sufrimiento en tu familia es la ruptura con Dios. El origen de todos los sufrimientos en tu hogar es la ruptura con Dios. Ustedes y yo hemos llegado a romper con Dios. Es probable que usted en su casa sea religioso, pero la sociedad nuestra ha llegado a romper con Dios. No quiere a Dios en sus vidas. No lo quiere. Nuestra sociedad no quiere a Dios en su vida. Porque cuando Dios entra a la vida, no somos nosotros los que mandamos. Es Él el que manda. Y la sociedad nuestra quiere ella mandar. Por eso, el origen de todos los sufrimientos es el pecado. Y el pecado es la ruptura con Dios. Todo lo demás son consecuencias del pecado. Si usted nota, las confesiones que usted y yo hacemos actualmente ante el sacerdote son iguales a las que hacíamos cuando éramos niños para la primera comunión. Le aseguro, sus confesiones y las mías ante el sacerdote son iguales a las que hacíamos cuando éramos niños para la primera comunión. Lo que quiere decir que nuestra conciencia de pecado no ha evolucionado. Miren, la mayoría de la gente nos confesamos de: yo digo malas palabras, padre. Igualito a los niños de 8 años. Igualitos. Ay, padre, y es que decir palabras, ¿es pecado o no es pecado? ¿Usted qué piensa? ¿Usted piensa que eso es un pecado? Yo creo que no. Yo creo que eso es consecuencia. Eso es consecuencia de una raíz dañada. Cuando usted estaba pequeño, usted le decía a su mamá unas palabras. Cuando está grande, dice otras palabras. Cuando está pequeño, dice unas. Cuando está grande, dice otras más grandes. Pero la mayoría de nuestras confesiones son confesiones infantiles. ¿Saben por qué? Porque nosotros no descubrimos la raíz del mal. Miren, los primeros cristianos no se confesaban sino por lo menos 3 o 4 veces en la vida. Porque se confesaban como una manera de decir: he llegado a romper mi relación con Dios. Tengo una ruptura con Dios. Una ruptura total con Dios. Una ruptura total con Dios. Y ese es el origen de todos mis males. Y es el origen del dolor. Y es el origen del sufrimiento. Y es el origen de la amargura. Y es el origen de su desazón interna. Y es el origen de su depresión. Y es el origen de su tristeza. Pero usted y yo nos confesamos de la tristeza, de la desazón, de la amargura, y ese no es el pecado. Usted y yo nos confesamos de que decimos vulgaridades, y ese no es el pecado. Usted y yo nos confesamos de que tenemos coraje, y ese no es el pecado. Usted y yo nos confesamos de que le hemos sido infiel a la esposa, y ese no es el pecado. El pecado es mi ruptura con Dios. El no dejar que Dios domine en mi vida. El no dejar que Dios sea el que mande en mi vida. El no dejar que Dios sea el dueño de mi existencia. Ese es el pecado. Lo demás son consecuencias de ese pecado. Y usted sigue cortando el árbol. Y usted sigue podando el árbol. Y usted le sigue cortando y quitando los frutos al árbol. Pero la raíz sigue estando podrida. La raíz sigue estando descompuesta. La raíz sigue estando mal. Usted puede venir a un evento como estos. Y puede cada 8 días estar en eventos como estos. Y puede cada 8 días ir a uno y a otro y a otro y a otro. Pero salir de aquí y ser vulgar con su familia. Y ser un mal trabajador. Y ser un mal empleado. Y ser un hombre o una mujer deshonesto o deshonesta. ¿Por qué? Porque la raíz sigue estando dañada. Y la raíz sigue estando descompuesta. Y la raíz sigue estando destruida. El problema es de raíz. Eso es lo que está dañado en nosotros. Y la raíz es una sola. Lo mismo de Adán y Eva. Lo mismo de Caín y Abel. Porque seguimos siendo igualitos. Después de miles de años, me cayeron los ojos y sin eso, esa sí es la raíz. Después de miles de años, seguimos siendo igualitos, igualitos, igualitos. La raíz sigue siendo igual. Y la raíz es la ruptura con Dios. Es eso. Hermanos, la mayoría de los que están aquí son casados. A mí siempre me llama la atención que en estos congresos de matrimonios, todos los que predicamos somos curas que no estamos casados. Yo casi nunca veo una pareja que les hable a los casados. Y termina un cura que no tiene relaciones sexuales hablándoles de relaciones sexuales a ustedes. Eso siempre me ha llamado la atención. Pero bueno, así es. Pero saben una cosa. El origen, la raíz de todos sus problemas es su ruptura con Dios. Y usted lo sabe. Y no nos digamos tonterías. Que cuando usted está lejos de Dios, su matrimonio es un infierno. Que cuando usted está lejos de Dios, usted no se aguanta esa mujer. Usted no se aguanta ese hombre. Es que la ruptura con Dios es el origen de todos los males. La ruptura con Dios es el origen de todas las dificultades en el hogar. Porque Dios no está presente en nuestro hogar. Yo he contado esta historia. Ustedes han visto Los Simpson. ¿Les gustan Los Simpson? A mí me encantan. A mí me encantan. Y una vez yo los veo. ¿Saben por qué me gusta verlos? Porque es el reflejo de la sociedad real de nosotros. Es la sociedad real en la que estamos viviendo. Y una vez le dijo Homero a su hijo, ¿cómo se llama el hijo de Homero? Bart Simpson. Le dijo Homero a Bart Simpson: Bart, haz una oración. Haz una oración. Entonces Bart le dijo: a ver, Dios, te doy gracias porque un campesino sembró una semilla en la tierra. Seguro que ese campesino era latino, te lo aseguro. Y porque luego otro campesino vino y recogió los frutos de esa semilla. Y porque otro hombre llegó con unos camiones inmensos y llevó esos alimentos, los llevó al supermercado. Y en el supermercado otros empleados, otros dependientes lavaron las frutas, lavaron y lo pusieron todo en los anaqueles del supermercado. Y mi papá, que trabaja todos los días, le dio dinero a mi mamá. ¿Cómo se llama la mamá de Homero? ¿De Bart? March. Ahí está. Y March fue al supermercado con el dinero que mi papá le dio y compró el alimento y lo trajo a la casa y lo puso en la estufa y lo cocinó y lo puso en el microondas. Y está aquí el alimento. Así que Dios, gracias por nada. Gracias por nada. Y es la verdad, porque Dios no intervino ahí para nada. Para nada. Para nada. Y el origen de nuestro sufrimiento y el origen de nuestro dolor es que ustedes y yo sacamos a Dios de la vida. Como Homero, que le pidió a su hijo que hiciera una oración de acción de gracias por el alimento, y el muchachito terminó diciendo: no tengo nada que agradecerle a Dios, porque todo lo hicimos nosotros, con nuestro esfuerzo, con nuestra inteligencia, con nuestra capacidad, con nuestro trabajo, porque somos inteligentes. Somos inteligentes, no necesitamos a Dios. El origen de todos nuestros problemas es que hemos sacado a Dios de la vida. Y usted lo sabe. Cuando usted saca a Dios de su vida, la vida se desordena. Ese es el origen de todos los problemas. Hey, papá y mamá, enséñele a sus hijos a decir: gracias Dios por el alimento. Es que en nuestra sociedad pasa una cosa extraña. Nuestros padres, lo veo yo en Colombia, los papás nunca le hablan a los niños de Dios ya, en mucha parte de nuestra sociedad. Cuando entran al grupo de oración, los papás comienzan a decir: pero nuestro hijo, ¿por qué nunca, nunca habla de Dios? Porque usted nunca le habló. Porque en su casa no hay una figura religiosa. Porque en su casa nunca se hace una oración. Porque en su casa nunca se habla de Dios. El Dios suyo es el dinero. Hay que trabajar, hay que trabajar, hay que trabajar. Y hay que trabajar un tiempo completo y un part-time. Porque hay que trabajar y trabajar y trabajar y trabajar para tener televisores y autos y neveras y estufas y carpetas y muebles y electrodomésticos, y arreglar los que se dañaron y reponer los que están dañados, y para quitarse las arrugas de aquí y agrandarse aquí y agrandarse aquí. Y hay que trabajar y trabajar y trabajar, y nunca hablamos de Dios. El origen de todos nuestros sufrimientos es que hemos sacado a Dios de la vida. Y yo les he enseñado a las parejas con que yo trabajo en mi comunidad: usted, antes de acostarse, bendíganse los esposos mutuamente. Antes de acostarse, bendíganse. Y saben los testimonios lindos que yo he escuchado, porque uno, ¿cómo va a poder dormir con una persona a la cual, cómo va a poder dormir enojado con una persona a la cual bendice? A la cual bendice. Si usted antes de dormirse, lo último que hace es darle la bendición a su cónyuge, a su pareja, a su esposo, a su esposa, ¿cómo se va a poder acostar enojado? Bendíganse antes de dormir y verá las cosas como cambian. Cuando yo era pequeño, mi papá y mi mamá, bueno, pequeño he sido toda la vida porque no crecí mucho, pero cuando yo era pequeño, yo iba para la escuela y mi papá y mi mamá, cuando me iba sin la bendición de ellos, me decían: se te olvidó una cosa. Y uno, claro, uno se devolvía: que Dios te bendiga. Ahora los papás y la mamá le dicen, se te olvidó una cosa, y el muchachito se devuelve y le dan el iPod y le dan el computador. Mira, lo que se te olvidó fue el iPod. Lo que se te olvidó fue la gorra para que te la pongas para un lado. Pero mi papá y mi mamá me hacían devolver, se te olvidó la bendición, que Dios te bendiga, mi hijo. Y así lo hacían con usted sus padres, ¿cierto? ¿Usted lo hace con sus hijos? ¿Usted lo hace con sus hijos? Puede que algunos sí. ¿Qué? El Señor la sanó de la mano. Ah, no. No, usted lo hace, sí. Pero la mayoría de nuestros católicos no lo hacen. No lo hacen. La mayoría de nuestros católicos no lo hacen. Hemos sacado a Dios de nuestros hogares, lo sacamos. Porque el Dios de nosotros se volvió el Dios dinero. Porque usted, cuando le falta dinero, usted llora, usted se angustia. Y se olvidó una cosa que nos decían nuestros padres, los suyos y los míos: no nos angustiemos, mijo, que Dios siempre nos dará lo necesario. Y no nos lo dio. No nos lo dio. No nos lo regaló. Yo no estoy diciendo que aprendamos una vida fácil y que no nos esforcemos. Pero a nuestros abuelos no eran Dios mediante, haremos tal cosa. Dios mediante. Ahora no es Dios mediante, ahora es dólar mediante. Ahora no es Dios mediante. Sacamos a Dios de nuestros hogares. Lo sacamos. Lo sacamos. A mí me ha tocado hogares de familias donde la niña queda en embarazo a los 15, 16 años. Y el papá y la mamá, ¿qué le dicen? ¿Pero cómo se te ocurre? ¿Cómo sabiendo tantos métodos hoy en día? ¿Usted es que no usa condón? Porque esa es la solución. Y hasta hay papás que piensan en el aborto. Sacamos a Dios de nuestros hogares. Usted y yo lo sacamos. Sacamos a Dios de nuestras vidas. Y estamos pagando las consecuencias de eso. Sacamos a Dios de nuestros trabajos. Y estamos pagando las consecuencias de eso. Sacamos a Dios de nuestros proyectos. Y estamos sacando las consecuencias de eso. El origen del sufrimiento es el haberle dicho a Dios, no, no se meta con nosotros. Y eso lo hicimos ustedes y yo, todos, todos lo hicimos así. Ustedes saben, mis hermanos, que hay diócesis en Estados Unidos quebradas. ¿Por qué? Hablémoslo tranquilamente, porque los sacerdotes no se dedicaron a rezar, sino a tocar muchachas y muchachos. Y los demandaron, y hay diócesis en Estados Unidos quebradas. ¿Por qué? Porque hubo sacerdotes que sacamos a Dios de la vida. Sacamos a Dios de la vida. Hermanos, ese es el origen de nuestro sufrimiento. Y es el origen de tu sufrimiento. Y es el origen de mi sufrimiento. Sacaste a Dios de tu vida. Le dijiste a Dios, no te metas conmigo. Le dijiste a Dios, pa'l templo. Pa'l templo, media hora los domingos. Pero se te olvidó que Dios es o las 24 horas o no lo es. Porque nos llenamos de miedo. Nos llenamos de miedo. Creímos que estar con Dios las 24 horas era no dejar ir a los hijos a una fiesta y que tenían todo el día que estar rezando el rosario. Eso no es así. Creímos que estar con Dios las 24 horas del día era no divertirnos, era no ir a una fiesta, era ser aburridos, era ser hartos, era ser amargados. Creímos que estar con Dios las 24 horas del día era no ser prósperos, era no tener cosas buenas para vivir. Y yo creo que nos equivocamos, porque mostramos un Dios demasiado aburrido. Ustedes y nosotros los curas. Ustedes a sus hijos y nosotros a ustedes. Yo creo que sacamos a Dios de la vida. Yo creo que sacamos a Dios de la vida. Y estamos pagando las consecuencias de eso. Ese es el origen. No nos digamos mentiras. Hay otro. O yo no encuentro otro. Si usted encuentra otro, ahorita en el descanso me lo dice. Pero yo no encuentro otro. El origen de nuestros sufrimientos, de nuestro dolor, de nuestro pecado, de nuestra debacle, es que alejamos a Dios y le dijimos a Dios, no. Ese es el origen. No es que tú no lleves una camándula colgada, porque es que yo creo que hoy los católicos nos estamos llenando de un montón de cositas. La gente hoy le encanta ponerse camándulas por todas partes, aquí, aquí, aquí, en el pecho. Pero le están dando cabida a Dios en la vida. Yo creo que ese es el origen del sufrimiento. Yo no encuentro otro. El origen del sufrimiento es que sacamos a Dios de la vida. ¿Tú lo sacaste? ¿Lo sacaste de tu vida? Sería una cosa para reflexionar. Aún en la Iglesia Católica, sí, yo creo que todos nosotros, aún los sacerdotes, nos deberíamos preguntar, ¿sacamos a Dios de la vida? Porque es que yo no tengo a Dios metido en la vida si rezo mucho, sino si Él es el Señor de mi vida. Es que no es si yo hago 3 rosarios diarios, es si Él dirige mi vida. Dirige Dios nuestra vida, dirige Dios nuestra existencia. Para mí eso sí es lo fundamental, perdónenme. Eso sí es lo fundamental. Y además estamos llenos de miedo. Llenos de miedo, que el mundo está muy malo, que está corrompido, que vienen 3 días de oscuridad, que viene una maldad, que viene una catástrofe. Y el que vive con Cristo no mantiene miedo. Hermanos, ¿quiénes eran los primeros cristianos? ¿Cuántos eran? ¿Cuántos eran? 12. Eran 12. Pero 12 llenos del poder del Espíritu Santo. Y cambiaron el rumbo de la historia. ¿Por qué nosotros no somos capaces de hacerlo? Nos hemos llenado de miedo. Que el avance de las sectas, que los protestantes, que están avanzando los protestantes más fuerte que los católicos. A mí eso no me importa. A mí lo que me importa es que los que somos, somos. Y los que estamos, estamos. Y los que estamos convencidos, estamos convencidos. Eso es lo que me importa. ¿O no? Dejemos de tener tanto miedo. Tanto miedo. Tenemos miedo de lo de afuera, de lo de adentro. Si aquí tenemos, yo no sé cuántas parejas, 200 parejas. Si fueran 200 parejas así, fuertes, cambiarían esta ciudad de Fresno, se lo aseguro. El problema no es que seamos muchos, el problema es que los que somos, lo seamos de verdad. Punto. Así que necesitamos que no tengamos tanto miedo y que le des a Dios la dirección total de tu vida. No tengas más miedo, hermano. Dale a Dios la dirección total de tu vida. Dale a Jesucristo la dirección total de tu vida. Y por eso cuando en uno de estos puntos decía, Dios quiere que yo sufra, la respuesta es no. Dios no me quiere sufriendo. Dios quiere que usted sufra, no. Dios quiere que usted padezca una enfermedad, no. Porque es que recuerdo que una vez yo fui a visitar con una de las hermanas que oran por los enfermos. Fuimos a visitar a un hospital a una señora que estaba invadida de cáncer. Y eso, mejor dicho, estaba casi en carne viva ya, mal, mal. Yo le oré, y la hermanita que iba conmigo le decía, dale gracias a Dios que te envió este cáncer. Dale gracias a Dios que te envió este sufrimiento. Dale gracias a Dios que te envió este dolor. Nosotros salimos de ahí. Cuando salimos, yo le pregunto en la calle a la hermana: ¿es verdad? ¿Tú crees que Dios le regaló ese sufrimiento a esta hermana? Amén, Padre, amén. ¿Y tú crees que este cáncer fue un regalo de Dios para esta señora? Amén, Padre, amén. Entonces yo le dije: detengámonos un momentico. Señor, dale a esta hermana mía ese regalo y ese sufrimiento. Regálaselo a ella. Ay, pero Padre, ¿cómo se le ocurre? Señor, si tú crees que el sufrimiento es un dolor, ¿por qué no lo pides? El sufrimiento es un regalo de Dios, ¿por qué no lo pides para ti? Si tú crees que el cáncer es un regalo de Dios, pídelo para ti. No, Dios no quiere que nosotros suframos. Como le decían a mi abuela: sufra, sufra, que en el cielo Dios te va a dar un premio. Sufra. Yo creo que cuando llegue al cielo, Dios le va a decir: por un tiempito al purgatorio, por tonta. No, Dios no quiere que nosotros suframos. Óigame bien, Dios no quiere que usted sufra. Y entonces, ¿por qué hay sufrimiento, Padre? Ya les dije, porque hemos sacado a Dios de la vida. Hemos sacado a Dios de la vida. Hemos sacado a Dios de nuestra existencia. Pero Dios no quiere que nosotros suframos. Ya uno sufrió por nosotros, y ese se llama Jesús de Nazaret, y su sufrimiento es redentor, y su sufrimiento alivia nuestro sufrimiento. Usted no tiene que sufrir más. Ya Él sufrió por usted y ya Él sufrió por mí. No hay sufrimientos redentores. El único sufrimiento redentor es el de Cristo en la cruz. Y el único sufrimiento que rescató a la humanidad fue el sufrimiento y el dolor de Jesucristo en la cruz. Ningún otro sufrimiento es válido. El único sufrimiento válido es el de Jesucristo. No hay otro sufrimiento válido. Ahora bien, yo creo que el sufrimiento le ayuda a uno a varias cosas. Uno, el sufrimiento lo hace a uno más fuerte. Por ejemplo, cuando murió mi papá, yo había estudiado en mi teología la muerte, había hecho tesis sobre la muerte, había escrito sobre la muerte. Pero cuando murió mi papá, entendí el verdadero sentido de la muerte, del duelo, de la dificultad. ¿Por qué? Y me hizo más fuerte. El sufrimiento lo vuelve a uno más fuerte, más sólido, más firme. No es que uno busque el sufrimiento por el sufrimiento, pero el sufrimiento sí te hace más fuerte. El sufrimiento te vuelve más firme. El sufrimiento te vuelve más sólido. Cada que tú pasas por un sufrimiento, eres una persona más fuerte. Cada que tú pasas por un sufrimiento, eres una persona más firme, más sólida, más convencida. Lo que pasa es que nosotros no queremos aceptar el sufrimiento. Y hay dos maneras de no aceptar el sufrimiento. Una, el suicidio. El suicidio es una manera de no aceptar el sufrimiento. Y la gente que hoy se suicida es porque no quiere aceptar el dolor. Por ejemplo, se suicidan padres de familia porque tienen una carga económica y no quieren aceptar ese dolor. ¿Cuántos adolescentes se suicidan porque tienen dificultad con su novia y quieren que el mundo se les acabe? Nuestra sociedad quiere negar el sufrimiento. Por eso quiere aprobar la eutanasia. Porque nuestra sociedad quiere borrar el sufrimiento. No quieren el sufrimiento. Quieren inclusive que los hijos puedan ser escogidos en sus genes y que los hijos no vengan con dificultades físicas o psicológicas. Nuestra sociedad no quiere el sufrimiento, no quiere el dolor. Hay dos maneras de borrar el dolor, o dos maneras de soportarlo. Una, suicidándose. Y esa no es la manera cristiana. Dos, aceptando que el sufrimiento y que el dolor es parte fundamental de la existencia, y que no hay existencia sin sufrimiento ni dolor. Escúchenme, yo no vine a sufrir, pero tengo que contar que en la vida tendré sufrimiento. Usted no vino a sufrir, pero tiene que contar con que en su vida habrá sufrimiento. Y el sufrimiento a usted lo hará más firme, lo hará más sólido. Y el sufrimiento a usted le dará fuerzas para seguir adelante en las luchas diarias de la vida. Hay gente que dice, es que yo no quiero sufrir. Yo tampoco quiero sufrir, pero me encontraré con sufrimiento. Ustedes no saben lo que para mí ha sido esto. Esto se llama, cuando yo comencé a usar lentes, me dijo el médico, es que tienes una enfermedad que se llama presbicia. Y yo me puse a averiguar qué es presbicia. Y es que presbicia es que uno no es capaz de leer de cerca. Pero presbicia significa envejecimiento. A mí eso me dio muy duro, porque todo el mundo siempre me ha dicho que tengo cara de niño. Yo, se me está dañando la cara de niño. Esto me costó porque entendí que ya no era tan joven y que ya tenía que comenzar a leer con lentes. Y esto sí que me costó a mí. Fue un sufrimiento para mí, porque entendí que estaba en el proceso natural de envejecer, que estaba en el proceso natural de perder mis ojos. Y hay una manera de vencer el sufrimiento: entenderlo como parte de la vida. Es que nosotros tenemos que entender que tú te vas a envejecer, y que tú te vas a morir, y que tú vas a perder tu juventud, y que vas a perder muchas de tus cosas, y que se te va a caer el pelo y se te van a caer otras cosas. Y yo creo que la mejor manera de vencer el sufrimiento es entenderlo como parte de mi ser y parte de mi vida y parte de mi existencia, y que yo, en medio del sufrimiento, puedo seguir siendo útil al mundo y puedo seguir amando. Por eso usted, para enfrentar el sufrimiento, tiene dos alternativas, y elija cuáles. Una, suicídese, se le acaban los sufrimientos. Levante la mano los que quieren esa, porque si la quiere, aquí le damos los medios para que lo haga. Y esa es la que está eligiendo el mundo de hoy. Porque en el mundo de hoy no gustan los viejos, ni gustan los feos, ni gustan los gordos, sino que en el mundo de hoy gustan los hermosos, las hermosas, la juventud y la salud. En el mundo de hoy la gente quiere salud a como dé lugar, y es un bien importante, pero es que uno no siempre va a estar sano. Va a llegar un momento donde no vas a poder caminar igual. Entonces, o te suicidas, o aceptas que el sufrimiento es parte de la vida, pero que otro pagó por tu sufrimiento, y que tú, con tu sufrimiento, puedes aprender a ser más fuerte, a ser más sólido, a ser más firme. Por eso, cuando uno tiene un dolor, no lo debe rehuir. Por ejemplo, se muere un ser querido. A mí se me murió mi papá. Había gente que me decía, y yo lloraba porque se murió mi papá. Es que yo sabía que no se me había muerto un libro que lo compro en la esquina, sino mi papá, que era único y era un hombre hermosísimo y un excelente papá y un excelente esposo. Era un hombre hermoso. Ya no lo volveríamos a tener, y yo lloraba. Y había gente que me decía, Padre John Mario, usted no debe llorar. Yo, ¿cómo que no debo llorar? Es que debo vivir mi propio duelo. Debo hacer mi propio duelo. Debo ser realista con las situaciones de la vida. Si perdí mi papá, pues siento dolor. Si perdiste a tu esposa, a tu esposo, a tu hijo, a tu hija, tienes dolor. Si tu hijo está escogiendo un camino que lo está autodestruyendo, tú sientes dolor y sufres por eso. Y la solución no es encerrarte en el grupo de oración a decir, alabaré, alabaré, alabaré, y ya con eso se solucionaron todos mis problemas. No. Yo creo que Dios sí soluciona muchos problemas, pero creo que también me enseña a ver la vida de otra manera. Yo creo que eso es lo que Dios hace en mí. Me enseña a ver la vida de otra manera. Entonces, frente al sufrimiento hay dos alternativas. Una, el suicidio. Dos, mirarlo de frente. Ser realista. Ser realista. Cuando tengo una dificultad, llegó un día en que cuando yo investigué que era presbicia, me dije, estoy perdiendo mi capacidad de ver, porque eso pasa después de los 40 años, y yo tengo 40. Y entonces miro mi realidad de frente y digo, hombre, es natural que después de los 40 yo ya no vea como veía a los 20. Usted, frente a un sufrimiento, frente a un dolor, o se suicida o lo mira de frente. Y sabe, el ateo se suicida, el creyente lo mira de frente. Así de sencillo. El creyente no huye, el ateo huye. El ateo huye. El ateo huye. Por eso yo siempre he dicho que para mí hay una enfermedad que está prohibida para los cristianos. Y esa enfermedad prohibida para los cristianos se llama estrés. Estrés. ¿Saben lo que es estrés? Usted va donde el médico y le duele aquí, aquí, aquí. Le hacen todos los exámenes del mundo. Les vale un ojo de la cara ir al médico. Y al final el médico le dice, señora, usted lo que tiene es estrés. Y usted se va contenta para su casa, se va contento para su casa, porque usted dice, ay, tengo una enfermedad de rico. ¿Eh? Tengo estrés. Si le dijeran que tiene rasquiña, usted diría, esa es una enfermedad de pobre, ¿cierto? Esa es una enfermedad de pobre. Rasquiña es enfermedad de pobre. Pero si le dicen estrés, usted dice, ay, subí de categoría, tengo enfermedad de rico. Entonces le mandan antidepresivos. Antidepresivos. Y usted dice, estoy deprimido, no puedo ir hoy a trabajar porque estoy deprimido. Mi amor, hoy no hay comida aquí porque la depresión me tomó todo el día. Aquí no. Llega el esposo con ganas de chuki chuki y usted, mi amor, hoy nada de aquellito porque tengo depresión. Y entonces se nos volvió depresión. Y yo, saben, creo que un cristiano no tiene derecho a la depresión, porque yo creo que mi Dios es victoria y que mi Dios es triunfo y que mi Dios me saca adelante de todas las cosas. ¿Cuándo han oído ustedes decir que un santo sufría de depresión? ¿Cuándo oyeron ustedes decir que Madre Teresa de Calcuta sufría de depresión? ¿Cuándo? ¿Cuándo ustedes oyeron decir que San Ignacio de Loyola o que San Francisco de Asís sufría de depresión? ¡Nunca! ¡Nunca! Nunca yo he leído que un santo sufriera de depresión. ¿Por qué? Porque eran hombres y mujeres que confiaban que en medio de las dificultades Dios los iba a sacar adelante, y que en medio de las dificultades Dios era más grande que los problemas. Amén. Y por eso yo creo que frente al sufrimiento hay dos alternativas. Una, el suicidio, y se las dejamos a los ateos. Dos, el mirar de frente los problemas, el mirarlos de frente y el ser consciente de lo que me está pasando y ser consciente de lo que estoy viviendo. Ahí es donde yo creo que se comienzan a sufrir, a superar el sufrimiento y el dolor. Y ahí es donde yo le doy la vuelta. Sí, señor, ya sé que me faltan 10 minutos de sufrimiento. Ahí está mi verdugo. Cuando yo entiendo el sufrimiento de esa manera, mis hermanos, le doy la vuelta al sufrimiento, le doy la vuelta al dolor. Ya no es sufrimiento, sino que ahí es donde uno dice: todo lo puedo en Cristo que me fortalece. Y ahí es donde yo entiendo, para que vamos terminando, ahí es donde yo entiendo un texto de, me pongo aquí mi sufrimiento, un texto de la carta de San Pablo a los Romanos que a mí me encanta y que marca mi vida y que tal vez podría marcar la suya, que lo hemos leído mucho. Romanos 8:28. Sabemos que Dios dispone todas las cosas para el bien de quienes le aman. Palabra de Dios. Romanos 8:28. Sabemos que Dios dispone todas las cosas para el bien de los que le aman. Levanten la mano los que aman a Dios. Levántenla. Bájenla. Yo no le estoy preguntando si lo ama mucho. No le estoy preguntando cómo es tu amor, porque es que no hay, para el amor a Dios, no hay amorómetro. Porque hay gente que le dice: es que yo amo tan poquito a Dios. Y yo le digo: con eso es suficiente. Porque el Señor dice: del tamaño de una semilla de mostaza tu fe. Punto. Basta, basta. Si tú amas a Dios y tú lo amas de verdad, amén. Amén. Tú lo amas de verdad. Amén. Todas las cosas son para tu bien. Grabes ese texto bíblico, Romanos 8:28. Sabemos que Dios dispone todas las cosas para el bien de los que le aman. Para el bien de los que le aman. Levanten la mano los que aman a Dios. Levanten la mano, levántenla. Ahí yo veo. Es parte de tu vida. Pero ten en cuenta que Dios está por encima del sufrimiento, y que todas las cosas suceden para tu bien, y que para nosotros que somos creyentes, nada nos podrá derrotar, nada nos podrá vencer, nada nos podrá acabar, porque Cristo va adelante de nosotros y nuestro Cristo es un Cristo de victoria. Amén.
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1: Te pido, fuego divino e inmenso, fuego devorador, que me consumas íntegramente en tus sagradas llamas. San Juan Eudes. Son las 6:00.

0: Hemos llegado a las 6 de la tarde. Ya se está poniendo el sol. Jesucristo, que nos ha acompañado durante todo el día, parece, como lo hizo Camino de Emaús, que sigue adelante mientras nosotros entramos a la casa a descansar. Digámosle pues, Señor, quédate con nosotros. Quédate con nosotros, Señor, porque se hace tarde. Quédate con nosotros, Señor, porque las sombras de la noche nos van a envolver. Quédate, Señor, con nosotros, porque si tú te alejas, para nosotros todo va a ser oscuridad y va a ser vacío. Quédate, Señor, con nosotros, que se encienda una nueva luz en nuestros corazones, que sea tu palabra la que aclare todas las dificultades de la vida. Quédate, Señor, con nosotros, porque no podemos vivir sin ti. Quédate, Señor, con nosotros, una vez más te lo decimos. Quédate, Señor, con nosotros, porque estamos necesitados de ti.
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0: los días, a mediodía y al caer de la tarde. Por eso oremos todos hoy. El ángel del Señor anunció a María.
1: Y ella concibió por obra y gracia del Espíritu Santo.
0: Dios te salve María, llena eres de gracia, el Señor es contigo, bendita tú eres entre todas las mujeres, bendito es el fruto de tu vientre Jesús.
2: Santa María, Madre de Dios, ruega por nosotros pecadores, ahora y en la hora de nuestra muerte. Amén.
0: He aquí la esclava del Señor.
1: Hágase en mí según tu palabra.
0: Dios te salve María, llena eres de gracia, el Señor es contigo, bendita tú eres entre todas las mujeres, bendito es el fruto de tu vientre Jesús.
2: Santa María, Madre de Dios, ruega por nosotros pecadores, ahora y en la hora de nuestra muerte. Amén.
0: El Verbo se hizo carne
1: y habitó entre nosotros.
0: Dios te salve María, llena eres de gracia, el Señor es contigo, bendita tú eres entre todas las mujeres, bendito es el fruto de tu vientre Jesús.
2: Santa María, Madre de Dios, ruega por nosotros pecadores, ahora y en la hora de nuestra muerte. Amén.
0: Ruega por nosotros, Santa Madre de Dios,
1: para que seamos dignos de las promesas de Cristo.
0: Oremos. Señor, derrama tu gracia en nuestros corazones, para que habiendo conocido por la voz del ángel el misterio de la encarnación de tu Hijo, podamos llegar por los méritos de tu cruz y pasión a la gloria de la resurrección. Por el mismo Cristo nuestro Señor.
2: Amén.

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0: Queridos hermanos, que la gracia de Dios y el amor siempre los cobije. El día de hoy nos encontramos Julián Alfaro, Adalberto Martes y Yasmín Vadillo, del grupo de parejas de la Casa de Oración Tierra Nueva, quienes nos reunimos todos los miércoles a las 6:30 de la tarde. Hoy miércoles corresponden los misterios gloriosos.
1: El primer misterio glorioso, contemplamos la resurrección del Señor. Señor Jesús, así como venciste la muerte y nos diste esperanza, te pedimos por las intenciones de Yanela Vázquez para que ilumines en su camino hacia ti, le regales paz, dirección y serenidad en su búsqueda. También te pedimos por todos los jóvenes del mundo que se sienten perdidos y buscando respuestas, muéstrales tu amor y tu propósito. Amén. En el nombre del Padre, del Hijo y del Espíritu Santo. Amén. Padre nuestro que estás en el cielo, santificado sea tu nombre. Venga a nosotros tu reino, hágase tu voluntad en la tierra como en el cielo.
2: Danos hoy nuestro pan de cada día, perdona nuestras ofensas como también nosotros perdonamos a los que nos ofenden. No nos dejes caer en tentación y líbranos de todo mal. Amén.
1: Dios te salve María, llena eres de gracia, el Señor es contigo. Bendita tú eres entre todas las mujeres y bendito es el fruto de tu vientre, Jesús.
2: Santa María, Madre de Dios, ruega por nosotros, pecadores, ahora y en la hora de nuestra muerte. Amén.
1: Dios te salve, María, llena eres de gracia, el Señor es contigo. Bendita tú eres entre todas las mujeres y bendito es el fruto de tu vientre, Jesús.
2: Santa María, Madre de Dios, ruega por nosotros, pecadores, ahora y en la hora de nuestra muerte. Amén.
1: Dios te salve María, llena eres de gracia, el Señor es contigo. Bendita tú eres entre todas las mujeres y bendito es el fruto de tu vientre, Jesús.
2: Santa María, Madre de Dios, ruega por nosotros pecadores, ahora y en la hora de nuestra muerte. Amén.
1: Dios te salve María, llena eres de gracia, el Señor es contigo. Bendita tú eres entre todas las mujeres y bendito es el fruto de tu vientre, Jesús.
2: Santa María, Madre de Dios, ruega por nosotros pecadores, ahora y en la hora de nuestra muerte. Amén.
1: Dios te salve María, llena eres de gracia, el Señor es contigo. Bendita tú eres entre todas las mujeres y bendito es el fruto de tu vientre, Jesús.
2: Santa María, Madre de Dios, ruega por nosotros pecadores, ahora y en la hora de nuestra muerte. Amén.
1: Dios te salve María, llena eres de gracia, el Señor es contigo. Bendita tú eres entre todas las mujeres y bendito es el fruto de tu vientre, Jesús.
2: Santa María, Madre de Dios, ruega por nosotros pecadores, ahora y en la hora de nuestra muerte. Amén.
1: Dios te salve María, llena eres de gracia, el Señor es contigo. Bendita tú eres entre todas las mujeres y bendito es el fruto de tu vientre, Jesús.
2: Santa María, Madre de Dios, ruega por nosotros pecadores, ahora y en la hora de nuestra muerte. Amén.
1: Dios te salve María, llena eres de gracia, el Señor es contigo. Bendita tú eres entre todas las mujeres y bendito es el fruto de tu vientre, Jesús.
2: Santa María, Madre de Dios, ruega por nosotros pecadores, ahora y en la hora de nuestra muerte. Amén.
1: Dios te salve María, llena eres de gracia, el Señor es contigo. Bendita tú eres entre todas las mujeres y bendito es el fruto de tu vientre, Jesús.
2: Santa María, Madre de Dios, ruega por nosotros pecadores, ahora y en la hora de nuestra muerte. Amén.
1: Dios te salve María, llena eres de gracia, el Señor es contigo. Bendita tú eres entre todas las mujeres y bendito es el fruto de tu vientre, Jesús.
2: Santa María, Madre de Dios, ruega por nosotros pecadores, ahora y en la hora de nuestra muerte. Amén.
1: Gloria al Padre, al Hijo y al Espíritu Santo.
2: Como era en el principio, ahora y siempre, por los siglos de los siglos. Amén.

0: En el segundo misterio glorioso contemplamos la ascensión del Señor. Padre bueno, hoy ponemos en tus manos las intenciones de Rocío Palacio. Abre puertas de bendición y de estabilidad en su trabajo. Guía sus decisiones y fortalece su esperanza. Te pedimos también por todos aquellos que buscan empleo para que encuentren oportunidades dignas y justas. Amén.
1: Padre nuestro que estás en el cielo, santificado sea tu nombre. Venga a nosotros tu reino, hágase tu voluntad en la tierra como en el cielo.
2: Danos hoy nuestro pan de cada día. Perdona nuestras ofensas como también nosotros perdonamos a los que nos ofenden. No nos dejes caer en la tentación y líbranos del mal. Amén.
1: Dios te salve María, llena eres de gracia, el Señor es contigo. Bendita tú eres entre todas las mujeres y bendito es el fruto de tu vientre, Jesús.
2: Santa María, Madre de Dios, ruega por nosotros pecadores, ahora y en la hora de nuestra muerte. Amén.
1: Dios te salve María, llena eres de gracia, el Señor es contigo. Bendita tú eres entre todas las mujeres y bendito es el fruto de tu vientre, Jesús.
2: Santa María, Madre de Dios, ruega por nosotros pecadores, ahora y en la hora de nuestra muerte. Amén.
1: Dios te salve María, llena eres de gracia, el Señor es contigo. Bendita tú eres entre todas las mujeres, y bendito es el fruto de tu vientre, Jesús.
2: Santa María, Madre de Dios, ruega por nosotros pecadores, ahora y en la hora de nuestra muerte. Amén.
1: Dios te salve, María, llena eres de gracia, el Señor es contigo. Bendita tú eres entre todas las mujeres, y bendito es el fruto de tu vientre, Jesús.
2: Santa María, Madre de Dios, ruega por nosotros pecadores, ahora y en la hora de nuestra muerte. Amén.
1: Dios te salve María, llena eres de gracia, el Señor es contigo. Bendita tú eres entre todas las mujeres y bendito es el fruto de tu vientre, Jesús.
2: Santa María, Madre de Dios, ruega por nosotros pecadores, ahora y en la hora de nuestra muerte. Amén.
1: Dios te salve María, llena eres de gracia, el Señor es contigo. Bendita tú eres entre todas las mujeres y bendito es el fruto de tu vientre, Jesús.
2: Santa María, Madre de Dios, ruega por nosotros pecadores, ahora y en la hora de nuestra muerte. Amén.
1: Dios te salve María, llena eres de gracia, el Señor es contigo. Bendita tú eres entre todas las mujeres y bendito es el fruto de tu vientre, Jesús.
2: Santa María, Madre de Dios, ruega por nosotros pecadores, ahora y en la hora de nuestra muerte. Amén.
1: Dios te salve María, llena eres de gracia, el Señor es contigo. Bendita tú eres entre todas las mujeres y bendito es el fruto de tu vientre, Jesús.
2: Santa María, Madre de Dios, ruega por nosotros pecadores, ahora y en la hora de nuestra muerte. Amén.
1: Dios te salve María, llena eres de gracia, el Señor es contigo. Bendita tú eres entre todas las mujeres y bendito es el fruto de tu vientre, Jesús.
2: Santa María, Madre de Dios, ruega por nosotros pecadores, ahora y en la hora de nuestra muerte. Amén.
1: Dios te salve María, llena eres de gracia, el Señor es contigo. Bendita tú eres entre todas las mujeres y bendito es el fruto de tu vientre, Jesús.
2: Santa María, Madre de Dios, ruega por nosotros pecadores, ahora y en la hora de nuestra muerte. Amén.
1: Gloria al Padre, al Hijo y al Espíritu Santo.
2: Como era en un principio, ahora y siempre, por los siglos de los siglos. Amén.

0: El tercer misterio glorioso es la venida del Espíritu Santo. Derrama tu sabiduría sobre nuestro nuevo presidente, que sea Dios llenándole de discernimiento, de guía y de amor para dirigir nuestro país.
1: Padre nuestro que estás en el cielo, santificado sea tu nombre. Venga a nosotros tu reino, hágase tu voluntad en la tierra como en el cielo.
2: Danos hoy nuestro pan de cada día, perdona nuestras ofensas como también nosotros perdonamos a los que nos ofenden. No nos dejes caer en tentación y líbranos del mal. Amén.
1: Dios te salve María, llena eres de gracia, el Señor es contigo. Bendita tú eres entre todas las mujeres y bendito es el fruto de tu vientre, Jesús.
2: Santa María, Madre de Dios, ruega por nosotros pecadores, ahora y en la hora de nuestra muerte. Amén.
1: Dios te salve María, llena eres de gracia, el Señor es contigo. Bendita tú eres entre todas las mujeres y bendito es el fruto de tu vientre, Jesús.
2: Santa María, Madre de Dios, ruega por nosotros pecadores, ahora y en la hora de nuestra muerte. Amén.
1: Dios te salve María, llena eres de gracia, el Señor es contigo. Bendita tú eres entre todas las mujeres y bendito es el fruto de tu vientre, Jesús.
2: Santa María, Madre de Dios, ruega por nosotros pecadores, ahora y en la hora de nuestra muerte. Amén.
1: Dios te salve María, llena eres de gracia, el Señor es contigo. Bendita tú eres entre todas las mujeres y bendito es el fruto de tu vientre, Jesús.
2: Santa María, Madre de Dios, ruega por nosotros pecadores, ahora y en la hora de nuestra muerte. Amén.
1: Dios te salve María, llena eres de gracia, el Señor es contigo. Bendita tú eres entre todas las mujeres y bendito es el fruto de tu vientre, Jesús.
2: Santa María, Madre de Dios, ruega por nosotros pecadores, ahora y en la hora de nuestra muerte. Amén.
1: Dios te salve María, llena eres de gracia, el Señor es contigo. Bendita tú eres entre todas las mujeres y bendito es el fruto de tu vientre, Jesús.
2: Santa María, Madre de Dios, ruega por nosotros pecadores, ahora y en la hora de nuestra muerte. Amén.
1: Dios te salve María, llena eres de gracia, el Señor es contigo. Bendita tú eres entre todas las mujeres y bendito es el fruto de tu vientre, Jesús.
2: Santa María, Madre de Dios, ruega por nosotros pecadores, ahora y en la hora de nuestra muerte. Amén.
1: Dios te salve María, llena eres de gracia, el Señor es contigo. Bendita tú eres entre todas las mujeres y bendito es el fruto de tu vientre, Jesús.
2: Santa María, Madre de Dios, ruega por nosotros pecadores, ahora y en la hora de nuestra muerte. Amén.
1: Dios te salve María, llena eres de gracia, el Señor es contigo. Bendita tú eres entre todas las mujeres y bendito es el fruto de tu vientre, Jesús.
2: Santa María, Madre de Dios, ruega por nosotros pecadores, ahora y en la hora de nuestra muerte. Amén.
1: Dios te salve María, llena eres de gracia, el Señor es contigo. Bendita tú eres entre todas las mujeres y bendito es el fruto de tu vientre, Jesús.
2: Santa María, Madre de Dios, ruega por nosotros pecadores, ahora y en la hora de nuestra muerte. Amén.
1: Gloria al Padre, al Hijo y al Espíritu Santo,
2: como era en el principio, ahora y siempre, por los siglos de los siglos.
1: Amén.
2: Amén. En el cuarto misterio glorioso contemplamos la Asunción de la Virgen María. Madre Santísima, acompaña a nuestras familias, protégelas de todo mal y ayúdanos a vivir con fe, humildad y confianza en Dios, especialmente en los momentos de incertidumbre. Amén.
1: Padre nuestro que estás en el cielo, santificado sea tu nombre. Venga a nosotros tu reino, hágase tu voluntad en la tierra como en el cielo.
0: Danos hoy nuestro pan de cada día. Perdona nuestras ofensas como también nosotros perdonamos a los que nos ofenden. No nos dejes caer en la tentación y líbranos del mal. Amén.
1: Dios te salve María, llena eres de gracia, el Señor es contigo. Bendita tú eres entre todas las mujeres y bendito es el fruto de tu vientre, Jesús.
0: Santa María, Madre de Dios, ruega por nosotros pecadores, ahora y en la hora de nuestra muerte. Amén.
1: Dios te salve María, llena eres de gracia, el Señor es contigo. Bendita tú eres entre todas las mujeres y bendito es el fruto de tu vientre, Jesús.
0: Santa María, Madre de Dios, ruega por nosotros pecadores, ahora y en la hora de nuestra muerte. Amén.
1: Dios te salve María, llena eres de gracia, el Señor es contigo. Bendita tú eres entre todas las mujeres y bendito es el fruto de tu vientre, Jesús.
0: Santa María, Madre de Dios, ruega por nosotros pecadores, ahora y en la hora de nuestra muerte. Amén.
1: Dios te salve María, llena eres de gracia, el Señor es contigo. Bendita tú eres entre todas las mujeres y bendito es el fruto de tu vientre, Jesús.
0: Santa María, Madre de Dios, ruega por nosotros pecadores, ahora y en la hora de nuestra muerte. Amén.
1: Dios te salve María, llena eres de gracia, el Señor es contigo. Bendita tú eres entre todas las mujeres y bendito es el fruto de tu vientre, Jesús.
0: Santa María, Madre de Dios, ruega por nosotros pecadores, ahora y en la hora de nuestra muerte. Amén.
1: Dios te salve María, llena eres de gracia, el Señor es contigo. Bendita tú eres entre todas las mujeres y bendito es el fruto de tu vientre, Jesús.
0: Santa María, Madre de Dios, ruega por nosotros pecadores, ahora y en la hora de nuestra muerte. Amén.
1: Dios te salve María, llena eres de gracia, el Señor es contigo. Bendita tú eres entre todas las mujeres y bendito es el fruto de tu vientre, Jesús.
0: Santa María, Madre de Dios, ruega por nosotros pecadores, ahora y en la hora de nuestra muerte. Amén.
1: Dios te salve María, llena eres de gracia, el Señor es contigo. Bendita tú eres entre todas las mujeres y bendito es el fruto de tu vientre, Jesús.
0: Santa María, Madre de Dios, ruega por nosotros pecadores, ahora y en la hora de nuestra muerte. Amén.
1: Dios te salve María, llena eres de gracia, el Señor es contigo. Bendita tú eres entre todas las mujeres y bendito es el fruto de tu vientre, Jesús.
0: Santa María, Madre de Dios, ruega por nosotros pecadores, ahora y en la hora de nuestra muerte. Amén.
1: Dios te salve María, llena eres de gracia, el Señor es contigo. Bendita tú eres entre todas las mujeres y bendito es el fruto de tu vientre, Jesús.
0: Santa María, Madre de Dios, ruega por nosotros pecadores, ahora y en la hora de nuestra muerte. Amén.
1: Gloria al Padre, al Hijo y al Espíritu Santo.
0: Como era en un principio, ahora y siempre, por los siglos de los siglos. Amén. Amén. El quinto misterio es la coronación de María como reina del cielo y la tierra. Madre, intercede por nosotros para que perseveremos en la fe, crezcamos en el amor y la necesidad. Te pedimos de manera especial por todas aquellas personas que se encuentran sufriendo algún tipo de enfermedad física y mental, por aquellas personas que han perdido la fe, la esperanza, para que seas tú llenándolos de fortaleza.
1: Padre nuestro que estás en el cielo, santificado sea tu nombre. Venga a nosotros tu reino. Hágase tu voluntad en la tierra como en el cielo.
2: Danos hoy nuestro pan de cada día. Perdona nuestras ofensas, como también nosotros perdonamos a los que nos ofenden. No nos dejes caer en tentación y líbranos del mal. Amén.
1: Dios te salve María, llena eres de gracia, el Señor es contigo. Bendita tú eres entre todas las mujeres y bendito es el fruto de tu vientre, Jesús.
2: Santa María, Madre de Dios, ruega por nosotros pecadores, ahora y en la hora de nuestra muerte. Amén.
1: Dios te salve María, llena eres de gracia, el Señor es contigo. Bendita tú eres entre todas las mujeres y bendito es el fruto de tu vientre, Jesús.
2: Santa María, Madre de Dios, ruega por nosotros pecadores, ahora y en la hora de nuestra muerte. Amén.
1: Dios te salve María, llena eres de gracia, el Señor es contigo. Bendita tú eres entre todas las mujeres y bendito es el fruto de tu vientre, Jesús.
2: Santa María, Madre de Dios, ruega por nosotros pecadores, ahora y en la hora de nuestra muerte. Amén.
1: Dios te salve María, llena eres de gracia, el Señor es contigo. Bendita tú eres entre todas las mujeres y bendito es el fruto de tu vientre, Jesús.
2: Santa María, Madre de Dios, ruega por nosotros pecadores, ahora y en la hora de nuestra muerte. Amén.
1: Dios te salve María, llena eres de gracia, el Señor es contigo. Bendita tú eres entre todas las mujeres y bendito es el fruto de tu vientre, Jesús.
2: Santa María, Madre de Dios, ruega por nosotros pecadores, ahora y en la hora de nuestra muerte. Amén.
1: Dios te salve María, llena eres de gracia, el Señor es contigo. Bendita tú eres entre todas las mujeres y bendito es el fruto de tu vientre, Jesús.
2: Santa María, Madre de Dios, ruega por nosotros pecadores, ahora y en la hora de nuestra muerte. Amén.
1: Dios te salve María, llena eres de gracia, el Señor es contigo. Bendita tú eres entre todas las mujeres y bendito es el fruto de tu vientre, Jesús.
2: Santa María, Madre de Dios, ruega por nosotros pecadores, ahora y en la hora de nuestra muerte. Amén.
1: Dios te salve María, llena eres de gracia, el Señor es contigo. Bendita tú eres entre todas las mujeres y bendito es el fruto de tu vientre, Jesús.
2: Santa María, Madre de Dios, ruega por nosotros pecadores, ahora y en la hora de nuestra muerte. nuestra muerte. Amén.
1: Dios te salve María, llena eres de gracia, el Señor es contigo. Bendita tú eres entre todas las mujeres y bendito es el fruto de tu vientre, Jesús.
2: Santa María, Madre de Dios, ruega por nosotros pecadores, ahora y en la hora de nuestra muerte. Amén.

0: gloria al Padre, al Hijo y al Espíritu Santo.
1: Como era en un principio, ahora y siempre, por los siglos de los siglos. Amén.
0: Dios te salve, Reina y Madre, Madre de misericordia, vida, dulzura y esperanza nuestra. Dios te salve, a ti clamamos los desterrados hijos de Eva. A ti suspiramos, gimiendo y llorando en este valle de lágrimas. Ea pues, Señora, abogada nuestra, vuelve a nosotros tus ojos misericordiosos. Y después de este destierro, muéstranos a Jesús, fruto bendito de tu vientre. Oh clemente, oh piadosa, oh dulce y siempre Virgen María, ruega por nosotros, Santa Madre de Dios, para que seamos dignos de alcanzar las promesas y gracias de nuestro Señor Jesucristo. Amén. Amén. En el nombre del Padre, del Hijo y del Espíritu Santo. Amén.
1: Buenas noches, hermanos. Que tengan feliz noche.

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Amigos de Minuto de Dios, sean todos ustedes bienvenidos a De Regreso a Casa en este día miércoles de mano a mano. Aquí estamos listos para compartir con todos ustedes un repertorio de canciones muy, pero muy especiales. Está conmigo en la dirección de este espacio el padre John Mario Montoya. La producción está a cargo de don Mario Ruiz y don Kevin Arrieta. Soy Bernardo Torres. Como siempre, mis amigos, muy feliz de estar con todos ustedes, acompañándoles con la música que más nos gusta, la música que nos conecta con el Señor. Como este tema, ¿no? Con el cual hemos empezado en esta noche, de nuestro querido hermano Gerardo Anderson, la canción Ven Solo Ven. Bueno, por ser hoy un día miércoles de mano a mano, ya saben ustedes más o menos con quién vamos a empezar este espacio. ¿Quién es uno de los protagonistas musicales de esta noche? Y precisamente es este, Gerardo Anderson, nacido en República Dominicana. Él es nuestro invitado internacional para nuestro mano a mano musical en este día. Y el segundo invitado es un amigo del Caribe, es alguien que hemos escuchado mucho a través de nuestras emisoras Minuto de Dios en Cartagena y Barranquilla. De hecho, ha estado en algunas actividades nuestras. Es nuestro hermano César Jiménez. El talento internacional de Gerardo Anderson con el talento nacional de César Jiménez estarán enfrentando esta noche, musicalmente hablando, a través de este espacio de Regreso a Casa. Así que, mis hermanos, pónganse cómodos. Vamos a disfrutar esta hora, 20 minutos de canciones que yo sé que les va a gustar mucho, mucho les va a gustar, porque bendito al Señor, el quien canta ahora dos veces, y sé que mientras usted escucha estos cantos, está orando, está conectándose con el Señor. Vamos a escuchar enseguida a César Jiménez con este tema que lleva por título Levanto Mis Manos, la voz de César Jiménez. Regresa Gerardo Anderson con la canción Llena Este Lugar.

Hoy la música católica en este espacio de Regreso a Casa una vez más tiene su mano a mano. En el talento nacional encontramos a don César Jiménez y el talento extranjero va esta noche a escuchar siempre cantos de Gerardo Anderson. Ambos los hemos tenido en nuestros eventos, tanto en Barranquilla como en la ciudad de Cartagena. De hecho, Gerardo Anderson estuvo el año anterior, el año pasado, en el gran homenaje a las madres que organizaron los 89.5 el FM Estéreo. Y en Barranquilla también se presentó en el gran encuentro de preparación a Pentecostés allí en el Salón Jumbo del Country Club de Barranquilla. Un hombre con una experiencia de Dios fuerte, Gerardo Anderson, un hombre abierto a la acción del Espíritu también, don César Jiménez es un hombre de fe, ambos con familias, ambos con una trayectoria fuerte en el camino del Señor, ambos ejerciendo este ministerio que Dios le ha regalado a través de la música con mucha altura, ¿verdad? Y eso es lo que se trata, que las canciones, que los servidores, que las personas que se dedican a producir temas para el Señor lo hagan con calidad, lo hagan con altura y ellos lo vienen haciendo muy bien. Vamos a escuchar enseguida a nuestro hermano César Jiménez con la canción Ángeles de Dios. Este es un clásico que hemos escuchado interpretados por otros cantantes católicos. Primero se dio a conocer a través del padre Marcelo Rossi, cantante brasileño, pero de ahí en adelante muchas voces nuestras han interpretado esta canción. Y ahora el turno le corresponde a don César Jiménez, Ángeles de Dios. Y nuestro hermano Gerardo Anderson nuevamente sigue clamando al Espíritu Santo con este tema que lleva por título Derrama la unción, Señor.

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Bendito sea el Señor, dándole gloria al Señor. En estos días nuestra emisora Minuto de Dios de hermana, la de Barranquilla, ha tenido algunas dificultades, presentó una sobretensión. No sé si ustedes saben que la empresa Aires intervenida está en proceso de liquidación, está en proceso de disolución y obviamente los servicios que presta esta empresa no son los mejores y periódicamente se vienen presentando algunos altibajos que afectan la tecnología, la operación de muchos equipos. En esta ocasión nos correspondió a nosotros, a pesar de que son equipos bien protegidos, ¿no? Tenemos un sistema de tierra bien fuerte allí en el circuito de los transmisores, pero los sobrepicos no aguantan, ¿cierto? Todas las protecciones que uno haga siempre. Y hoy nos tocó a nosotros. Y hemos venido desde el pasado sábado trabajando fuertemente en la recuperación y ahí vamos. Estamos empezando algunas señales de prueba y le pedimos a los amigos que tengan paciencia. No vamos a querer nosotros estar fuera del aire cuando nuestro pan, el pan que producimos es la programación de tu emisora Minuto de Dios. Ahora, una pregunta que me han hecho, oye, ¿por qué otras emisoras no se apagan? Por una razón. Las emisoras normalmente deben tener un transmisor principal y un transmisor de emergencia. El día que se dañe el transmisor principal, que estamos expuestos a eso, enseguida arranca el transmisor de emergencia. Nosotros en Barranquilla no tenemos un transmisor de emergencia en óptimas condiciones, ha tenido algunas limitaciones, y bueno, ahí está, se presenta este problema. Es como cuando usted tiene carro, si el carro se le daña y lo mete al taller, ¿cómo le toca andar? ¿Le toca andar a pies o en otro carro? ¿Verdad? Nosotros en este caso no tenemos otro carro. No tenemos transmisor de emergencia, pero le estamos pidiendo a Dios que nos conceda eso y también los recursos para poder estar con tecnología de punta, de manera que la programación de esta estación nunca se detenga. Regreso con música, amigos. Invito a esta hora a nuestro hermano César Jiménez con la canción Amor de Madera. Es una canción un poco movida y Gerardo Anderson se presenta con el tema Ante Ti.